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3: La Copa del Mundo empieza a entrar en su etapa más decisiva y ya dejó a sus primeras selecciones fuera de carrera. Haití, Turquía, Túnez, Jordania y Panamá son hasta el momento los primeros cinco equipos que se quedaron sin opciones de alcanzar los 16avos de final, luego de no conseguir los resultados necesarios en las dos primeras jornadas. Cada una vivió una historia diferente, pero todas tuvieron el mismo desenlace: falta de eficacia frente al arco, errores defensivos en momentos clave y rivales que supieron imponer su jerarquía cuando más importaba. En un torneo de esta magnitud, cualquier descuido se paga caro y el sueño mundialista puede terminar antes de lo esperado. Sin embargo, la historia todavía no está completa. La última fecha de la fase de grupos será decisiva para definir el futuro del campeonato. 11 selecciones más se sumarán a esta lista de eliminadas, completando las 16 que quedarán y se despedirán del Mundial, mientras que las otras 32 seguirán en carrera por el título mundial. Se vienen días de máxima tensión, con calculadoras en mano, finales anticipadas y partidos que prometen emociones hasta el último minuto, porque en un mundial un solo gol puede marcar la diferencia entre seguir soñando con la gloria o regresar a casa antes de tiempo.
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25 después de las 8 de la noche. Acá andamos, baby. Bienvenido, bienvenida a ti que te conectas a la señal de Radio Éxito 93.1, la frecuencia de los ganadores. Hoy no tengo mucho para contarles, ¿no? Hoy no estuve percibiendo el panorama, hoy no estuve de curioso, de pensador en la calle, analizando cada paso, cada movimiento de las personas. ¿De acá? ¿Cómo van? ¿De acá? Al contrario, hoy me puse en modo protagonista. No es para asustarse, no, tranquilos. Hoy realmente disfruté, ¿no? Qué bonito. Pese a todo lo que estemos viviendo, un saludo para esas personas que andan haciendo fila. Les envío un saludo, en especial en este inicio a mis primos, a mi hermano también. Para John, para Kevin y para Abel les envío un fuerte abrazo. Me están comenzando a escuchar. Acabo de ver el mensaje. Y bueno, sé que ustedes andan esperando. ¿Cuánto ya llevan? Pásenme el dato. ¿Cuántas horas esperando en la fila? Pásenme el dato y acá lo corroboramos. Bueno, pese a eso, le digo yo, andaba en modo protagonista, viviendo y disfrutando el atardecer, ¿no? Ojo, no sé si pudieron notarlo, el cielo completamente despejado. Lo interesante que tienen las noches de invierno es que puedes ver ya cuando el cielo está completamente oscuro y las luces artificiales iluminan la ciudad. Si extiendes la mirada hacia el cielo, puedes ver las estrellas, ¿no? Hace un par de días teníamos esa conexión entre, ¿qué era? Venus, no, Urano. Lo voy a averiguar. Para hablar de cosas precisas, ¿no? Y en este sentido, puede disfrutar, no un helado, al contrario, un arroz con leche, que lo recomiendo. Lo voy a decir después dónde lo compré, usted tranqui. Pero qué distinto es estar en la calle, estar disfrutando en la ciudad de La Paz después de, claro, 51 días de bloqueo, de que peleas por este lado, peleas por el otro. Ay, pero qué feliz, me lleno de felicidad, estoy contento, sí, aunque usted no lo cree, estoy contento. Feliz de poder arrancar, de poder acompañarlo en esta noche. Noche de miércoles 24 de junio. Enseguida tenemos el cumpleañero. No, tenemos contacto con nuestro cumpleañero. Parte de la producción, ¿no? Usted sabe, la cabra cumpliendo años hoy, 39 años. Sabemos que en la concentración, pero para el programa no hay imposibles. Vamos a hacer el contacto directo con Grande Messi. Quédese cómodo. A ver, repasemos el clima, ya bajando las temperaturas a medida que va avanzando los minutos y las horas. Al momento en la ciudad de La Paz alcanzamos los 7 grados centígrados. La probabilidad de precipitación es del 0%, la humedad del 17% y el viento que viaja del este hacia el oeste a 5 kilómetros la hora. Para el RIS, para mañana jueves, alcanzaremos una máxima de 15, la mínima será de menos 1 grado. El clima similar al de hoy, con cielos completamente despejados. Para comenzar el fin de semana, el viernes 16 será la máxima y la mínima será de 1 grado. Vámonos por este otro lado para revisar cómo está al momento el clima en la ciudad del Alto. Les envío un saludo a todos nuestros oyentes, a todos los que se contactan y se conectan noche a noche a la señal del show del DJ. Al momento, los 4 grados centígrados, la probabilidad de precipitación es del 0%, la humedad del 13% y el viento que viaja del sur hacia el norte a 6 kilómetros la hora. La máxima para mañana jueves será de 12 grados, la mínima registrada en la madrugada será de menos 5 grados. El viernes, un panorama bastante similar. 13 será la máxima, menos 5 grados la mínima, así que acomodarse, a ponerse, a abrigarse, ¿no? A no descuidar las defensas, porque, ojo, es muy importante. En invierno, ¿quién quiere recaer? Y si tú tienes niños en casa, ya va a comenzar las vacaciones. No, pues tener enfermos ahí en casa, pa' qué. Así que cuídelos. Un juguito o un zumito de naranja para
aumentar las defensas, la vitamina C al máximo. Cae bien. Y lo que cae bien también a esta hora es una canción. Extraído del Baño María de Catriel y Paco Amoroso. Vamos a ponerle onda este miércoles junto a Dumbai.

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0: Un saludo al cielo, al gran Marciano Campero y también al guitarrista Felipe Staiti. Los Enanitos Verdes con este Guitarras Blancas ayudándonos a abrir este nuevo bloque. Sí, baby, ya hallando cómodo aquí en la cabina, ahora tiene un agradable olor a pino. Ya me puse cómodo, me puse a revisar parte de los titulares que nos dejó esta jornada de miércoles. Sismos que sacuden a Venezuela y Japón emiten aviso de tsunami para Puerto Rico. A ver, repasemos esto. Venezuela registró un fuerte terremoto de magnitud 7,1 que fue sentido en Caracas, mientras que en Japón se reportó un sismo de magnitud preliminar de 6,9 frente a la costa de Iwate. El sistema de alerta de tsunamis de Estados Unidos emitió un aviso para Puerto Rico y las Islas Vírgenes estadounidenses. Uy, eso, la noticia creo que más impactante de hoy a nivel internacional. A ver, al margen de eso, es preocupante. Realmente le enviamos un saludo y un abrazo de fortaleza para todos nuestros chamos, amigos, de verdad, de verdad. Y también vi titulares que hablaban de un sismo que también se registró acá en la ciudad de La Paz, para ser exactos, en la provincia de Pacajes. Más información, lo voy a repasar bien porque obviamente no le puedo compartir yo una noticia que no lo haya revisado, ¿no? Obvio. Pese a eso, una noticia que cambia un tanto el panorama es que Neymar volvió a aparecer, ¿sí? Muchos se emocionaron. Otros dijeron, Ancelotti, ya pa' qué, Ancelotti. Dejando una victoria para el cuadro carioca de 3-0, doblete de Vinicius, ¿ah? Todos quieren poner su gol en el registro de goles. No van a alcanzar a la cara. ¿Cómo están? Quiero escuchar su opinión, quiero saber cómo están ustedes. ¿A ti que estás volviendo del trabajo, de la universidad, del colegio? Qué difícil es encontrar minibús esta hora, ¿o no? 6414-7307, 6414-7307 es el número de WhatsApp habilitado esta noche para que me envíes una nota de voz, un mensaje de texto. Puedes pedir una canción, así como lo hizo mi primo Kevin. Acá dice Queen Cool Cat por corte, Posse por corte. Lo registramos. Hola Fabián, ¿cómo estás? Muy buenas noches, qué frío, espero estés bien abrigado. Yo acá tomándome una rica sultanita caliente, uy, qué rico, con mi pancito y quesito. Y me envío una foto, a ver, vemos. Delicioso. Qué rico. Angie, te envidio. Cuando yo quisiera para calentar en esta noche. Ayer, ¿qué tal? ¿Comieron pancho? Cuénteme. 6414-7307, 6414-7307. Enseguida escuchamos a la reina con este Cool Cat. 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

antes de seguir con el programa, ¿no? Antes de seguir con nuestro programa de hoy. Quiero enviarle un saludo a doña Julie, que nos anda... Me envió un saludo, nos envió una nota de voz. No lo puedo escuchar porque están tanto bajito acá en los micrófonos, pero nos envió un fuerte abrazo. Dice que el programa está genial, como todos los días. Le agradecemos, le enviamos un beso a doña Julie y a toda su familia. Nos escucha con los hijos, así que tenemos que moderar el lenguaje. 6414-7307. Quiero que hagamos un cambio. Sí, señor director, póngale pausa a esa canción que anda sonando de fondo. De Buenos Aires, Argentina, vámonos hasta Europa para situarnos exactamente en el Reino Unido. Su lugar de origen, donde inmortalizaron canciones. ¿Quién no recuerda a Wembley? Ahora Queen. Cool Cat.

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Y yo sé que más de uno lo pensó cuando era joven, que Boy George parecía mujer. Yo también entré en esa confusión, una canción que fue publicada el 31 de agosto del año 1983, incluida en el álbum Color of By Numbers. Era Culture Club con este Karma Chameleon. 4 minutos nos separan de las 9 de la noche. ¿Cómo vas tú? Me gustaría saber cómo te trata esta noche de miércoles, la mitad de semana. La verdad es que no parece. Para mí parece martes. Creo que fue por el fin de semana largo que tuvimos. Hola, Fabián. Muy buenas noches. ¿Dónde está el pichonete y el denisao? No sé, viejo. No sé. No se reportaron conmigo hasta ahora. Bueno, si aparecen, quiero decirles que está muy bueno su programa. Les envío un fuerte saludo. Y a ver, pues, si pasas algo de... ¿qué dice acá? Ah, de Mother Talking. Tú sí le sabes, viejo. Tú sí le sabes. Atentamente, Juan. Un abrazo, viejo. Gracias. Gracias, Juan. Vamos a ver qué ponemos. ¿Qué pasamos de los alemanes? El dúo alemán Modern Talking. Hoy vamos a discutir algo interesante. Enseguida le voy a dar dando detalles. Estoy esperando que lleguen los muchachos. Pues claro, si no, ¿con quién lo debatimos? Usted no se anima de buenas a primeras. Ya lo conozco. Y usted, amigo, hoy que estuvo esperando gasolina, o el fin de semana, la anterior semana, ¿no? Pasar tiempo en el auto hace que uno se dé cuenta, pues, que algo no está mal. Por otro lado, puede sonar algo que no venía sonando y genera miedo, ¿no? ¿Qué será? Mi auto le está pasando algo. Si tú tienes esa extraña sensación que tu movilidad, como que algo le falta, algo ya está fallando, suena algo que te genera un ruido interno. O bien, ya sabes de qué se trata y simplemente estás ignorando, esperando a que pase. 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

Y ya se va acabando el mes de junio. Como les dije, hoy noté, estaba mucho más presente admirando lo hermoso que es nuestra ciudad de La Paz. Y aquí surge esta pregunta en esta noche. ¿Qué lugar de La Paz ya no existe o cambió tanto que extrañas cómo era antes? Acá esta pregunta va específicamente para mis amigos que tienen 30, 40, capaz 25 y un poquito más, pero no, también puede ser ustedes de 15, 17, ¿no? Derribaron la casa de mi abuelo. Sí, porque a medida que nosotros cambiamos, que nos vemos en el espejo, notamos que envejecemos, notamos que van cambiando facciones de nuestro rostro. Y muy al margen de lo físico, también cambiamos de pensamiento. Pero muy al margen de pensar en nosotros, las ciudades también cambian, los barrios cambian y nosotros cambiamos con ellos a medida que pasa el tiempo. Esta noche traemos nostalgia. Quiero viajar un poquito en el tiempo y quiero saber qué rincón de La Paz extrañas como era antes. Aquí pueden salir mil lugares, ¿eh? Puede ser ese lugar escondido que solo conocías de tu zona, de tu barrio, o un lugar emblemático de la ciudad que ya no es como solías recordar. Porque no solo cambian los lugares, la infraestructura, puede ser que, no sé, tú conocías esa casita que estaba en plena esquina de tu zona y cuando eras niño era la tienda a la que todos iban a comprar, donde todos iban por pan, por leche, por huevos, la barrotera de confianza, hasta fiaba la casa. Claro, y pasan los años, puede ser que tú te mudes del lugar, salgas de viaje, o simplemente a veces uno se da cuenta que el tiempo ya pasó y esa tiendita de la esquina que te fiaba, donde te ibas a colgar en las rejas, ya cambió. Ya no es una tiendita. Ahora puede ser que sea una ferretería, una carnicería, o simplemente sea una puerta que esté ahí completamente cerrada. Son esas pequeñas cositas que quiero conocer, porque ya vamos a entrar en este mood de sentirnos todos paceños, chucutas, pico verdes, pero no solo va centrado a las personas que están acá en la ciudad de La Paz o El Alto. También va para usted que está en Oruro. Tengo oyentes ahí. Le envío un saludo a mi amigo Ronnie. Ronnie, que está en Oruro, que nos escucha. Ronnie, repórtate, por favor. Siento que nos escribían también de Cochabamba, pero no dejaban el nombre de los remitentes. Entonces, muy difícil acordarme de mis oyentes. Muy difícil, muy difícil. Ay, a ver, piénselo usted. Yo le pongo como ejemplo para comenzar en situación esta noche un lugar que ya no es igual como solía recordarlo. Es la calle donde vivo, ¿no? En Cupini, mi tierrita natal, ¿no? Muchos cambios no hice. Salí un par de veces de la zona, me perdí un 2 que 3 años, pero uno siempre vuelve donde es feliz, ¿no? Y noté este pasado lunes, feriado, que tengo pequeños, obviamente, los vecinos, los hijos de los vecinos salieron a jugar a mitad de la calle. No, esta calle no es tan concurrida como que hay que tenerle miedo a que pasen los autos. No queda, bueno, sí queda cerca de la avenida, pero como le digo, no es tan concurrida. Y yo salí a hacer compras para cocinar ese día antes de ver a la antes de ver a jugar, antes de ver jugar a Messi. Y recordé esa época bonita. La calle antes donde yo vivo, antes era de tierra, completamente de tierra, pasó a ser empedrado y por último asfaltado. Pero me trajo nostalgia.
ver que te armas los arcos con dos piedras en mitad de la calle, calculando también de que el arco de tu rival, de tu primo, de tu hermano, no sea más grande que el tuyo, porque no puede. Así que chiste, ¿no? Delimitando tu cancha por pasos, ya, 10 pasos acá, 10 pasos para este lado, listo, es tu área. 10 pasos para este otro lado, es tu lado. Yo recuerdo eso, mi calle cambió completamente, pero siento que la esencia de persona de barrio, que, como quien dice, los niños, por fin pude ver niños sin celulares. Y sentí esa nostalgia, ese nudito en la garganta que dije, no, ya estoy viejo. ¿No le pasó? Cuénteme, 6414-7307, 6414-7307, que acá yo me... Que acá yo me tomo el tiempo de escucharlo, de conversar, de conocer un poquito más de su vida. 6414-7307, 6414-7307 es el número de WhatsApp habilitado esta noche. Qué buena canción. Los Pet Shop Boys, los chicos de la veterinaria, de la tienda de mascotas, con el baile de efecto ficha de dominó, el Domino Dancing. A ver, acá que me dicen, hola Fabián, buenas noches, está muy bueno el programa de miércoles, quisiera pedirte una canción de Earth, Wind and Fire, September, a ver si se puede, claro, lo busco y en el siguiente bloque lo pasamos, ¿por qué no? Hola Fabián, muy buenas noches. Yo recuerdo que en la esquina de la avenida de mi casa, ¿ya?, había un puesto de silpanchitos. Era una señora muy amable que te atendía con todo el cariño. Lo recuerdo, eso fue hace 10 años. Hoy la señora ya no está más con nosotros. No. Pero aún recordamos ese sazón. Sí, no hay nada como la comida de tu caserita, la comida de tu zona. ¿Ya tanteaste cómo cocinan tus vecinas? Para ti, Jackie, te envío un fuerte abrazo. Bien, bien, recordamos con cariño entonces el sazón de la casera. ¿Por qué no?

0: Hola Fabián, buenas noches. Una pregunta, ¿dónde está el Luchito? Uy, buena pregunta. ¿Pero quién eres? ¿Dónde te perdiste que no sabes las últimas noticias de la radio? Y después se hacen llamar oyentes fieles. A ver, mi amigo, amiga, no puedo distinguir porque no hay ni foto, no puedo ver nada acá. Luisito anda en un viaje, anda buscando dólares para nosotros. Pero ya en un par de semanas está de vuelta con todos ustedes. ¡Ay! ¡Uy! Casi me salta la pausa. Momento de ir un corte. 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
1: 19 minutos después de las 21 horas, estamos de vuelta a Cádiz. En un nuevo bloque en la radio para darle la bienvenida a mi amigo, mi compañero, en el micrófono número 2.
2: Buenas noches.
1: Buenas noches.
2: ¿Qué tal? ¿Cómo están? ¿Todo bien? Los he extrañado harto, hartísimo, de verdad.
1: ¿Cómo está, viejo?
2: Todo bien, todo tranquilo. Te cuento que está haciendo un clima bastante medio que frío.
1: Sí.
2: Se siente el friazo, hay surazo.
1: Es que ya estamos en invierno, viejo.
2: Se siente el surazo, te diré, en La Paz, 5 grados centígrados. Aproximadamente nosotros tenemos una sensación térmica, o una sensación real, mejor dicho, de 4 grados centígrados. Ya me está pasando factura el frío.
1: Sí, pues.
2: Me duele la espalda. ¿Cómo están, muchachos? ¿Todo bien? ¿Todo bien, Fabián? A la audiencia igual, muy bienvenido, señor, señoras, que te estás conectando con nosotros a esta hora de la noche.
1: Claro, acá andamos, viejo, ¿todo bien? Con toda la energía. Yo lo mencionaba, este miércoles se siente como un martes.
2: Se siente como...
1: Como que recién...
2: pero no es miércoles.
1: Es miércoles.
2: ¿Ah, sí?
1: Claro, es miércoles.
2: Ah, pensé que era martes, de verdad.
1: No, pues, estamos en la misma, viejo.
2: Ay, cierto, mira. ¿Qué estoy haciendo aquí? Ya, chao. Ya, no.
1: ¿Qué tal? ¿Cómo ves las calles? Danos un reporte tú. ¿Desde dónde estás llegando, viejo?
2: Te cuento que me he dormido en el minibús.
1: Uy.
2: Sí, no, estaba cansado ya. Ayer hice fila hasta altas horas de la noche, por gasolina, por combustible.
1: ¿A qué hora pudiste cargar combustible, viejo?
2: Te cuento que me he dormido igual en la fila y me desperté y ya había estado avanzando. ¡Avancen!
1: No digas eso.
2: Y yo ya, bueno, pues, a cargar. Pero se logró. Aparentemente el día de hoy también han habido filas. Sin embargo,
1: todavía existen. Que pude notar y ver es en Miraflores, tanto para la sucursal de acá de La Cantuta, arriba de la estación del Teleférico Blanco, y después persisten las filas para el surtidor de la Triangular.
2: Por supuesto, pero hablemos también de la distancia de la fila. Tampoco ya está tan larga, te diré. Ya es una fila tan exuberante como era. Sin embargo, persisten las filas, ¿no?
1: Uh-huh.
2: Esto se debe a que ya aparentemente desde hace 2 noches, ya cada noche, están repartiendo gasolina más en los surtidores particulares. Ayer lo decía, de que en surtidores particulares se está abasteciendo mejor que en los fiscales, digamos.
1: Uy.
2: Ajá. De los de YPFB. Entonces siento que está aminorizando la fila los cisternas que están llegando a estos surtidores.
1: Ahí está, mira vos. Dice que doble revisión, ¿no? En Sencata y después antes de que llegue a los
2: aviso, por ejemplo, comunicamos, ¿no? Nosotros informamos. A las 7:56 dice, llegó gasolina en el volcán. En Esur, por ejemplo.
1: En el dicen, surtidor del volcán.
2: Ajá. En el volcán allá. Sin embargo, desconozco hasta dónde exactamente estará la cola, ¿no? Ya hay varios, por ejemplo, en Esur, en Automóvil Club también de Caracoto, dice que llegó combustible. Pero mira, si te das cuenta, haciendo un poquito este tanteo, digamos, poniéndonos parámetros de hora.
1: Ajá.
2: Creo que están llegando entre 6 de la tarde hasta las 9 de la noche. Los cisternas desde las 6 hasta las 9, incluso hasta más adelante, tal vez van a seguir llegando cisternas.
1: Como así que por la de la madrugada puede
2: sí,
1: ser.
2: Sí, puede ser que hasta medianoche estén ingresando cisternas. No quiero desinformar, por lo cual digo no a todos los surtidores, ¿no?
1: Uy.
2: De pronto, tal vez no llega el tuyo en el que tú estás haciendo fila, sin embargo. También está la opción de moverte de surtidor, que a mí me ha salido bien, te diré ayer.
1: ¿Dónde estabas haciendo fila? ¿Y
2: acá
1: dónde terminaste?
2: Estaba haciendo en La Montes fila. No llegaba. Otros decían, estamos desde el viernes. Y yo, bueno, pues yo tampoco quiero estar desde el viernes. Entonces, lo que hice fue moverme del lugar. Fui a otro surtidor y bueno, pues se logró. se logró cargar gasolina.
1: Eso, viejo, bien, bien. Lo bueno es que ya tiene combustible.
2: Ajá. Bueno, ahí está.
1: Hay un mensaje que me sorprendió, me llegó hace un instante. Okay. Y me parece que también lo podemos debatir en esta noche. ¿Qué te parece?
2: A ver, ¿qué tipo de mensaje es? ¿Amarillista? ¿Crónica roja?
1: No,
2: pero a mí me interesan esos.
1: Dice, mis padres quieren vender todo lo que tienen para disfrutar su vejez y no dejarnos con nada de herencia. ¿Creen que eso es justo?
2: ¿Tú consideras justo eso?
1: ¿Es que no te dejen con herencia?
2: Eres cruel, pero justo.
1: Sí, ¿por qué no?
2: ¿Por qué no? Por eso, ¿por qué no?
1: ¿Por qué no? Uh-huh. Porque diría, no, pues, con lo que he visto en base a cómo he sido criado, genera peleas.
2: Okay.
1: El darle desinterés, ¿no? Porque de un lado, no puede haber, y ahí vas como que justificando por qué te estás atribuyendo los terrenos de la abuela.
2: Claro, claro, justamente, ¿no? Ya, pero en tu caso, digamos, tú ves que sería una muy buena opción, el hecho de vender las cosas de tu papá antes de que se vaya.
1: Es que no sé, no.
2: Y dejarte sin nada.
1: No iría más por mi decisión y es más de ellos. Y yo no tendría, la verdad, ningún problema.
2: Claro, pero lo ves pertinente para no pelear entre hermanos, ¿no?
1: Sí, bastante. Okay. Muy justo.
2: Está bien, ¿no? Sin embargo, difiriendo un poco, siento que uno, las cosas que hace es para su siguiente generación.
1: Puede ser.
2: Yo, por ejemplo, ya desde que tengo hijo, digo, todo lo que estoy haciendo es para él. Porque me siento viejo. Pero es verdad, ¿no?
1: Al final, sí, es verdad. Ya lo estás viendo.
2: Claro, al final lo que un padre o una madre hacen, yo creo que es para su descendencia.
1: Claro.
2: ¿No? Entonces, ¿qué tan ético sería, digamos, tú como padre, venderlo todo, ya, digamos, enseñarle el camino duro y decir, vas a aprender del vacío, ya, te vas a levantar desde las cenizas, como yo lo he hecho, ¿no? Uh-huh. O trazarle un camino con ayuda, digamos, dejándole cosas, economía y todo eso.
1: Es que dejando que también era lo importante.
2: Una casa, por ejemplo.
1: Lo material.
2: Claro, una casa, un auto, digamos. O vos que, digamos, es que ese es el tema, mira, aspiramos mucho los jóvenes de ahora, ¿no? Bueno, no en toda generación se aspira, pero en esta, creo que ahora lo material se prioriza más, ¿no? Entonces vemos como objetivos una casa, un departamento, un auto o dos autos.
1: Es que ya vamos pensando en eso, de que claro, somos la generación de que no va a encontrar viejo precio de terrenos baratos.
2: Claro, o sea, al final tenemos que vender comida. Yeah.
1: No, hasta eso. No, ese es un sector que lucra bien. Y
2: muy bien.
1: Me voy a meter ahí.
2: Próximamente. Oye, pero ¿te das cuenta? Entonces, somos una. Ponte que vos te esfuerzas tanto en tu vida. Uh-huh. Y alguna vez lo he escuchado también de personas adultas. Tantos años he trabajado y luego no dejarle algo a mi hijo. No, pues entonces, ¿para qué trabajo?
1: Claro.
2: No, o sea, entonces, me conformo con mi sueldo mínimo, que coma él, que como yo, y ya, digamos, disfrutamos la vida, me gasto todo el sueldo. Desde esa perspectiva, yo creo que es conformista, ¿no? Incluso, no sé si mediocre, pero siento que yo en lo personal dejaría un legado a mi hijo con cosas tanto metafísicas o de valores, pensamiento, emociones, y también de cosas físicas como negocios, autos, casas.
1: Claro, pero eso está, digamos, en base a la posibilidad, digo, también lo que uno quiere,
2: claro,
1: digamos.
2: Claro,
1: ¿no?
2: Claro, por
1: claro, es la decisión, ¿no? Tú decidiste tener un hijo, ¿no? Porque no llegó del azar, ¿no? Pero ya asumiste esa responsabilidad y también, pues, tú ves a futuro de cómo es él. Ahora puede verse también diferentes aspectos. Uno uh-huh. de ellos de que, como tú dices, ¿no? Lo que estoy trabajando ahora es para mis hijos.
2: Claro.
1: Pero ¿qué pasa si en esos años de trabajo y lo que sigue viviendo, como que no generaste nada como papá? O sea, no tienes, no tienes
2: no una... cumples objetivos, ¿no?
1: Claro, o sea, como que ni siquiera ya a cierta edad tienen como que una casa propia, o sea, o un departamento.
2: Es que yo creo que nunca
1: todavía se sigue viviendo donde la abuela, no sé, ponte.
2: Es que yo creo que nunca es tarde, digamos.
1: Nunca es tarde.
2: Nunca es tarde para intentarlo, para lograrlo. Sin embargo, creo yo que... A ver, desde la perspectiva de un padre, a mí sí me gustaría dejarle cosas a mi hijo. Desde la perspectiva de un hijo, te diría, digamos...
1: conseguilo tuyo.
2: Claro, claro. Te diría, me consigo lo mío, porque también es de la forma que yo estoy aprendiendo. Sin embargo, agradecido con lo que me dejen, digamos.
1: Claro.
2: No, entonces, ahí está la controversia, ¿no? Porque muchas veces también te dicen, no, pero vos estás trabajando, pues, para vos, tu hijo ya es grande. O tu hija ya es grande, ya trabaja.
1: Él tiene que ver. Claro,
2: él
1: por
2: tiene
1: lo que
2: ver, ¿no? Ya, ya. Incluso el pensamiento antiguo, no sé si alguna vez has escuchado, pero es, ya te acabó bachiller, sabrás qué hacer ahora.
1: Ya, yo ya he cumplido como padre, ya te he alimentado,
2: es el típico,
1: te he dado techo.
2: El típico modelo de educación familiar latinoamericano, digamos, ¿no? Cumples 18 a la obra de construcción. Pero aprendemos, ¿no?
1: Sí.
2: Sin embargo, la realidad en países primermundistas, digamos, es que cumples 18, ya heredas empresa de papá o de mamá. Y eso no te hace más ni menos que el otro brother, ¿no?
1: Pero en algunos
2: al final,
1: casos.
2: Al final, claro, hay casos y casos, ¿no? Hay casos y casos, pero eso no te hace más ni menos que el brother que está construyendo en Latinoamérica, ¿no?
1: Claro, y, y tampoco hay que sentirse, digamos, como que estamos tarde y no me vieron a mí nada. Pero claro, pues eso va en base a la realidad que vive, pues, cada individuo, cada ser humano.
2: Pero la controversia es esa, digamos. ¿Tú le dejarías algo a tu hijo?
1: Si yo pudiera dejarle cosas, obvio, obvio que sí. Más que lecciones y aprendizaje y momentos, claro, le dejaría mi colección de vinilos y música.
2: ¡Oh!
1: Reliquias.
2: ¡Oh!
1: ¿Tú qué quisieras dejarle a tu hijo? O sea, ya...
2: Ay, no sé, che.
1: Te dejo pensando en eso mientras nos vamos a una pausa.
2: Okay.
1: ¿Te parece?
2: Ok.
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0: Es Cosmic Girl, Jamiroquai JK, abriendo este nuevo bloque de canciones. A ver, andábamos debatiendo un poco del mundial acá con mi amigo Denis, tras micrófonos, y él me decía, no pues, estábamos revisando la tabla de goles de... ¿cómo? La tabla de goleadores de este último mundial, de este 2026. Reflejábamos 4 goles de Vinicius, 5 de Messi, 2 de Haaland. Y tú me decías 3 goles de Cristiano en este mundial. Pero aquí está, mira, te lo demuestro,
1: Portugal
0: viejo.
1: En mundial.
0: Mira, mira vos.
1: ¿Quién ha empatado, pues, el primer partido?
0: No me acuerdo con quién, pero ahí
1: porque
0: no hubo
1: con República del Congo era.
0: No, ayer.
1: Ah, João Neves.
0: Sí, era João Neves.
1: Entonces debe ser asistencia.
0: Capaz.
1: Sí.
0: Pero hasta ahora solo hay 2 goles de El Bicho.
1: Sí. Uy, a Colombia le costó hoy con República Democrática del Congo.
0: ¿Hoy fue el partido?
1: Sí, le costó bastante, un 1-0. Oye,
0: apenas.
1: Ese arquero que tiene, ¿no? República Democrática del Congo. Qué arquerazo ese brother. Es balón con la cara, te decía. Bueno, ahí está un poco de lo que vivimos también. Hace rato terminó Haití con Marruecos.
0: Sí, sí, sí.
1: 4-2.
0: Ganaron los marroquíes.
1: Marroquíes ganaron 4-2. Y también terminó lo que es Escocia con Brasil. Que Brasil los detonó.
0: Fulminó.
1: 3-0, ¿no?
0: Sí, sí, sí.
1: 3-0 a Escocia. Con un doblete de Vinicius Jr.
0: Y la aparición sorpresiva de Neymar
1: Jr. Así que entró aparentemente antes de... No, que entró casi al minuto 80.
0: O sea, yo digo que para que la gente diga no... lo
1: y los comentaristas
0: delegando.
1: Incluso decían... porque yo estaba revisando mientras venía acá.
0: Ya.
1: Decían, porque dio un remate al arco. Y decían, no le digan nada, porque se está acostumbrando después de las lesiones. Que se cubre confianza la criatura. A un jugador del mundial, ¿no?
0: ¿Cómo? ¿No lo ves? Es solo Neymar.
1: Y muchos se refugian, ¿no? Es la secuela del Jogo Bonito.
0: Bueno, que Neymar apareció en el partido, lo mencionaba por los aficionados más que por el juego que presenta.
1: Sí, porque no es yo para un juego como tal, no lo veo preparado.
0: Esa todavía. Rodilla, pero viejo, sí, está sí, más sí, destrozada sí. Que las calles de La Paz.
1: Sí, está más destrozado que Casetera Oruro. No, ¿eh? Bueno, ahí está. A ver, te preguntabas.
0: Sí, sí. ¿Qué te gustaría heredarle a tu hijo, al Cevita?
1: No sé, pues plata.
0: Todos.
1: Yo creo que, mira, todo lo que yo estoy haciendo, me gustaría que mi hijo lo haga por 3.
0: Ok. Ajá. Explíquese, por favor.
1: Por ejemplo, ya tengo mi coche.
0: Ya.
1: No, yo quiero que él tenga 3.
0: Ok, ok.
1: Yo ya tengo donde vivir. Quiero que mi hijo tenga 3, ¿entiendes? Si no, desheredado. Yeah.
0: No eres mi hijo.
1: No, muchas veces se dice, ¿no? Que salga a la calle a conseguir lo suyo. Puede ser también, ¿no? Un acto de valor, digamos, sin embargo.
0: Pero en esta sociedad actual, ¿tú crees que ese consejo de decirte, bueno, ahora vas por tu cuenta... ¿sirve o realmente necesitan ir más, salir
1: eso
0: mejor preparado?
1: Eso lo decía. Qué duro. Y perdón para las personas que son más un poco más adultas que yo. Pero lo voy a decir. Qué duro es la vida profesional actual. ¿Por qué? Eso yo conversaba con uno de mis papás.
0: Ya.
1: Y les decía, es muy difícil ahora conseguir trabajo para un profesional. Demasiado difícil. ¿Por qué? Porque hay demasiada competencia. ¿No? Sí, digamos, se ha vuelto más accesible la educación. Sin embargo, el hecho de que sea accesible también lo hace competitivo. Y hay demasiada competencia.
0: Sí.
1: Y eso no es que digamos, no confías en ti mismo, no. Sino que la realidad es diferente. Se sigue contratando con los parámetros anteriores, pero con la competencia actual, ¿no? Por ejemplo, en este tema de, ponte, en nuestra carrera, comunicación, digamos. Uh-huh. ¿A quién se les contrata de periodistas? A las bonitas, pues.
0: A las edecanes.
1: A las que son figuritas, a los changos, ¿a quiénes los contratan? No lo contratan al que tiene mejor voz, lo contratan al que es más pintón.
0: Exacto, ¿no? que sea alto, más pintudo. Más rangón. Más choquito.
1: Sí, más choquito, que sea pintudo. Y lo mismo las chicas, digamos, que están haciendo periodismo. ¿Quiénes son las que hacen? Son las chicas las que más accesibles son, digamos.
0: Y después a los demás nos andan pasando al área de prensa, que hay espacio para camarógrafos.
1: Oye, a lo mucho, digamos, que no se vea tu cara, andas a Dios.
0: Por eso estamos en el lugar seguro, por el lugar eso, indicado.
1: Y alguna vez, por ejemplo, lo decía Luis hace años, pero él decía, a mí me gozaban por mi voz. Y a mí igual me ha pasado esas veces que me decían, tienes una voz poderosa. Puta, en persona soy odoroso. Y lo mismo pasa con varios locutores, si te das cuenta. Tío, hola, ¿qué tal? Sus voces así, ¿no? Bien impostadas. ¿Qué tal? ¿Cómo estás, Fabián? ¿Todo bien? ¿No? Y los ves en persona, enanos, chatos, bien morenos, puta. Parece que están saliendo de la cancha, ¿no? Pero es así, ¿no? Es así, o sea, nosotros somos actores de voces, no de imagen.
0: No llegamos para tanto.
1: Sí. Se puede, ¿no? Trabajito por ahí, pero trabajamos, pues. Eso es lo que me gustaría dejarle, ¿no? También transmitirle los valores necesarios.
0: ¿Cuál crees que sería un valor así fundamental que no debería olvidarlo, que quede ahí como un padre nuestro?
1: Respetar a las mujeres.
0: Uy. Uy.
1: Sí. Sí. Como, yo... Si mi hijo es ojo alegre, lo desheredo. Yeah.
0: No te vas a sentir orgulloso y decirle, no, eso, campeón, no, al igual que tu viejo.
1: ¿Acaso soy cociente? No, de verdad.
0: A ver, ¿qué dices? A ver, explíquelo. Por eso, tú dices, no, quisiera que sea tres veces mejor que yo soy, ¿no?
1: Yo te
0: ¿Tú respetas a las mujeres?
1: No, por supuesto. ¿No me crees?
0: Yo no voy a dejar la incertidumbre, que la gente opine.
1: No, es que yo no soy de estar, digamos, engañando a la gente. A eso me refiero. Yo no soy de, digamos, estar con una, luego otra, no. Yo soy bien selectivo.
0: Ya.
1: Bien selectivo. Incluso compañeras de Zadio me han dicho, el tenis bien hecho a los delis. De verdad, Dios, no es eso, es que simple, si no me interesa algo, pues al carré, al basurero, Dios, no me interesa. Ya,
0: al basurero,
1: claro, ¿para qué? Digamos, al vertedero.
0: Después, ¿no? Respeto a las mujeres.
1: No, es que es eso, digamos.
0: A ver, explique.
1: Yo creo que si no respetas, estás detrás de una, de otra.
0: Ah, claro, si estás de modo picaflor y ojalá eres. Como diría mi amigo Claudio, que le envío un saludo hasta Cochabamba, si andas de cuchipilín.
1: No, entonces, yo no soy así, te diré. Incluso en la calle, no sé por qué, pero me cuesta mucho ver que mi... Es que yo soy mucho de atención dispersa, ¿entiendes? Ya. Estoy muy, muy, muy en lo mío. Y ese
0: como que cuando caminas en la calle andas disociando en lo tuyo.
1: Exacto, solo en lo mío, digamos. Y a veces no saludo a gente, por eso. No es que sea creído, pero a veces me entra, digamos, eso de estoy pensando en mis cosas, estoy pensando en Cevita, estoy pensando en mi futuro, en el futuro de Cevita, en varias cosas que me estreso, ¿ya? Y no soy mucho de andar viendo mujeres. Puta, mis amigos son a... Puta, ¿has visto eso y todo?
0: Pobres cuellitas de tus amigos.
1: No, mis amigos son... Puta, ¿has visto eso y todo? ¿No? ¿Y se refugian mucho?
0: He escuchado un nuevo término para referirse a las mujeres ahora.
1: ¿Ah, sí?
0: Escuchaste.
1: ¿Es nuevo de ahora?
0: Es nuevo.
1: A ver.
0: ¿Has visto ese quesito?
1: Yo me he quedado en caldo.
0: Viejo, lo he escuchado en el minibus. Ah, ¿sí? Andaban dos escolares hablando.
1: Claro, ratones.
0: Claro, ¿verdad? Puro ratos. Niño rata.
1: No, puro pero... rato.
0: Hijo, ¿has visto ese quesito? Y yo de... A ver. Yo esperaba que, no, pues, hay un mozzarella, ah, un quesito chaqueño, un quesito San Javier.
1: O al final un soque, ¿no?
0: Y yo era de... Ah, otro. Y yo, volteo.
1: ¿Dónde? ¿Dónde?
0: ¡Mi nave! Acá dice, buenas noches amigos, yo agradezco mucho a mis padres por la educación que me dejaron y espero dejar lo mismo a mis hijos.
1: Bien, bien, bien, bien. Eso sí es bueno, ¿no?
0: Ya, Jacqueline Álvarez, hasta Estados Unidos le enviamos un saludito y está bien eso, ¿no?
1: Alguna vez lo he dicho yo también, a mí me gustaría que mi hijo crezca con los valores que mi papá y mi mamá me han enseñado. Y tengo la fortuna de que mi hijo los está conociendo a sus abuelos. Yo en lo personal no conocía a mis abuelos.
0: Ya.
1: Ya, y me hubiera gustado conocerlos más allá de los dichos que se cuentan, ¿no? Uh-huh. Los vecinos, digamos, o mis propios tíos. El abuelo era así, o el papá era así, digamos. No, pero tengo la fortuna de que mi hijo sí va a sentir los golpes de la vida, pero acompañado de los consejos de sus abuelos.
0: Ah, mira vos, mira vos. Está bueno eso.
1: Oye, te decía, yo no soy tan ojo alegre. No soy. Para nada, te diré. Yo más bien creo que soy muy monogámico. Demasiado. Demasiado. Ota, no me estoy aplazando. Creo que me estaba afectando. No sé, a ver, la gente que opine también. 64 14 73 07.

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0: ¿Qué tal, Denisao? ¿Tú conocías esta canción?
1: A decir verdad, sí. Es buena.
0: Me recuerdo un tiempo bonito de los memes, ¿no? Había el momento corte, ¿no? ¿Quién recuerda eso de pandemia? Únicos nostálgicos.
1: En pandemia pasaron muchas cosas, ¿no? En internet.
0: En internet muchas cosas que se hicieron virales, viejo. Si yo hubiera comenzado con mis recetas, ahorita estuviera siendo famoso. Sería al nivel, creo, o más que el orgullo puñeño. Eso me mató de risa, viejo.
1: Que se los lleven a Puno desde el...
0: Sí. Así, tanto que se expropian de lo nuestro, expropiese de esa cara.
1: Apropiese
0: de esa cosa. 5 minutos nos separan de las 10 de la noche, majo. Estamos de vuelta acá en la radio. Repercusiones, estamos viendo acá, andamos conectados porque tenemos que estar viendo, ¿no? La noticia del momento que sucede, también se la tenemos que compartir, pero en este caso no pasa nada más que la novela.
1: Sí, ¿no? Y propaganditas de...
0: Y avances del Mundial. Todos hablando de que Neymar, qué sorpresa. Nah, o sea, no sea ilusiones, que no haga sorpresa. Para mí que eso era... Cumplió con el contrato, Neymar. Listo, sí, ya aparecí jugando.
1: Sí, eso sí.
0: Porque muy al margen de toda esa situación, de su rodilla, de todo el chiste... Siento que Neymar ya es más como que una figura... que un jugador, o sea, figura pública más que jugador, ¿no? Sí, significa más como ya, dice, ya, yo no creo que supere a Messi, te lo voy a ser sincero, o sea, en nada, pero está ahí como...
1: Decían que Neymar es el último jugo bonito de Brasil.
0: Y ahora cambiaron creo que la perspectiva con...
1: Vinicius Junior. Porque él también tiene el sazón. Sí, brasileño.
0: Hay una noticia que me llamó la atención.
1: Okay.
0: ¿No? Lo encontré en internet. Dice: no, extraterrestres se quedaron con las ganas. No hubo abducción, pero sí doblete de Vinicius Junior.
1: Los comentarios.
0: El comentario de esta publicación es: no se lo llevaron por feo. Gente, usted es malévola, usted es malvada. Chicos, buenas noches. ¿Qué pasó con Luis? ¿No pudo soportar trabajar con Luz? No sé, pues viejo.
1: La otra radio, un ratoncito cosía y hacía funcionar la compu.
0: Ah, sí, a ese nivel de tecnología
1: y,
0: teníamos.
1: Y girábamos una perilla así para que funcionen los micrófonos. Oye, y pasa lo mismo, ¿no? Que en cualquier lado te vas... Y mejora todo.
0: No, pasa. Como en el PSG. Sí. Dice, mis padres quieren... Ah, no, estábamos hablando a base de este mensaje que nos dejó un oyente.
1: Sí, sí, sí.
0: Que decía, mis padres quieren vender todo lo que tienen para disfrutar su vejez. No nos... para no dejarnos nada de herencia. ¿Creen que eso sea justo? Nos preguntaba un oyente y...
1: ¿Tú crees que es justo?
0: Yo pienso... Que justo no, o no justo. No deberías hablar de justo, no de lo que mereces, porque puede ser que tú hayas sido un hijo de
1: claro.
0: Y
1: sí, hijo de madre.
0: Yo he conocido algunas personas que, ajá, claro, no dicen, no pues, pero a mí me pertenece, merezco esa parte de la herencia. Pero viejo, no te lo has ganado.
1: Tranquila, Teresa.
0: No te lo has ganado.
1: Ajá.
0: Yo pienso que la herencia va... Si hay las posibilidades de poder heredar algo, pero también yo siento que va más a el mérito. A que te lo hayas ganado realmente.
1: Sí.
0: Como te digo...
1: La satisfacción, ¿no?
0: Y hay algunos hijos que... Hijos de sus padres, vamos a decir.
1: Hijos de padre.
0: Que... No, por eso digo, o sea, dicen... No, es que me pertenece, es lo justo. Pero, hijo, puede ser que tú... El dinero, o no hayas sido un buen hijo, hablando mal también de tus viejos, o que ya los hayas llevado hasta un asilo. Y digas, no, pues lo justo, ustedes qué han hecho por... Y andas peleándote con tus hermanos, ¿no?
1: Sí.
0: En muchos de estos casos, ¿quién quieres que merece más o no debería estar planteada así la pregunta? ¿El hijo mayor o el último hijo?
1: Yo creo que el hijo... a la madre. No sé... yo diría que el hijo que está más presente con los papás.
0: Exacto, por eso es como...
1: Da igual que eres del medio, mayor o menor, digamos.
0: Y aquí hay algo que también sale, un hilo que puedo jalar de este tejido.
1: Ok.
0: Es... ¿Cómo te lo mereces? Claro, porque ahora, entre los hijos siempre está bien dicho eso de que ya hay que abrir las alitas. Bueno, hijo, ya busca tu cosita, ¿no? El hecho de salir. Anda. Pero también queda el hecho, y lo vi, el último hijo o hay un hijo que se queda al cuidado de los padres. Ese que no va a salir de la casa, ese que está pendiente a lo viejo, que puedo decir que hasta incluso sacrifica el desarrollo de su vida para terminar de convivir con sus viejos. Porque pasa, ¿no?
1: Pasa.
0: Yo ya tengo familia, ya tengo hijos, ya tengo hasta 3 esposas. Ya no me puedo hacer
1: cargo. Pero soy responsable.
0: Ya no, pero ya están viendo, ya no me puedo hacer cargo de los papás.
1: Hay casos.
0: Y claro, ahorita nos puede parecer chiste, pero de broma y broma, la verdad se asoma.
1: Tal vez nos divorciamos.
0: Esa.
1: Sí, ¿te imaginas? Ay, no, Diosito, no. Oye, buena pregunta, mira. No sé si la he dicho ya, pero la he pensado. ¿Qué hace que tu hijo merezca?
0: O sea, ¿qué lo hace merecedor?
1: ¿Qué lo hace merecedor? ¿Qué dirías tú, digamos? Porque hay papás, por ejemplo, te voy a regalar un auto o un terreno, salime de la universidad.
0: Uy.
1: O salime del colegio.
0: O ya. No, ya. Tú, papás, no salgas de la universidad, no importa, no seas el licenciado, ya no trajes. Pero no traigas
1: descendencia. No, incluso, mira, es muy buena esa porque te pones a pensar y hay papás que dicen incluso, si te dedicas a lo que yo me dedico para hacer crecer nuestro negocio familiar, vas a tener todo. Si no, no tienes nada.
0: ¿No? Está bueno.
1: Por ejemplo...
0: que heredan empresas.
1: Claro, los que tienen un negocio familiar, ¿no? Por ejemplo, ponte que tú tienes un restaurante y todos los de tus hermanos colaboran, ayudan. Claro. Pero tú eres el que está estudiando. Entonces te dicen, si estudias otra cosa, olvídate del negocio.
0: Uy. Ya es que también está la parte de la condición.
1: Claro.
0: Uy.
1: ¿Qué le pondrías tú? Para que tu hijo o tu hija sea merecedora, ¿qué le pondrías, digamos? Una condición.
0: Más que tal vez dejársela fácil, yo diría, mira, hijo, tú tienes metas establecidas, yo me imagino que tienes una planificación de vida, ¿no? O sea, en la charla ya posterior, ¿no? Ahora le diría...
1: Claro, ¿no?
0: Ok, tú que quieres conseguir algo, bien, perfecto, yo te voy a apoyar, ¿no? Ahí está. No, primero no le dices, te voy a dar, porque ahí... actúas y cambias cosas en la psique de que, pues, es que lo tiene que cumplir, ¿no? Pero en muchos casos no lo tiene que cumplir. En algún momento también los padres...
1: ¿Tú crees, pero que no lo tiene que cumplir?
0: Espera, pues, por eso. No es que lo tenga que cumplir o no. Pero a veces los papás cuidan más, en este caso, digamos, no hay como que favoritos, pero cuidan más o están más pendientes al hijo, pues, que tal vez no tiene las posibilidades necesarias para... sobrevivir en este mundo caótico.
1: Claro, al más indefenso, ¿no? ¿Para qué al mayor si el mayor ya tiene su trabajo? No, al menor, me enfocaré en el menor, dicen, ¿no? O me enfocaré en este estúpido, ya.
0: Creo que nunca se han expresado.
1: Este medio gil es, a él le ayudaré.
0: Ahora me surge otra pregunta, pero esto es entre nosotras. Ya. ¿Tú crees que hay hijo favorito o simplemente los papás cuidan al hijo que tiene menos posibilidades de coexistir en este
1: mundo? No, yo creo que sí. Yo creo que sí hay hijos favoritos. Y el que diga lo contrario es mentira.
0: El que diga que no es el hijo favorito.
1: Sí. Yo creo que sí. Ala, yo no soy
0: tonto. Por eso, ahí te pregunto. Ahora sí, jugamos en nuestro terreno. ¿Tienes ¿Cuántos hermanos tienes?
1: Una hermana.
0: ¿Es mayor, menor?
1: Mayor.
0: Ya, mayor. ¿Por cuántos años más o menos de diferencia?
1: 3, 4.
0: Según el comportamiento de tus padres, ¿quién como que siempre espera un matrimonio? No, es que primero esperemos que sea mujercita, ¿no? O esperemos que sea varoncita.
1: Uy.
0: O ya, en este
1: de
0: caso...
1: De parte de mi papá te diré, siento que él quería más varón.
0: Ya.
1: De parte de mi mamá, igual se lleva mejor con mi hermana.
0: Ya.
1: Ajá, o sea, estamos divididos en ese sentido. O sea, no digo que no me quiera, digamos... mi mamá, pero se lleva mucho mejor con mi hermana. O sea, de lo que del 1 al 10, de lo que se lleva conmigo 10, con mi hermana se lleva 20.
0: Ah, ya.
1: Ah.
0: ¿Y con tu viejo qué tal? ¿Tú cómo ves la relación?
1: Igual, ¿no? Me dio qué bien.
0: Y pero ahora, ¿cómo ves la relación que tiene tu viejo con tu hermana, digamos? ¿Cómo se llevan ellos? Si tú puedes.
1: Mi papá es un poco más distante, te diré.
0: Como que...
1: Un poco más distante, dice...
0: Pero es en base también a...
1: No tengo tiempo, dice él. Ella dice, tampoco tengo tiempo. Yo procuro estar más. Entonces siento que yo me llevo mejor por eso.
0: Ah, mira vos.
1: Porque yo procuro estar más con mi papá y mi papá también conmigo. Y se nota, a veces me doy cuenta también.
0: Entonces, si tuvieras que poner ahorita en una posición, ¿quién sería el hijo favorito en tu casa? ¿Eres tu hermano o eres vos?
1: En mi casa,
0: ¿ah?
1: Mi hermana.
0: Ya.
1: Porque vivo en, digamos, en el mismo edificio que mi mamá.
0: Ah, ok. Y lo puedes, digamos, es en base a lo que has visto o lo que has logrado presenciar.
1: Claro, sí.
0: ¡Me lo han dicho!
1: No, es que ya. Sí, no, pero es que es normal, mira. Y te digo que es normal porque se arman bandos. No sé si te pasa también en tu casa. Tienes hermanos, por lo que sé. Pero se arman bandos. Cuando uno se pelea con el otro, siempre se alían, digamos... O contra ti o a tu favor. Entonces siempre se arman bandos en la casa hasta que se solucione el conflicto.
0: Pero...
1: Y en este caso, como mi mamá y mi hermana son mujeres, no estoy diciendo nada de las mujeres pues, en general, pero como ambas personas son del mismo sexo, se las llevan conmigo, pues yo soy varón.
0: Ya.
1: ¿Entiendes? Siempre estás rodeada de mujeres también.
0: Ok. Ajá. Ya, entonces, a ver, dirías que tu hermana es la hija favorita, pero también para tu mamá, pero
1: para mi mamá.
0: Para tu papá, ¿quién crees?
1: Él dice que los dos, pero es mentira.
0: Sí, yeah. Esa es la típica frase de mentira.
1: Yo los quiero a los dos
0: por igual.
1: Yeah. A ver, ¿de quién has sonreído más cuando han nacido?
0: Puede ser. A ver, a usted le dejamos esa pregunta. ¿Tiene hermanos? ¿No? ¿Es hijo único? Pero, ¿siente que sus papás lo quiere demasiado? En este caso, si tienes hermanos...
1: ¿Sospechas que no es tu padre? No, mentira.
0: En este caso va la pregunta para quien tiene hermanos. Y también, no te quita lo humilde de reconocer, decir, no, sí, yo soy el hijo favorito de mi casa.
1: Yeah. Sí, no pasa nada. Más bien nos vas a explicar qué se siente.
0: Eso. Cuéntanos, ¿quién crees que es el hijo favorito en tu casa? Dinos el nombre. No, es mi hermano tanto y...
1: Sí.
0: ¿Cómo puede ser? Es mi hermano tanto y no puede ser.
1: ¿Vos eres el favorito así, fast?
0: Yo soy el... No, yo no soy el favorito. Yo soy el hijo del medio, viejo. Ya con eso te digo todo. El invisible.
1: Con razón has estado.
0: Sí, por eso, el invisible.
1: Ahorita, ¿dónde estás, según tu papá? Invisible. Debe estar ahí en el patio.
0: Ay.
1: A las 12 siempre llega.
0: Yo siento que el hijo favorito de mi viejo es mi hermano mayor.
1: Ah, sí.
0: Mi hermano Abel.
1: Es que es porque sigue sus pasos, si te das cuenta.
0: Sí,
1: ¿no?
0: Y es que se asemejan mucho en personalidad.
1: Ok.
0: Como que realmente no chocan tanto. Uh-huh. Al contrario, como que son complementarios. O sea, hay ese nexo padre-hijo.
1: Si hablamos de eso, de personalidades, yo choco mucho con mi mamá y con mi papá.
0: A ver.
1: O sea, yo soy el más diferente de mi casa.
0: ¿En qué situaciones chocas? A ver, explícame antes de irnos a la pausa.
1: Yo soy más extrovertido, introvertido, al mismo tiempo extrovertido. Te diré, ¿por qué introvertido? Porque no cuento mucho de mis problemas, de mis cosas, digamos, de lo que vivo afuera. No digo, digamos, creo que mi mamá ni siquiera sabe en qué semestre estoy en la U o si he aprobado, ¿no? Digamos, Luego mi papá
0: como que sientes que no están tan al pendiente de
1: exacto,
0: eso,
1: o sea, pero no están,
0: no sientes que están al pendientes porque confían en vos tal vez en eso, que lo
1: no
0: puedes
1: sé,
0: hacer.
1: No lo sé, yo no confiaría
0: ahora,
1: en mí.
0: Ahora lo que disponga, ya, lo que le parezca
1: creo
0: bien.
1: Que sí, creo que sí, porque yo no confiaría tanto en mí.
0: Porque, ya, no me dejaría
1: no
0: solo.
1: No me quitaría el ojo de encima, porque no porque haga mal las cosas, sin embargo, porque creo yo que siempre se necesita un poco de supervisión. Ajá. Pero a mi hermana, todo le miran, todo le observan.
0: Pero
1: le siguen el paso, digamos, ¿entiendes?
0: Que le pisan, le andan pisando la colita.
1: Y por eso mi hermana es más afín a mi papá y a mi mamá. Porque cuando se ven con mi papá o con mi mamá, nunca hay ese choque de ideas, nunca hay ese intercambio de discursos, digamos. En cambio, conmigo sí.
0: Ah, mira.
1: Y no sé, me siento como... Siento que me han dado mucha libertad para experimentar la calle.
0: Ah, ya.
1: ¿Entiendes? No les hace mal a los padres, obviamente, pero siento que he aprendido, he adquirido muchas cosas más afuera de mi casa.
0: Ah, ya. Como que te dijeron, ya, listo, a nadar.
1: Ajá, como que un polluelo, ¿no?
0: Listo.
1: A volar. Y yo. En cambio, a mi hermana es no, diferente, lo contrario, digamos, ¿no? Le han seguido el paso, le han dicho, estito quieres, estito haremos, estito. Ah, en cambio a mí. Y yo creo que es más porque soy varón.
0: Puede ser.
1: Ajá.
0: Es creo que prácticamente la idea de muchos padres, al menos en nuestro contexto.
1: Hombre, se tienen que sacar la mierda.
0: Sí. No importa, tiene que aprender a la mala.
1: Sí.
0: Y en el caso, digamos, de un padre que tiene puras mujercitas,
1: ajá,
0: también le va el hecho de ser muy sobreprotector.
1: Obviamente.
0: Lo escuchaba hoy de una querida amiga.
1: Es el león de los leoncitos.
0: Sí, y hablaba de eso, no, a mí no me gusta. Y tengo amigas que sus padres son, mega sobreprotectores y yo digo, ¿qué te puedo decir? Yo quisiera un poquito de eso. Nena, mentira. La verdad es que yo agradezco la libertad y ya también había aprendido así, equivocándome, tropezándome. Y muy a gente que también me habían dado una recomendación, dije, ¿pero por qué la recomendación? ¿Por qué será, no? Experimentar, a saber qué sucede.
1: Sí, eso sí.
0: A veces ahí, aprendiendo la mala, uno ya tiene la lección
1: bien
0: marcada.
1: Sí, exacto. Tenemos una pausa que es la radio. Quédate en sintonía de la 9.

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0: Estamos de retorno acá en la radio. Gracias, señor, señora, por esperarnos y por continuar en sintonía de la 93.1, la frecuencia de los ganadores, Radio Éxito. 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
1: Gracias.
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1: Ahí está el Curso PROMED. Escucha esto, viejo.
0: A ver.
1: Pasamos del ochentero a estar un tanto más... Con más aire de activación, con más aires modernos y futuristas.
0: Suena bien.
1: Este está perfecto para una previa antes de que llegue el fin de semana.
0: Sí, ¿no? Ya. Mi playlist aquí, ya.
1: Escucha estos sonidos. ¿Reconoces esos sintes?
0: ¡Claro!
1: A ver, ahí está. Viene el break.

0: Lancemos una segunda pregunta de... Está bueno el set. Lancemos una segunda pregunta, porque ya hemos hablado de las personas. ¿Quién es el hermano favorito? ¿Quién crees que es el hijo favorito en tu casa? Ajá. Y hasta que lo hagas, acá vamos a debatir una segunda pregunta.
1: Ok.
0: Primero la respondemos nosotros y ya después se la pasamos al público. ¿A qué edad es bueno salirse de casa o independizarse? Es una pregunta ahí.
1: ¿A qué edad? No sé, yo a los 18 te digo.
0: Es una buena edad, como sí, para abrir la sala, ¿no?
1: Sí, aprendí mucho. Sí, aprendí mucho.
0: De algún modo, si te hubieses quedado mucho más tiempo en la casa de tus viejos, ahora volviste, ¿no? Pero si no hubieras tenido tal vez ese momento, esa experiencia de pasar tiempo solo, ¿crees que hubieras sido una persona diferente? ¿Hubieras alcanzado tal vez lo que estás consiguiendo ahora? ¿O sería diferente el panorama? ¿O fue una experiencia que, al contrario, te ayudó para estar en el lugar en el que estás ahora?
1: Sí, no, me ayudó bastante. Yo te digo que es muy importante que una persona se independice, que un adolescente, un joven, mejor dicho, que se independicen. Yo creo que la edad adecuada para independizarse son los 21 o 22 años, más o menos. Porque a los 18 todavía está muy chiquito para dejarlo ir.
0: No, y en este ves en estos tiempos los mis sobrinos o primos que tengo en la promoción, viejo, parecen
1: siguen
0: de 12.
1: Jugando,
0: ¿eh?
1: Siguen jugando Free Fire.
0: Pero la anterior semana era tu 15.
1: No, ¿no ve? ¿Cómo que está saliendo promoción? Ya, no me hagas de negro. Ya. Vuelva tercero.
0: De padrino ni me busques.
1: Sí, oye, pero mira, yo creo que la edad adecuada es 21 a 22 años.
0: 21 años.
1: Para independizarse.
0: ¿Y tú crees que este sería un movimiento que sí o sí debería ser?
1: Sí.
0: ¿Todos los hijos?
1: Sí, yo creo que sí. Que deberían tener esa experiencia, por lo menos, ya, de alimentación no tanto, digamos, ¿no? Pero de pagar el alquiler.
0: Ah, eso.
1: Sí, porque ya, vos puedes independizarte incluso al lado de la casa de tu mamá. O de tu papá o de tu familia. Pero paga el alquiler. Ajá, paga tus servicios.
0: De que ya vayas...
1: Luz,
0: que,
1: agua.
0: Eso. Ajá. De que vayas sintiendo de que la vida cuesta, mijo.
1: Claro, de que no es gratis, difícil. Sí.
0: No es gratis.
1: Sí, sí,
0: y enseñar eso de muy...
1: Esto es de hamsters, hijo. No, decirle a tu hijo, no. Esto sí es de hamsters.
0: Está bueno eso. Yo pienso que dejarle esa lección, o sea, ya, está bien, ¿no? Ya, como papás, y yo también te va a llegar, me imagino, en algún momento esto de decir, no, no te vayas, sí. O sea, puedes decir ahorita, ¿no?
1: Vete a poner tus polcos.
0: Claro, pero vas a llegar a un punto en el que, si bien quieres apoyar a tu hijo, obviamente, ¿quién no? Todo buen padre lo haría.
1: Claro.
0: Pero te va a costar en algún momento soltarlo también. Sí. Ahorita tu pensamiento puede ser, no, porque yo lo puedo dejar, que haga lo suyo. Pero
1: yo ya no quiero que crezca. No, de verdad, ser. No. Y ahora yo lo veo coser ahí en la sala y decía, te estabas ahogando, ¿para qué cosas? Mierda. Estate quieto.
0: Acá dice, se están quequeando acá en la fila.
1: ¿Dónde?
0: Porque los collas se quieren colar.
1: Esto es colla, pero se quieren colar la fila, ¿no?
0: Carajo, el coño que se cole,
1: primo.
0: Le vamos a dar su manazo. ¿Cómo anda, primo?
1: ¿Cómo anda, primo? ¿Cómo anda, primo?
0: ¿Cómo anda,
1: primo? Todo bien, vamos a matar una cacha.
0: Vamos.
1: Me dicen que hay acá una
0: condesa. Vamos, abramos un sector. La hora del tío.
1: La hora de lo primo.
0: La hora del exo. La hora de lo primo.
1: A ver, esos collas de mierda, díganle que no se pelee por ahí. Nosotros no tenemos combustible y no estamos peleando. Estamos haciendo parrillita ahí en el medio de la calle.
0: Saca ese pollo de ahí de la parrilla. Ordinario. Métele la carne. Le voy a saludar a mi primo George. A ver, ya. No, vamos. Ese era un paréntesis. Un pequeño chascarrillo.
1: Sí, no me pasó nada. Ya estaba, me estaba acordando de cuando me independizé y estaba queriendo llorar. Me ha servido.
0: Ya, a ver.
1: Mi almuerzo era pilfrut con pan.
0: Eso.
1: Es que se siente, ¿no? Por ejemplo, por eso decía él, a la edad, ¿no? Yo creo que sí me independizé muy joven en ese sentido. Pero ya empiezas a darte cuenta de lo que cuesta pagar el alquiler. El alquiler.
0: Y eso ya debería, es que tienes que entender que también ya hay cosas que tienes que cumplir. No puedes esperar que no, pero sigue pagando mi alquiler.
1: Gracias a Dios, te diré que he tenido unos dueños de casa muy buenos, muy, muy buenos. O sea, que me han entendido, digamos, si me atrasaba.
0: Ah, ya.
1: Porque yo era joven, digamos, a ver, mierda, cabo, ¿de dónde rasco para conseguir mi alquiler? Pero sí, me ha tocado, digamos, que los dueños de la casa donde yo vivía incluso no estaban.
0: O sea, como que te dejaban
1: la casa vacía.
0: Vas, digamos, a cuidar la casa.
1: Vas a cuidar la casa. Vos como peso me trataban, ¿no? Estaba les para vos.
0: Y vos, qué bendición. Agradecido.
1: Uy, sí, pues, y este tesoro ya. Claro,
0: si tu desayuno era pan con pibro, viejo. Eso era el manjar.
1: De verdad, de verdad.
0: Ok, entonces tú tenías la edad idónea para que alguien se independice sería los de 20 a 21 años.
1: Pero yo digo, en varones es necesario, necesario, re necesario. Re necesario.
0: Re necesario.
1: O sea, bro, es re necesario. Don't say goodbye, pero re necesario. No, pero sí, es muy útil, te diré, el salir de casa, independizarte. El aprender cómo es subsistir fuera de tu casa. Incluso te llega, digamos, esa conciencia de no pedir ayuda. No, y tratar de solucionar las cosas. Y empezar a
0: resolver. Algunos tienen, pues, tienen el orgullo de decir, no, carajo. Si yo he decidido salirme en este momento. Si ha sido mi decisión, no, pues, no puedo dar marcha atrás, carajo.
1: Sus cosas afuera. Ah, pero... Te enseña.
0: Lo vamos a decir un poco más a detalle. Okay. También me gustaría que la gente participe. 6414-7307. 6414-7307. Acá me dice mi primo: le mando un saludo a la del celerio blanco. Yeah. Mandanos el número de placa.
1: Ubicación.
0: Quién sabe, te hacemos match.
1: Instagram de la canina.

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0: Es la pregunta que todos nos hacemos, Hathaway. What is love? ¿Qué es el amor? En esta muy buena versión, un remix para ayudarnos a mover el esqueleto, para que no se quede dormido. ¡Señor! ¡Señor! ¡Está avanzando la fila, che! ¡No se duerma!
1: ¡Llévaselo nomás!
0: Sí, no está marcado. ¿Dónde desapareció, joven? Ya desapareció, estás queriendo colar. ¡Collares, no!
2: Ya.
0: La pregunta esta noche era: ¿a qué edad crees tú que es correcto, idóneo independizarse?
1: Independizarse.
0: Puedes dejar tu mensaje 6414-7307, 6414-7307. Acá nos dice: hola Denisao, hola Fabián, muy buenas noches. Le saluda a su amiga Jessica. Tengo 26 años y yo vivo en Villa Copacabana. Yo me independicé a los 24 porque ya no aguantaba los horarios de mi casa. El primer mes me sentía libre. El segundo mes me llegó la factura de luz y volví a llamar a mi mamá para preguntarle cómo se pagaba. ¿Dónde tengo que pagar?
2: Ay, sí, pasa, ¿no?
0: Hay quienes... ¿Tú cómo aprendiste a hacer todo esto del mambo?
1: Yo hago trámites desde mis 13 años.
0: Desde la burocracia, de los trámites. ¿Te ibas solito?
1: No, le acompañaba mucho a mi mamá, a mi papá también, digamos, al banco, a comprar cosas.
0: Ya. Entonces, como que...
1: A pagar cosas.
0: Como que te decían: Denis, cuando seas grande, esto vas a hacer. ¿Aquí tienes que venir? ¿O fue más un aprendizaje de simplemente observar?
1: También ambos. Una combinación de ambos, digamos. No sé, mi papá sí, siempre me ha preparado, creo yo. Mi mamá igual. Me decían: cuando vayas al banco tienes que preguntar a tal lugar, a tal lugar, a tal lugar. Y creo que era una mezcla de sus enseñanzas más mi uso de lógica.
0: Ok.
1: Ajá. Entonces ya decía: no, si no sé si tengo que abrir una cuenta de caja de ahorros, ¿dónde tengo que ir? Obviamente, atención al cliente, ¿no?
0: Pero en esa cosa, no sé, digamos.
1: O pagar la luz, digamos, ¿no? Uh-huh. Con la factura de luz voy a cajas porque tengo que pagar y ya. O ahora incluso hay la facilidad de que el mismo policía te pregunta, ¿no? ¿A dónde estás pasando? ¿Qué quieres? Un asalto.
0: Quiero sacar la caja fuerte. Ah, joven, pase. Está.
1: No. Quinto piso, subsuelo. No, pero te había dicho, ¿no? ¿Dónde es?
0: Al lado de cajas.
1: Al lado de cajas. Al lado de la cafetera.
0: Ahí, al lado del guardia. Está con su escopeta. Ahí al lado.
1: Te acercas al guardia. Sí, ¿qué quiere? Quiero vaciar la caja. Ah, no, seguí nomás.
0: Su ficha.
1: No tengo.
0: ¿Qué opinas de eso? Yo, o sea, sí.
1: ¿De qué? ¿De las escopetas?
0: No. No. Cuando tengamos 27 años vamos a ver eso.
1: Ah, ok.
0: Todavía no. Tú estás, creo que a un año de eso.
1: Sí.
0: No. Del hecho de que eso, qué importante es que te enseñen a hacer trámites. O sea, porque...
1: Sí, es muy importante.
0: A muchos les es difícil. Tengas 34 años. Yo sigo viendo señores de 34, 40. Es que
1: también... ¿Dónde puedo cancelar mi luz?
0: No, pues...
1: No tengo wifi.
0: Hay señores que sí, pero sí tienen preferencia. Pero me voy al hecho de que tal vez te han criado en una burbuja, o sea, te han estado tal vez ocultando, o sea, reservándote de que no, cuidándote, no, esto no hagas, tranquilo, yo lo voy a hacer, ¿no? Uh-huh. Estuviste tan sobreprotegido, creo, que hay algunas cosas que uno tiene que experimentar, que palpar.
1: Sí.
0: Tú, cuando sientes que pasa alguna irregularidad en alguna, puede ser entidad bancaria, entidad pública, ¿te quedas callado o como que cuando ves algo que es injusto, levantas la voz?
1: Depende.
0: ¿Depende de qué?
1: Si estoy cerca.
0: No, pues claro, pero... Claro, pero diciendo, si estás presenciando un momento de esos...
1: Y depende igual. Es que hay veces en las que pecamos por ayudar.
0: También.
1: ¿No? Donde incluso... Típico, ¿no? Donde te metes, digamos, una conversación de una persona que no puedes resolver un problema y vos le ofreces una solución y te dice: ¿vos acaso te pedí una opinión? Métete en lo tuyo, digamos, ¿no?
0: Ok, pero si te pide ayuda, o sea...
1: Obvio, sí.
0: Claro, obviamente uno no puede interrumpir, ¿no? Y meter su cuchara donde no...
1: Claro. No, señora, sí, estás pagando mal. El billete es falso. Bien. Yeah. No, sí, ofrezco ayuda.
0: Ofrezco ayuda.
1: Sí.
0: ¿Y cómo lo fuiste averiguando a medida que pasó pues el tiempo?
1: Sí,
0: ¿no?
1: O sea, más o menos. Como te digo, es una combinación del transcurso del tiempo que lo he visto y la práctica, digamos.
0: Claro, está.
1: Porque también mi mamá ya me mandaba, digamos, cuando yo estaba en colegio, vas a ir a pagar la luz, no me alcanza el tiempo. O vas a ir, o mi papá, digamos, págamelo la luz o el agua, no sé. Yo ya, ok, iba, entonces ahí vencía mis miedos, porque si no pagaba, pues cagaba.
0: Claro, pues, no, pues, o sea, era el doble miedo, ¿no? O sea, claro, que te dejen el encargo de que tú tienes que pagar y después que no vayas a pagar, o sea, uno, sí,
1: te quedas sin luz
0: y después
1: te sacan la M.
0: Pero te he dejado para que pagues.
1: Sí. ¿Por qué
0: lo has pagado? Y listo. Y como en el Chapare, sin luz.
1: Sí. Eso sí, es verdad. Como okay, te digo, es un cúmulo de cosas, ¿no?
0: Está bueno.
1: Pero conozco, sí, es verdad que es muy importante conocer, digamos, este tipo de cosas.
0: Hasta tarrearla, digamos, hasta equivocarte.
1: Sí, no tengo brothers que no saben ni sacar su carnet de identidad.
0: Eso, oye,
1: a
0: hijo,
1: los 25 años.
0: Denise, sé que ya voy a cumplir 30, mi guaguita está en la guardería.
1: ¿Cómo saco mi carnet?
0: Oye, ¿me acompañas a sacar mi carnet?
1: Sí, así es.
0: ¿Estás tiempo? ¿Tienes tiempo?
1: Yeah. No, ahorita no, joven.
0: Y pasa.
1: Sí, sí, sí, conozco.
0: Hay personas que, por eso digo,
1: la necesidad te obliga. No,
0: sí,
1: la necesidad te obliga a aprender.
0: A ver, dice, hola Denisao, Fabiancho, buenas noches, qué frío que hace acá comiendo panchito, ya que las caseras le bajaron el precio.
1: Bien,
0: ¿no? Ayer
1: ¿comiste hot dog?
0: Ayer comí hot dog, un panchito.
1: Puta, yo noche.
0: ¿No pudiste?
1: Estaba en la fila.
0: Puta, no, viejo. Y no pasó un vendedor ambulante ahí.
1: No, nada.
0: Siempre pasan café, linaza
1: y sultana. Sí. Sandwichito de silpancho. Te tocan el vidrio a veces, te despiertan. Sí. Te despiertan.
0: Dos cosas, joven, salto.
1: ¿Quieres? ¿Qué cosa? Café, pero ya te he comprado.
0: Siempre pasa, ¿no? Lo
1: sí,
0: mismo.
1: Los niños.
0: A ver, dice Cristian, dice, me fui a vivir, ay caray, se salió del WhatsApp, me fui a vivir solo a los 27, el primer fin de semana ya compré una olla, un colchón y una mesa, pensé que ya tenía todo, después descubrí que una casa necesita 100 cosas más que uno no imagina.
1: Sí. Uh-huh. Es verdad. Tú te has independizado, ¿verdad?
0: Claro.
1: ¿Qué te has comprado?
0: Yo,
1: primero.
0: Lo primordial.
1: Lo primero que te has comprado. O sea, no, ni siquiera sabemos si es primordial, ¿no?
0: Ya, pero digamos, yo lo considero primordial. Lo primero, okay, que compré fue mi colchón.
1: Ya.
0: Mi colchón y mi camita, el catre.
1: Ah, ya.
0: Porque sí, pues tenía que llegar a un...
1: donde dormir, ¿no? Claro.
0: Sí, es que cuando salí de mi casa y me independicé, pues, o sea, fue a decisión sin pensarlo tanto. Fue de una impulsividad.
1: A pie.
0: Y no tenía, pues, nada. O
1: sea, ¿y así a pie?
0: Sí, así a pie.
1: ¡Hala!
0: Ni
1: con bolsa de sopa.
0: Sí, exacto. Me ves la ropa con un par de tiliches que tenía ahí.
1: Ok.
0: Y ya, emprendí la marcha.
1: ¡Bucha!
0: Y ya,
1: qué
0: pero
1: difícil.
0: Ya la compra que hice cuando yo estaba independiente fue el colchón y el catracito, que hasta ahora no me arrepiento, la verdad, duermo maravilloso. Es más, si no sonara la alarma, no solo la alarma la ignoro, pero si no fuera por los gritos de mis vecinas puteando por sus y con sus hijos, yo no me levantaría.
1: ¿De verdad se escucha? ¿Qué dicen?
0: A las que ya como volvieron, es que pasaba tanto.
1: ¡Ya para esa puerta, mierda!
0: ¡Anda, sí,
1: vecino,
0: sí! ¡Vamos a su pantalón! Y después ves al vecino, topas al vecino en la calle.
1: Ajá.
0: Te dice, buen día, joven.
1: Sí, no, buen día, joven, ¿cómo estás? Espero que hayas descansado bien. Los pies de la puerta, pum. ¡Ya vas, carajo! Sí.
0: Con clases, yeah, virtuales pasaba algo similar, pues.
1: ¿Sí?
0: Tenían que levantarse de abajo.
1: ¡Pero responde, pues, esta mano levantada!
0: La mamá decía, pero, profe, ya está conectado, ¿no se escucha? ¿No se escucha? Oh. Eso, o era de... pero ya puedes desayunar, el profesor ya está dando clases. Ahora que volvieron es... ¡Pero te va a dejar el bus!
1: ¡Pucha!
0: Pobrecito, ya digo... están formando gente fuerte, digo.
1: Ok.
0: No se pierden los valores.
1: Sí, no, son cosas que... Yo, por ejemplo, lo primero que... Yo ya tenía mi catrecito, te diré.
0: Cuando
1: me independicé. Pero lo primero que me he comprado y que consideraba yo primordial eran dos cosas. Uno, era plato.
0: ¿Un plato?
1: Platos.
0: ¿Platos?
1: Sí, me compré 3 platos porque decía, voy a tener invitados. Yo bien imbécil, ¿no? Piensa que voy a tener...
0: Viejo, no siento jóvenes.
1: Sí, no, nada que ver. Voy a tener 3 platos, 3 cucharas y 3 tazas, decía, ¿no? Las tazas normal se lavan por si queremos algo más.
0: Eso, ajá. Ese del fácil se lava, lo voy a lavar. Sí. Viejo, no te pasa, yo sé que, a ver, me vas a decir.
1: A ver.
0: He conseguido así, ya cuando llevaba platos, ya tenía y demás.
1: Bien duro ahí tu taza.
0: Me daba flojera lavar, viejo, qué flojera. Veía ya, decía, no, lo voy a hacer después. Y me salía, ¿no? Iba a hacer todas mis cosas, volví a la casa y volví ahí el montonero, decía.
1: No. Yo lo hacía, te digo.
0: Yo te cuento que al principio como que...
1: Yo lo hacía.
0: No, en mi casa nadie te limpiaba las cosas. Tú lo que dejabas, o sea, decía...
1: Claro, cada uno lo suyo.
0: ¿Cómo había un dicho pegado en la pared? No me voy a acordar, pero es todo...
1: Salude, no seas como yo.
0: No, era...
1: Aquí no se fía.
0: Mañana se fía. Mañana se fía. Hoy no.
1: Y antes, no botes basura antes, en el piso. No seas como yo y un cerdito ahí.
0: Antes me ponía a analizar esos letreros y decía, a ver, estoy viniendo hoy y no me va a fiar. Entonces, si vengo mañana, ¿será que me fía?
1: ¿Me se conocerá?
0: Pero si le digo ahorita que me fío, ¿no? O sea, me hacen esas preguntas.
1: Un día hay que hablar de esos letreros bien famosos que aparecen, ¿no? Tu envidia es mi bendición. Hay otros, tu envidia me excita, güey.
0: Puta. Hay situaciones y pasa. A ver, ¿qué nos dicen? Buenas noches, loquillos, desde la empresa La Suprema.
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1: Ay, qué delicioso.
0: Que comemos como universitarios.
1: Sí. Pero como un pitbull de 4 volviendo.
0: Mi primo cambia el saludo, dice, mejor okay. A la del Ford Fiesta amarillo.
1: Ford Fiesta. ¿En dónde está haciendo fila? ¿Acaso hay Ford aquí en La Paz?
0: Está bien, pues. Oye, sí, para que hayan esos autos, está no, tan bueno,
1: en
0: ¿no?
1: La zona, o sea, sur está haciendo fila.
0: Debe ser. A ver. Tengo un mensaje por acá. Dice, yo intenté independizarme con una amiga. Todo iba bien hasta que me tocó dividir gastos.
1: Ay, sí.
0: Terminamos peleando por quién había gastado más papel higiénico y regresé donde mis papás a los 6 meses. Uy.
1: A mí me ha pasado. Uy. Me ha pasado. He vivido con un amigo.
0: Esto de vivir con los roomies lo vamos a hablar después de la pausa.
1: Okay.
0: Tú participa. No te quedes con esas ganas. No te quedes con ese nudo en la garganta. Envíame una nota de voz o un mensaje de texto ahí mientras vuelves a casa o estás scrolleando en el Instagram y TikTok. 6414-7307, 6414-7307.

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0: Hola. Hola, hola.
1: Hola, baby. Estamos de vuelta.
2: Exacto, estamos de retorno en un nuevo bloque. 5 minutos nos separan de las 11 de la noche. Avanza. Tenemos avisos importantes para quienes no están los que están en la fila y no están siguiendo los partidos de esta jornada del Mundial.
1: Ajá.
2: Acá les vamos a traer este pequeño repaso, este pequeño zapping, gracias a nuestro corresponsal en deportes, Denis Sao. A ver, vámonos junto a Denis a la cabina número 3 de Éxito Sports para que nos cuente cómo va el panorama futbolero a esta hora.
1: De la mano de Mateo Chávez, en el minuto 55, México se hace presente con su primer gol ante Chequia o República Checa. Julián Quiñones, en el minuto 61, también se hace presente, metiendo el segundo tanto contra cero. Y actualmente, hace unos instantes nada más, Álvaro Fidalgo al minuto 94, ajá, con el 3-0 a República Checa, que sigue con nada.
2: Uy, vivimos el minuto 51 de este segundo tiempo en este partido relacionado a la segunda fecha del grupo A de la Copa del Mundo. Avancemos, señor.
1: Sudáfrica gana un tanto contra cero que realmente ha sido un tanto peleado, te diré. Sin embargo, creo que es lo suficiente contra un Corea que está demostrando que no tiene todavía ese poderío en el balón dentro de la cancha. El gol fue hecho por Tapelo Maseko, uh-huh, al minuto 63. Sudáfrica 1, Corea del Sur 0. Gracias, permiso.
2: Este fue nuestro zapping y nuestro encargado responsable de la Copa del Mundo. Denis, te volvemos a contactar cuando así el fútbol lo requiera.
1: A esto le llaman guaso, ¿no?
2: Ay, viejo, te pasas. Ahora sí. Teníamos un mensaje el cual íbamos a debatir ya en este último bloque. Okay. Y era por nuestra. No está mi WhatsApp. Era por nuestra amiga Daniela. Ella con 23 años está cerca de nosotros. No especifica dónde, pero dice en Miraflores. Okay. Y ella nos dejaba el mensaje. Yo intenté independizarme con una amiga. Todo iba bien hasta que nos tocó dividir gastos. Terminamos peleando por quién había gastado más papel higiénico y regresé donde mis papás.
3: Ay, pero a los 6 meses. Que ya.
2: Yeah. Es que te andes fijando hasta en eso.
3: Pero vos no tienes tu regla 3 meses.
2: Has usado pero mis toallitas.
3: No, pero a mí ya no me baja hace 3 meses.
2: Ya. Eso es charla de mujeres.
1: Sí, ¿no?
2: Entre hombres, ¿qué sería? Oye, ¿has dejado ahí el jabón en la ducha?
1: ¿No quieres ayudar a recogerla?
2: Aunque le digas, oye, mamá, pues cuidado, el jaboncillo lleno de tus...
1: No, te diré, entre varones, ¿sabes cómo es la cosa? Yo he vivido con un amigo, te diré, 7 de mi roomie.
2: Ya.
1: Wow. Vos igual, ¿no? Creo,
2: claro,
1: que este de tu roomie.
2: Claro.
1: Ay, pero fregado, te diré. Un cacho fregado, porque gracias a Dios, te diré, mi roomie fue mi amigo, que tenemos los mismos gustos musicales. En películas igual un cacho como que nos llevábamos medio que bien. A él no le gusta, por ejemplo, los superhéroes, a mí sí. Y yo le hasteaba, pues, yo ponía un puro Marvel, güey. En la sala, pero el tema es que las peleas no eran tanto por lava tu taza, mira tu plato, esas cosas. No era por eso.
2: ¿Por qué?
1: Era de anda pues vos a comprar de fresco. No, pero yo he ido pues ayer, ahora te toca a vos. Mañana yo voy a ir a comprar de fresco. No, ya pues choco, no, pero, anda vos, ya. Pero estoy yendo a comprar almuerzo.
2: Sí, eso. Pero yo tengo que comprar el pan hasta mañana a las 7. ¿Vos estás levantado a las 7, Denis? No, ¿de siempre estás llegando vos de trabajar, sí, o no?
1: Ahora estás verga, no, es ver, sí, pasaba. Incluso había reglas donde decía, ya, voy a salir a fiestar hoy día. Si traigo alguito a la casa, normal, para vos más va a haber.
2: Pucha. O sea, un 2 para 2,
1: sí,
2: o
1: algo así, algo es 2 para 2, digamos. Jodido, sí. Ha pasado, ha pasado.
2: ¿Cuál era como que la regla principal? La regla principal en su hogar, en su casita.
1: No traer chicas para uno.
2: O sea, a ver.
1: Solo para uno.
2: Ya. O sea, si aquí vienes Solango solo para vos y vas a disfrutar, mejor, viejo, hay hotel.
1: Sí, no.
2: Hay otra cosita.
1: Sí, no, respeta. O incluso a mí me decían, digamos,
2: Denis, voy a llegar con una amiga, salite, por favor.
1: No, al revés. Yo les decía, che, bro, estoy yendo con unos amigos, unas amigas, vamos a compartir ahí. Y se emputaba. Mi bro me decía, puta, tengo que trabajar mañana. ¿Vas a meter bulla? Y yo, no, tranqui, voy a estar ahí en desayuno, no va a pasar nada. Ya, pero ya. Y al final salía pues, del cuarto, le decíamos, toma. Pero ya al día siguiente se faltaba. Error, te diré, que los dos seamos indisciplinados.
2: Uy, ya, como, ¿dónde chocaban más?
1: En eso, por eso, en la indisciplina.
2: Ok.
1: Más chocábamos en eso. Tanto me choca en eso que al final un mes ha pagado el alquiler entero y yo al otro mes entero y nos ha pesado.
2: Claro,
1: y nos hemos mirado, entonces era mejor, digamos, organizarnos bien, mitad a mitad, digamos.
2: ¿Sientes que tendrían que haberlo pensado tal vez un tanto?
1: Sí, pero nos hemos llevado bien, hemos sacado muchas anécdotas, hasta ahora somos amigos.
2: Persiste la amistad, eso es lo bueno.
1: Sí, nos seguimos viendo, o sea, somos amigos de añazos, te diré.
2: Ah, ya.
1: Y nada, pues ahí recordando, digamos, como cuando, ¿te acuerdas cuando vivíamos en tal lugar? Oh, sí, las fiestas. Es que al final somos varones, bro, porque si te das cuenta, nosotros no somos tanto de cocinar. Más cuando te independices.
2: No, ¿dónde? ¿Dónde?
1: Decíamos, ¿cómo? En la noche, ¿no? Hombres solteros.
2: ¿Cómo es?
1: De verdad, decíamos, tipo 10 de la noche, digamos, como eso, nos vamos al cine center, al patio de comidas. Ya, de una, vamos. Íbamos a pie, porque vivíamos casi relativamente cerca. Íbamos a pie, volvíamos a pie con la comida. Bien frío la comida por caminar tanto. Pero ya al final valía la pena.
2: Eso. Y entre hombres, siento que podemos caminar distancias y kilómetros sin ningún problema.
1: Y veía, por ejemplo, la gente en la madrugada sacan sus peditos. Yo saco a mi cuate.
2: Yo estaba sacando pasear a este pez.
1: De verdad, era interesante además porque... Tengo sed, una chela.
2: ¿Por qué no dos?
1: De verdad, tengo sed, como una chela ya. Tenemos.
2: Pero tienes buenas anécdotas.
1: Muy buenas, muy buenas anécdotas.
2: Sí. Llegara el momento en que te dijeran, ¿lo volverías a hacer?
1: Con gusto y ganas. Sí, pues me gustaría, pero ahora sí ya.
2: Ahora sí, con buenas reglas.
1: Sí, ya, mejor organizados.
2: Ah, ya, está bien, a ver. La gente también participa, muy al margen que nosotros demos nuestras experiencias. La gente también quiere compartir la suya. Acá dice, hola Fabián y Denis, yo me independicé por primera vez a los 22.
1: Okay.
2: Yo alquilé una habitación con muebles porque tenía miedo. Pensaba que si alquilo uno vacío y compro mis cosas, decía que tal vez me botan.
1: Ajá.
2: Y que hago con mis cosas en la calle, ¿no? O sea, si lo botan, ¿qué hace con sus cosas en la calle?
1: Por lo menos me van a botar parado.
2: Claro, a menos con la ropita que llevo puesto. ¿Qué más puedo cargar? Es que también pesa.
1: Oye, pero
2: eso.
1: Me da miedo a mi checo muebles, porque ¿qué pasa si se lo arruinas uno, otro? Me da cosas, hurgar cosas donde han hurgado otras personas.
2: O que también hayas firmado cierto contrato y no hayas visto las pequeñas letras ahí, o leer entre líneas donde dicen ya a todo lo usado se le adquiere un monto
1: del 30%
2: pasado el tiempo de haber utilizado el ambiente, se cobra un descuento para refacción o eso.
1: Sí, que te quitan un porcentaje para mantenimiento de los muebles, digamos. No, manutención, ya le vamos a poner más patas.
2: Así que por temor, esa vez alquilé con mueble y me desayuno y era casi igual que el Denis, pan con refresco. Mi amigo me contó que a uno de sus conocidos lo botaron y estaba con todas sus cosas en la calle hasta que hasta con sus ollas, me dijo, hasta con sus ollas, dijo. Me quedé traumadito, no quería que me pase igual. Bueno, saludos.
1: Saludos.
2: Saludos.
1: Ahorita luchándola. Ay, pero pasa. En esto de la comida, por ejemplo, cuando eres solo, de hecho ni te da hambre.
2: Ah, eso.
1: No da hambre, es no, como no, que
2: estás, ¿pa qué?
1: Estás no. como eres como una pelusa flotando en el espacio exterior.
2: Y peor si también antes sales de... con lo justo, ¿no? Cuando ya no sí. tienes pa qué comer, dices, no.
1: Si este día no salgo. Oye, ¿y se hace no y se hace hambre. Y se hace realidad, por ejemplo, esos memes de que existen? De tienes dos bolivianos, ¿qué haces? O subes en auto a tu casa o te compras un pitbull de un boliviano, pero te vas a sobrar un boliviano y vas a tener que caminar.
2: Sí, estoy
1: entonces ahí a mides, digamos, tu gustito o llegar rápido a la casa. Y yo peco de mis gustos.
2: O sea, tú prefieres comprarte el pitbull y ya ir caminando de unos
1: en el colegio me pasaba mucho, allá. Digamos, de que pues, tengo 3 pesos. Y mis cuates dicen, vamos a las canchitas. Ya, te pongo. Y a las canchitas, cansado. Cansado por 2 cosas. Y en el camino decía, ¿será que tomé auto nomás? Porque estoy cansado por jugar canchitas y por caminar.
2: Y ahora se me ha hecho más tarde.
1: Sí, llegaba 11 a mi casa.
2: Ey, pasa y pasa.
1: Sí, con mi mochilita y caminando, puta, los coditos nomás me miran. Joven, tienes que estudiar. De verdad.
2: Si no vas a acabar así.
1: Y aparte de eso, como te decía, no sé, cuando rentan cuartos en alquiler, digamos, cuando dan alquiler con cosas, yo creo que es más peligroso porque uno, cosas es el riesgo de maltratar las cosas o de que se deterioren con el tiempo.
2: O no sabes quién ha estado sobre esas cosas.
1: Exacto.
2: ¿Y en qué condiciones?
1: O qué fluidos estarán ahí. No, qué asco, ¿no? Yo la verdad no soporto los alojamientos.
2: Con luz azul ahí,
1: ¿no? Bro, no soporto los alojamientos, los hoteles, digamos, no sé, me da cosas.
2: ¿Prefieres...?
1: En mi casa.
2: Un balneario.
1: Sí, no, prefiero mi casa, digamos, o la casa de otra persona, pero que no sea un lugar donde haya pasado harta gente, ¿no? Una cama donde han pasado varios.
2: Último mensaje, antes de que nos vayamos. Este es un mensaje de mi amigo Luis de la Ciudad del Alto. Me fui de mi casa a los 21 por trabajo. Extrañaba tanto la comida de mi mamá que los domingos me aparecía sin avisar. Ella ya sabía que yo no iba a visitarla. Iba a almorzar.
1: Me ha pasado, igual.
2: Ahí sí puedo coincidir contigo y puedo aportar, querido Luis. Sí, no hay nada, pero más que tal vez el plato de comida, yo valoré mucho más la convivencia que tenía con mis hermanos. Entonces me aparecía los domingos, los fines de semana, me quedaba ahí desde el mediodía y preparábamos algo, veíamos una película, después pasando el tiempo tomábamos un helado, el tecito ya, me tocaba volver a mi choza.
1: Sí. Y se siente feo, ¿no? Decirles, chao, me estoy yendo a mi casa, llegues a tu casa todo vacío, sin nada. Yo cómo he valorado esos momentos, digo, lo he disfrutado.
2: Eso, por eso te lo comparto, y bien que coincidamos en eso, o sea, valoras un poquito más, dices, ya.
1: Yo me fui de mi casa por esos temas igual, familiares, personales, donde incluso decían que muchas veces cuando existe mucho estrés o ansiedad o presión en tu casa, es mejor que te vayas, porque igual con mis amigos, por ejemplo, me pasó de 100, te diré, hace unos días.
2: Ya.
1: Que les dije, ya no voy a poder nada. ¿Por qué? Porque prefiero que sigan siendo mis amigos a que me lleguen a emputar más. Entonces, prefiero conservar la amistad a
2: ganarme un nuevo enemigo.
1: Exacto, exacto. Entonces, y de aquí un tiempo nos vamos a encontrar, quién sabe, por la vida o por casualidades o del destino, no sé. Pero nos vamos a encontrar y nos vamos a decir con gusto cómo estás.
2: Claro.
1: Con más ganas, digamos. Te voy a extrañar, ¿no?
2: A verte en la calle y decirte, hacerme el indiferente.
1: Claro, te voy a extrañar, ¿cómo es? ¿Todo bien? ¿Todo bien? Y lo mismo, digamos, yo pensé en mi casa que me salí y dije, voy a venir a mi mamá, por ejemplo, le dije, no te preocupes porque cuando yo venga voy a venir con más ganas de verte. Y lo decía no porque no la quería ver, sino lo decía porque quería verla más seguido. Entonces, ya me he organizado mejor mis cosas, digamos, cuando me he salido de mi casa. Y creo que uno no valora las cosas cuando lo tiene.
2: Sí.
1: ¿No? Y eso
2: más
1: te enseña.
2: Cuando es escaso. Cuando,
1: y eso cuando
2: ya te... no lo tienes, sí, a la mano.
1: Y eso, y eso es cuando. Y eso aprendes cuando te independizas. Por ejemplo, el mismo almuerzo, ¿no? El mismo desayuno. Que pucha. Un tecito con pan, muy menospreciado de los brothers que no salen de su casa. En cambio, cuando sales de tu casa, sabes lo que cuesta el tecito,
2: una bolsita de pan. Una bolsa de cocoa, el pan.
1: Sí, sabes cuánto
2: hasta
1: te
2: con
1: cuesta.
2: ¿Qué vas a acompañar ese pan? Porque ya llegas a un punto en el que, claro, en casa podías tener la opción de que había mermelada, que había mantequilla que te podías
1: comer.
2: O
1: que había un pedacito de queso, pero ya un pedacito es algo, ¿no?
2: Eso.
1: Pero, y si te das cuenta... cuando vives solo, muchas veces te compras, digamos, 5 payos. Puedes decir, no, tengo la solvencia económica, me puedo dar mis gustos, lo que sea. Pero no lo consumes con el mismo gusto que lo consumías.
2: Es más, hasta dejas comida ahí como que echándose a perder.
1: Claro.
2: Se te ve el apetito.
1: Claro, por eso ya prefieres no comer, ¿no? Y es un error al principio pensar que vas a comer todo porque es mentira. Yo creo que hay que ser realistas. Cuando sales de un proceso social a enclaustrarte tú solo, digamos, o a independizarte, o no sé, a alejarte, sientes que lo vas a tener controlado, pero muchas veces no, porque los cambios así son, duelen los cambios, ¿no? Cualquier tipo de cambio es el que te hace, no sé, te hace ver la vida desde otra perspectiva y empiezas a darte cuenta desde esa perspectiva cómo es la vida, ¿no? Y a mí me pasaba eso, por eso yo de verdad he llegado a almorzar pilfrut con pan y no me daba hambre, incluso a veces forzado comía, decía, puta, no tengo hambre,
2: o sea, tengo que comer,
1: ¿no? O a veces no les estoy diciendo que sigan la dieta de la fascio, pero por si acaso tal vez llega alguien.
2: Espera, yo no sé qué es la dieta de la fascia.
1: No sé, ella decía que en la paz se come una vez y ya, al día. No, ya, bueno, esa mina sabe lo que hace. El tema es que
2: después,
1: por ejemplo,
2: ¿por qué existen los bulímicos, los anémicos?
1: Sí. El tema es que yo, por ejemplo, no lo hacía porque no había uno. Porque cuando estás solo...
2: ¿Dónde cocinar?
1: No hay dónde cocinar. Y aparte, te vuelves muy indeciso con las cosas de la calle. ¿No ve? No sé si te ha pasado a ti. A mí me ha pasado que habían 3 pensiones cerca de mi casa y decía, ¿de cuál voy? ¿A cuál voy?
2: Pues mejor.
1: ¿No? Incluso me daba vergüenza entrar a comer solo.

0: ¿no? Esas enseñanzas, independizarte, yo creo que es bueno independizarse por eso. Más cuando quieres tener pareja incluso.
1: Y también pensarlo, ¿no? Antes de tal vez casarte, que bueno, y también importante.
0: Ni siquiera pensarlo, tienes que independizarte, bro. O sea, yo de
1: Digo, al coexistir, o sea, me refiero cuando vas con pareja, no, el hecho de pensar de que antes de casarte tienes que convivir con esa persona. Pero sí, el hecho de independizarte, yo recomiendes una experiencia que no deberías saltarte.
0: Sí, como, no te la
1: como, como humano, no solo como hombre, porque van a decir, no, que yo escuché mujeres y
0: solo los hombres independientes.
1: Yo voy a salir de mi casa o me voy a alejar de mis papás cuando el hombre de mi vida, mi esposo, venga a pedirme la mano, el compromiso.
0: ¿Cómo era?
1: ¿Qué? ¿Qué das qué? ¿Denis qué? ¿Qué?
0: Era este, dar el anillo.
1: Sí.
0: Sí, sigue sonando feo.
1: Sí, bueno, pero
0: a ver, ese cuando me case ya.
1: Exacto, cuando me desposen.
0: Cuando me esposen en la cama.
1: No. Ese pensamiento de que, no, yo voy a salir de mi casa, de la casa de mis papás, cuando el hombre de mi vida venga a pedirme mi mano y me lleve ya a la casa que él tiene pensada para mí, a la que me prometió. No.
0: Sí, muchas veces yo he visto eso, he escuchado también lo mismo.
1: Y en eso como hombres también tenemos cierta ley de desventaja, porque a esa facilidad no se nos va a dar.
0: Sí.
1: O sea, ya por el simple hecho de ser varones, viejo. O sea, no es porque no querramos, porque también tenemos que asumirlo.
0: A ver, a mí que lleguen a desposarme.
1: A ver, que vengan por mi anillo después. Viejo, se nos acabó el tiempo. Nos vamos. Últimas palabras, tal vez, para esta pregunta de hoy. ¿Alguna reflexión que quieras dejar?
0: Independícense, chicos.
1: Experimenten. No pasa tengan nada. Miedo. No pasa nada, bro.
0: No pasa nada. Es más, aprovecha si estás en buenos términos en tu casita. Salita de buenos términos. Diles, ¿saben qué? Voy a ir a hacer la prueba porque es una experiencia que tengo que vivir y tienen que vivirlo.
1: Sí.
0: Independizarse es bien importante por eso, ¿no? Porque ya ven la vida desde varias perspectivas. Es verdad, ¿no?
1: De que tienes que asumir también responsabilidades y no puedes obviarlas.
0: Aparte, vives también emociones que no habías sentido. Por ejemplo, la angustia, el estrés. Tal vez te estresa tu tarea de la U, pero créeme, no es nada comparado con pagar alquiler. No es nada comparado con vivir, con pagar servicios.
1: Sí.
0: Y yo creo que cada persona va a entender que lo que cuesta pagar servicios cuando empieza a pagar los propios. Entonces, siempre yo os recomiendo que se independicen, ¿no? No critico a los que no lo hacen, pero sí es recomendable que lo hagan, la verdad. ¿Por qué? Porque aprendes a subsistir más que todo. Como les decía, valoras incluso hasta un pan que a mí, por ejemplo, se me ha dado. Por ejemplo, yo no soy nada fanático de la cebolla, te diré.
1: Uy.
0: Pero me daban a veces mi almuerzo con cebolla. Y yo, bendita cebolla, me estás llenando.
1: Claro.
0: No, bendita cebolla, estás nutriendo.
1: No puedes dejar también. Claro. Ahí aprendes a no dejar nada pues en el plato. Porque claro, antes tenían la vista de dejar. No, pues que
0: Estito quiero. No, pues ya cuando te independizas.
1: Cuando el hambre habla.
0: Claro, o quieres, ¿no? No queda otro. Y por más de que hay gente de que me los reprocha todavía, digamos, vamos a comer cebolla. Yo, claro, no como porque tengo la oportunidad de elegir, pero cuando estás independiente no puedes elegir
1: muchas
0: cosas.
1: Cuando no tienes esa posibilidad.
0: Ajá, no puedes elegir muchas cosas y directamente tienes que hacer lo necesario por subsistir. Y eso es lo más importante, ¿no? Independizarte no es malo. Tampoco que alguien de tu entorno se independice es malo. Requiere de mucho valor.
1: Sí.
0: Requiere de demasiado valor porque dejas un mundo para empezar otro. Y no sé. Y también a los que están independientes, si vuelven a sus casas, no pasa nada. Ya tienen la experiencia.
1: Ahora toca levantarse el polvo, reajustar,
0: sí.
1: Acomodar cosas que tal vez no salieron mal y listo.
0: Claro.
1: Es como en la Fórmula 1.
0: Es como volver mejorado, es como entrarse a los pits, ¿no?
1: Exacto.
0: Entras a los pits, sales ya más potente.
1: Con llantitas nuevas, ya con el cambio de aceite y listo.
0: Claro,
1: listo ya. Para una nueva vuelta. Porque
0: exacto.
1: La vida es eso.
0: Prueba y error.
1: Y va, el tiempo no te va a esperar.
0: Claro, el tiempo no pasa en vano. Así que esa es mi recomendación en base al tema de hoy.
1: Bien.
0: Independícense, no pasa nada. Disfruten su vida también.

0: si de pronto no se van a independizar porque hay miedito todavía, no pasa nada tampoco.
1: Sabemos que las condiciones también están pal bobby, o sea,
0: vivan su realidad. Eso. Entiendan su realidad también, que eso es lo más importante. Y bueno, pues vivan sus vidas tranquilos, no se estresen por nada. Mi nombre es Ulises Dennis, un gustazo enorme haber estado aquí en la radio. Gracias, Fabiancito.
1: A ti, viejo.
0: Me despido, se abrigan. Si están en la fila de la gasolina, no sean cochinotes, no boten la basura al piso afuera, guárdenselo la basurita donde les quepa en el auto.
1: Viejo, yo no sabía que en las filas de la gasolina te vendían Coca-Cola de piña. He visto envases de Coca-Cola de piña.
0: Ah, no sé, bro.
1: Así que...
0: No sé, ni idea. Yo no tomaría esas cosas.
1: Por eso, ojito. No dejen eso.
0: Bueno, ahí está, vámonos.
1: Los denuncio.
0: Usen cositas.
1: Eso, importante. Yo que le puedo recomendar, más de lo que ya se habló acá, es que disfrute, de que viva sus experiencias, de que deje a un lado el es que me ha dicho, es que así me han enseñado. No, uno vive las experiencias en carne propia. Viva eso, aprenda a caer, aprenda a también a ganar, porque en la vida no todo lo que nos va a suceder es malo. Siempre vamos a adquirir una lección de ello y es lo más importante vivir. Vaya a revisar nuestras redes sociales, nuestro homepage como Éxito en Noticias. Estamos también en Instagram, TikTok, Facebook, con todo lo que acontece las 24 horas del día, los 7 días de la semana. Pues lo tienes primero, ¿dónde? ¿Sabes dónde, Denis?
0: ¿Dónde?
1: En Éxito Noticias.
0: ¡Oh, qué bueno!
1: Los esperamos mañana a las 8
0: acá. ¡Muy delicioso!
1: Cuando comience otra vez el show. Mañana tenemos a Messi acá.
0: Acá lo tenemos a Messi.
1: Le vamos a preguntar qué tal festejó su cumpleaños y cómo ve el panorama futbolero para las siguientes jornadas que se viene. Se va a acabar la fase de grupos.
0: ¿Cuántos metió?
1: Tal vez hay nuevo Messi. Un nuevo Messi en camino. Entonces
0: hay otra pulga por ahí.
1: Lo dejamos con esa incógnita. Mañana hablamos de esto y mucho más cosas. Cuídese, abríguese, no olvide hidratarse y sonreír. ¿Qué más consejo podemos darle? Nada, sea feliz, disfrute de la vida, que no sabemos hasta cuándo nos queda, las horas son contadas, esta vida es prestada, dicen. Entonces, con esa recomendación y con los buenos deseos, ¡baby!
0: ¡Nos vamos!
1: ¡Lo dejamos!
0: ¡Adiós!
1: Mi amigo Ulises Dennis.
0: Él es mi amigo Fabián Andrés.
1: Y esto ha sido...
0: ¡El show
1: del DJ! Viejo, quírenme con ánimos y que quiero compartir de esta canción. Del año 2023. Le pertenece a los estadounidenses Capital Cities.
0: Demón.
1: Una canción que pega. Y pega muy bien esta hora de la noche. Es la corte canguro. O Kangaroo Court. Y así vamos a cerrar la jornada de hoy. Que descanse, pásela muy bien. Lo esperamos mañana a las 8 acá en Radio Éxito. Ahora, Kangaroo Court.

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que de más bondosa hasta las 12 del mediodía. ¿Qué te parece esa propuesta? Espero te agrade para que juntos podamos disfrutar a lo largo de esta mañana. En martes con aire a lunes, definitivamente. Pero bueno, aquí estamos en este martes 23 de junio de este 2026. Buen día de Dios tengan todos ustedes.

0: después de todos estos días conflictivos, una nueva oportunidad de transformar nuestras vidas. Esperemos de cerrar ciclos y enfocar nuestra energía al crecimiento personal, al crecimiento laboral, al crecimiento espiritual, al crecimiento, ¿no? Definitivamente que todos lo anhelamos. Ojalá por elección propia o por circunstancias, ¿no?, que estuvieron al margen de lo que nosotros esperábamos, pero siempre reiniciar un camino requiere de un cambio de perspectiva, de una estrategia clara, de dejar ir los errores, de definir lo que queremos de aquí en adelante, de poder crear nuevos hábitos, de rodearnos de personas que puedan aportar también a nuestra energía, de bajar los niveles de estrés y de aumentar todo lo que tenga que ver con la motivación. Porque cuando nos motivamos, activamos el cerebro y despierta con entusiasmo. Así es que eso es lo que necesitamos también en esta nueva etapa. Que te vaya muy bien en lo laboral, en lo emocional, en lo personal, en lo familiar. Ese es el deseo de todos nosotros, que te acompañamos a través de la frecuencia de los ganadores en esta jornada en Marte. Sean todos bienvenidos. Nuevamente estamos juntos hasta las 12. Con esta canción fabulosa también de título Geografía, que es una de las canciones más emblemáticas del grupo español Oreja de Van Gogh, que fue lanzada ya por el año 2003 como parte de su exitoso tercer álbum de estudio, Lo que te conté mientras te hacías la dormida, una composición muy linda. A través de ella nos habla del amor sobre las fronteras, que defiende que las líneas divisorias del mapa son inventos humanos. Y lo más importante, que nuestra patria existe donde estemos tú y yo. Así comenzamos. Linda jornada para todos. Estamos sobre las 9 de la mañana con 11 minutos. Va subiendo la temperatura. Al momento tenemos una temperatura de 8 grados centígrados en la ciudad de La Paz. Cielo despejado. Y hoy la máxima estará alcanzando los 14 grados centígrados. Mi nombre es Naira Miranda. Acompañémonos juntos para tener un excelente mañana. Es la propuesta que te hacemos.
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4: Así es, amigas y amigos, estamos de regreso en nuestro segundo bloque hoy martes 23 de junio. Vamos a continuación a contarles que en esta jornada, pues prácticamente no se tiene ningún punto de bloqueo según el mapa de la Administradora Boliviana de Carreteras. Información oficial y sobre todo también dan cuenta, afortunadamente, de que ya pues se han habilitado las salidas desde la

oficiales sobre el estado de las carreteras. Ese es el comunicado desde la terminal de buses, ya oficialmente con las salidas a Cochabamba y Santa Cruz, porque si bien se había restablecido este trabajo en las salidas, por ejemplo, hacia Oruro y Potosí durante el fin de semana, quedaba algo pendiente, pero ya efectivamente se habilitaron estas salidas para que usted lo tome en cuenta. Además, en Éxito Noticias Bolivia tenemos más información en relación a la celebración del Año Nuevo Andino Amazónico y del Chaco 5534 en Tiwanaku, que ha registrado una drástica caída de visitantes debido a toda la situación que se estuvo viviendo. La asistencia pasó de 10.000 a 15.000 personas. En años anteriores se registraba esta cantidad de visitantes a solo 800 este año, situación que derivó en el desplome de la actividad económica vinculada al principal evento turístico y cultural del municipio. El centro de Calasasay

0: Y aproximadamente solo se congregaron 800 personas. Normalmente suelen participar entre 10 a 15 mil, informó el director general ejecutivo del Centro de Investigaciones Arqueológicas, Antropológicas y Administración de Tiwanaku, Gonzalo Choque. La caída también se reflejó, por ejemplo, en la presencia de turistas extranjeros. En este año solo entre 50 y 100 visitantes del exterior lograron llegar al sitio arqueológico por las dificultades de transporte generadas por los bloqueos. El impacto que fue aún mayor en la economía local. Choque explicó que el año nuevo andino suele mover más de 10 millones de bolivianos en beneficio de los artesanos, de los hoteleros, del sector gastronómico, transportistas y comerciantes del municipio. Este año, pues había calculado que pues simplemente se registró algo así como 100 mil bolivianos. Esa es la situación, y en este contexto señaló que los más de 50 días de cortes de ruta también impidieron desarrollar gran parte de las actividades preparadas durante meses para el Wilcacuti, y advirtió que la recuperación del turismo podría extenderse hasta 2027, inclusive por la cancelación y reprogramación de visitantes extranjeros. Pese a este escenario adverso, aseguró que se impulsarán acciones de promoción para poder recuperar la afluencia turística y fortalecer así la imagen del complejo arqueológico como uno de los principales destinos patrimoniales de Bolivia. Nos quedamos con este mensaje, ¿no? Que se estará impulsando acciones de promoción para recuperar la afluencia de los turistas a este lugar que es tan emblemático en nuestro país. En otra información también que usted encuentra a través de nuestra página, el gobierno rechaza amenazas de toma de planta hidroeléctrica en Cochabamba. El gobierno rechazó este lunes las amenazas de una posible toma de una planta hidroeléctrica en Cochabamba y afirmó que una acción de esta naturaleza no será permitida por las fuerzas de seguridad del Estado. No podemos seguir socapando amenazas ni comportamientos criminales justificados bajo el manto que quiera reivindicaciones o lo que fuese. Entonces, no será permitido, y poco a poco los planes de seguridad del Estado se aplicarán en todo el territorio nacional. Fueron las palabras del vocero de la presidencia, José Luis Gálvez. El expresidente Evo Morales, recordemos, había lanzado una advertencia de la toma de una de las plantas de generación eléctrica en el trópico de Cochabamba en caso de que volvieran a presentarse cortes en el servicio de electricidad. Para Gálvez, el amenazar con tomar plantas es un acto criminal que no debe permitirse, ya que puede afectar al departamento de Cochabamba. No hay nadie por encima de la ley, sostuvo el vocero, y todos los que hayan cometido delitos tienen que rendir cuentas ante la justicia y el pueblo boliviano, finalizó. Y en otra información para ustedes, atentos, porque la Asociación de Conjuntos Folclóricos del Gran Poder definirá esta jornada, este martes, la fecha de la entrada folclórica, luego de haber sido suspendida en dos ocasiones por la crisis debido a los bloqueos, sobre todo en nuestro departamento. Este es el comunicado de la Asociación de Conjuntos Folclóricos del Gran Poder. Dice lo siguiente: en vista de la pacificación de nuestro país y el levantamiento de bloqueos, en especial la ciudad del Alto y La Paz, el directorio de la Asociación de Conjuntos Folclóricos del Gran Poder invita a los señores fundadores, pasantes, organizadores, directorios y delegados, además de titulares y suplentes de las fraternidades pertenecientes a nuestra entidad folclórica, a la Asamblea General que quedó en cuarto intermedio, mismo que se realizará el día martes 23 de junio a horas 18:30 en el Centro Cultural Gran Poder. Únicos temas a tratar: uno, aprobación de fecha de la entrada en honor al Señor Jesús del Gran Poder, y dos, aprobación del reglamento promesa y entrada gestión 2026. Bien, son los dos temas, en todo caso el más importante: cuándo se estará realizando esta importante entrada. Habíamos ya hablado con el representante de la Asociación de Conjuntos Folclóricos y nos había mencionado que era importante, ¿no?, tener un margen de espera, y cuando ya se daban las señales más claras de que llegue esta paz que se necesitaba en el país, ellos de alguna u otra manera ya analizar cuándo se estará realizando. Pero evidentemente esto ha generado muchos comentarios. Aneler Bejar dice que se suspenda todo este año. Mark Sea dice: las ganas de beber ya no pueden más. Mick Angel dice: eso solo les interesa a unos. Ahí lo dejo. Rolando Magne, es la Asamblea de los Borrachos. Bueno, ahí está, son varios los comentarios que nos llegan a propósito de esta convocatoria. Ramiro Edgar dice, propongo que para esta vez la entrada del Gran Poder se celebre en agosto, aprovechando las fiestas patrias como un acto de reafirmación de nuestra soberanía cultural frente al uso y apropiación indebida de nuestras danzas por países vecinos, que la entrada se realice durante 2 días consecutivos, un día con 38 fraternidades y al día siguiente las otras restantes. Este formato no solo refuerza nuestro reclamo identitario, sino que además permite convertir ambas jornadas en un ensayo de factibilidad cronométrica, dice, y es una prueba para una futura reestructuración de una majestuosa manifestación a repartir a los conjuntos en 2 días. Cada fraternidad podrá entrar danzando a su propio ritmo, sin prisas ni apuros de los delegados, mostrando a plenitud la riqueza y la precisión de sus coreografías. El público local y extranjero tendría así una mejor apreciación del espectáculo y los turistas disfrutarían de una experiencia más ordenada, intensa y auténtica. Saludos, dice. Bueno, gracias Ramiro por su comentario y sobre todo por la sugerencia, y tomando en cuenta que tienen o se espera, ¿no?, que por lo menos se pueda reactivar el sector del turismo, también se tendría que dar un margen importante para que se pueda generar nuevamente ese movimiento, ¿no? Ven, aguardemos qué es lo que se define tras esta convocatoria que se ha estado realizando por parte de la Asociación de Conjuntos Folclóricos del Gran Poder. Todos estos temas ustedes los pueden encontrar a través de Éxito Noticias Bolivia en Facebook, donde los vamos abordando siempre con la actualidad informativa, con todas las novedades que se van generando en nuestro país y fuera de nuestras fronteras. Invitados están a podernos seguir, comentar, compartir y estar al pendiente de nuestras publicaciones. Estamos sobre las 9:26 a.m. A continuación vamos a compartir también parte de la agenda informativa junto a nuestro equipo de prensa. Arrancamos esta jornada en martes desde Ciudad del Alto junto a Gilda Castro. Buenos días, Gilda, bienvenida.
1: Gracias, compañeros. Buenos días. Iniciamos una nueva jornada con información desde la Ciudad del Alto. Tenemos la agenda informativa preparada para hoy. Estaremos en una conferencia de prensa convocado por el Ceres del Alto acerca del desarampión. Y también estaremos con declaraciones del vicepresidente del Consejo Municipal del Alto, Omar Acarabi, quien se refiere al estado de excepción y a las últimas declaraciones de Evo Morales. Estaremos también con una conferencia de prensa del pastor Luis Arequipa, presidente de Iglesias Evangélicas, sobre el estado de excepción. Esto y más estaremos desarrollando en el transcurso de la mañana con esta agenda de torno a este estudio central.
0: Gracias, Gilda, y estaremos cuando nos convoques para regresar y conocer los detalles. 9:27, vamos a conocer ahora la agenda política junto a Eber Vargas. Eber, ¿cómo estás? Adelante, buenos días.
2: Gracias, Naira. ¿Cómo estás? Muy buenos días a todo el país. Y durante este martes en la agenda informativa tenemos los siguientes temas. Y vamos a generar las repercusiones sobre el expresidente Evo Morales, quien declaró cuarto intermedio en las movilizaciones y levantan los bloqueos en el Chapar. Así también estaremos generando la información sobre algunos pedidos de sectores que piden el resarcimiento por pérdidas a causa de los bloqueos. Así también nosotros haremos seguimiento a la actualización con respecto al tema del abastecimiento de combustible. Estos son los temas que vamos a estar desarrollando durante esta jornada.
0: Muchas gracias, Ever. Este próximo contacto, sí, estamos al pendiente de que esto se pueda concretar, ¿no? Es la tarea que aún falta concluir, el hecho de que se pueda pues llenar de combustible a todo el país. Eso es lo que se necesita. Si bien han estado bajando las filas, en honor a la verdad, continúan algunas, y eso es importante también, pues, minimizarlas, pero por completo, ¿no? Que desaparezcan las filas luego de tantos días de una situación que ha sido totalmente compleja, difícil, sobre todo para el sector del transporte con estas filas. Ayer el vocero presidencial también hablaba de un tema que tiene que ver más con la logística para que esto se pueda concretar, es decir, para que desaparezcan las filas y de esta forma también poder dar certidumbre al sector del transporte. Así es que aguardamos durante esta jornada, durante estos días por lo menos, ya se pueda trabajar en ese objetivo y de esta forma pues tener más tranquilos al sector, reiteramos. Estamos sobre las 9:29 a.m. Vamos ahora a recibir a nuestra compañera de trabajo, Lía Vega. ¿Qué tenemos contigo, Lía? Buenos días.
3: Muchas gracias, Naira. En el ámbito informativo, mencionarte que estaremos en la Dirección Departamental de Educación, debido a que se estaría realizando un informe acerca del descanso pedagógico, el retorno a clases presenciales y sobre el horario de invierno. Por otra parte, mencionarte que en el ámbito de seguridad se tiene prevista para hoy el juicio oral por el caso del ex general Juan José Zúñiga, debido a que se habría fijado que esta audiencia se estaría realizando entre hoy y mañana. Esto por el caso de los delitos de terrorismo y alzamiento armado relacionados con la asonada militar. Por otra parte, indicarte que también estaremos yendo a instalaciones de la Fuerza Especial de Lucha contra la Violencia, debido a que se habría suscitado un hecho de crimen contra una mujer. Estas serían las noticias que estaremos desarrollando durante la jornada. Retorno contigo, Naira.
0: Bien, gracias, Lía. Hasta más adelante. Lamentablemente se ha estado registrando un nuevo hecho de feminicidio en el sector de Alto Sopocachi, en la ciudad de La Paz. Vamos a conocer cuál es el informe que se tiene por parte de la policía. Ahí están todos los temas que iremos abordando hasta las 12 del mediodía. Invitados están todos ustedes a acompañarnos.
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5: Messi hace historia y Argentina ya está en 16avos. El rey de los mundiales tiene dueño. Argentina ya está en los 16avos de final de la Copa del Mundo. La albiceleste derrotó 2-0 a Austria en un partido que tuvo el sello inconfundible de su capitán, Lionel Messi, quien volvió a demostrar que las grandes noches le pertenecen. Aunque falló un penal en el primer tiempo, el 10 jamás bajó los brazos, se levantó con la personalidad de los elegidos y marcó los dos goles de la victoria para desatar la locura de los hinchas argentinos, una actuación de leyenda que quedará grabada en la historia del fútbol. Con este doblete, Messi llegó a 5 goles en este mundial y alcanzó 18 tantos en las Copas del Mundo, convirtiéndose en el máximo goleador en la historia de los mundiales, superando al alemán Miroslav Klose, un récord más para un futbolista que sigue escribiendo páginas doradas y que demuestra que su magia no tiene fecha de vencimiento. Austria luchó y complicó por momentos, pero la calidad de Argentina apareció en los instantes decisivos. Cuando el equipo necesitó a su líder, Messi respondió como lo hacen los más grandes, guiando al albiceleste hacia una nueva victoria y asegurando su clasificación con una fecha de anticipación. Ahora, Argentina cerrará la fase de grupos frente a Jordania, buscando terminar con puntaje ideal y seguir alimentando la ilusión de conseguir una nueva estrella. Mientras tanto, el mundo vuelve a rendirse ante Lionel Messi, el hombre que ya reina en la historia de las Copas del Mundo.
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6: Bien, estamos de regreso con Cuarto Poder a través de Radio Éxito Bolivia. Esta es la frecuencia de los ganadores y en este martes vamos acompañando su mañana también junto a nuestro primer invitado, el analista político Marcelo Silva, está en contacto con nosotros. Querido Marcelo, gracias por estos minutos. Bienvenido, buenos días.
7: Naira, ¿cómo están? Buen día, un cordial saludo a toda la audiencia de Radio Éxito.
6: Hoy efectivamente con varios temas que analizar, estamos seguramente dando una lectura después de todos los días tan difíciles que hemos vivido en nuestro país. A ver, hay dos escenarios, ¿no?, que me llaman hoy la atención y reflexiono contigo lo siguiente. Es como que se ha olvidado prácticamente todo lo que hemos tenido que sufrir, digo como personas que viven sobre todo en La Paz y en Ciudad del Alto, lo que ha implicado ir a hacer fila para poder encontrar algunos productos, no poder comprarlos porque los precios estaban por las nubes, y efectivamente luego es como que había resultado muy buena la estrategia del gobierno de apuntar al desgaste, por lo menos hoy así lo ha expresado Samuel Doria Medina, ¿no?, que el gobierno hizo muy bien su trabajo al mantener la línea del desgaste frente al conflicto, y al parecer el gobierno desde todo punto de vista hizo muy bien su trabajo durante este tiempo. ¿Qué opinas tú?
7: A ver, cuando uno analiza de resultados, y esos resultados se resumen, Naira, en el hecho de que el gobierno se quede en casa grande del pueblo, es por supuesto un saldo positivo, ¿no? No hay duda. Pero los bemoles que ha contraído esta estrategia del desgaste, creo que también tienen elementos muy, pero muy importantes para el análisis. Y creo que en algún momento los realizamos con ustedes. El primer punto durísimo es definitivamente el hecho de un sufrimiento, una indefección de la ciudadanía durante más de 50 días. Y eso con consecuencias que no solamente van en el hecho de un acercamiento casi a la desesperación en ciertos momentos, como tú mencionas, por carencia de alimentos, por precios exorbitantes, por relegar las actividades normales, etcétera, sino por una profunda recesión económica. Y ese es un tema, Naira, que le va a rebotar muy duro al gobierno, es decir, el costo económico de los 50 días de aguante de esa estrategia de desgaste de los sectores sociales es un boomerang. Fíjate que la economía boliviana estaba proyectada en un decrecimiento del 2.3, o sea, saldo negativo, y ahora está en el 5.2 con las proyecciones, o sea, ahí lo que se nos viene económicamente. Y eso demuestra que el gobierno lo único que quiso es sobrevivir en Casa Grande del Pueblo, porque el alargar ese conflicto lo va a llevar realmente a situaciones de resolución de crisis económica que pueden ser más duras que la resolución del mismo conflicto. Yo no sé el gobierno de dónde sacará plata para temas de combustible, para temas de resarcimiento económico o salvataje de empresas, manejar un saldo realmente negativo en relación a, por ejemplo, el mismo déficit fiscal, tendrá que volver a ajustar el precio de los carburantes. Es decir, son cosas que realmente yo creo que tienen una consecuencia. Y la segunda, Naira, es la consecuencia también de que el jugar al desgaste no solamente fue el desgaste de los movimientos sociales, hubo también un gran desgaste en el gobierno. Yo me acuerdo, contigo lo hemos reflexionado en algún momento, el tema de la gasolina basura, más allá de los elementos formales, iba a degenerar en una especie de resentimiento de la población. Vaya a ver cómo se ha visto este resentimiento en algunos sectores en las últimas semanas, ¿verdad? Y yo creo que en el tema de la inacción gubernamental, los elementos de deficiencia, las contradicciones, en algunos casos indolencia, también ha corroído la legitimidad del gobierno, ¿ah? Yo creo que la gente aguanta ahí o aguantó por el temor a Morales, a que retorne Evo Morales, o porque no había nada después del Diego Paz, pero no fue precisamente por enarbolar su liderazgo y enarbolar sus perfiles de estadista. Yo creo que sería un error del gobierno pensar que fue los grandes dotes, la gran estrategia del gobierno, el hecho de la mantención de esta situación.
6: Ahora, esa estrategia del gobierno fue paso a paso, Marcelo, porque si analizamos esta situación, efectivamente, ¿no? Se reunieron, llegó Argollo de la COP, recordamos la semana anterior, pero como que sí avanzaba y no, porque lo fundamental era que se deje en libertad a quienes habían sido detenidos durante las protestas y todo el conflicto. Entiendo que los han liberado a algunos y a otros no, ¿no? Ahora, no, que no se malinterprete lo que quiero decir. No estoy diciendo que debe haber impunidad, pero uno de los puntos fundamentales para que avance el diálogo era efectivamente, pues, que todos puedan ser liberados. Pero luego de eso, ya como que firmaron, y todos nos sorprendíamos porque fue como que muy rápido, ¿no? Por eso correspondía a la estrategia del gobierno, primero al desgaste, luego que firme Argollo, luego el estado de excepción, y trabajar así de una manera coordinada. ¿Realmente hubo eso?
7: A ver, este es una buena pregunta que me da, Naira, no solamente hablar de la estrategia del gobierno, que yo creo que fue atropellada. La estrategia del desgaste del gobierno no fue una planificación, como ahora trata de ponerlo en mesa Doria Medina. Creo que muchos sabíamos en algún momento que tampoco ya apostaba al gobierno. Él creía que el gobierno se iba a caer. Pero bueno, más allá de ello, yo creo que la estrategia del desgaste del gobierno se dio por ciertos factores que iban a la imposibilidad del gobierno para actuar. Es decir, no fue precisamente un tema de abstención, ¿no? No es que el gobierno dijo, no voy a aplicar, no le voy a meter mano dura, no voy a sacar al ejército a las calles, no voy a actuar de manera firme. No creo que esa haya sido la única razón, que el gobierno se haya abstenido de hacerlo. Yo creo que fue más bien un tema de impotencia. Yo creo que el gobierno no pudo hacerlo. Y creo que el único camino que le quedaba, un camino, como te digo, peligroso, el peor camino en tema de resultados, por lo menos en el ámbito económico, aunque en el ámbito político sí, el gobierno se quedó en casa grande del pueblo, reitero, ha sido el desgaste. Por lo tanto, no pensemos que ha sido producto de una maravillosa estrategia únicamente planificada desde el primer día en el ámbito del desgaste. Pero el otro lado también, Naira, y esa es una de las cosas que llama la atención. A ver, ¿cuándo se nota que realmente la cosa ha sido improvisada, ha sido simplemente con un objetivo político muy minoritario, muy venido a menos? ¿Sabes cuándo nadie quiere hacerse responsable del bulto. Estos tres días hemos escuchado a la Tupac, hemos escuchado al senador Condori, hemos escuchado a Evo Morales, hemos escuchado al señor Argollo decir, no, yo no quise esta movilización, no, no fue mi intención pedir la renuncia del presidente, no, nunca estuvimos en eso, ¿verdad? Es decir, eso se denota también que por el otro lado tampoco había estrategia, tampoco había una agenda y tampoco había un lugar a donde llegar. Y claro, hoy día todo el mundo se ha desentendido porque evidentemente el desgaste de esta movilización ha sido a tal extremo, pero lo peor de todo, muchas de las bases seguramente les reclamarán y dirán, ¿para qué? ¿No? O sea, ¿para qué? ¿Para qué semejante lógica y tiempo de desgaste?
6: Sí, efectivamente, ¿no? Tiempo de desgaste para ambos, como mencionas, y también tiene su objetivo claro, porque también durante este tiempo recordábamos en protestas similares hasta cuándo, ¿no?, se debe seguir ese camino, por ejemplo, de las exigencias, de los bloqueos y de todas esas medidas, cómo entablar un diálogo. Y en este caso también te consulto, el perdedor dentro de todo este escenario es Evo Morales, porque así lo estuvo señalando también el ministro de Defensa, ¿no? Que Evo Morales no declaró un cuarto intermedio por generosidad, sino lo hizo porque el pueblo boliviano le dijo basta, basta de los bloqueos. En todo caso, ¿cómo ves tú a Evo Morales? Ya en una anterior oportunidad habíamos hablado de él, ¿no? Como que se estaba jugando el todo por el todo, pero al ser un animal político de pronto también tenía otras opciones. Al parecer hoy de eso ya no queda nada. ¿Qué podemos destacar, querido Marcelo?
7: A ver, es una pregunta buena porque, a ver, primero hay que ver la situación de Morales, ¿no? La situación de Morales es compleja, no solamente porque ahora sí está en un tema de vulnerabilidad. Fíjate que el gobierno se ha desgastado también en echarle la culpa de todo el proceso movilizador, de todas las desgracias del país. Nadie se ha guardado epítetos en contra de Morales. Imagínate si el gobierno no lo toma preso, ¿no? O sea, creo que se ha enroscado él mismo en la necesidad de ejecutar las órdenes de aprehensión contra Evo Morales. No solamente por saldar cuentas con la justicia, que eso no es menor, sino también por razones políticas y estratégicas. Hay un gobierno que siga los 5 años como el de Arce, ¿no? Igualito que el de Arce. 5 años ahí maldiciendo a Morales, etcétera, etcétera, y no haga nada. O sea, eso sí que me parecería un despropósito gubernamental. Entonces, yo creo que Morales por esa razón está es vulnerable. Pero más allá de ese elemento, Naira, que ya lo hemos analizado, como tú muy bien decías, el tema de Morales es de que alguien hacía un recuento esta mañana, es como la quinta derrota. Yo incluso contabilizo la sexta derrota política. Es decir, Morales no ha podido recuperar, revertir el tema fundamental de su situación de enclaustramiento político. Y no es ahora. A ver, haremos el análisis. Morales está confinado en el Chapare desde hace ya años, por lo menos 3 años. No puede salir de ahí. Tiene una detención, una amenaza de orden de apremio. Políticamente no ha podido hacer nada, no ha podido participar en las elecciones, no ha sido candidato. Ahora él mismo creo que se ha dado cuenta que no lo va a hacer nunca más. Es decir, hay pues una continuidad de derrotas políticas de Morales. Y yo creo que esta definitivamente es una de las más duras. Es una de las más duras. Porque no solamente ya lo muestra como molesta, sino como una especie de recuerdo, pero ya no dirección. Los movimientos populares, Naira, no solo necesitan organización, necesitan dirección. Y Morales hace mucho tiempo ya no da ningún tipo de dirección a los sectores populares. Solamente les mueve el recuerdo. O sea, Morales se ha quedado estado en una especie de ¿no? El presidente indígena, el líder indígena, pero ya es incapaz, infructífero en el ámbito de dar dirección o llevar adelante menos una movilización que tenga éxito. O sea que esta debe ser la quinta o sexta derrota política y movilizadora de Evo Morales.
6: Ahora vamos por lo que nos interesa, creo que absolutamente a todos, ¿no? Porque no es solamente el tema de Rodrigo Paz, de Evo Morales, de Mario Argollo, no. Aquí tenemos que ver, como tú lo mencionabas, Marcelo, qué es lo que se viene de aquí en adelante, porque si bien hay un acuerdo, si bien hoy ya estamos en este contexto totalmente diferente, sin puntos de bloqueo, pero cuando hablamos de la conflictividad social, ¿no? Hay que avanzar también en la solución de los problemas estructurales que van afectando a nuestro país, ¿no? El gobierno se ha comprometido en más de 8 puntos, entiendo, con la COP, que hay que trabajar, que hay que informarles, que no se está vendiendo el país, que no, bueno, hay muchas cosas, ¿no? Pero en este tiempo, que son, entiendo, también 90 días, se tienen que dar señales claras. ¿Tendrá ese objetivo? ¿El gobierno tendrá ahora pues una nueva lectura de a la etapa que estamos ingresando? Porque de pronto estos 50, 52 días han sido como un sacudón para decir, mira, no estás haciendo bien esto y hay que trabajar todos estos aspectos. ¿Lo verá de esa manera? ¿Qué es lo que se tiene que ajustar de aquí en adelante, Marcelo?
7: Bueno, lo único que se puede decir al respecto, Naira, que es ojalá el gobierno reconduzca la forma de hacer gestión. Ojalá tengamos un gobierno mucho más comunicado, más sólido, clarísimo en el ámbito de las políticas públicas, además con una capacidad de información oportuna, etcétera. Pero a ver, el tema de los acuerdos, a ver, te voy a decir algo duro. En política los acuerdos se firman para incumplirlos generalmente, ¿no? Yo creo que ni la Central Obrera Boliviana ni el gobierno creen en lo que han firmado. La Central Obrera Boliviana obviamente debe saber si es que ha ido a firmar de buena fe, entre comillas, me parece que era un pretexto también para la desmovilización. Yo no creo que piense que el gobierno va a cumplir al pie de la letra esos acuerdos, menos con las características de un gobierno que ha demostrado cierta inclinación a la mitomanía, ¿no? Entonces, me da la impresión de que no creo que la Central Obrera Boliviana piensa que se cumple. El gobierno obviamente tampoco debe pedir, ¿no? Si hay alguien más voluble en el ámbito, más volátil en el ámbito de decisiones, posicionamientos políticos, son los dirigentes sindicales, ¿no? Que se mueven por otros intereses, se mueven por intereses económicos, se mueven por intereses de políticas públicas. O sea que lo que hoy día han dicho los dirigentes, y lo están negar muy fácilmente, o pueden retratarse, ¿verdad? Entonces, no le pongamos mucha atención, yo creo que no caigamos en ese grado de ingenuidad, en el sentido de que esos acuerdos son están escritos en piedra y se van a cumplir. No lo creo. Pero la realidad política sí es otra. A eso sí tendríamos que ver. Yo creo que el gobierno, por lo menos por unos 6-7 meses, está imposibilitado, después de su desgaste, después de este ejercicio social, pero después de haber visto claras también ciertas agendas sociales, más que dirigenciales, que no puede llevar adelante un proceso de reformas estructurales fuertes, Nair. No es porque lo haya firmado en un papel, no sé si me dejo entender, no es por eso, es porque no tiene en este momento todavía esas condiciones para hacerlo. Entonces, imagínate volver a tocar el tema de tierras, volver a tocar el tema minero, el tema de inversiones, tema de privatizaciones, temas de préstamos con el Fondo Monetario Internacional y los largos etcéteras que el gobierno había anunciado hacer. Creo que en este momento no está en condiciones de hacerlo. Reitero, no por el acuerdo, sino por la realidad política y las condiciones políticas que también le ha dejado este largo desgaste.
6: Bueno, y entonces, ¿qué nos queda sobre todo en el aspecto económico, no? Porque, no sé, hasta el momento no nos han dicho qué es lo que se va a hacer para de alguna u otra manera, hacer frente a esta crisis, ¿no? Que si ya la vivíamos después de todos estos días, pues la situación es realmente muy dura. Pero acudir al FMI ahora no queda claro en el tema del combustible, ¿no? Por ejemplo, lo más urgente, los choferes están bloqueando otra vez la avenida Montes, ¿no? Aprovechamos para contarles a nuestros amigos exigiendo que se pueda distribuir combustible. Ayer el vocero presidencial decía, hay combustible, solo es un tema de logística, de revisar la calidad, no sé cuánto tiempo se demorará. Pero la gente está cansada también en este aspecto. Esto va con el hecho de decir, tenemos recursos, hay dólares, hay plata, ¿cómo le va a ser de aquí en adelante? Porque eso es lo que de verdad nos preocupa, Marcelo.
7: Mira, Naira, espero que le preocupe al gobierno. A nosotros nos aflige, ¿no? Más que preocuparnos, nos aflige. La anterior vez comentamos que estuvimos 7 días haciendo fila y durmiendo por combustible. Esto ya parece haberse vuelto una especie de tradición, ¿no?, de los paseños. Algún paseño algún momento le va a tocar por lo menos dormir 3 nochecitas haciendo fila para el combustible, ¿no? Me da esa impresión. Yo creo que el tema básico es que el gobierno lo tenga claro y tenga planes de contingencia, no solamente en el tema de combustible, sino en otras temáticas también, estimada Naira. Ahí está el gran desafío. Ahora hay que hacer el recuento de los daños, resarcir, levantar piedra sobre piedra, ¿no?, porque eso es lo que ha quedado en algunos casos, la economía. Trabajo que no solo va a ser tema del gobierno central, te avisaré. También los gobiernos subnacionales tendrán mucho que ver, habrá que ver el tema de impuestos, el tema impositivo, el tema de incentivos para negocios, emprendimientos, ¿verdad? Es decir, hay varias cosas que los gobiernos municipales, departamentales y el gobierno central pueden hacer. Esperemos que lo logren, porque si no, hay un tema básico. Hay dos tipos de crisis fuertes, ¿no? La crisis política que hemos vivido, pero luego es la crisis económica. Y el gobierno es, yo creo que susceptible a sufrir muchos problemas por ambos tipos de crisis. Sí, es probable que estemos saliendo de la crisis política para entrar a un vaivén y a una dureza de la crisis económica, donde la población, obviamente, y como es justo, va a pedirle cuentas y va a presionar al gobierno para la solución de esos temas que indudablemente son importantes.
6: Conclusión, se quedaron, ¿no? Continúan en el poder, ese era el objetivo fundamental. Vaya a saber por qué, pero efectivamente de aquí en adelante hay que ver si tienen ese trabajo que necesita la población para enfrentar la crisis, sobre todo económica, que luego podría derivar en otro tipo de situaciones. Expectantes estamos entonces. Marcelo, muchísimas gracias por estos minutos con Radio Éxito.
7: Muchas gracias, Naira. Has dicho, a ver si el objetivo es para qué, ¿verdad? Ese es el desafío que ahora se tiene. Muchas gracias, Naira. Un cordial saludo a todos.
6: El abrazo para ti, Marcelo. Sí, ahí está, ¿no? Se quedaron. Ahí está la situación. Hoy sin bloqueos, con el estado de excepción, pero también esperando se dé certezas a la población de cómo se va a enfrentar este mal momento. Punto número uno, el tema del combustible. ¿Existirán los recursos? ¿Se tiene una estrategia para, pues en este recuento de los daños, poder colaborar con los diferentes sectores que se han visto perjudicados? Esas preguntas quedan en el aire. 10 de la mañana en punto.
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22: Continuamos con la información en este martes, con aire al lunes, pero definitivamente tenemos que hablar sobre lo que nos interesa a todos nosotros. ¿Cómo está ahora el precio de la carne de pollo? Hay cambios notorios, ¿no? Importante mencionar esto. Desde la jornada anterior se estuvo registrando la baja del kilo de la carne de pollo, pero vamos a conocer todos los detalles a continuación junto al señor Miguel Rivero, representante de los comercializadores de este producto. Es un placer recibirlo en Radio Éxito, señor Rivero. Después de pues varias semanas del conflicto, ¿cuál es la situación ahora? Naira lo saluda, bienvenido.
23: ¿Cómo está, compañera Naira? Muy buenos días. Bueno, lamentablemente nuestro sector ha sido totalmente golpeado durante estos 50 días, ¿no? Ya que no hemos podido generar ingresos. Así también diferentes compañeros se han recargado con el tema de los alquileres. Ya están yendo a los 2 meses que no han podido generar. Aparte de eso, que también hemos tenido una descompetencia leal por parte de MAPA, ¿no? Ya que ellos han sido los promotores en vender el producto de pollo primeramente a 35. Luego viendo que otra persona trajo a 28, ahora están vendiendo a 18 bolivianos con el tema de la subvención. Bueno, si está trayendo así, magnífico. Nosotros aplaudimos esa gestión de MAPA, pero así también tiene que ver para nuestro sector. A nuestro sector ya debería repartirnos también a ese precio para que nosotros podamos expandir en diferentes puntos de los mercados y así también tiendas y friales.
22: Es decir, a ustedes, ¿a cuánto les está llegando el producto hoy?
23: Bueno, hoy en día el producto de pollo de los señores internadores o intermediarios que traen el producto al por mayor, está llegando desde los 19, 20, 22 hasta 23 bolivianos. de diferentes sectores, ¿no? No es el producto del pollo, no es estable, no tiene un margen estable. Decir, bueno, tienen que vender hoy día todos a 22 o repartirnos. Entonces son diferentes proveedores que tienen diferentes costos.
22: Diferentes proveedores, en todo caso, con esa diferencia, ¿no? Entre 4 y 5 bolivianos, desde 19 hasta 22 o 23 bolivianos, usted nos decía. Y en EMAPA han continuado comercializando a 18 bolivianos. En ningún momento, ¿no?, se pusieron en contacto durante todo el tiempo del conflicto con ustedes.
23: Bueno, lamentablemente nosotros desde el 8 de mayo que hemos mandado cartas tanto al viceministro y a todos los representantes logísticamente viendo el conducto regular, pero lamentablemente no nos han dado prioridad, más al contrario, han dado prioridad a las grandes empresas y así también a intermediarios, ¿no? Pues entonces nosotros hemos quedado aislados de esa manera. Nosotros hemos propuesto vender a nuestros comercializadores o asociados el producto a 15 bolivianos y cosa que ellos vendan a 18 bolivianos y así no haya una especulación, ya que el gobierno estaba diciendo que hay los vuelos solidarios, pero no nos dan curso. ¿Por qué? Porque nosotros íbamos a les quedar mal con el tema de EMAPA, ¿no? Hay que tener en cuenta que EMAPA siempre ha sido una competencia desleal, no trabaja con dinero de nuestros impuestos, entonces eso ellos también lo camuflan en pocas palabras, ¿no?
22: Ahora, en esta jornada nos decía el kilo, de acuerdo a la empresa que está trayendo el producto, está entre 19 y 22 bolivianos. En todo caso, un pollo, por ejemplo, ¿a cuánto está saliendo?
23: Bueno, hoy en día un pollo está oscilando desde los 45 hasta los 60, 70. ¿Por qué el mayor precio de 70, 80? Podemos decir, porque el producto es grande, ha tenido una sobredemanda.
22: El sobreengorde, ¿verdad?
23: Sobre el engorde, entonces por eso que los pollos están llegando arriba de 3 kilos, 2 kilos y medio, 3 kilos y medio, así. Entonces por eso que también el pollo está un poquito a ese precio, ¿no? No se tiene que alarmar la gente, ¿no? Pero el precio de pollo vamos a poder comprar en diferentes puntos arriba hasta los 22 o hasta 25 bolivianos. Depende a lo que hemos agarrado, ¿no?
22: Eso ya depende del precio al cual ustedes también están agarrando el producto para tener algo de ganancia. Ahora, les han informado lo siguiente. Por ejemplo, nosotros nos hemos contactado con los avicultores de Cochabamba y nos decían que unas dos, póngale hasta tres semanas como máximo, se iba a tener un precio, no bajo, pero sí aceptable, ¿no?, para la gente, a comparación de todo lo que hemos estado viviendo, un pollo 120, 135 bolivianos, increíble, ¿no? Pero se iba a tener este precio algo más estable y accesible. Luego de estas semanas, decía, la situación podría complicarse. ¿Por qué? Porque toda esta falla en la cadena productiva pues va a tener sus consecuencias e incluso no se podría encontrar el producto más adelante. ¿Les han comunicado algo así?
23: Bueno, como nosotros estamos siempre al tanto, ¿no?, con este tema de la crianza del pollo bebé, esperemos que desde esta semana ya están empezando a producir y vamos a tener un lapso de 30 a 40 días donde vamos a sufrir la escasez. ¿Por qué? Porque recién van a poder acomodarse a lo que ellos tenían programado. Y es por eso que va a haber un sobreprecio. No sobreprecio, sino sobredemanda. No va a haber el producto y va a llegar a un costo elevado. En estas semanas va a descender poco a poco porque tenemos sobreproducción. Tal vez Dios quiera que llegue hasta los 15 bolivianos. Va a ir descendiendo día a día porque hay sobreproducción total. Sobreproducción. Una vez que esto ya se normalice, ya vamos a subir la escasez de aquí a los 30, 40 días.
22: Bueno, ese es el panorama en todo caso más completo que ustedes nos ofrecen y claro, también han accedido a esta información desde quienes les proveen el producto. ¿Qué conclusiones don Miguel Riveros le deja estos días, ¿no? De conflicto, que no hayan podido ustedes acceder al producto, que las autoridades no se hayan acercado a ustedes, no hayan coordinado. ¿Cómo ha dejado esto a su sector?
0: Bueno, lamentablemente el gobierno nunca se ha sensibilizado con este sector, ya que en reiteradas oportunidades hemos sido los que hemos ido a golpear las puertas, pero siempre recibíamos indicando, le vamos a llamar. Entonces, hasta que al fin, en el último caso me dijo que yo no estoy de parte del gobierno y no nos iba a ayudar, así en pocas palabras, ¿no? Porque yo hice una declaración indicando que no tenemos el apoyo, siendo que días antes hicimos una reunión, pero nunca nos llegó el llamado, es por eso que yo también indiqué, ¿no? Que no hay el apoyo hasta el momento, pero ellos se molestaron. Tal vez eso también es el molestar de ellos, ¿no? Tal vez quieren que nosotros estemos al lado de ellos. Nosotros no, nunca vamos a estar al lado también de ellos. Siempre vamos a sacar cara de nuestro sector, porque nuestro sector es el que hace la economía, mueve economía. Nosotros tenemos brosteros, tenemos mercados, a tiendas de barrio, vendemos, y es por eso donde hay la economía. Fluye, pero lamentablemente el gobierno no ha pensado eso, ha pensado en querer limpiarse la cara con ese tema de la subvención últimamente.
22: ¿Y usted solicitaría, señor Rivero, que se investigue? Porque muchas veces olvidamos lo que ocurre y no pasa nada, ¿no? Porque EMAPA puso el precio de 35 bolivianos el kilo. En otras palabras, EMAPA puso como regla que se cobre más de 100 bolivianos un pollo, ¿no? Eso también debe recordar la población. ¿Ustedes solicitarían que se transparente todo lo que se hizo durante esos días?
0: Evidentemente, en una de las declaraciones donde yo hice que el precio de lo que está poniendo EMAPA 35 no es el real. Pongámosles el vuelo que está llegando desde los 15 a 17 bolivianos, más el producto a 13 bolivianos, nos salía un costo de 30 bolivianos. Ahora, el costo de operación, ellos lo tienen que hacer para el pueblo, ¿ya? Pero nos lo siguen ajustando. Ahora, si usted ha ido a EMAPA a comprar un

0: ¿Por qué está llegando a 18? Si el precio de pollo en Santa Cruz estaba desde 10 bolivianos había el kilo. ¿Dónde están los 8 bolivianos? Ya, ahí también hay que ver, o sea, hay hartas cosas que hay que analizar, pero lamentablemente no tenemos ese apoyo. Ya tal vez mediante la radio, bueno, escucharán diferentes personalidades, pero lamentablemente no hay el apoyo. El apoyo del gobierno lo ha hecho a su querer sin ver los costos de estudio. Últimamente yo le he propuesto traer a 15 bolivianos. 10 bolivianos ha sido el pollo. 5 bolivianos la logística. Esos 5 bolivianos, ¿qué comprende? Traer un boliviano del matadero a la granja, de la granja al aeropuerto. Y del aeropuerto aquí al destino de partir, solo de un boliviano a un boliviano. Y teníamos un margen de ganancia de un boliviano o 50 centavos. Todo era para el bien común de la población paseña. Pero lamentablemente no nos dieron ese recurso. ¿Por qué? Porque les íbamos a hacer quedar mal al gobierno.
1: Ahí está. Y la gente debe sacar sus conclusiones. La mente es frágil, ¿no? A veces olvidamos este tipo de cosas, pero cuando no se podía encontrar el producto y cuando resultaba cuesta arriba pagar más de 100 bolivianos, ya saben por qué, ¿no? Ya saben quiénes establecieron los precios. Señor Riveros, muchísimas gracias por este contacto con Radio Éxito Bolivia. Nos quedamos algo más tranquilos, pero mencionando lo que usted nos encarga, que estos aspectos no se los descuide y se investigue. Hasta más adelante.
0: Bueno, muy, muy, muy agradecido, ¿no?, con la entrevista, y ojalá también el gobierno se sensibilice con este sector, ya que nosotros también apoyamos económicamente para que la población y el pueblo boliviano surja adelante, ¿no? Porque somos un promotor de la economía. Nosotros pagamos también impuestos, así también cumplimos con nuestros deberes. A ver que el gobierno nos perdone los impuestos, o la alcaldía que nos perdone los patentes, no nos va a perdonar. Ellos son bien drásticos en el punto de, al punto de cobrar. Entonces, así también tienen que ser buenos, solidarios para ayudarnos a diferentes sectores.
1: Hasta más adelante. Un abrazo, señor Riveros. Hasta el próximo contacto. Le decimos al representante de los comercializadores de la carne de pollo. Siempre existieron propuestas, no fueron escuchados por las autoridades. En este caso, hoy hay el producto, está más accesible desde los 19 bolivianos hasta los 22 que le entregan a los comercializadores de acuerdo a la empresa, y ya lo van vendiendo. Un pollo puede costar entre 48 bolivianos y uno, por el sobreengorde también al que han sido expuestos, hasta 80 bolivianos. Pero ha señalado también que se debe llevar adelante una investigación por lo que ocurrió en EMAPA cuando se fijó el precio de este producto por encima de los 38 bolivianos el kilo. 10:18, volvemos enseguida.
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7: Regresamos con los servicios informativos, 10:24. Gracias por acompañarnos, por dejar que vayamos ingresando donde ustedes se encuentran realizando seguramente sus actividades en esta jornada de martes y nosotros cumpliendo nuestra labor de informarles todo lo que ocurre a través de Radio Éxito Bolivia, la frecuencia de los ganadores. Le contamos sobre el trabajo que he estado informando, se realiza, ¿no?, por parte del ministro de Defensa sobre el trabajo de limpieza puntualmente y habilitación de la carretera Copacabana. Más temprano realizó este trabajo junto a maquinaria del ABC y también labor de la Policía Boliviana y las Fuerzas Armadas en las operaciones para restablecer la transitabilidad. Según señaló, las labores buscan garantizar la circulación de familias, transportistas y también los productores. Esto fue lo que señaló.
8: Ya son las 8:10 de la mañana. Acá están trabajando las máquinas de ABC. Todo lo que es la ruta a Copacabana. Agradecemos a las Fuerzas Armadas y a la Policía Boliviana por todo el trabajo de coordinación, de trabajo, de operación, de planificación que vienen realizando.
7: Bien, saludaba así el trabajo de las Fuerzas Armadas, de la Policía y de la ABC, un trabajo de planificación. De esta manera se va abriendo los caminos, decía, restableciendo el abastecimiento y cuidando a la gente y devolviendo la tranquilidad al país. Esperemos todo esto ayude también para que la tranquilidad pueda regresar también a las estaciones de servicio, porque los choferes están agotados esperando varios días que llegue el combustible. Sí, usted escucha a los choferes en el bloqueo instalado en la avenida Montes pidiendo combustible, exigiendo normalizar la distribución de combustible en los surtidores tras que ya no existen bloqueos. Gasolina, dicen los choferes, están en este bloqueo instalado en inmediaciones de la avenida Montes en demanda de que se pueda regularizar la distribución de combustible en las estaciones de servicio. Están denunciando que deben realizar largas filas varios días para poder cargar combustible, situación que en algunos casos no se extiende no solo a varias horas, sino varios días. Así es lo que va ocurriendo en esta jornada de martes. Tome previsiones. 10:27. Vamos a continuación con otros temas. Lía Vega, te escuchamos.
9: Muchas gracias, Naira. En este momento estamos con el director de la Fuerza Especial de Lucha contra la Violencia, coronel Miguel Zambrana, quien nos va a dar mayor información acerca de un feminicidio.
10: Hemos conocido de un caso que ha sido tipificado como feminicidio en grado de tentativa, cuando una persona de 27 años de sexo masculino traslada a su pareja, su enamorada, al hospital de clínicas y en el lugar verifica que la persona estaba inconsciente. Tenía heridas en la cabeza y que habría sido producto de una agresión. El personal policial detecta en el ciudadano, en la persona que ha trasladado y auxiliado a su pareja, heridas lacerantes tanto en el rostro como en el brazo, haciendo conocer que sería el presunto autor de este hecho que estamos reportando. Es así que el personal policial se comunica con la FELCB se constituye, se realiza la primera actuación, entrevista al presunto autor, el cual se refiere en primera instancia de que él no recuerda nada, de que habían salido a una actividad social y cuando se ha despertado había visto que su pareja estaba inconsciente y con heridas y de esa manera lo ha auxiliado. pero no hace referencia a si él era o no era el autor, y hace referencia más bien a que estaba inconsciente y que no recuerda nada. Es así que el día viernes el personal policial también se constituye al domicilio, que está ubicado en Alto Sopocachi, y en el lugar realizan las acciones que corresponden de manera técnica científica para colectar los indicios que puedan dar, que puedan aportar a la investigación, pueda determinar el grado de responsabilidad del presunto autor. El día sábado, en audiencia de medidas cautelares, ya determinan la detención preventiva por el lapso de 6 meses en el centro penitenciario de Chonchocoro. Y el día domingo ya nos informan, lamentablemente, que la víctima, que estaba en terapia intensiva, había fallecido. Y es así que la tipificación se modifica y cambia de feminicidio en grado de tentativa a feminicidio, haciendo que este último feminicidio incremente el número de feminicidios en la ciudad de La Paz en un número total de 17.
9: Bien, Aira, esas eran las declaraciones del director departamental de la FERCB, quien hacía mención que este agresor había sido enviado con detención preventiva al centro penitenciario de Chonchocoro. Con este informe, retorno contigo.
7: Gracias, Lía. Está más adelante el coronel Zambrana de la Fuerza Especial de Lucha contra la Violencia informando sobre este hecho de feminicidio, donde el agresor ya fue enviado con detención preventiva a Chonchocoro. Estamos sobre las 10 de la mañana con 30 minutos. Le contamos a continuación lo siguiente en relación a lo que debía ocurrir. Por ejemplo, en la Asamblea Legislativa se ha informado que el vicepresidente Edman Lara, a través de una carta, dio a conocer que no se presentará en la sesión de la Asamblea debido a una baja médica, es decir, no se presentó para la sesión de interpelación de la ministra de Salud. La sesión no fue convocada para la interpelación a la ministra de Salud, Marcela Flores, por la gestión de salud pública. Ante la ausencia de Lara, el acto legislativo ha sido presidido por el presidente de la Cámara de Diputados, Roberto Castro. Edman Lara, han indicado, se encuentra con baja médica.
11: Segundo,
12: el 26.
11: Al señor diputado Roberto Julio Castro Salazar, presidente de la Cámara de Diputados de la Asamblea Legislativa Plurinacional. Referencia con buen conocimiento de mi mayor consideración. Atiendo esta relata muy cordialmente. Me permito poner a su conocimiento que se otorgó baja médica al vicepresidente del Estado y presidente de la Asamblea Legislativa Plurinacional, y considerando que la presidencia de la Cámara de Senadores no se encuentra ejercida por su titular, corresponde aplicar el orden de prelación previsto en el artículo 4 del Reglamento General de la Cámara de Diputados, que establece que la suplencia de la presidencia de la Asamblea Legislativa Plurinacional será ejercida por la presidenta o el presidente de la Cámara de Senadores y posteriormente por la presidenta o el presidente de la Cámara de Diputados. En este marco, se comunica a su autoridad que corresponde a asumir la presidencia en ejercicio de la Asamblea Legislativa Plurinacional para la conducción de la novena sesión ordinaria de la presente legislatura, prevista realizarse en fecha martes 23 de junio de 2026 en el hemiciclo de la Asamblea Legislativa Plurinacional, para su conocimiento. Con este motivo, saludo a usted con las atenciones de mi más alta referencia.
7: En Edman Lara, vicepresidente, pues no asistió a esta convocatoria, está con baja médica, como lo hemos escuchado, por eso no preside la sesión de interpelación a la ministra de Salud. No fue el único que no llegó, entendemos, ¿no?, a esta convocatoria. ¿Qué es lo que ha ocurrido? Se está solicitando reprogramar dicha interpelación. Eber Vargas, tú nos cuentas, adelante.
13: Así es, actualizamos la información desde la Asamblea. En estos momentos habla la secretaria de la Cámara de Diputados, Marlene Aguilera, con respecto a la nota que envió la ministra de Salud, Marcela Flores, sobre la interpelación. Escuchamos las declaraciones.
14: Marcela Zambrana, ministra de Salud y Deportes, a través de la cual solicita la postergación de la interpelación programada para el día martes 23 de junio del año en curso a horas 9 a.m. en la sala de sesiones del nuevo edificio de la Asamblea Legislativa Plurinacional por los argumentos expuestos en la nota señalada. Asimismo, señor presidente, voy a proceder a lectura a la nota de la señora ministra de fecha 22 de junio, en la cual indica: excelentísimo señor presidente Rodrigo Paz Pereira, presidente constitucional del Estado Plurinacional de Bolivia. Referencia, solicitud de postergación fundada a sesión, fundamentada debería decir, a sesión de interpelación en el marco de las emergencias sanitarias nacionales, decreto supremo número 5636. De mi mayor consideración, me dirijo a su alta investidura con el debido respeto a objeto de poner en su conocimiento una situación de fuerza mayor y de urgencia sanitaria que compromete de manera directa el derecho fundamental a la vida y a la salud de la población boliviana, lo cual imposibilita mi asistencia a la sesión de interpelación programada para la fecha 23 de junio del presente. Como es de conocimiento, mediante el decreto supremo número 5636, emitido el 20 de junio del 2026, en Consejo de Ministros se declaró el estado de excepción por conmoción interna en todo el territorio nacional, debido a los bloqueos prolongados de carreteras que han paralizado y afectado gravemente los servicios de salud y el suministro de medicamentos e insumos esenciales. Este decreto, en su artículo 3, parágrafo 1, incisos D y E, mandata de forma prioritaria la protección de notas estratégicas y de seguridad del abastecimiento de medicamentos e insumos esenciales, así como la seguridad de los hospitales. En estricto cumplimiento de dicho marco normativo y ante la gravedad de la situación actual, mi despacho se encuentra dirigiendo de forma presencial e ininterrumpida un comité de crisis sanitaria de urgencia vital para coordinar de manera inmediata las siguientes operaciones de alta complejidad logística y civil. 1. Abastecimiento urgente de oxígeno líquido para el Departamento de La Paz. Debido al prolongado cerco y bloqueos de transportes, las reservas de oxígeno líquido en la sede de gobierno se encuentran en niveles críticos, habiéndose restringido su uso únicamente a situaciones de extrema emergencia médica. En este momento, nos encontramos coordinando el traslado inmediato del oxígeno líquido producido en el departamento de Santa Cruz hacia La Paz. Esto con la finalidad de regularizar a la brevedad posible el funcionamiento normal de las redes de hospitales de tercer y segundo nivel, evitando el colapso de las unidades de terapia intensiva y quirófanos. 2. Puente logístico de insumos y líquidos para pacientes renales. Existe una necesidad impostergable de trasladar de manera segura concentrados y líquidos de hemodiálisis desde Santa Cruz hacia el departamento de Cochabamba. Al tratarse de pacientes crónicos renales, la interrupción de sus sesiones de diálisis debido a la falta de insumos presenta un riesgo de prioridad inminente en un plazo menor de 24 horas, constituyéndose una operación humanitaria de apoyo directo contemplada en el artículo 3, inciso H del mencionado decreto. La naturaleza de estas operaciones exige una articulación interinstitucional inmediata y el requerimiento de apoyo técnico operativo, tareas que recaen bajo la responsabilidad directa de las máximas autoridades del sector de salud, conforme a las disposiciones finales del decreto supremo número 5636.
7: Bien, gracias, Ever. Bueno, hay otras tareas entonces que se debe cumplir. Ese es el pedido de la ministra de Salud, pidiendo postergación en todo caso de la interpelación ante labores en medio del estado de excepción. A pedido de la ministra de Salud, Marcela Flores, por fuerza mayor y de urgencia sanitaria, como hemos escuchado, la Asamblea Legislativa analiza la postergación, la interpelación por la gestión de salud pública relacionada a la Caja Nacional de Salud, al proyecto de construcción con equipamiento del Hospital de Tercer Nivel Maternológico del Alto y sobre el proyecto del Instituto Gastroenterológico de Cuarto Nivel del Bicentenario. Flores ha indicado a través de esta carta que se encuentra dirigiendo el Comité de Crisis Sanitaria tras los más de 50 días de bloqueo y en medio de la vigencia del estado de excepción. Señaló que se coordina el traslado de oxígeno líquido de Santa Cruz a La Paz, entre otras actividades de abastecimiento de insumos médicos, y pidió la postergación hasta que se mitigue el riesgo de pérdidas humanas. Finalizamos los servicios informativos.
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12: Son las 10:30 de la mañana. 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
2: Francia volvió a demostrar por qué es una de las grandes candidatas al título. Los Blues derrotaron con autoridad por 3-0 Irak y aseguraron su clasificación a los 16avos de final de la Copa del Mundo, en un encuentro que también hizo historia al convertirse en el primero del torneo en ser suspendido temporalmente por una tormenta eléctrica. El partido fue interrumpido durante el entretiempo por el protocolo de seguridad ante la presencia de rayos en las inmediaciones del estadio. Pero cuando la pelota volvió a rodar, apareció el hombre de siempre, Kylian Mbappé. El astro francés firmó un espectacular doblete y fue la gran figura de la noche, mientras que Ousmane Dembélé completó la goleada con el tercer tanto. Con estas dos conquistas, Mbappé sigue escribiendo páginas doradas en la historia de los mundiales. Ya suma 16 goles en la máxima cita del fútbol y cada vez está más cerca de alcanzar a Lionel Messi, máximo goleador de las Copas del Mundo con 18 tantos. El delantero francés está en estado de gracia y amenaza con romper todos los récords. Francia ya tiene su boleto asegurado a la siguiente fase, pero ahora se prepara para un auténtico choque de gigantes. En la última fecha del grupo I enfrentará a Noruega, en un duelo que promete emociones de principio a fin y donde Mbappé buscará seguir ampliando su leyenda mundialista.
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8: Gracias por acompañarnos en esta jornada de martes, 10:42, nuevo bloque, y avanzamos también junto a nuestro invitado. Estamos en contacto con don Limber Tancara, representante del Transporte Libre en La Paz, a quien le damos la bienvenida a este espacio. Don Limber, buenos días, Radio Éxito, Naira lo saluda, bienvenido.
9: Muy buenos días, muchas gracias por la entrevista, un saludo cordial a toda la población, a todos nuestros compañeros transportistas mediante tu medio.
8: A propósito de los compañeros transportistas, ¿cuál es la situación? Bueno, uno tendría la idea de que se debe normalizar ya la situación en cuanto a la venta de combustible. Entendemos, las filas continúan. De hecho, hay transportistas que han decidido bloquear el sector de la avenida Montes. ¿Qué es lo que les han informado desde YPFB?
9: Bueno, está crítica la situación, no vamos a mentir. Estamos esperando, pero el informe de la directora general de distribución y comercialización de YPFB, hemos solicitado la anterior semana, cuando el presidente Daroca nos ha indicado que una vez se levanten los bloqueos, como ya está ocurriendo, en específico los sectores donde ingresa el vital elemento, ¿no? Pisiga, Tambo Quemado, Desaguadero, una vez se levante el bloqueo, ya va a ingresar los volúmenes correspondientes para la distribución a todos los surtidores, sin excepción. Entonces, esa solicitud le hemos hecho vía teléfono el día sábado pasado para que nos puedan proporcionar. Hasta el momento no tenemos conocimiento de aquello, estamos insistiendo para que nos puedan dar ese informe del aspecto logístico, los volúmenes y las cantidades que se van a distribuir en todos los surtidores, según lo que nos ha indicado el presidente de YPFB. Pero como tú lo has manifestado, hay molestia por parte de nuestros compañeros, el mismo suscrito como dirigente hemos estado en una fila también estos días haciendo para poder conseguir la gasolina, pero lamentablemente no ha habido una respuesta real y formal inmediata por parte de la autoridad. Entendemos el procedimiento, ¿no? Porque las cisternas que están ingresando después del bloqueo en un volumen amplio no pasan directamente a los surtidores, sino hay un protocolo de limpieza, hay un protocolo de mezcla, un protocolo de dar la calidad en la gasolina, lo que corresponde dentro de lo que es la planta de Sencata, y obviamente eso tarda alrededor de un día y medio. Pero más allá de aquello, yo creo que ya debería existir una relativa normalidad en la distribución hasta que desaparezcan las filas. Como le dije, estamos esperando la respuesta por parte de la encargada, o caso contrario vamos a tener que ir a tocar su puerta, ¿no? Porque hay que dar información a nuestros compañeros, no solamente los transportistas, sino también a todas aquellas personas, ¿no?, que están haciendo fila en los diferentes surtidores de gasolina.
8: Bien, están al pendiente en todo caso, esperando una respuesta a lo que ustedes han solicitado, a esta información. Y todo se debería, lo que hasta el momento se entiende, es por una cuestión logística, ¿no? Porque ayer el vocero presidencial había informado que llegaron más de 6 millones de litros de gasolina, por ejemplo, a la planta de Sencata de YPFB, que está ubicada en la ciudad del Alto, pero decía, esperamos ya volver a la normalidad, y sobre todo es por un tema de logística. ¿Se está haciendo el control a la calidad también de este combustible?
9: Obviamente tenemos una comisión permanente que está trabajando en aquello, pero bueno, lo que ahorita a nosotros más nos repercute y queremos tener respuestas es sobre el aspecto, lo que tú dijiste, ¿no? Hay una cantidad ya de litros que ha llegado, obviamente eso tiene que distribuirse según la petición de los diferentes surtidores, tanto estatales y privados, según el cupo establecido, y queremos saber aquello porque hay mucha susceptibilidad de nuestros compañeros que han ido durmiendo todos estos días, y obviamente eso genera pues un vacío económico a un recurso que ellos tal vez tenían que generar. Pero bueno, creo que esperemos que estos días ya vuelva a la normalidad. Nosotros como dirigencia, juntamente con la comisión y nuestros diferentes presidentes y secretarios generales, vamos a hacer el seguimiento constante para que no exista desatención a aquello que en su momento la autoridad nos ha indicado.
8: Don Limber, entendemos que usted estuvo reunido con los representantes del transporte interdepartamental. ¿Qué temas se han tocado?
9: Bueno, más que todo las de activación económica. Ustedes saben que con el sector urbano interprovincial se ha podido trabajar sobre un fondo muy importante, ¿no? Como ya hemos manifestado el FONGAT. Y bueno, estamos explicando también la misma aeronáutica y vamos a solicitar también con el sector interdepartamental una reunión con el ministro de Economía, porque como saben ustedes, desde el momento que han empezado los bloqueos en todo lo que es también carretera Oruro, a carretera a Cochabamba, Yavini, Confital, todos esos sectores donde lamentablemente nos han obstaculizado el paso, las flotas no han vendido ni un pasaje desde ese momento, ni un pasaje, y ellos trabajan con un crédito bancario fuerte. Estamos hablando de letras que alcanzan alrededor de 25,000 a 30,000 bolivianos mensuales por la adquisición de diferentes unidades que han ido ellos actualizando las flotas, y obviamente hay una preocupación muy enorme porque hay inclusive algunas empresas que estaban a punto de declararse en quiebra, y obviamente eso pues no simplemente va a perjudicar al representante legal o al dueño de la empresa, sino también a muchos dependientes de aquello, entre ellos los transportistas, los choferes y también gente administrativa, ¿no?, dentro de lo que es el transporte interdepartamental. Entonces hemos reunido con nuestros compañeros para valorar un aspecto de reactivación o ayuda económica con algún aspecto crediticio que también ellos puedan tener para la reactivación, como lo he mencionado, y de esa manera, ¿no?, también ellos puedan sujetarse a un aspecto del gobierno nacional, así como se ha establecido con anterioridad con el fondo FONGAT. Entonces estamos viendo esa situación, ellos también piden garantías a un futuro, ¿no? Al gobierno nacional, al Ministerio de Gobierno, porque 50 días no es poco, lamentablemente estamos hablando casi 2 meses que han sido perjudicados, y obviamente ellos al tener responsabilidades en diferentes aspectos impositivos es un poco complicado. Entonces todas esas situaciones hemos analizado desde muy temprano del día de hoy, pero bueno, vamos también a hacer la representación para tener alguna respuesta por parte de la autoridad.
8: Bueno, están aguardando respuestas de las autoridades. Imagino que esto también pues tendrá un plazo, ¿no? Porque hay que trabajar en beneficio de estos sectores. ¿Van a aguardar de pronto hasta cuándo, don Limber?
9: Hoy día vamos a hacer ingresar la nota, como esta mañana nos hemos reunido, hasta la tarde vamos a hacer ingresar la nota, esperemos que en un tiempo prudente podamos tener la respuesta, pero ya hemos hablado también con el viceministro Horacio Valencia, nos ha dado ya las pautas para poder trabajar, entonces hay una respuesta inmediata, eso sí creo que hay que valorar. Hay que también hacer la representación para todos nuestros sectores, no simplemente del transporte urbano interprovincial, sino también el interdepartamental pesado, que es parte también del transporte y también el transporte exclusivo, ¿no? Que son nuestras empresas de radio taxis y los taxis libres. Estamos coordinando con todos aquellos para tener una respuesta por parte de la autoridad, pero más allá de aquello, lo que ahorita nos involucra es aquello que hemos ido trabajando durante todo este tiempo, ¿no? Para que pueda distribuirse de una manera segura la gasolina, porque lamentablemente, como ustedes han podido evidenciar en los diferentes surtidores, sigue hay filas enormes en los diferentes surtidores. Entonces, eso hay que aplacar, hay que estar llamando, aunque se abusan las autoridades, pero es una responsabilidad de ellos, hay que estar insistiendo constantemente para dar respuesta a nuestros compañeros.
8: Claro que ya había existido un compromiso también, ¿no?, de que no falte el combustible, y como usted menciona, pues están todavía en ese margen de espera de que se pueda regularizar toda esta situación. Estos 50 días de conflicto, de bloqueos, transporte interprovincial, interdepartamental, ustedes, interciudad, ATL, todos en realidad, ¿qué es lo que ha representado y qué conclusiones ha dejado todo este tiempo?
9: Bueno, hemos visto que simplemente se ha afectado a aquellas personas que quieren trabajar, lamentablemente por un aspecto político, por un aspecto personal de algunas autoridades, que ahora entre esas autoridades se van diciendo de todos, ¿no?, que recibían 50,000, que el otro no, que se ha ido a su oficina. Lamentablemente esas personas han afectado a toda una población y son pérdidas millonarias que tiene el autotransporte, no simplemente en La Hoyada, no simplemente nuestros compañeros interprovinciales que han sido, en otras palabras, secuestrados por las autoridades comunales porque los han amenazado. Si es que trabajas, bueno, pues te atienes a las consecuencias, hasta de amenazar en quemar las casas de algunos dirigentes del interprovincial. Entonces, se ha ido a un extremo esta situación, y qué decir con nuestros departamentales. El transporte pesado ha tenido vidas que perder en las diferentes carreteras, y a nosotros nos lamenta realmente que la dirigencia de la Tupac Katari, el compañero Vicente, haya sido tan intransigente. Lo propio el señor senador Nilton Condori, que lamentablemente hay que rogar para que en un futuro a nuestros hijos no toquen ese tipo de profesores. Imagínense con ese odio, resentimiento, qué tipo de alumnos sacaría. Y obviamente eso hay que decirlo de una manera frontal, y yo como dirigente del transporte libre lo digo, y se lo he dicho alguna vez al senador Condori, que lamentablemente un odio personal, un resentimiento que él tiene como persona por no desarrollarse profesionalmente o como a él ha querido, lamentablemente tiene que perjudicar o estar siendo títere de otras personas que han querido injerenciar para hacer un caos dentro del Departamento de La Paz y a nivel nacional. Lamentablemente no se ha conseguido nada por esos sectores, porque han luchado absolutamente nada. Hemos visto que hemos tratado de que algunos sectores consigan por lo menos algún aspecto de mejoramiento de sus vías, de la red vial fundamental. Se han unido algunos alcaldes, caso de Carnavi, Guanay, Alto Beni, para poder tener algunos proyectos. Eso sí es pues trabajar por la población. Hemos solicitado que de la misma manera la provincia de Los Andes, Manco Cápac, trabaje de la misma manera. Hay vías inconclusas, caso hasta Tiquina, la doble vía no está terminado, la rehabilitación Tiquina, Copacabana, frontera Casania. Entonces, hay muchas situaciones que lamentablemente estos dirigentes deberían precautelar eso primero antes de estar pidiendo una denuncia, que era complicado constitucionalmente, y obviamente estamos en un tiempo, por más que nos ha defraudado tener el gobierno, hay que ser sincero, por todo el manejo político que lo hizo, pero no era constitucional. Lamentablemente lo único que han hecho es perjudicar a este sector, perjudicar al sector del autotransporte, a toda la población, donde lamentablemente 50 días hemos vivido al vilo económico, estirando la platita para poder hacer alcanzar a la familia. Y ni qué decir de los niños, ¿no? No han podido pasar clases porque una clase a distancia o para una mamá que tiene un celular es complicado, para tres hijos que pueda hacer. Entonces ha sido un perjuicio y esperemos que la justicia pueda a futuro, tanto al senador Condori, a las autoridades comunales que han direccionado y han amenazado hasta de cortarnos la luz, de cortarnos el agua, bueno, tienen que cumplir lo que corresponde en base a todas las normativas vigentes.
8: Bueno, hoy las carreteras están expeditas y estamos aguardando también pueda llegar el combustible necesario. Voy por lo siguiente ya para ir cerrando, don Limber. Nos interesa mucho conocer, se está coordinando tareas con la alcaldía, porque la semana anterior el alcalde Doc Weiler anunciaba también que se podían realizar denuncias, ¿no?, en cuanto al trameaje que han estado existiendo, sobre todo en las últimas semanas, que algunos decían se entendía, porque sin combustible, con las largas filas y toda esta situación también, no se podía exigir mucho. No obstante, ahora se espera que todo esto pueda mejorar.
9: Sí, hemos coordinado con el director de la Secretaría Municipal de Movilidad, con el señor Iván Solís, el trabajo coordinado, ¿no?, con la llamada de atención, porque como tú bien lo has dicho, no primeramente vamos a ir a sancionar, porque los compañeros se han dado modos para prestar el servicio, se han dado modos para poder trabajar, lamentablemente sin un tanque lleno o con un tanque a medias, han prestado el servicio y por lo menos de alguna manera han tratado de ayudar a la movilización de la gente, ¿no?, en horario tope, en las noches donde lamentablemente no había circulación. Entonces se ha coordinado con movilidad y esperemos seguir haciéndolo ese trabajo, siempre y cuando no se respete también el aspecto orgánico e institucional de todas nuestras organizaciones afiliadas y también mediante las federaciones.
8: Don Limber, estamos al pendiente, primer punto, de que se pueda abastecer de combustible a todo el país, y ustedes también, pues seguramente aguardando esa información por parte de las autoridades del Ministerio de Hidrocarburos. Gracias por este contacto, hasta más adelante.
9: Muchas gracias, muy buenos días.
8: Tenga usted buena jornada, le decimos a Don Limber Tancara, representante del transporte libre. Recordemos que el Ministerio de Hidrocarburos, mediante comunicado, aseguró que está velando por todo el proceso de control de calidad del combustible transportado en camiones cisterna que permanecieron retenidos debido a los bloqueos, pero aún persisten las filas, ¿no? Eso es de pronto lo que le preocupa de sobremanera a la población, y más que preocupación, le complica, ¿no?, le estresa, porque no es normal seguir haciendo fila todos estos días. Pero don Limber Tancara decía, hay un margen de espera y estamos aguardando ya las autoridades puedan atender a estas observaciones y que todo pueda volver a la normalidad. Las filas, por ejemplo, para cargar gasolina y diésel continúan también marcando el panorama en diferentes estaciones de servicio en Cochabamba, donde cientos de conductores deben esperar durante horas, incluso pasar la noche dentro de sus vehículos para conseguir combustible. En surtidores ubicados sobre la Blanco Galindo se observan extensas columnas de motorizados que ocupan varias cuadras, reflejando la persistente preocupación por el abastecimiento. Se pudo apreciar también, evidenciando que muchos conductores optan por dormir en sus vehículos, dejar sus motorizados en la fila para asegurar un lugar mientras aguardan la llegada de carburantes. Y la situación es bastante similar en La Paz, ¿no? Según información proporcionada por personal de los conductores de los surtidores, en todo caso allá en Cochabamba, los volúmenes de combustible recibidos fueron menores a los habituales debido a las dificultades de abastecimiento generadas por los bloqueos en rutas principales del país. Aunque las carreteras ya pues se han normalizado, las filas persisten y la incertidumbre entre los conductores continúa mientras se espera que la distribución de gasolina y diésel vuelva a los niveles regulares. Estamos sobre las 10:58.
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8: Regresamos y preste atención con lo que les vamos a contar. En La Paz amplían el horario de invierno y también hay flexibilidad en cuanto al uso del uniforme. La Dirección Departamental de Educación de La Paz dispuso la ampliación del horario de invierno en todas las unidades educativas y centros de educación especial del departamento. La decisión, pues, responde al incremento de casos de infecciones respiratorias agudas, es lo que han estado informando. Y también, de acuerdo al pronóstico, ¿no?, del descenso de las temperaturas emitido por el Servicio Nacional de Meteorología e Hidrología, SENAMI, según se lee en el instructivo 072/2026. La medida entra en vigencia a partir de esta jornada, en este 23 de junio. Hay más detalles en cuanto a la medida también y vamos con los mismos. Para proteger, dice, la salud y el bienestar de los estudiantes, la Dirección Departamental de Educación ha establecido las siguientes directrices obligatorias. Uno, ajuste de horario, se adicionan 15 minutos al ingreso en el turno de la mañana y 15 minutos a la salida en el turno de la tarde y noche, aplicable a los niveles de educación inicial, primaria, secundaria y centros de educación especial. Dos, activación de filtros escolares. Se debe ejecutar de forma estricta el filtro de aula. Durante la primera hora, todo estudiante con síntomas respiratorios debe ser enviado a un domicilio para recibir atención médica. Tercero, flexibilidad en cuanto a la vestimenta. Queda prohibida la exigencia del uso obligatorio del uniforme, permitiéndose el uso de ropa abrigada, adecuada a las bajas temperaturas. Y por último, restricción de actividades al aire libre. Se prohíben desfiles, formaciones y actividades físicas al aire libre entre las 10 a.m. y 16:30 para evitar la exposición prolongada de los estudiantes a corrientes de aire o frío, y dice también inversión térmica. El instructivo especifica que el cumplimiento de estas disposiciones es obligatorio para todas las unidades educativas, fiscales, privadas y también de convenio del departamento. Son parte de las directrices en cuanto al instructivo, pero nos quedamos con el tema central, que es la ampliación de este horario de invierno y la flexibilidad en cuanto al uniforme. La medida ya fue establecida y marca también la adición de 15 minutos al ingreso en el turno de la mañana y otros 15 minutos a la salida en el turno de la tarde.
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Renato de Lora, estamos sobre las 11 de la mañana con 7 minutos compartiendo esta jornada en martes. ¿Cómo le está yendo? Esperemos que muy bien. Hemos podido también percibir un aire diferente, ¿no? Como que más entusiasmo en algunos estados, en las redes sociales. Como que algo más de tranquilidad, y eso es lo que nos toca, ¿no? Trabajar desde donde nos corresponde y, como siempre, ponerle una sonrisa y actitud positiva a todas y cada una de nuestras actividades. Y nosotros le acompañamos también desde este punto a través de Radio Éxito Bolivia, la frecuencia de los ganadores, y hasta las 12 del mediodía con nuestro encuentro de todos los días, Cuarto Poder. 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Estamos sobre las 11 de la mañana con 11 minutos. 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
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Y en esta jornada de martes también aprovecha, sube el volumen mientras vas realizando tus actividades. Nosotros hacemos una pausa en las informaciones para recibir a Bruno Mars y enseguida estamos de regreso.

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9: Vamos, regresamos para revisar los servicios informativos. 11 de la mañana con 21 minutos. Gracias por acompañarnos, gracias por continuar con nosotros. También compartiendo nuestra tercera hora juntos. Hablábamos sobre las filas por gasolina y diésel, ¿no? Que continúan en distintas estaciones de Cochabamba, de La Paz, ¿no? Se da cuenta sobre esta situación, se va registrando en diferentes estaciones de servicio donde los conductores están esperando durante horas e incluso pasan la noche para poder abastecerse de combustible. Ante esta situación, ¿qué es lo que señalan desde el gobierno? Pues a continuación vamos a conocer cuáles son los anuncios sobre el combustible, cuándo se podría pues cambiar esta situación, la realidad, cuántos litros se están despachando de combustible. A continuación, el detalle.
10: Inspecciones del ministro Blanco, estamos haciendo inspecciones en todas las estaciones de servicio para prever que se esté distribuyendo la gasolina y el diésel de la mejor forma, ¿no?
11: ¿Qué se ha visto en estos surtidores, viceministra, y en estas inspecciones que usted ha realizado?
10: Se ha visto que se está distribuyendo de forma equitativa el combustible. Como había explicado, hay dos tipos de combustible, el fósil y el con mezcla de etanol. Hay estaciones que solamente venden de forma dedicada a cada uno de estos. Sin embargo, la distribución y la programación ha permitido que llegue el combustible a todas las estaciones de servicio.
11: ¿Se tiene el dato de cuántas cisternas ya han podido llegar para justamente de alguna manera abastecer y que se acaben las filas que se han registrado también?
10: Sí, hemos hecho la distribución de 1.3 millones de litros entre gasolina y diésel anoche y todavía tenemos 1.5 en tránsito que se encuentran en plena verificación de calidad. Entonces, esto es mucho más de lo que la demanda normal requiere. Sin embargo, como ha habido una demanda insatisfecha en estos últimos 50 días, como ustedes ven, han habido colas que realmente han rebasado la cantidad que normalmente se daba, ¿no? Pero se está tratando de satisfacer toda la demanda en todos los lugares, tanto de las estaciones de servicio de La Paz como del Alto.
11: Viceministra, ¿qué pasa con el caso de las cisternas? ¿También se están realizando controles?

0: visibles aquellas cisternas que han permanecido retenidas en varios días en frontera.
1: Como ha mencionado, el Decreto Supremo 5619 del Reglamento de Calidad establece varios controles de acuerdo al cambio de transferencia del producto por parte de todos los operadores. La primera prueba de calidad se realiza fuera de territorio nacional, todavía en territorio extranjero, donde se encuentran los tanques de los proveedores, y ahí se hace una revisión de calidad de 22 parámetros. Posteriormente se hace una prueba antes de la entrada de los tanques de almacenaje, que es una segunda prueba. En consecuencia, tenemos varias instancias en las que se verifica el tema de calidad y por eso también hay un poco de retraso.
0: Ministra, solamente para finalizar, ¿en cuánto tiempo se crea que aproximadamente se puedan eliminar o disminuir las filas?
1: Esperamos que en 3 días ya se terminen las filas. Estamos trabajando de forma ardua para que suceda esto. Muchas gracias.
2: En 3 días, en todo caso, se prevé que se eliminen las filas a raíz de este despacho de combustible también al cual hacía referencia la viceministra Tatiana Gumucio, explicando cuál es la logística, este despacho de 1,3 millones de litros de combustible, y ha mencionado que con esto se estaría satisfaciendo también la demanda de diferentes sectores, calculando que luego de todo este trabajo en aproximadamente 3 días se estarían eliminando las filas. Ese es el mensaje que se envía desde el gobierno a propósito de estas largas filas que continúan también en diferentes estaciones de servicio. Si bien está llegando el combustible, decía que hay otro tanto importante también en las plantas que se lo estará despachando en las siguientes horas. Hemos escuchado a la viceministra de Industrialización, Tatiana Gumucio. 11:26, vamos con más información, estamos en Ciudad del Alto. Gilda Castro, te escuchamos.
3: Gracias, tenemos más información desde la Ciudad del Alto. Nos encontramos con Alfredo Machaca, el ex ejecutivo de la Federación de Trabajadores en Carne, que manifiesta que la carne de res ya habría bajado de precio y debería llegar al ama de casa hasta en 70 bolivianos. Escuchemos.
4: Señalar de que después de que el gobierno ha dictado el estado de excepción, ustedes han visto que tanto la policía como los militares han ido despejando los bloqueos en todas las carreteras, lo que ha posibilitado de que nuestros compañeros viajeros durante estos días puedan acceder a las ferias semanales para ir a comprar los ganados y para posteriormente trasladarlos al matadero Los Andes y luego sacrificarlos para que la carne nuevamente pueda llegar con total normalidad a toda la población. Quiero aclarar de que si bien va a haber una disminución en el precio de la carne, esta va a ser gradual debido a que también ha habido la acumulación de ganado en las distintas poblaciones que en anterioridad se han comprado con precios altos. Entonces, a medida que el ganado vaya apareciendo y la carne se vaya faineando con normalidad, los precios van a ir disminuyendo, reitero, de manera paulatina. Hemos tenido noticias de que, por ejemplo, ya el pollo, ya inclusive en este momento está llegando a costar ya a la mitad de lo que anteriormente costaba, precios que superaban inclusive los 100 bolivianos. Eso nos alegra porque la que estaba siendo golpeada en estos momentos de crisis, en estos momentos de bloqueo, era la población, era la ama de casa que tenía que hacer todo lo posible para hacer que su presupuesto alcance y que la carne pueda llegar hasta sus cocinas. Bueno, en este momento la carne ya está en un precio de 50 bolivianos el kilo gancho en el matadero Los Andes, lo que significa que tendría que estar costando entre 70 y 75 bolivianos en este momento en la tienda, ¿no? Es con ese precio con lo que la ama de casa ya tendría que adquirir de los friales lo que es la carne de res en particular. Obviamente nosotros no vamos a desmerecer el trabajo que ha hecho Senasac, son los entendidos en la materia, son los peritos, porque ellos han indicado bien claro de que estos óseos que se han encontrado no serían de can, sino que serían de cerdos, y por lo tanto nosotros vamos a apelar a la experiencia que ellos tienen. Pero de todos modos, aquello no significa que no tengamos que tener cuidado en el consumo de de la carne, sobre todo dudar de su procedencia. Ustedes comprenderán que durante estas semanas de bloqueo han proliferado los ambulantes y por esas razones que como Futecra nosotros hemos venido denunciando constantemente de que la población tenga cuidados en su momento de la adquisición de la carne de estos puestos de venta que no estaban autorizados por Futecra ni por ninguna de sus.
2: Bien, gracias. Allí le hemos escuchado al representante de los trabajadores de la Federación en Carne de la Ciudad del Alto manifestando que el precio de la carne de res baja, ¿no? Y continuará descendiendo de manera paulatina, de forma gradual, a comparación de los precios que se estuvieron registrando también durante los conflictos, hasta 120 bolivianos el kilo, pues ahora menciona se lo puede encontrar entre 70 y 80 bolivianos. Esa es la situación que se tiene también en cuanto a este análisis por parte de Futecra El Alto. Gracias, Gilda. Hasta el próximo contacto, 11:30. Vamos a continuación con Ever Vargas. Ever, adelante.
5: Gracias, Naira. Nosotros nos encontramos en la Asamblea Legislativa, toda vez que previo a la sesión ya ingresan los parlamentarios al inicio de la Imparminluta con respecto a los bloqueos. Escuchemos las declaraciones.
6: Lo que ha visto uno, primero ya ha sido abandonado, ¿no? Ya has quedado solo, ¿no? Porque lamentablemente Evo Morales no ha pensado en su país, piensa que está pensando por la democracia, nosotros vamos a pensar en la población, vamos a dar una pausa, un cuarto intermedio. No, él ha fracasado en esta movilización, él ha perdido, el más derrotado ha sido Evo Morales. Esta vez no le ha surtido su plan de tumbar un gobierno. Ahora, lo que tiene que hacer el gobierno es no permitirle más dar ni un solo milímetro a este señor para que pueda avanzar y amenazar al pueblo boliviano. Por su culpa de este señor hemos quebrado la economía, ya no va a costar reconstruir nuestra economía, ya no quieren invertir en nuestra ciudad de La Paz muchos, porque ya no hay garantía jurídica, hay bloqueo, y están abandonando bastante empresas y va a haber el desempleo. ¿Por culpa de quién? Por culpa de este bloqueo y de este señor. Ahora tiene que responder ante la justicia. Esperemos que el presidente, ¿no?, el Ministerio Público, de una vez inicien los procesos correspondientes.
7: ¿Debe ser detenido de una vez también?
6: No, que aliste de una vez su maleta, que doble su ropa, su panda, todo. Que le lleve más a todos sus quienes son allegados, porque esto tiene que ir a Chonchocó. Tiene que responder de todo el daño que han ocasionado.
5: Bien, ahí estuvimos escuchando palabras del diputado de Alianza Libre, Armin Luta, quien se ha referido a este cuarto intermedio que han determinado desde El Chapar y también exige iniciar los procesos correspondientes contra quienes convocaron a los bloqueos y las medidas de presión. Más adelante estaremos con mayores detalles.
2: Bien, gracias. Hasta el próximo contacto. Hoy veremos escuchado al diputado Armin Luta también refiriéndose a estos bloqueos, responsabilizando a Evo Morales por todas las consecuencias y exige ya a las autoridades iniciar los procesos correspondientes. En esa misma línea se encuentra Roberto de la Cruz, expresó también su rechazo a estas medidas y dijo que Evo Morales se rindió prácticamente porque no quiere ser capturado. Escuchemos más.
8: En su pantalón. Esto significa de que era cuestión de horas o días. El pueblo estaba presionando para que Cochabamba sea intervenido. Y al intervenir iba a ser capturado Evo Morales. Ante esta situación, él ha tomado en cuenta de que no quiere ser capturado. Por tanto, ha tenido que, ante el abandono también paulatino de sus bases, que en ese encuentro de ayer ya estaban con otra posición, ha tenido que rendirse. Esto nos ha dejado una enseñanza, compañeros, en Bolivia. Cualquier reivindicación social que puede existir desde la COP, desde el sector campesino, hay que luchar por una reivindicación para conquistar. No mezclar con lo político partidario como intentó mezclar señor Evo Morales. A eso se debe. En octubre hemos luchado por una reivindicación, pero ante el masacre sí valía la pena la rebelión, pero esta era diferente. Por tanto, deja esa enseñanza. Lo que corresponde a partir de la fecha ahora es, hay que refundar la Central Obrera Boliviana. hay que refundar la Central Obrera Regional del Alto y gremiales, entre otras organizaciones. De seguir manteniendo a estos dirigentes que por falta de liderazgo, visión de lucha, vamos a seguir fracasando. De lo contrario, el pueblo va a estar condenado a fracaso más fracaso.
9: ¿Se puede decir que algún sector ha resultado fortalecido? ¿Quién es el gran perdedor? ¿El gobierno se ha fortalecido? ¿Cuál es su mirada?
8: Aquí hay un gran perdedor que se llama Evo Morales, con su pretensión antidemocrática, que ha fracasado. Pero hay un gran perdedor también social, nosotros, el pueblo que ha sido golpeado, el pueblo que ha sufrido, el pueblo que se ha quedado huaxcha y pobre. ¿Cómo nos vamos a levantar ahora? Familias humildes que han sido bloqueados, golpeados económicamente, ¿cómo se va a levantar? ¿Alguien tiene una fórmula? No. Un gobierno beneficiado. Un gobierno que se ha beneficiado pensará de que con esto ha ganado. No, señores. El gobierno tiene que ahora buscar una reconciliación atendiendo las demandas iniciales que se han hecho presente para terminar con un pacto social. Si no es así, es cuestión de tiempo. Sin dirigentes, estoy seguro que de aquí a 6 meses a 1 año podría venir un verdadero tsunami social que podría terminar en madre de todas las batallas. Ojalá no llegue eso, pero...
2: Bien, si el gobierno no busca esa reconciliación con los sectores y trabajar también en este contexto, pues de aquí en adelante la situación podría ser mucho más compleja. Se podría venir la madre de todas las batallas de aquí a algunos meses o a 1 año, es lo que ha señalado Roberto de la Cruz, y también ha dicho que Evo Morales se rindió porque no quiso ser capturado, se rindió por cobarde, porque no le quedaba otra cosa más que rendirse, fueron sus declaraciones. Y le contamos también que 7 de las 9 brigadas parlamentarias del país se reunieron y entre sus principales resoluciones exigieron que se cumpla la orden de aprehensión contra Evo Morales, que está procesado por un caso de presunta trata de personas con agravante. Solicitaron a los entes encargados de la seguridad y administración de justicia también la intervención y militarización inmediata del Chapare, perteneciente a Cochabamba, con la finalidad de evitar nuevos levantamientos y sedición contra el Estado. Ese es el pedido que se va realizando de parlamentarios, exigiendo la detención de Evo Morales, la militarización del Chapare y procesos contra los bloqueadores. Y vamos con más de recuento de los daños, la evaluación de estos días de bloqueo. ¿Qué es lo que señalan desde la Defensoría del Pueblo? El defensor lamenta el impacto del conflicto, sobre todo el impacto para la población. Escuchemos.
10: En la historia, última y reciente historia democrática de nuestro país, creo que este es el evento, creemos que es el evento más nocivo, donde más daño nos hemos hecho entre bolivianas y bolivianos. No es una experiencia que no deberíamos de volver a reeditar, y justamente atendiendo la anterior pregunta, debemos de prevenir esta situación gestionando adecuadamente las conflictividades, no solamente cuando se están desarrollando, sino en un nivel inicial. Nosotros, como Defensoría del Pueblo, hemos estado presentes en la inicial marcha de los campesinos desde Pando, tratando de gestionar esta conflictividad que lamentablemente por diferentes razones no se ha podido dar a partir de la participación también de los líderes gubernamentales, y que ha provocado y ha desencadenado en este conflicto de más de 50 días. Es importante aprender que no nos podemos hacer daño de esta manera. Es importante aprender que debemos escucharnos entre todos. Es importante aprender que el diálogo es una salida, y la única salida para evitar que se puedan generar mayores problemas.
2: Este es el evento más nocivo, es el evento donde más daño nos hemos hecho, es lo que dice el defensor del pueblo, Pedro Calizaya, lamentando todos los días de conflicto, todos los días de bloqueo de caminos, y esa es la evaluación que también de aquí en adelante se debe prestar atención a los conflictos cuando se están generando, cuando inician, decía, ¿no? Prevenir este tipo de situaciones, gestionando adecuadamente la conflictividad, no solamente cuando ya ha crecido, cuando se está desarrollando, sino atenderla en un nivel inicial. 20 minutos nos separan de las 12 del mediodía.
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16: Atención, porque se convoca a la Asamblea de La Paz Ceñidad. Es la convocatoria que realiza el alcalde de La Paz, César Duckweiler, con un único tema en cuanto a la agenda: estrategia de reactivación económica. ¿Cuándo se estará desarrollando esta Asamblea de La Paz Ceñidad? Conozcamos los detalles.
17: Del área metropolitana y, ¿por qué no?, del departamento de La Paz. Hemos trabajado, reitero, por tiempo y materia, en una estrategia, de reactivación económica. Para hacer conocer estos datos, estos resultados, y para que además logremos conjuncionar esfuerzos, el día de hoy hemos invitado a los medios de comunicación y a través de los medios de comunicación a hacer conocer de que estamos convocando a la Asamblea de la Paseñidad. Estamos convocando para este próximo jueves. No tenemos más tiempo que perder. Pedimos disculpas por el corto tiempo en la convocatoria. Pero este jueves, 25 de junio, a las 16:30, 4:30 de la tarde, en el Hotel Presidente, realizaremos la Asamblea de la Paseñidad con un punto único: estrategia de reactivación económica de La Paz, área metropolitana y departamento. Durante este evento, inicialmente vamos a presentar los resultados del equipo técnico, los datos que hemos obtenido respecto a las pérdidas que ha sufrido nuestra ciudad La Paz, que nosotros le hemos denominado empobrecimiento de la ciudad de La Paz. También demostraremos los datos a nivel departamental y nacional, y después propondremos una agenda de trabajo en el marco de esta estrategia de reactivación. En el corto plazo, de 0 a 90 días. Segundo, a mediano plazo, 3 meses a 12 meses, y finalmente una estrategia de desarrollo hasta el año número 5. En 90 días, la ciudad de La Paz tiene que haber olvidado este negro episodio y definitivamente haber reactivado su economía, la economía que la hemos tenido paralizada durante mucho tiempo. Pero no solamente eso, sino que después, hasta un año, no solamente reactivada la economía, sino haber escalado de una posición de pobreza hacia una posición ya de ventajas, incluso competitivas.
16: Bien, en 90 días, en todo caso, se tendría que restablecer este aspecto económico, se tendría que recuperar este aspecto en la ciudad de La Paz, es lo que menciona el alcalde César Dosweiler, en relación a la convocatoria también que se está generando para la Asamblea de la Paseñidad este jueves a las 16:30 en un céntrico hotel en nuestra ciudad, para abordar y presentar estos datos que él tiene, las ideas que se ha estado generando también junto a su equipo, y escuchar de qué manera se puede coordinar estas ideas con otras que seguramente estarán presentando diferentes sectores, y estaremos al pendiente también, porque claro, nos interesa a todos nosotros poder salir de este mal momento. Estamos sobre las 11:48. También es información que se genera en vivo por parte del diputado Edgar Segarra. Está formalizando la denuncia contra dirigentes por los bloqueos. Ever Vargas, estamos contigo. Adelante.
18: Así es, Naira. En esos momentos habla el diputado de Libre, Edgar Segarra. Escuchemos las declaraciones.
19: Que han bloqueado y nos han tenido presos a nosotros durante estos 50 y más días acá, prisioneros a los ciudadanos del Alto de La Paz y en todo Bolivia. Esto va a traer ya consecuencias, como anunciamos. Estamos pidiendo resarcimiento a la gente que ha fallecido, a la gente que ha quebrado en sus negocios, tanto desde la caserita, desde el ciudadano de a pie, los empresarios privados, los transportistas que han sido tratados inhumanamente. Todo esto vamos a poner nosotros ya en orden y vamos a presentar a la justicia. Y fundamentalmente a los fallecidos que ha tenido por parte de los bloqueadores Bolivia. Le voy a decir acá que detalle este tema el abogado Willy Sánchez Peña, porque este consorcio hemos contratado nosotros. Hoy en la mañana nos estamos apersonando ya para presentar. Doctor, por favor.
20: Muy buenos días a los distinguidos los medios de la prensa. Quiero señalar de que el día de hoy se está presentando justamente la denuncia penal en contra de las autoridades, en este caso sindicales, la Central Obrera Boliviana, la FECUBE, la CESUNCB, algunos de la miembros de la TUPAC, y en función a eso son 9 delitos que se les está incorporando. Dentro de esos delitos está uno, que han querido deponer el Estado Constitucional, terrorismo, instigación pública a delinquir. Va también otro de los delitos, es en contra de la seguridad de los transportes y vías, porque vemos de que la cadena productiva ha sido afectada, la cadena hotelera también ha sido afectada, y obviamente eso ha traído consecuencias absolutamente lapidarias para todo el pueblo boliviano, sobre todo para el Departamento de La Paz. Gracias a este bloqueo, también hemos tenido la escasez de los productos medicinales, y eso también es un delito que es atentado contra la seguridad, contra la salud. También tenemos que señalar de que dentro de los delitos que se ha podido observar es de que ha habido coordinación entre los dirigentes, y ya una protesta se ha convertido ya en cometer delitos. Entonces creemos de que en Bolivia ya no tiene que ocurrir este tipo de actitudes, porque la verdad lo único que hace es justamente afectar la cadena productiva de todas las personas y estantes y habitantes de Bolivia. Por eso han sido afectados en esa situación. Por lo cual, el Ministerio Público, por supuesto, tiene que investigar los roles que han cometido cada uno de las personas que han estado en esta situación, quiénes han sido instigadores, quiénes han cooperado y cuál ha sido su objetivo. Y a partir de ahí, por supuesto, se calificará qué delitos se les incorporará a cada cual, porque obviamente el proceso penal es intuito personal.
18: Bien, ahí estuvimos escuchando palabras de la defensa legal del diputado de Alianza Libre, Edgar Segarra, quienes han informado que se va a formalizar la denuncia contra los dirigentes que convocaron a los bloqueos. Más adelante estaremos con todos los detalles.
16: Bien, gracias, Ever. En la segunda edición de la Red de Noticias Éxito, que a propósito llega en 8 minutos nada más, ustedes estarán conociendo más detalles sobre esta denuncia que se está presentando, se está formalizando en realidad contra los dirigentes por los bloqueos. Veamos en qué deriva, ¿no? Si realmente se ejecuta todo este proceso contra los responsables, porque yo entiendo que siempre es importante mirar hacia adelante, enfocarnos en restablecer nuestra economía y todo que está genial, que no hay ninguna observación, pero también entiendo que este tipo de situaciones nos tienen que servir para sacar conclusiones y acordarnos de lo que fue, de lo vivido, porque el sábado se sentía un aire diferente, habíamos olvidado todo lo que aconteció durante los 50 días. Es como que después de 50 días se tomaron medidas adecuadas y es como que nosotros así lo asimilamos, ¿no? Como que era el momento, como que no se ha sufrido, como que... Y hay algo ahí que no cierra. No sé ustedes, pero de pronto evalúenlo de esa forma. Veamos cómo avanzan estos procesos de acuerdo a las denuncias que se están presentando y veamos también si este tipo de situaciones nos sirven para escucharnos en plural todos y generar mejores oportunidades para todos nuevamente. Estamos sobre las 11:53.
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7: Que tenga usted una excelente noche de San Juan. O escuché esta mañana la noche de la salchicha, no sé. Por donde sea, que la pase muy bien, que pueda estar calientito en casa, disfrutando también junto a sus seres queridos. Y nosotros hasta este punto le acompañamos junto a Cuarto Poder a través de la presencia de los ganadores, la frecuencia que siempre está con todos ustedes. Nos vamos a continuación, Vicentico, y enseguida las

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0: Se está haciendo en este momento exactamente, es un operativo con relación al tema del control de tramaje. Se está identificando cuatro puntos que son neurálgicos, los cuales son el Extranca de Río Seco, la Vallivian, también haciendo el operativo en Infocal, que queda cerca de la ceja, y también en el cruce Villadela. Se ha identificado, ¿no?, estos puntos como unos lugares muy neurálgicos en este caso, ¿no?, en el cual se está incumpliendo lo que establece la norma municipal con relación al tema del pasaje. Toda esta temporada, lamentablemente, la economía ha sido muy fuerte, ¿no? Nos han dado un golpe bajo con todo este problema social que ha acontecido aquí en Bolivia. Entonces, lo que resta de aquí en adelante hacer es estos operativos para justamente cuidar, ¿no?, los bolsillos de la ciudadanía alteña. Vamos a estar en diferentes puntos, no son los únicos puntos en los cuales vamos a estar. Cotidianamente vamos a ir identificando otros puntos más en los cuales vamos a intervenir. Y toda la Guardia Municipal está interviniendo en estos puntos y está haciendo el operativo. Con esta crisis que acabamos de pasar, todos hemos pasado un momento muy mal, ¿no? Tanto pasajeros como conductores. Entonces creo que debemos ponernos la mano al hombro entre todos y cumplir con la normativa, ¿no? No hacer el tema del tramaje porque realmente perjudicamos a toda la población.
1: Vamos a tener que pedir todo el informe correspondiente, ¿no ve? El tema del problema que ha pasado en nuestro

0: país el tema del combustible. Entonces es así del problema a nivel nacional, y eso es lo que tenemos que priorizar y tenemos que nosotros ver acerca de esa situación. Total razón, seguramente ya vamos a tener todas las novedades, la información, y les vamos a explicar.
1: Hay cosas que se tratan de tener japonés ya curna cano como el común y hasta que se trata tan o como está un equipo así en el que se tanió como el jama se para que pido que traza para que se ni que a caras que ni jamo por el caso de xispate y como combustible a pan de jañata ya o con jamo un equipo afgano que traza como tu papá para que para aquí.
0: El ministro de Economía tiene que explicar eso, porque él maneja todo el Estado. Económicamente, seguramente ellos van. Si no tienen técnicos, si no tienen personas iguales que no están cumpliendo, no están dando curso y no están dando solución, yo creo que ya se tiene que tomar las instancias correspondientes, o si no, se tiene que cambiar, o tienen que dar paso al costado, o otras personas pueden trabajar, ¿no? Eso no.
1: Yo creo que se toca negociar para curar una cana, combustible, que se toca en la cata. Ahorita, yo creo que para más se toca este, como se puede hacer. 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
2: si nosotros aquí en el departamento de tarea pues no hubo conflictos, no hubo paralización hacia la ruta de al Paraguay, no sabemos qué explicación nos puede dar el gobierno para decir que hay 300 cisternas para que puedan ingresar. ¿Qué es el perjuicio para ellos? ¿Ah? Aquí parece que nos están contando otra cosa del gobierno. Que lo digan, ¿no? Díganos la verdad, no nos sigan mintiendo. Ni un día de 50 días ha habido bloqueo hacia el Paraguay para que nos digan que hay 300 cisternas que están para ingresar. ¿Cuál ha sido? ¿Por qué motivo no ha ingresado? ¿Por falta de dinero para comprar y poder ingresar? El gobierno debe dar la respuesta a esto a todo el país, como indican ellos que están ingresando cisternas del Paraguay. Un plazo repetido, es por eso que han hecho el recorrido, no hay muchas pilas, por eso estamos esperando a la NH para podernos reunir hoy, como ellos han indicado que la NH es la responsable de hacer los controles de diferentes surtidores. Nos queremos ver que cumplan NH haciendo los controles en los diversos surtidores.
3: Que se han despejado las rutas, pero estamos por un solo carril, especialmente pues una ruta tan transitable de Oruro a Cochabamba, sumamente perjudicial a transitar por un solo carril, como lo teníamos aquí de Entre Ríos a Palos Blancos. Exclusivamente en la noche sabemos que allá simplemente velocidad son bajadas, eso, que hay mucho para hacer el trabajo del ABC. Esperemos que lo cumpla esta semana para no tener accidentes después de estos 50 días de bloqueo y tener un accidente más del transporte aéreo fatal para nosotros.
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9: Vamos a agendar una reunión el día 26, en el cual ya que vamos a tener un acercamiento con el gobierno y ahí vamos a poder plantear las necesidades que tiene el sector, en el cual van a estar participando los 9 departamentos ejecutivos a nivel nacional, se van a hacer presentes acá en la sede de gobierno. Estamos empezando, estamos a días de este estado de excepción. Lamentablemente nuestro sector está paralizado, estamos muy preocupados. Es por eso que le estamos pidiendo al gobierno, hemos pedido una reunión para poder coadyuvar y ver cómo vamos a salvar al sector de la micro y pequeña empresa. Necesitamos un programa o un proyecto que el gobierno nos implemente para poder ayudar. Nosotros vamos a pedir esto de que haya un crédito en un bajo interés para poder ayudar nuevamente a capitalizar a los micro y pequeños empresarios que lamentablemente lo han tenido que suspender todas sus unidades productivas, han estado paralizados durante 53 días.
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0: Desde las horas de 6 de la mañana hemos estado inspeccionando en este distrito municipal número 7, 10 unidades educativas hemos podido inspeccionar, realmente a días que van pasando estamos visitando las realidades, estamos viendo con nuestros propios ojos, es una instrucción de nuestro hermano alcalde, trabajar siempre bien de la niñez, la juventud y muy pronto estaremos visitando también otros distritos municipales. Hay aulas que no tienen tumbados, hay baterías sanitarias, pésimas condiciones. Hemos visto en una educativa, solo era tauqueado ladrillo y con tablones de mesa. Así han estado pasando nuestros estudiantes en la Ciudad del Alto. Esto voy a informar a nuestro hermano alcalde. Vamos a dar en menor tiempo la prioridad de poder solucionar en este distrito municipal número 7. Hermanos y hermanas, padre, familia, tenemos que unirnos y poder trabajar juntamente con nuestro hermano alcalde y todos los salteños para sacar adelante la educación de nuestros hijos.
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10: La señora Vilma, por ejemplo, no ha aprendido por una cortina de humo. O para decir que la población boliviana se esté fijando en la señora Vilma, que el gobierno, por ejemplo, está gobernando dictatorialmente, para eso han aprendido, para que la población esté confundida en ese base social y no viabilice adecuadamente a la normativa que están gobernando.
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1: Primero parece que al presidente Rodrigo Paz hay que leerle su manual de funciones. Él no es justicia, él no es un fiscal para ir a aprender. Entonces hay una ley que se está debatiendo, que se está sociabilizando en la Comisión de Justicia en la cual mi persona es parte, la cual está en sociabilización. Y este diputado está proponiendo que no solamente se penalice a los bloqueadores, sino también a las autoridades que no cumplen sus funciones como establece la normativa y la ley vigente. Entonces, va a buscar que esta ley sancione tanto a los gobernantes como a los gobernados. También nadie está funciones, se cree omnipotente, se cree faraón, que él va a las órdenes para todo. Eso no es así. Pero de que también con esa misma vara que se mide a los que paran, hay que pedirlo a las autoridades que no cumplen sus promesas electorales. En Santa Cruz hemos vivido 21 días de paro, de bloqueo, 36 días, y nunca se habló de esta ley de bloqueo. Pero cuando está el otro lado, ahora habla, cuando te conviene. Yo creo que hay que ser prudente, coherente. Nosotros somos autoridades de todos los bolivianos. Mañana podemos estar a este bando, mañana al otro bando.
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0: 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ver cómo estamos la feria, cómo ya está después de tantos bloqueos, 50 y tantos días que se ha bloqueado, muy buenos días.
2: Bueno, hermano Esteban, muy buenos días, hermano. Hermana Culiaca también, buenos días, hermano. Aquí es el que habla, es el hermano inspector Rubén Maitas Rojas. Hermana, aquí justamente también hemos entrado a las 5 de la mañana para un control, ordenamiento de puestos también. El control de precios, ya que ya bajó el precio, ¿no? Entonces, también estamos conjuntamente presente el intendente municipal y también mi persona y el personal de la intendencia para el control, para que se regule el precio, como tanto los más importantes, carne, tomate, todo es la canasta familiar, hermano.
0: Hermana, ¿alguna pregunta más del central? ¿Al frente este inspector?
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0: Hermano, inspector, hay especulaciones de algunas sigue todavía aumentando. ¿Cómo la ha visto esa parte como autoridad?
2: Exactamente, a ese punto estamos controlando para que no haya esa especulación de precios, no más que todo. La carne, el tomate, no es que ya que estaba subiendo hasta 12 bolivianos, ¿no? También la carne estaba llegando hasta ya 70, 80 aquí en Viacha. Entonces, ese punto se va a regular. Eso es el más en la especulación de precios. No, por eso estamos entrando en tempranas horas, hermano.
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15: Son las 7 horas en punto.
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2: Contacto internacional. El primer ministro de China alertó el miércoles que el mundo corre el riesgo de perder el control de tecnologías de vanguardia como la inteligencia artificial. Los temores por la disrupción que la IA puede causar en los mercados laborales y los peligros de seguridad que plantea van en aumento, desde su uso en conflictos hasta violaciones de las defensas cibernéticas y la posible creación de nuevas armas biológicas. Li destacó que la velocidad del progreso tecnológico no tiene precedentes y que la inteligencia artificial ha impulsado la eficiencia de la innovación. Ante un influyente grupo de líderes tecnológicos y empresariales presentes, el segundo líder chino calificó la economía del gigante asiático como un refugio seguro en un mundo que ahora lucha contra múltiples crisis, entre ellas la escasez global de energía y graves interrupciones en las cadenas de producción y suministro.
3: Decenas de turistas en Río de Janeiro quedaron atrapadas en un mirador debido a una operación policial contra narcotraficantes en el segundo incidente de este tipo en esta ciudad brasileña en lo que va del año. Los enfrentamientos comenzaron en la madrugada en la favela Morro Dona Marta, en el barrio Botafogo, cerca del mirador, donde se desplegaron los agentes y dejaron herido a un pasajero de un autobús. La operación tenía como objetivo ejecutar más de 40 órdenes de arresto y allanamiento contra miembros del Comando Vermelho, una de las principales facciones criminales de Brasil. Los intensos tiroteos sembraron el terror entre los turistas que habían acudido a ver el amanecer. La violencia se extendió fuera de la favela a la zona más acomodada del barrio de Botafogo. Policías militares corrían armados con fusiles por la calle São Clemente, una de las principales arterias de la zona.
2: El acuerdo marco alcanzado entre Teherán y Washington con vistas a poner fin a la guerra en Medio Oriente es una declaración de derrota de Estados Unidos. Eso afirmó el miércoles el jefe del equipo negociador iraní y presidente del Parlamento, Mohammad Bakar Khalibaf. El memorando de entendimiento de Islamabad no es el fruto de presiones o de coacción, sino el resultado de la resistencia y la determinación de la valiente nación iraní. Demostró que el diálogo solo puede tener éxito cuando la otra parte renuncia a imponer su voluntad a una nación civilizada y acepta nuestros derechos. Por eso el memorando de entendimiento de Islamabad ha adquirido el valor de una declaración de derrota de Estados Unidos. El presidente del gobierno de España, Pedro Sánchez, negó el miércoles que haya corrupción generalizada en su ejecutivo. El gobernante socialista compareció ante el Congreso de los Diputados tras la condena a 24 años de cárcel por corrupción a José Luis Ábalos, un exministro de Transportes muy próximo a él. Además, su hermano David acaba de ser juzgado por tráfico de influencias, uno de los delitos que tiene a su esposa a un paso de ir a juicio y con la prohibición de salir del país. A su vez, el expresidente del gobierno, José Luis Rodríguez Zapatero, amigo y aliado, está imputado por influir a cambio de dinero en el rescate de una aerolínea con fondos públicos. El líder del opositor Partido Popular, el conservador Alberto Núñez Feijóo, respondió al mandatario exigiéndole que adelante las elecciones, normalmente previstas en 2027. La comparecencia se produce en un momento de debilidad de Sánchez, que gobierna en minoría parlamentaria, incapaz de aprobar presupuestos ni muchas de sus iniciativas.
4: La candidata derechista Keiko Fujimori se perfilaba el martes como ganadora de la segunda vuelta presidencial en Perú, tras consolidar una ventaja sobre el izquierdista Roberto Sánchez, que ya no puede ser revertida en el escrutinio. Con 99,86% de las actas escrutadas, Fujimori reunía el 50,118% de los votos frente al 49,882% de Sánchez. Fujimori aventaja por poco más de 43.000 votos a Sánchez, con más de 19 millones de votos contabilizados. La diferencia entre ambos ya no puede ser revertida, pues quedan 39.300 votos correspondientes a 131 actas electorales.
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9: Avanzamos con más. 7 de la mañana, 14 minutos. Pasamos a contarle que han negado la acción de libertad de la ex ministra de Culturas, Vilma Alanoca.
10: En ese sentido, al ya tener un control jurisdiccional, evidentemente no hay ninguna forma de que una acción de libertad pueda resolver estas diligencias que debe estar bajo el control jurisdiccional de el juzgado, en este caso, 11º de instrucción penal. Es por eso que se ha denegado la acción de libertad sin entrar al fondo, ya que ya hay la autoridad llamada, como nos manda el ordenamiento jurídico procesal penal.
11: La justicia rechazó la acción de libertad presentada por la ex ministra Vilma Alanoca, quien es investigada por los presuntos delitos de instigación pública, delinquir y terrorismo durante los bloqueos en el país, informó el abogado Marcelo Galván.
10: En la audiencia de acción de libertad presentada, que se ha instaurado a las 12 del mediodía, hemos tenido un cuarto intermedio hasta las 14:30 horas, para que se puedan hacer presentes los informes, tanto como el director de la Fuerza Especial de Lucha contra el Crimen, como los dos elementos de inteligencia que han presentado la denuncia contra la ex concejal Vilma Alanoca. Dentro de todo lo que se ha ido llevando la acción de libertad, se ha declarado la inadmisibilidad y no se ha podido entrar en el fondo debido a que ya nos han notificado como una imputación formal que se ha interoperado con el juzgado 11º de instrucción penal cautelar y lucha contra la violencia a la mujer.
11: La decisión se dio en el marco de un proceso que continúa en la vía judicial y que mantiene a la ex autoridad bajo investigación por parte del Ministerio Público. Por otra parte, Alanoca continúa en instalaciones de juzgados debido a que se lleva adelante una audiencia por otro caso.
10: Y también las sentencias constitucionales que dan esa atribución al juez de control jurisdiccional.
12: La

0: penalmente por el delito de instigación pública a delinquir. Nosotros el día de mañana, una vez que nos notifiquen el horario y dónde se vaya a llevar la audiencia, sea virtual o sea presencial, vamos a establecer primero la falta de probabilidad de autoría.
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2: El gobernador Loza cuestiona una supuesta persecución política por parte del gobierno.
3: Yo solo le digo al gobierno, la persecución no va a resolver la situación de nuestro país. En estas alturas, creo que sí, desde todo punto de vista, el aprender a uno y a otro no va a resolver la situación ni social ni económica de nuestro país.
1: El gobernador de Cochabamba, Leonardo Loza, cuestionó las aprehensiones y procesos impulsados contra dirigentes y actores políticos. Afirmó que no representa una solución a la crisis económica y social que atraviesa el país.
3: No mentir, dejar de mentir, dejar de engañar al pueblo, dejar de someterse a algunos caprichos extranjeros a costa de nuestros recursos naturales. Bueno, antes, durante el conflicto, siempre nos han perseguido. Considero que es parte de eso. Nosotros no hemos promovido ningún bloqueo. Para mí promovió el mismo gobierno, porque no maneja la gobernación de Cochabamba el tema del combustible para Bolivia.
1: La autoridad departamental dijo que las medidas del gobierno solo buscan una persecución política.
3: ¿No? La situación económica casi al 100% tiene que ver el gobierno central. El desabastecimiento y otros temas, pues maneja el gobierno. Así que para mí considero que es parte de las cosas que nos vienen lanzando de calco durante, inclusive en la campaña misma. Generaron varias cosas durante la campaña. Después de la campaña, en el problema, seguramente después del problema nos seguirán persiguiendo.
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2: El diputado Pacheco cuestiona a Rodrigo Paz por posibles encarcelamientos a personas vinculadas con las movilizaciones.
4: Primero, parece que al presidente Rodrigo Paz hay que leerle su manual de funciones. Él no es justicia.
1: El diputado de Alianza Popular, Rolando Pacheco, criticó las declaraciones del presidente Rodrigo Paz sobre el posible encarcelamiento de personas vinculadas a los bloqueos. Afirmó que no le corresponde determinar sanciones judiciales.
4: Él no es un fiscal para ir a aprender. Entonces, hay una ley que se está debatiendo, que se está sociabilizando en la Comisión de Justicia, en la cual mi persona es parte, la cual está en sociabilización. Y este diputado está proponiendo que no solamente se penalice a los bloqueadores, sino también a las autoridades que no cumplen sus funciones como establece la normativa y la ley vigente. El Estado va a buscar que esta ley sancione tanto a los gobernantes como a los gobernados. También nadie está loco para salir a bloquear. Es por una necesidad, por una demanda, por una protesta que está en la Constitución. Entonces, el señor presidente al parecer no sabe cuáles son sus funciones, se cree omnipotente, se cree faraón, que él va a dar las órdenes para todo, eso no es así.
1: El legislador sostuvo que esa atribución recae exclusivamente en la justicia y el Ministerio Público.
4: Creo de que también con esa misma vara que se mide a los que paran, hay que medirlo a las autoridades que no cumplen su promesa electoral. En Santa Cruz hemos vivido 21 días de paro, de bloqueo, 36 días, y nunca se habló de esta ley de bloqueo. Pero cuando estás al otro bando, ahora habla. Cuando te conviene, yo creo que hay que ser prudente y coherente. Nosotros somos autoridades de todos los bolivianos. Mañana podemos estar a este bando, mañana al otro bando.
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2: Son las 7 de la mañana con 22 minutos. El exministro de Trabajo denuncia discriminación y falta de evaluación interna por parte del gobierno de Rodrigo Paz.
5: Y he mandado dos notas a la presidencia para nombrar una viceministra mujer de pollera, meritocrático. La señora tiene maestrías, doctorado, hasta tiene altos estudios nacionales. No me aceptaron, compañera. Por eso usted no va a ver una viceministra de pollera, una ministra de pollera.
6: El exministro de Trabajo, Edgar Morales, en contacto con Radio X.

0: momento, denunció que dentro del gabinete del presidente Rodrigo Paz no valoraron la meritocracia cuando propuso a una persona a la función pública.
1: Aymara, ministro, no va a haber usted un Aymara, un ministro quechua. Yo que dije aquí, hay nomás discriminación. Y puedo decir muchas otras cosas que no quiero decir en este momento. Entonces, de esa manera, uno de mis alejamientos es eso. Dos, en el gabinete yo me sentaba con 14 ministros, 13 ministros. Somos 14. 5 era del señor Doria Medina.
0: Además, mencionó la falta de evaluación interna en temas políticos durante las reuniones de gabinete. Considera que la ausencia derivó al conflicto que provocó los bloqueos.
1: Nosotros como ministro no hacíamos análisis político. No sabíamos qué está sucediendo en el país. Eran otro grupo los que hacían análisis político, creo que hacían estrategia política. Y cuántas veces yo decía, les está haciendo meter la pata a estos señores porque no conocen la realidad. Incluso sus asesores eran extranjeros.
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3: El presidente Rodrigo Paz ha pedido cárcel y dar con los responsables de los promotores a los bloqueos. Ha ratificado la continuidad y vigencia del estado de excepción.
4: En estos 50 días tiene que haber responsables que ante la justicia, a través de nuestro Ministerio Público, con la colaboración del Gobierno Nacional y la familia boliviana, tengamos que ponerlos en el justo lugar donde deben estar, que es la cárcel, por el incumplimiento y el daño que le hicieron a la sociedad.
0: Durante el acto por el aniversario de la Policía Boliviana, el presidente Rodrigo Paz advirtió que los responsables de los daños por los más de 50 días de bloqueos deben asumir sanciones en la cárcel y pidió a las instancias correspondientes investigar.
4: Ya basta del ciclo ideologizado de las instituciones, de organizaciones que hacían del bloqueo un instrumento para chantajear, para doblegar voluntades democráticas. La democracia es firme, todo dentro de la democracia, nada fuera de ella, todo dentro de la Constitución, nada fuera de ella. Aquí ya no sirve el concepto de le metemos nomás, aquí se trabaja con orden.
0: Destacó el trabajo de los efectivos policiales sobre el restablecimiento del orden de carreteras junto con las Fuerzas Armadas durante el estado de excepción.
4: Y posteriormente, con el estado de excepción que se generó, establecer una línea de conducta para reencontrar a la patria a través de sus instituciones. Reencontrar a la patria a través de sus instituciones y no como en el pasado, enfrentar a la patria con las instituciones del orden. Eso es diferente. Esto es una madurez que estamos logrando en Bolivia que hay que entender.
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3: El exministro de Trabajo observa contradicciones y pérdida de credibilidad en el presidente Rodrigo Paz con la advertencia realizada a los bloqueadores.
1: El presidente tiene que ser coherente en sus actuaciones. Si yo firmo para no castigar a los dirigentes y ahora digo hay que meter a la cárcel, entonces de un político su credibilidad no funciona, pues, compañera. Entonces, ¿qué credibilidad vas a tener si tú actúas en otra forma y después dices otra cosa?
0: En contacto con Radio Éxito, el exministro Edgar Morales afirmó que el presidente Rodrigo Paz se contradice al advertir cárcel para los responsables por los bloqueos, tomando en cuenta el acuerdo firmado con la Central Obrera Boliviana.
1: Si yo puedo creer, si mañana mismo lo detienen al señor Argollo, le meten a la cárcel, ahí todavía puedes recuperar la credibilidad. Y lo peor, no solamente el Argollo, el señor Evo Morales también. El Evo Morales se ríe en su cara, todos los días está andando en la calle haciendo manifestaciones, no sucede nada. Pero alguna vez yo dije, compañera, parece que hay un convenio aquí.
0: Considera que el gobierno no cumplirá con los anuncios y otras medidas que no se encuentren dentro de la agenda de trabajo que firmaron ambas partes.
1: Pero se ha firmado con la Central Obrera Boliviana. No privatizar, no hacer ese tipo de trabajo, ¿qué va a hacer? Se ha puesto soga al cuello solito el gobierno. Está privado, no va a poder hacer nada. Esas 10 leyes que está manejando, no lo va a poder aplicar en el país, porque ya tiene un convenio firmado.
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3: Son las 7 de la mañana, 31 minutos, 7:31. Transporte Pesado le está pidiendo a YPFB pagar la deuda a intermediarios para la importación de combustible.
16: Lo que el día de ayer ha declarado el presidente, es decir, al ministro de Hidrocarburos, de que es un fiado, ¿no? un préstamo de estos intermediarios que nos venden combustible. Yo quisiera preguntarles, ¿y vamos a seguir manejando así? Nuestro país se va a ir al bombo, porque no tenemos combustible. Estamos parados otra vez después del bloqueo, ahora a los surtidores.
0: El dirigente del transporte pesado, Domingo Ramos, cuestionó la deuda de $500 millones para la importación de combustible a proveedores internacionales, tomando en cuenta que no existe la subvención a los carburantes.
16: ¿Quiénes manejan Vitol y Transfigura? Son ex ingenieros de comercialización del anterior gobierno. Son personas que realmente han dañado yacimientos, a mi manera de ver, y a los verdes transportistas, tiene que desaparecer porque se ha vuelto en un monopolio.
0: Informó que existe alrededor de 800 cisternas varadas en Paraguay y Argentina a la espera de cargar combustible y garantizar el abastecimiento en el país.
16: ¿Qué cantidad? Porque no son de Argentina, tenemos creo 400 cisternas, en Paraguay lo mismo, no están cargando porque no están pagando económicamente. Por falta de dinero estamos tal como estamos, por eso es la molestia también de todos los sectores que después de salir de bloqueo, ahora estamos en los surtidores.
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3: analista observa contradicciones por parte del gobierno sobre el combustible a crédito por proveedores internacionales.
17: Si el financiamiento alcanza por 4 meses o más y es mayor a 500 millones de dólares, necesariamente la siguiente pregunta para las autoridades es: ¿y cómo se garantiza? ¿Cuál es el respaldo para ese financiamiento que nos están dando? Porque eso no es solamente afirma, eso tiene que ser con respaldo de una garantía, no sé qué están empeñando.
0: El gobierno reconoció una deuda de más de 500 millones de dólares por la compra de combustible a crédito. Al respecto, el analista económico Gonzalo Colque, en contacto con Radio Éxito, indicó que las autoridades deben garantizar el respaldo para el financiamiento por las empresas proveedoras internacionales.
17: Que tengamos más de 6 meses, ¿no? Prácticamente contando diciembre, son 6 meses de importaciones que no tienen un contrapeso en el pago de con divisas del Banco Central, significa que definitivamente estamos ante un plan de financiamiento que tenemos con las proveedoras, Trafigura y Vitol principalmente.
0: No descartó que la búsqueda para el pago involucre al desabastecimiento de combustible.
17: Entonces ahí pues hay más preguntas, ¿no? Y hay más dudas que respuestas, porque no solamente nos tiene que preocupar que no hay combustible, que no se está pagando, sino que además con qué se está financiando ese crédito, porque pase lo que pase, eso hay que devolver, eso hay que pagar. Y creo que estamos en esos días, precisamente por eso tenemos estos conflictos de desabastecimiento en el país.
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3: El presidente de YPFB ha manifestado de que se va a regularizar el abastecimiento de diésel. 50 días de bloqueo afectaron la cadena de suministro a nivel nacional.
18: Realmente el tema del diésel y el abastecimiento es un tema que YPFB está actuando, está regularizando el suministro después de estos 50 días de bloqueo que han ido afectando a todo el país. Y digo a todo el país porque la logística es nacional. Y si bien la gran parte de los bloqueos ha estado en el occidente, nosotros nos proveemos de diésel acá en Santa Cruz, tanto de las hidrovías como también de la provisión que hemos recibido de barcos en Arica. Entonces, hemos tenido prácticamente toda una área, un sector importante de la importación que ha estado afectada, y eso lo estamos regularizando ahora. Ya hemos incrementado los volúmenes nominados desde los puertos de origen. Esta logística ya se ha activado, ya entiendo el día de hoy ya está llegando cisternas suficientes para cubrir el 100% de la demanda. A partir de mañana iremos adicionando volúmenes adicionales para que ya las colas en los surtidores en diésel desaparezcan los próximos días. Pero puntualmente el tema del diésel y el abastecimiento es un tema que YPFB está actuando, está regularizando el suministro después de estos 50 días de bloqueo que han ido afectando a todo el país. Y digo a todo el país porque la logística es nacional. Y si bien la gran parte de los bloqueos ha estado en el occidente, nosotros nos proveemos de diésel acá en Santa Cruz, tanto de las hidrovías como también de la provisión que hemos recibido de barcos en Arica. Entonces, hemos tenido prácticamente toda una área, un sector importante de la importación que ha estado afectada, y eso lo estamos regularizando ahora. Ya hemos incrementado los volúmenes nominados desde los puertos de origen. Esta logística ya se ha activado, ya entiendo el día de hoy ya está llegando cisternas suficientes para cubrir el 100% de la demanda. A partir de mañana iremos adicionando volúmenes adicionales para que ya las colas en los surtidores en diésel desaparezcan los próximos días.
3: El ministro de Economía ha descartado que se pueda dar un nuevo ajuste, un incremento en el precio de los carburantes.
19: Mira, fíjate que con el nuevo escenario de precios y viendo cómo va la tendencia, no va a hacer falta revisar los precios que tenemos porque estamos en torno al equilibrio. Mira, fíjate que con el nuevo escenario de precios y viendo cómo va la tendencia, no va a hacer falta revisar los precios que tenemos porque estamos en el entorno al equilibrio.
3: El vicepresidente Edman Lara cuestiona al gobierno, le dice, ¿dónde están los 1.100 millones de dólares? El vicepresidente exige cuentas por el ahorro y crisis del combustible.
20: Y el fin de las filas. Hoy la pregunta que se hace el país es, ¿dónde están esos 1.100 millones de dólares del supuesto ahorro generado? El ministro de Economía, José Gabriel Espinosa, aseguró que el Estado ahorró 1.100 millones de dólares en 6 meses. Sin embargo, mientras los bolivianos pagan combustibles más caros, las filas continúan. Y el propio ministro de Hidrocarburos reconoció una deuda de 500 millones de dólares con las empresas proveedoras de combustible. Si el pueblo aceptó el incremento del precio de la gasolina y del diésel para estabilizar la economía, ¿por qué persiste el desabastecimiento? ¿Por qué YPFB mantiene una deuda millonaria que afecta el suministro? El pueblo hizo su parte. Ahora corresponde a las autoridades explicar qué ocurrió con esos recursos. Por ello exigimos al ministro José Gabriel Espinosa, al ministro de Hidrocarburos y al presidente de YPFB, Sebastián Daroca, que rindan cuentas públicas sobre el destino de los 1.100 millones de dólares anunciados como ahorro. Expliquen cómo se acumuló la deuda de 500 millones de dólares y presenten un plan transparente para garantizar el abastecimiento de combustibles. La crisis actual no puede justificarse únicamente con bloqueos o factores externos. Lo que hoy demandan los bolivianos es transparencia, responsabilidad y soluciones concretas. Mientras exista familias haciendo filas durante horas para conseguir combustible, el presidente Rodrigo Paz y sus ministros tienen la obligación de responderle al país con hechos y no con excusas.
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6: 7:45, avanzamos. Estamos en camino, Héctor Aguilar. Héctor, contigo, adelante, buen día.
7: Este el informe desde la capital petrolera del país. La presidenta de la Asamblea del Pueblo Guaraní, la Cuña Murubicha, Paulina Aguirre, ha señalado que el gobierno nacional tiene que continuar apoyando el tema de la autonomía indígena.
8: Nosotros también hemos sido muy hincapié en ese tema porque, como le digo, que yo recién me estoy empapando de todos los problemas que va pasando día a día, y una de ellas es la autonomía indígena, y justamente nosotros también estamos ingresando a la autonomía de Quereymiyambae, también de la autonomía de Charagua, de Huacaya, justamente para poder lograr que está escrito, tiene su reglamentación.
7: Además, ha señalado que la autonomía indígena es imparable. Por tanto, insta a las autoridades del gobierno nacional a respetar y apoyar la decisión de los pueblos originarios de nuestro país.
8: Estatuto y reglamento, lo que nosotros queremos que eso se cumpla y que no se vea de otra manera como lo están viendo de mucho de fuera, ¿no? Entonces nosotros estamos haciendo el acompañamiento justamente para nosotros, a la cabeza de nuestra Murubicha Raquel, que es la presidenta de la autonomía indígena de Tierra Alta y Tierra Baja. Justamente en estos últimos días, el 19 y 20, se ha tenido un encuentro justamente para poder analizar las problemáticas que se tienen y en qué se ha avanzado en esta autonomía indígena que se tiene en los diferentes departamentos.
7: En el informe desde Camiri, Héctor Aguilar Mercado, para la Red de Noticias Éxito.
6: Gracias, Héctor, saludos. Renan Martínez desde la capital. Limpieza de carreteras en Chuquisaca. El costo asciende a los 400.000 bolivianos. Renan, contigo, buen día.
9: Buenos días. El gerente regional del ABC Chuquisaca, Emil Arias, dio a conocer que se levantaron todos los escombros que dejaron los bloqueadores y se dejó limpias las carreteras del departamento. Y para pagar todos estos trabajos a las empresas encargadas, se precisa de 400.000 bolivianos, esto sin tomar en cuenta el daño causado a las plataformas viales.
10: Entonces, inmediatamente se ha hecho el retiro de todo el material de la calzada y posteriormente el retiro del material que se tenía en las cunetas y en las berbas. Y también se ha hecho una verificación y evaluación de los daños que hayan sufrido la plataforma y también una cuantificación de todo el material que se ha retirado a la calzada, porque eso tiene que tener un costo. Las empresas de conservación vial no las hacen gratis, entonces eso se cuantifica y eso se traduce en economía, en recursos. Entonces, haciendo una cuantificación total, se tiene un informe aproximadamente casi de 400.000 bolivianos que tiene que erogar gastos la ABC Regional Chuquisaca para cancelar todos estos daños que se han ocasionado con nosotros.
9: Arias señaló que ya se envió un informe al Ministerio Público con el reporte de los daños que se ocasionó en los días de bloqueo y que se está cumpliendo con todas las directrices que emanan desde la ABC Nacional para dejar expeditas las carreteras.
10: Bueno, tengo conocimiento de que han habido personas que hayan presentado algunas acciones hacia el Ministerio Público, hacia algunos dirigentes. Entonces, el Ministerio Público nos ha hecho llegar requerimientos fiscales a la regional para poder informar de las fechas, lugares y daños que hayan sufrido las carreteras. Entonces, nosotros hemos brindado en función a lo que estipulaba y a lo que pedía el fiscal de materia. Entonces, ya hemos presentado los informes correspondientes y en el plazo además estipulado. Bueno, nosotros cumpliendo las instrucciones de los superiores que nos hayan instruido de que tenemos que ir evaluando durante todo el tiempo de los bloqueos, pero no permitiéndonos realizar los bloqueadores estas inspecciones, Una vez retirado, hemos cumplido con estas instrucciones y ya hemos emitido a la Nacional el informe que había mencionado.
9: Para Red Noticias Éxito, desde Sucre, Renan Martínez.
6: Gracias, Renan. Vamos hasta la ciudad del Alto. Gilda, contigo adelante, buen día.
11: Sector de trabajadores Lustra Calzados de la Ciudad del Alto sostiene que fueron los más afectados por los conflictos. Invitan a la primera dama de la nación a visitarlos.
12: Bueno, prácticamente todos los trabajadores Lustra Calzados hemos sido afectados, sin excepción, ¿no? Y reitero, nuestros ingresos son para el día. Un día que no trabajas es un día que no cuentas con el presupuesto para el alimento. Y en estos días prácticamente nuestros ingresos han disminuido de manera significativa.
13: ¿Cuánto ganaban al día?
12: Nuestros ingresos oscilaban, ¿no?, entre los 70, 80 pesos por día. Sí, pero con estos problemas, con estos conflictos de los bloqueos, pues en el día, todo el día con 20 pesos, ¿no? Entonces, de hecho, han sido momentos, días muy complicados, muy difíciles, y que siempre nosotros hemos tenido la esperanza, ¿no? Hemos pasado por momentos muy difíciles, pero siempre hemos salido adelante. Tal vez si hubiese la oportunidad, hacemos la invitación a la primera dama, ¿no?, de la nación, que pueda visitar el sector, que pueda contactarse con nuestro hermano, y que de esta manera podamos llegar a los trabajadores Lustra Calzados, que es uno de los sectores de hecho muy afectados y que es de conocimiento de la población.
11: Red de Noticias Éxito, Gilda Castro, El Alto.
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6: Avanzamos con más, a las 7:55. Viceministro plantea acuerdo nacional por falta de ingresos a niveles del Estado.
7: Ya hace tiempo el Tesoro General de la Nación y a nivel de los distintos, digamos, niveles de gobierno central y subnacional, estamos quebrados. Entonces, si usted trata de dar alivios a estas alturas, lo único que va a conseguir es tener mayor inestabilidad.
8: El viceministro de Presupuesto, Jaime Coronado, informó que diferentes niveles de Estado no registraron ingresos económicos por el conflicto que se instaló en el país y mencionó que existe un quiebre.
7: Entonces tiene que ser un diseño muy cuidadoso de esto, pero ¿alivio de dónde? Si, a ver, dígame. Lo que hemos tenido es una paralización del país. Eso implica que no hemos tenido ingresos. No solo las gobernaciones, los municipios, también el gobierno central.
8: Planteó que se debe buscar un gran acuerdo nacional entre todos los sectores para reactivar la economía del país, más allá de buscar un plan de alivio financiero.
7: Pues un acuerdo entre todos los actores y nosotros tenemos que buscar mecanismos de facilitación para que el ciudadano pueda hacer su actividad. Pero si usted le da a un ciudadano un bono nada más, eso va a durar un tiempo. Pero eso no quiere decir que le está resolviendo el problema. Aquí lo que tenemos que resolver es que el ciudadano común, las empresas y todos podamos hacer nuestras actividades normalmente.
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6: Microempresarios de Bolivia anuncian reunión con el gobierno para solicitar un alivio económico luego de los 50 días de bloqueo.
10: Por el tema que hemos estado viviendo, los 53 días de bloqueo, no nos olvidemos que hemos estado paralizados prácticamente y ha habido pérdidas millonarias. Pero sí, estamos ya con la agenda abierta como micro y pequeños empresarios con presidencia.
8: La presidenta de la Confederación de la Micro y Pequeña Empresa, Helen Rivero, pidió al gobierno un plan de alivio económico toda vez que se registraron pérdidas de más de 10 millones de dólares por las medidas de presión.
10: Vamos a pedir también que el gobierno pueda implementar esto de cómo nos va a ayudar en el tema de los insumos para que puedan llegar a un precio considerable, porque ya vamos a tener una reunión con el presidente y ahí ya vamos a poder evaluar con todos los presidentes departamentales a nivel nacional que van a llegar y ellos van a poder dar todo lo que necesita cada departamento, porque cada departamento tiene diferente petición.
8: Espera que durante la reunión con las autoridades prevista para el viernes puedan tomar en cuenta la sugerencia de no pagar el interés acumulado al final.
10: Bueno, las pérdidas han sido millonarias porque tenemos que tomar en cuenta que por día eran 10 millones de dólares. Si lo multiplicamos por 53, ya tenemos un monto estimado realmente que preocupa. A nosotros nos va a costar mucho realmente volvernos a reactivar. Vamos a necesitar de 6 a 1 año para podernos reactivar.
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0: Estamos en la recta final de esta presente entrega. Son las 7 de la mañana con 59 minutos. Vamos a revisar y actualizar brevemente el panorama internacional. Tras lo ocurrido por dos fuertes sismos en Venezuela.
1: El gobierno de Venezuela decretó el estado de emergencia tras dos fuertes sismos casi consecutivos que sacudieron el miércoles el país y provocaron la destrucción de edificios, heridos y escenas de pánico en Caracas y otras regiones. El primero de magnitud 7,2, pasada las 6 de la tarde hora local, con epicentro a 21 kilómetros al oeste de Morón. Apenas un minuto después, un segundo temblor aún más potente, de magnitud 7,5, golpeó la misma zona. Ambos ocurrieron a una profundidad reducida, lo que intensificó su impacto y se sintieron hasta Colombia.
2: A esta hora ya se han registrado 20 réplicas. Es un hecho de grave consecuencia que hay estados particularmente afectados.
1: En Caracas, una periodista de la AFP constató la destrucción de un edificio de 22 plantas en Altamira, mientras familiares desesperados buscaban a sus seres queridos entre los escombros. Voluntarios pedían linternas para continuar las labores de rescate en medio de la oscuridad. El ministro del Interior, Diosdado Cabello, confirmó inmuebles colapsados y varios lesionados, mientras amplias zonas quedaron sin electricidad y calles cubiertas de vidrios rotos.
3: Aquí sentimos horrible, esta primera vez que sentimos una situación así, yo estaba durmiendo y cuando despierto veo que mi casa se está moviendo literalmente, los tanques se están cayendo, el bote del agua se cayó, unas vasijillas se rompieron.
4: Se movía todo por todos lados.
5: Corrimos con la plata baja.
4: Para correr se ha dicho y lo que vi en la casa, eso se partió todo.
1: El sismo se sintió en varios estados del país y también en Bogotá, donde fueron evacuados edificios por precaución. Las autoridades colombianas descartaron una alerta de tsunami. Venezuela, país sísmicamente activo, ha sufrido terremotos devastadores en el pasado, como los de 1967 en Caracas y 1997 en Cariaco. Horas después, otro fuerte temblor de magnitud 6,9 sacudió el norte de Japón, sin que se reportaran víctimas en una jornada marcada por la intensa actividad sísmica a nivel global.
0: Punto final así a las informaciones. Ha sido un gusto compartir con ustedes esta primera entrega. Quédese junto a la radio enseguida. La información y la actualidad deportiva que es la radio. El reencuentro con las noticias será a mediodía. Que tenga una excelente jornada. Permiso.
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8: Buenos días, señoras y señores. Qué gusto y un placer también estar con todos ustedes a través de la radio aquí 93.1, Radio Éxito Bolivia. Estamos con Éxito Sports, listos ya para hablar de todo lo que está sucediendo en el panorama nacional e internacional de la noticia. Sí, con la Copa del Mundo también estamos a la expectativa de todo lo que está sucediendo. Ya se conocen los primeros y segundos lugares del grupo A, del B y del C. Sí, señor. Escucha muy bien, ayer se jugaron 6 compromisos, de los cuales ya se han definido el primer y el segundo lugar de cada fase de grupos, ¿no? Bueno, en este caso del grupo A, del B y del C. Donde se dieron sorpresas, sí, en una jornada donde los resultados quizás se marcaron con reapariciones en el fútbol mundial, por ejemplo, lo de Brasil, con una goleada de 3-0 sobre Escocia. Pero que sobre el minuto 70 y un poquito más, ingresó Neymar Jr., ¿sí? Luego de mucho tiempo de haber estado fuera de las canchas, luego de haber estado fuera de su selección, Neymar Jr. apareció. Sí, para muchos no jugó nada. Sí, pero hay que entender de que es un jugador que está saliendo de una lesión que lo tuvo a maltraer, que lo tuvieron que tener entre algodones, y seguramente la confianza de Carlo Ancelotti ha servido para que él se vaya metiendo de lleno en lo que significa su selección, ¿no? De saber cómo puede aportar, y los aplausos también se dieron desde las tribunas cuando lo vieron salir ya para poder ingresar con la camiseta número 10. Él que no quiso ser rey, dicen muchos, ¿no? El príncipe Neymar en Brasil ya estuvo presente y tuvo un remate a portería que quizás también pudo marcar un poquito de su presencia, ¿no? De lo que puede aportar con su selección. Así que Brasil ayer derrotó a la selección de Escocia por 3-0. Y en el otro compromiso del mismo grupo, Marruecos sufrió para ganar a Haití. Sí, una selección de Haití que comenzó ganando por 1-0, luego se fue arriba en el marcador, 2-1, 2-2, y al final Marruecos conquistó un 4-2 importante que hace de que las cosas puedan estar ahí, tranquilas, sin ningún problema, con Brasil como líder de este grupo, y en el segundo lugar aparece la selección de Marruecos. Mientras tanto, que en el grupo A, Sudáfrica sorprendió a todos porque al final le ganó 1-0 a la selección de Corea del Sur. 65% de la posesión del esférico fue para la selección asiática, pero que lamentablemente no tuvo la certeza de poder definir, de poder llegar hasta la portería con esa claridad y marcar los goles que quizás pensaban los coreanos de poder convertir frente a una selección sudafricana que hizo historia y que por primera vez accedió a una siguiente ronda de una Copa Mundial. Alegría, llanto, tristeza también se pudo evidenciar en un escenario deportivo donde Sudáfrica supo sacar a flote este resultado, porque empatando Corea del Sur sumaba 4 puntos y Sudáfrica solo 2. Al final ganó y sumó 4 puntos y Corea del Sur se quedó con 3 unidades. Y Corea del Sur va a tener que esperar en lo que resta de esta fase de grupos para saber si está entre los mejores 8 terceros. Sí, porque no todos los terceros van a clasificar a los 16avos de final. Solo 8 estarán clasificando y 4 quedarán al margen de todo lo que significa esta Copa Mundial. Así que Sudáfrica le ganó 1-0 a Corea del Sur. Sí, si usted estaba apostando por Corea del Sur, pues me temo decirles que Corea ahora tiene que estar con la calculadora, ¿no? Sumando, restando, a ver si le alcanza para estar entre los mejores terceros. Por el momento está en 16avos Corea del Sur, pero todo puede suceder. Solo con 3 puntos, no sé si vaya a quedarse entre los 8 mejores terceros. Mientras tanto, que la selección mexicana hizo eco de su buena presencia como coanfitrión de esta Copa del Mundo, derrotó 3-0 a República Checa. Sí, un resultado aceptable y ganó los 3 partidos y 9 unidades. Es uno de los candidatos también a poder llegar lo más lejos posible en esta Copa del Mundo, que está organizado por México precisamente, también por Estados Unidos y por Canadá. Hasta ahí el grupo A también se ha definido, con México en el primer lugar y Sudáfrica en el segundo y Corea del Sur a la expectativa de lo que suceda para ver si es que se queda con un tercer lugar para los 16avos. Y República Checa le dijo adiós nomás a esta Copa del Mundo. Mientras que en el grupo B se dieron partidos también importantes. Ojo que todos los encuentros fueron simultáneos, ¿no? Por grupos. Por ejemplo, Suiza con Canadá y Bosnia y Herzegovina se jugaron a las 3 de la tarde. Los dos encuentros estuvieron jugándose a la par prácticamente para no dar ventajas ni nada por el estilo para lo que significa ya la definición de los grupos. Suiza le ganó a Canadá, sí, a una de las anfitrionas. A Canadá le ganó por 2-1 en silencio prácticamente el escenario deportivo donde Canadá trataba de hacerse fuerte, poder sumar también las unidades que le permitirían estar en el primer lugar, pero Suiza se hizo fuerte, le ganó por 2-1. Y en el último compromiso, Bosnia y Herzegovina le ganó por 3-1 a la selección de Qatar. Sí, señor, escucha muy bien, Bosnia y Herzegovina le ganó por 3-1 a la selección de Qatar. ¿Y cómo queda este grupo B? Con Suiza en el primer lugar, clasificado a 16avos. Canadá, que también está en el segundo lugar con 4 puntos, accedió también a los 16avos. Y Bosnia y Herzegovina también aseguró el tercer lugar, sí, porque ha sumado 4 puntos y también está clasificado. Así que así se han dado las cosas en esta Copa del Mundo, de todo lo que uno espera saber de todo lo que va a suceder. Mientras que hoy vamos a tener también encuentros que serán seguramente atractivos para todos, ¿no? Porque más allá de todo lo que se está jugando, hoy entra en escena el grupo E, el F y el D. Así se estará desarrollando también en horarios unificados. A las 4 de la tarde, el grupo E entra en acción y aquí aparece una selección sudamericana. Ecuador frente a Alemania, sí, un partidazo. Ecuador necesita ganar sí o sí para poder ver si puede meterse entre los mejores terceros. Alemania es una buena selección que, más allá de haber empatado en el último compromiso y de haber goleado en el primero, también necesita de la victoria para saber si puede llegar a ser el primero o va a quedar simplemente con las ganas de ser el segundo. Curazao frente a Costa de Marfil será por el grupo E a las 4 de la tarde. A las 7 de la noche, Túnez frente a Países Bajos. Sí, los jugadores de Países Bajos, la naranja mecánica como se los denomina, también estarán a la expectativa de poder hacer bien las cosas. Frente a Japón estará enfrentando Suecia. Suecia estará enfrentándose a Japón. Buen partido. Este creo que todos lo van a observar por el crecimiento futbolístico que ha tenido la selección asiática. Y por el grupo D, a las 22 horas, otra selección sudamericana. ¿Podrá acceder Paraguay a la siguiente ronda? Enfrentará nada más y nada menos que a Australia. Mientras que Turquía a las 10 de la noche también estará jugando frente a Estados Unidos. Son los compromisos, los 6 partidos del grupo E, F y D de esta Copa del Mundo. Así que de a poquito vamos entrando ya a la parte definitiva del mata-mata prácticamente de quién va a consagrarse campeón del mundo. Así que así están planteadas las cosas para lo que va a significar esta jornada del torneo mundial, que está siendo con muy, muy, muy, mucha atención, seguido por todos los hinchas, ¿no? En Bolivia también, seguro usted tiene su equipo favorito, ¿no? Su selección, tal vez una sudamericana, Argentina, Brasil, puede ser, otros, Colombia. Aparece también Paraguay, a ver si puede acceder a una siguiente ronda. Lo de Ecuador, lo de Uruguay, ¿será que pueden acceder también? Porque ya dos selecciones han podido dar un pasito fundamental, Colombia y Argentina. Así que quedan cuatro más y a ver qué es lo que sucede. Ya metiéndonos de lleno también en lo nuestro, se ha confirmado de que el fútbol profesional boliviano estará retornando el próximo 7 de julio, sí señor, como lo habíamos charlado ayer con los compañeros. Partidos reprogramados serán los que entren en escena, partidos reprogramados, y por ejemplo el clásico paceño, el clásico de todos los tiempos, se jugará el 12 de julio. Así que estamos a la expectativa de ver cómo se están preparando los equipos. Ya el próximo 7 de julio estará rodando nuevamente el esférico en los campos deportivos de todo el país con los departamentos que tienen fútbol profesional. Así que ya se ha pronunciado la Federación Boliviana de Fútbol por medio de la Comisión de Competiciones y los compromisos vuelven a tener esa regularidad que esperemos pueda mantenerse en el país también, ¿no? Con esta solución que se ha podido dar al desbloqueo de los caminos, las carreteras, para que el servicio de quienes transmiten los compromisos, hablamos de Entel Gol, puedan llegar a cada uno de los escenarios deportivos con su tecnología, con el VAR, para que los partidos puedan ser también atendidos de la mejor manera y puedan llegar a sus plataformas principales, a su hogar, con su pantalla 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Así que con eso nosotros comenzamos, amigos. Estamos sobre las 8 de la mañana con 18 minutos. Un saludo cordial para usted. Si está abrigadito, sí, manténgase

0: Tenemos protagonistas. ¿Qué dijo Carlito Ancelotti? ¿Qué dijo Neymar luego de su retorno a una Copa del Mundo, de haber estado presente en una victoria de su país? Y también con Javier Aguirre, ¿no? El técnico de la selección mexicana, que está muy feliz y no se cambia por nada. Pausa y enseguida volvemos.
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8: Ocho de la mañana, 27 minutos, y hablamos ya de la selección de Brasil, que ayer supo sacar una buena victoria frente a la selección de Escocia. Vamos a escuchar a su director técnico, el señor Carlo Ancelotti, que manifestó lo siguiente acerca de esta victoria: clasificó como primero en su grupo y está listo para los 16avos de esta Copa del Mundo.
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11: Es que la sala inicial no sé, porque tenemos muchos recursos en el banco. Yo creo que el equipo ahora está jugando sólido. Tenemos un equipo... equipo sólido, que juega comparando con el primer juego, menos errores, con la bola, más ritmo, más efectividad en la frente. Entonces, los dos juegos después de Marocco, tenemos una buena impresión. Ahora, objetivo era llegar primero, llegamos primero, ahora... como se dice en Brasil, pé no chão, y seguir trabajando, mejorando y preparando el próximo juego. Yo conozco dos himnos, uno el italiano, ahora estoy aprendiendo el himno de Brasil, que es difícil, pero leí las palabras, nos quermo, canté, sí, me gusta cantar el himno, soy... en este periodo soy con honra parte de este país, entonces me gusté cantar un himno. Un equipo. Esto es el objetivo. Estamos perfecto, no estamos perfecto, tenemos cosas que podemos mejorar, por ejemplo, el ritmo de bola, cuando tenemos el control de juego, puede ser un poco más rápida. Estoy contento porque el equipo, después del primer juego, mejoró mucho, es muy rápido. Ahora estamos sólidos, esto es lo más importante, sobre todo en juegos cuando... En el mata-mata, la solidez es muy, muy importante. Condición muy buena y yo creo que también el equipo le permite descansar cuando tenemos la bola. Él no trabaja muy sin bola, pero está más fresco cuando tenemos la bola. Y el efecto de alternar la posición, no solo abierto, pero también por dentro, es una ventaja para él. Obviamente, porque si tú recibes la bola por fuera para marcar un gol, tienes que tocarla 6-7 veces, por dentro es suficiente un movimiento.
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8: La palabra de Carlo Ancelotti acerca de la victoria y el crecimiento futbolístico que ha podido evidenciar con una selección brasileña que sí, como él manifestaba, contra Marruecos se vio diferente, ¿no? Pero al frente también tuvo una selección de gran poderío futbolístico, por ello también que está clasificada a los 16avos. 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Y con La Cascada nos vamos a escuchar a Neymar Jr., que es lo que dijo luego de su retorno a su selección y también poder jugar algunos minutos en esta Copa del Mundo.
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13: Fue un momento muy especial porque había pasado ya mucho tiempo que no jugaba con la selección. Y bueno, volver hoy es una emoción muy grande.
14: Un retorno
13: nuevamente, entonces la emoción es muy grande de verlos allí emocionados y fui contento con mi vuelta.
15: Leo es increíble, Leo es una persona que afuera de la cancha es mucho mejor.
14: Debe haber estado muy contento.
15: Es bueno, ¿no? Imagínate fuera. Por eso me alegro mucho de conocerlo, de haber jugado con él. Es un gran amigo. Hablamos estos días también. Él sabe que yo le quiero mucho.
14: Él debe estar muy contento por tu debut también, porque él te quiere mucho y en la Argentina te queremos mucho.
15: Sí, creo que sí. Gracias a toda la Argentina por el cariño que siempre me dan. Y bueno, un abrazo.
14: ¿Qué significó hoy el debut?
15: Hoy
14: en el Mundial.
15: Fue un momento muy especial porque había pasado ya mucho tiempo que no jugaba con la selección. Y bueno, volver hoy es una emoción muy grande.
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8: Y hubo un mensaje muy temprano ayer para Neymar Jr. y fue de su señor padre, y que era el siguiente: ¿cómo corre como si fuera el último día de tu vida? Fue el mensaje para que pueda jugar este compromiso, por lo menos algunos minutos que pudo brindarle Carlo Ancelotti para que el astro brasileño pueda estar presente. Ahora hay también las consultas, ¿no? Lo queremos a Neymar en Argentina, dicen, sí, porque jugó con Lionel Messi, ¿no? También hay que ser claros. Jugó con Lionel Messi, fueron compañeros de equipo y pudieron ver a una figura dormida, podríamos decir, ¿no? Luego de una lesión tremenda que sufrió en la columna, pudo regresar al fútbol, le ha costado esta tras lesión, y hoy por hoy esperemos de que pueda despertar este Neymar, que seguramente también tratará de marcar historia en el fútbol mundial con su selección. Brasil derrotó 3-0 a Escocia, es líder de su grupo, clasificó como primero a la siguiente ronda de los 16avos de final de este torneo internacional. Pero es bueno también saber qué es lo que pasó en el otro lado, ¿no? Sí, con México, que también estuvo atento para sacar una buena victoria. 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Y con esos detalles vamos a escuchar también a la gente del conjunto mexicano. Javier Aguirre, el director de la selección centroamericana, dijo lo siguiente acerca de esta clasificación. Puntaje perfecto, 9 unidades en 3 compromisos, uno de los mejores clasificados hasta el momento.
17: Siento que vas aprendiendo de tus errores. Si no lo haces, pues eres bastante inepto. Yo me he equivocado mucho, lo seguiré haciendo seguramente, porque en este fútbol no llegas nunca, nunca dejas de aprender. Entonces, estoy muy tranquilo, muy aplomado, maduro, diría. Tengo un grupo de jóvenes solidarios, dejaron de lado ese egoísmo que se genera de repente con esa individualidad del fútbol y trabajan para el equipo. No es un dato menor que el equipo haya jugado 25 de los 26 jugadores, no es un dato menor. No es un dato menor también de que todos festejen el gol con entusiasmo, que lo puedes ver. Yo diría que sí, fue una noche buena. No me gustaron los primeros minutos, ellos tuvieron la pelota en nuestro terreno las primeras dos ocasiones, las primeras dos llegadas al área fueron de ellos. Llegué a ver el marcador, decía tiros o llegadas, decía 3 para Chequia, 0 para México. Y eso me preocupaba. Ajustamos algo ahí y mejoramos en la segunda parte. Cayeron los goles. La despedida de Nemo, bueno, por lo menos esto, no sabemos si va a despedir o no, pero fue un buen homenaje para él en pleno mundial. 6 mundiales, una leyenda, el mexicano. ¿Qué más podemos pedir, no? Creo que la gente se va contenta hoy a casa. Te diría, Villa, que nosotros estamos muy conscientes de que al final lo importante es ganar. Ojalá se juegue bien y se gane, sería aún mejor. Pero en estos torneos, y ahora empieza la fase de eliminación directa, yo creo que las estadísticas, los datos, ahí van quedando, ¿no? No pretendes de que estás aquí, me incluyo, y los jugadores, ir haciendo cosas, ¿no? Ir logrando cosas, porque al final de cuentas lo verdaderamente importante es lo que sigue. Mañana ya se olvida esto, espero ya saber el rival, porque eso es verdad, ¿no? Mandamos gente, tenemos 4 rivales, 4 analistas en los campos, donde suponemos de los 5 que nos pueden tocar 4. Y estamos ahí trabajando ya en el próximo rival. Yo creo que los jueces no se detienen, ni yo mismo, en lo que acaban de hacer o que va sucediendo, sino que en lo que viene, ¿no? En eso creo que hemos mejorado esa mentalidad de, bueno, ya está, no nos detengamos hasta aquí y ya cumplimos, ¿no? Porque hicimos, no, este equipo tiene casta, tiene alguien, lo mencionaban que o abucheo, nos decía Rubén, tiene razón, el 0-0, el camino se oyó muy, pues la afición es exigente y al final de cuentas el jugador se repone, no se achica, por decirlo de una manera, no se desconcentra. Hablaba, yo siempre lo he hablado hace 20 meses, del equilibrio emocional, y esto es, ni en el aplauso, ni el ole, ole, ole, ni en el abucheo. Equilibrio emocional, centrados en lo que tenemos que hacer. Y creo que hoy fue un buen resultado y un buen juego, sobre todo por la gente que se va contenta a casa.
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8: La palabra del técnico Javier Aguirre, destacando el trabajo colectivo que ha presentado su selección para poder conquistar 9 unidades. en tres compromisos y bueno, está la expectativa de quién será su rival. Por el momento digo, es Escocia. Pero hay que saber cómo terminan los otros grupos para saber y conocer quiénes quedan como terceros. Y los mejores ocho en los terceros lugares estarán pues jugando los 16avos. Por el momento, Escocia es el rival de México. Esto puede cambiar de acuerdo a cómo se vayan dando los resultados en los siguientes compromisos, en los diferentes grupos también del fútbol mundial. Así que estaremos a la expectativa. Pero Gilberto Mora es un jugador de 17 años, ¿sí? Que tiene la selección boliviana, perdón, la selección mexicana de fútbol. Y que hoy por hoy es una de las figuras que tiene, sí, con mucha juventud, que juega en el Tijuana, me dijo Brandon, mi compañero de trabajo, y que está mostrando carácter y personalidad a la hora de poder representar los colores de su país. A ver, escuchemos qué dijo Gilberto Mora acerca de la confianza, de cómo se siente jugando una cita mundialista.
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19: No, pues la verdad para mí es como un sueño hecho realidad. Es algo que por lo que trabajé siempre. El poder jugar aquí en el Estadio Azteca Mundial con mi selección. Y la verdad que estoy muy contento, muy feliz por la victoria. Queríamos cerrar con tres victorias en el grupo y gracias a Dios así fue, entonces estamos muy contentos y ahora a pensar en lo que sigue. No, pues la verdad sí lo pensaba que lo podía lograr, pero no tan pronto la verdad, pero ahora que estoy aquí pues trato de disfrutarlo, de vivir día a día, de dar lo mejor de mí cuando entro al campo y la verdad que estamos muy contentos de poder como dice, cerrar con tres victorias y con el cero atrás. La verdad que es muy emocionante para nosotros y vamos a seguir trabajando para que sigamos por ese camino. La verdad, creo que ahorita no me ha caído el 20, contestando tu segunda pregunta. Pero pues yo estoy muy contento, muy feliz. Y la primera, pues seguir trabajando nada más, no queda otra. Igual como lo venimos haciendo y poner un poquito más. Creo que vienen buenos rivales que nos pueden tocar, entonces vamos a seguir trabajando para poder seguir en ese camino que queremos seguir avanzando. Bueno, mi familia, la verdad que no he hablado con ellos ahorita, pero estoy seguro que están muy felices por mí, muy orgullosos del partido que dimos todos. Y bueno, la selección mexicana está para ser campeones. Y la otra, yo creo que quiero pensar ahorita en la selección nada más, en el mundial, el poder seguir teniendo minutos, los que me toque voy a dar todo y en un futuro pues veremos lo que pase. Y pues, bueno, es un orgullo el poder representar a Chiapas, que es donde nací, a Tijuana, que es donde he vivido mucho tiempo, a mi club, muy contento de poder pues representarlos y hacerlo de la mejor manera y estoy muy feliz por hacerlo bien.
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8: 8 de la mañana con 43 minutos en todo el país y como han quedado las cosas en el grupo A, B y C, Sudáfrica estaría enfrentando a Canadá, mientras que Marruecos jugaría contra Países Bajos. Ojo que aún esto puede cambiar. Y mientras que Brasil estaría enfrentando nada más y nada menos que a la selección de Japón. Uy, complicado, ¿no? Ese panorama. Pero a ver qué es lo que sucede en lo que resta aún de la tercera fecha de los siguientes grupos, ¿no? Restan partidos por jugarse y seguramente esto se irá aclarando y el panorama será mejor para cada selección y saber dónde va a jugar, contra quién, en qué horario y cuándo. Seguramente usted está esperando lo mismo. Nos vamos a la pausa porque luego de ella estaremos hablando también ya del retorno del fútbol boliviano. El próximo 6-7 de julio estará rodando nuevamente el esférico en los diferentes escenarios deportivos del país.

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6: Regresamos, 8 de la mañana con 50 minutos en todo el país. Este martes 7 de julio va a regresar el fútbol profesional boliviano con la fecha 7, partidos reprogramados de esta fecha con Gualberto Villarruel San José enfrentando a Real Tomayapo. Sí, señor, escucha muy bien, el martes 7 de julio vuelve el fútbol profesional boliviano a nuestro país. El miércoles 8 de julio también se estará jugando por esta fecha 7, Real Potosí frente a la Academia del Balompié Boliviano, esto el miércoles 8 de julio. Mientras tanto, que el miércoles 8 también estarán jugándose Real Totora Oruro frente a Universitario de Vinto a las 6 de la tarde en la capital del folclor, el miércoles 8 de julio. Sí, y para FC Universitario pudimos conversar con Didito Rico, que también nos confirmaba que este 7 se jugaba o comenzaba ya el fútbol profesional boliviano y el 8 tendrán su partido frente a Real Oruro. A ver qué dijo Didito Rico en contacto con Éxito Sports aquí en la frecuencia de los ganadores.
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6: Poderte saludar, estamos en Radio Éxito Bolivia, en Éxito Sports. Un abrazo a la distancia, ¿cómo estás?
8: Buenas tardes, saludo al programa, a toda la gente futbolera. Y ya prestos porque el día de hoy justamente volvimos a los entrenamientos con la U de Vinto, así que contento porque se nos dijo que se reinicia cerca el 7 de julio y nos tiene muy motivados porque son dos semanas donde uno tiene que prepararse y estar al mejor nivel posible para el retorno de la liga.
6: ¿Qué hiciste en estas dos semanas que por los problemas sociales Didi no se pudo entrenar, no se pudo continuar con el fútbol boliviano?
8: La verdad que aprovechar de visitar a mis padres, estar con mi familia en casa, sí, darme algunas licencias de alguna salida en familia, cenar hasta por ahí, visitar a familiares hasta horas muy tarde de la noche, pero aprovechando al máximo porque uno se tiene que recargar, porque para nosotros, para el que lo entiende así, viene la parte más importante donde los partidos son seguidos y uno quiere estar pues al máximo nivel, y creo que la desconexión que tuve me sirvió de mucho y hoy llego a estos entrenamientos muy motivado y pensando en que con la U de Vinto tenemos que hacer un gran papel como lo venimos demostrando estas primeras fechas.
6: Ahora son dos semanas, Didi, que llegarán a pesar si es que la próxima semana vuelve el fútbol boliviano. En el tema físico te digo, ¿no? Y por toda la experiencia que tú tienes.
8: Creo que eso lo podemos acortar a medida de que cada uno se haya cuidado. Personalmente siempre...
6: Te digo, ¿no? Y por toda la experiencia que tú tienes.
8: Creo que eso lo podemos acortar a medida de que cada uno se haya cuidado. Personalmente siempre hago deporte, me gusta, me apasiona, incluso estando de vacaciones suelo deportear, así que no me afecta mucho. Y obviamente el que por ahí no tuvo mucho movimiento, mucha movilidad, tiene que enfocarse en el trabajo serio, exigente que vamos a tener junto con el cuerpo técnico, y aprovechar porque como dijimos, viene partidos seguidos donde tenemos que tener un buen nivel, un buen ritmo, además poder reflejar todo lo que estamos reflejando con ese buen juego, con esa personalidad de juego que estamos teniendo, y esperando poder estar en los primeros sitiales, ¿no?
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6: La palabra de Didito Rico, jugador de FC Universitario, que estará jugando el próximo 8 de julio, brinda facilidad de esta situación.
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6: Prácticamente pagando una rescisión de contrato, ¿no?, de parte del jugador, sería en este caso, Flavio, ¿o estoy equivocado?
9: El jugador tiene sus derechos como tiene sus obligaciones, uh-huh. Igualmente el club, ¿no? Igualmente el club. Entonces, acá hay obligaciones para ambas partes. Eso lo conoce el jugador, sabe lo que puede y lo que no puede, de igual manera el club. Y lo que se busca es que ambas partes un poco entiendan y sean un poco flexibles, ¿no? Como te digo, esto no es una relación que tenga un problema personal de José con alguien, o del presidente con José, o del presidente conmigo, no. Esto simplemente pasa que la familia del jugador no quiere que él vuelva al país en las situaciones en las que está el país, que hay todavía incertidumbre, ¿no? Y el club, lógicamente, tiene un contrato de trabajo con un jugador que consideran muy importante y ellos lo quieren retener, ¿no? Entonces, un poco ahí nosotros estamos entrando en la en intentar hacer ver a las partes que no les conviene. Si me preguntaba a mí qué pienso yo siempre manifiesto lo siguiente: si no es Cristiano, Messi o Mbappé, yo no tuviese un jugador que no tiene el apoyo de su familia para estar en un lugar, uh-huh. Porque no te vas a rendir. Uh-huh. ¿Por qué no te vas a rendir? Entonces, eso pienso yo, pero bueno, también hay que ver el contexto, y ya no es lo que piensa Flavio, es lo que piensa el club en este caso, así sí. Que nosotros estamos tratando de hacer ver y que al final se perjudique lo menos posible las partes que están ahorita en este inconveniente, ¿no?
6: Y eso es.
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6: 8:59 a.m. Sí, señor, el sol radiante, cielo despejado a esta hora, pero sí, con mucho frío.

0: 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Sí, con La Cascada nosotros vamos a disfrutar de una sabrosa salteña con Brandol. Nos vamos a ir aquí al frente, al solcito, para degustar una salteña con nuestra Cascada, orgullosamente boliviana. 9:00, a esta hora nosotros tenemos que despedirnos, querido Brando. Le estaremos a la expectativa de todo lo que va a suceder ya en el transcurso de las siguientes horas. Ya los equipos se van alistando para retornar al fútbol profesional boliviano. Y hoy también tenemos la Copa del Mundo. Sí, 6 partidos también que se van a jugar en este día y será importante poder observar. ¿Será que Ecuador consigue su pasaje? ¿Paraguay logrará su objetivo también de estar en 16avos de final? Es la pregunta que uno se hace y esperemos que les vaya muy bien. Así que nosotros le ponemos punto final a la información deportiva. A continuación, Cuarto Poder con Aira Miranda, aquí en Radio Éxito Bolivia, la frecuencia de los ganadores. Un abrazo para todos. Permiso.
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2: Son las 9:00 en punto.
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0: Lorenzo Rivera, una canción que la escuchábamos allá por el 2017. Y en este caso también junto a la colaboración del famoso dúo cubano de música urbana, Gente de Zona. Así comenzamos esta jornada. En jueves, con este mensaje que intenta transmitirnos también optimismo, que intenta transmitirnos alegría, asegurando que vienen tiempos de felicidad y que todo lo bueno llega, para recordarnos que lo vivido, señoras y señores, valió la pena. Y es que cada experiencia, tanto las alegrías como los momentos difíciles, construyen nuestra resiliencia, esa capacidad de salir adelante y de encontrar también madurez, ¿no? En lugar de ser obstáculos, son lecciones muchas veces necesarias que dan sentido a nuestro presente. Cuando aceptamos nuestra propia historia y logramos transformar de pronto el dolor y las dudas en un impulso, eso hace que podamos disfrutar muchísimo más este presente. Porque aceptar todo lo que hemos vivido vale la pena es una de las claves de la autotrascendencia. Qué fuerte esa palabra, ¿no? Autotrascender. Ir creciendo, ir dejando huella. A menudo son los desafíos los que nos enseñan a valorar la calma, a encontrar magia en lo cotidiano, porque cada paso en tu camino, por más difícil que parezca, te ha traído a donde estás hoy. Y para inspirarte a disfrutar la vida y recordar que todo tiene un propósito, aquí estamos nosotros, nuevamente juntos hasta las 12.
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0: Espero hayas tenido un buen descanso, un descanso reparador, ya inspirado en tus actividades, en tus metas, en tus proyectos para esta jornada. Cuando estamos en jueves 25 de junio, cielo soleado, cielo despejado, pero sí se siente bastante frío, ¿no? Al momento una temperatura de 4 grados centígrados en la ciudad de La Paz. Y la mínima fue de 4 grados bajo cero. ¡Qué frío! Abríguense, por favor. Siempre hay que tomar previsiones, aunque dicen que lo peor está por llegar en cuanto al descenso de las temperaturas. Pero igual, tenemos que contrarrestarlo abrigados, tomando de pronto infusiones. Matecito de manzanilla, ¿no? Que también nos ayuda muchísimo. Hoy la máxima estará alcanzando los 14 grados centígrados. También son los datos del tiempo para que los tomes en cuenta y pues vayas realizando también tus actividades. Un abrazo a todas las personas que están en las oficinas, a nuestros amigos que siempre nos van acompañando en el transporte público, a la gente que nos sigue en los negocios, en las cafeterías, en los restaurantes, ahí preparando todo para lo que será el mediodía, a la gente que nos sigue en los talleres, a nuestros amigos que están en la casa también, un fuerte abrazo para todos. Qué lindo es llegar hasta donde se encuentran. Reciban este abrazo con todo nuestro cariño, con todo nuestro agradecimiento y acompáñenos hasta las 12 del mediodía. Mi nombre es Naira Miranda, es un placer estar junto a ustedes. 9:11 minutos, marcamos la primera pausa y enseguida volvemos.

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7: Bien, estamos de regreso con más información, 9:18. Gracias por acompañarnos en nuestro segundo bloque y vamos a continuación también a conocer novedades a través de Éxito Noticias Bolivia en el panorama informativo. Actualizamos como siempre el contenido que les vamos ofreciendo a todos ustedes a través de nuestras redes sociales. Vamos con esta historia que ha cautivado a muchísimas personas. Hablamos del subteniente Rex, que es la nueva imagen de la institución del Verde Olivo. Recordemos que él estuvo participando también en lo que fue el desbloqueo, habilitar las vías, la limpieza en carreteras, y a continuación esta historia para ustedes que también la encuentran en nuestra página. Reiteramos.
8: Eres un policía más. Vas a defender a la sociedad como nosotros, juntos. Como hemos ido en el campamento allá, en Parotani, así vas a trabajar, Rex.
9: Quiero mandar un saludo a la población cochabambina y también a los camaradas policías. Hoy cumplimos 200 años de existencia. 200 años fuimos fundados el 24 de junio de 1826. Se viene algo nuevo, importante. Una policía que alejada de la corrupción. Una policía que nos enseña aquí nuestro amigo Rex hoy día un mensaje de amor, un mensaje de unidad y sobre todo de lealtad. Debemos aprender los seres humanos, todos aprender juntos para construir un mejor país. Les decimos que vamos a seguir trabajando.

toda esta situación. Es parte también de una reflexión a propósito de que Rex encontró una familia en la policía y ahora es subteniente. Definitivamente la vida de Rex ha cambiado por completo, ¿no? Porque pasó de vivir en las calles a convertirse en subteniente de la policía. La insignia de ascenso le fue colocada por el comandante departamental de Cochabamba, Alejandro Basto, quien ha destacado su valentía, su lealtad durante las tareas de restablecimiento del orden y desbloqueo en Parotani y también Yabini. Recordemos que Rex tiene aproximadamente 3 años y es de raza mestiza. Durante el acto lució un chaleco con los colores verde olivo de la institución, una insignia policial y un moño en el cuello. A su lado estuvo también de guía el sargento Kevin Andrés Muñoz, quien asumió la responsabilidad del adiestramiento básico. Y este tipo de historias nos conmueven y sobre todo también invitan a esa reflexión que se hacía, ¿no? A vernos como amigos, como hermanos y a mostrar también que la policía cambia ese rumbo, por lo menos es lo que se anticipa. Alejandro Acu dice, por lo menos el peludito no va a pedir sobornos, dice en sus comentarios en nuestra página. Gaby Fernández, Rex no me sacará 3,000 bolivianos, solo me pedirá un buen trozo de pollo, dice Paula Karina Milán. Rex al servicio de la sociedad cochabambina, espero lo destinen en un tiempo a la paz, dice. Alicia Canedo, en Rex sí podemos confiar. Esperemos que ustedes lo cuiden bien, señores de la policía. Sara García, Rex significa lealtad, compañerismo, gracias a la policía por darle un hogar a este peludito, dice Gladys Aguilera. Qué hermoso, solo les pido por favor no lo maltraten para entrenarlo. Si le enseñan deben hacerlo con cuidado y sin obligarlo, porque él se ve que es muy inteligente y aprende bastante rápido. Reynolds dice, el peludito no va a robar como el de verde, dice. Bueno, así hay varios comentarios, ¿no?, que nos llegan a propósito de la publicación, que le reiteramos, ustedes también la pueden encontrar a través de Éxito Noticias Bolivia, nuestra cuenta oficial en Facebook. Vamos con otros temas. La exministra y exconcejal del MAS, Vilma Lanoca, deberá rendir cuentas ante la justicia en las siguientes horas. Fue imputada por instigación pública a delinquir y estaría vinculada a los 51 días de bloqueo. En otro tema, diputado Pacheco cuestiona a Rodrigo Paz por posibles encarcelamientos a personas vinculadas precisamente en estas movilizaciones. Como conozcamos qué es lo que ha señalado el diputado de Alianza Popular, Rolando Pacheco, cuestionó las declaraciones del presidente Rodrigo Paz sobre posibles encarcelamientos de personas vinculadas a las movilizaciones y bloqueos, señalando que el mandatario estaría atribuyéndose funciones que no le corresponden. Pacheco afirmó que el presidente no es la justicia ni un fiscal encargado de ordenar aprehensiones, por lo que ha considerado que debe limitarse a sus competencias establecidas en la Constitución. En ese sentido, sostuvo que las decisiones sobre sanciones judiciales corresponden exclusivamente al Ministerio Público y también al órgano judicial. El legislador señaló además que en la Asamblea Legislativa se encuentra en debate una norma en la Comisión de Justicia en la cual es parte y busca establecer responsabilidades tanto para quienes participaron en bloqueos como para autoridades que incumplen sus funciones. Según indicó, la intención es equilibrar las sanciones dentro del marco legal. Asimismo, Pacheco defendió que las movilizaciones responden a necesidades y demandas sociales amparadas por la Constitución Política del Estado, por lo que no pueden ser tratadas únicamente desde una perspectiva punitiva. Criticó que el presidente adopte un discurso que a su juicio desconoce los límites de su investidura. En otra información también, desde la Asamblea respaldan anuncio de medidas económicas tras los bloqueos y exigen su cumplimiento. Luego de lo que ha significado también todos estos días de bloqueo, es el pedido que se tiene desde la Asamblea. Algunos legisladores expresaron su respaldo al anuncio de posibles medidas económicas destinadas a enfrentar los efectos de los bloqueos registrados en el país, aunque también exigieron que estas acciones se concreten y se traduzcan en resultados efectivos. El diputado del PDC, Juan José Torres, señaló que el país requiere gestionar financiamiento internacional con tasas de interés bajas, apelando a organizaciones como el BID y otras instituciones multilaterales. Argumentó que la justificación para acceder a estos recursos radica en el impacto económico que dejaron los bloqueos. Torres añadió que la Asamblea debería analizar la posibilidad de aprobar créditos internacionales y otras medidas de alivio financiero.

0: incluyendo también incentivos y alivios tributarios que, según indicó, ya fueron aprobados en algunos casos. A su juicio, este tipo de acciones resultan necesarias para impulsar la recuperación económica del país. Vamos con más temas. Diputada Rivero dice plantea cambios en el gabinete y mayor transparencia para que el gobierno recupere la confianza de la población. Son las sugerencias que se va realizando por parte de la diputada Sandra Rivero, quien ha considerado que el presidente Rodrigo Paz tiene una nueva oportunidad para recuperar la legitimidad de su gestión luego de más de 50 días de bloqueos que provocaron millonarias pérdidas económicas. En entrevista con Radio Éxito, la legisladora afirmó que el desafío del gobierno ahora, en los próximos meses, será reconstruir la confianza de la ciudadanía mediante acciones concretas. Rivero sostuvo que una de las primeras medidas que debería asumir el mandatario es realizar cambios en su gabinete ministerial. A su juicio, existen autoridades que no están cumpliendo adecuadamente sus funciones y cuya permanencia afecta la credibilidad del Ejecutivo. La parlamentaria también remarcó la necesidad de transparentar las investigaciones sobre irregularidades que generaron cuestionamientos durante los últimos meses. En ese sentido, mencionó los casos como narcomaderas, narcomaletas, la denominada gasolina basura, y afirmó que la ciudadanía espera que sea el propio gobierno el que impulse investigaciones exhaustivas, además, para esclarecer los hechos y determinar responsabilidades. Son varios los temas que ustedes pueden encontrar a través de Éxito Noticias Bolivia en Facebook, constantemente actualizando la información, constantemente subiendo el contenido para que ustedes sean los mejores informados. Están invitados a podernos seguir y compartir todo lo que va a encontrar en nuestra página, en nuestras redes sociales también. Y a continuación vamos al contacto como corresponde con nuestro equipo de prensa. Vamos a conocer qué otros temas vamos a ir desarrollando a lo largo de la mañana en nuestra agenda informativa. Estamos ahora en Ciudad del Alto junto a Gilda Castro. Buenos días, Gilda, te escuchamos.
1: Gracias, Naira. Compañeros, buenos días. Iniciamos una nueva jornada con información desde la Ciudad del Alto. Decirles que hasta hora de la mañana tenemos temperaturas bajas en nuestra urbe. Vamos con la agenda informativa preparada para hoy. La alcaldía alteña convoca conferencia de prensa para la reunión del alcalde Alicer Roca con el Ministerio de Economía y Finanzas. El tema a tratar es la construcción del campo ferial en esta ciudad. Así también estaremos con otra convocatoria por EPSAS, el mejoramiento de red primaria agua potable. Contará con la presencia del interventor Edgar Landívar Castedo y el ministro de Desarrollo Rural. Estaremos con un activista alteño hablando acerca de la coyuntura, el combustible que todavía no llega a estaciones de servicio. Esto y más estaremos desarrollando en el transcurso de la mañana. Con esta agenda, retorno hasta Estudio Central.
0: Vamos a continuación hasta otro punto con la agenda desde el área de seguridad. Lía Vega, tú eres la encargada de contarnos los detalles. Buenos días, adelante, estamos contigo.
2: Muchas gracias, Naira. En las noticias previstas para hoy, informarte que Walter Maita, presidente del Organismo y Control Social del municipio de La Paz, estaría dando a conocer acerca de unas denuncias sobre la falta de recursos para las subalcaldías, la paralización de trámites, la ausencia de coordinación con las autoridades municipales y la posición de organizaciones vecinales. En otro tema, también mencionarte que estaremos con el comité electoral, debido a que estarían hablando acerca de la suspensión de elecciones en el Magisterio. Denuncia negativa y autorización del Ministerio de Gobierno y la Dirección Departamental de Educación. En el ámbito de seguridad, mencionarte que estaremos dando seguimiento al caso de la detención de la exministra de Culturas, Vilma Alanoca, debido a que se tiene programada para hoy su audiencia. Con este avance de noticias, retorno contigo, Naira.
0: Gracias, Lía. Hasta más adelante cuando nos convoque la información, ahí estaremos de regreso contigo. Damos paso ahora a Ever Vargas y la agenda política. Ever, ¿cómo estás? Adelante, buenos días.
3: Gracias, Naira. ¿Cómo estás? Muy buenos días a todo el país. Y durante esta jornada en la agenda informativa en el ámbito político tenemos los siguientes temas. Y vamos a generar las diferentes repercusiones y opiniones sobre la presunta denuncia de tráfico de influencias que involucra al expresidente de España y al expresidente del país, Luis Arce Catacora. También estaremos conociendo la opinión con respecto a la implementación de un plan de emergencia económico que sugieren al gobierno de diferentes sectores sociales por las afectaciones por los bloqueos. En el ámbito económico también haremos seguimiento al abastecimiento de combustible combustible en el territorio nacional. Estos son los temas que vamos a estar desarrollando durante esta jornada de jueves.
0: Bien, amigas y amigos, ustedes están invitados a acompañarnos a lo largo de estas 3 horas. Es parte de los temas que iremos desarrollando, adelantaba nuestro equipo de prensa, junto a ellos y también a nuestros invitados. Por el momento marcamos una pausa, 9:30, enseguida volvemos.
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6: Brasil recupera su sonrisa, Vinicius brilla, Neymar regresa y la canariña sueña con la gloria mundial. Brasil confirmó su candidatura al título con una contundente victoria por 3-0 sobre Escocia, un resultado que le permitió cerrar la fase de grupos como líder del grupo C y asegurar su clasificación a los 16avos de final de la Copa del Mundo. La gran figura de la noche fue Vinicius Junior, quien firmó un doblete con toda su velocidad, talento y capacidad goleadora para encender la ilusión de millones de brasileños. El tercer tanto llegó por intermedio de Mateus Cunha, que puso la cereza al pastel en una actuación convincente de la verde amarela. Pero la mayor ovación de la noche no fue por un gol. Carlo Ancelotti decidió darle minutos a Neymar Jr., quien volvió a vestir la camiseta de Brasil en el tramo final del compromiso. Su ingreso desató una verdadera fiesta en las tribunas, con una hinchada emocionada por el regreso de uno de sus máximos ídolos. Brasil llega fortalecido a la fase de eliminación directa, con un Vinicius inspirado, un plantel lleno de confianza y el esperado retorno de Neymar, una combinación que vuelve a ilusionar a todo un país. Los 16avos de final ya se viven con intensidad y la pregunta comienza a recorrer el planeta del fútbol. ¿Será este el mundial en el que Brasil vuelva a levantar la copa y alcance una nueva final?
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10: Bien, estamos de regreso, 9:37. Hablemos de lo que continúa siendo una preocupación y un estrés, ¿no? Hacer las filas por combustible. La situación se va repitiendo en diferentes puntos del país. Por ejemplo, se mantienen largas filas en estaciones de servicio de distintas regiones. Decíamos, en Cochabamba, el transporte pesado ha expresado su preocupación por las pérdidas económicas que continúa afectando al sector. En La Paz, sin ir lejos, aquí, justo frente a la radio, la fila continúa en el sector de Miraflores para intentar cargar combustible. Lo propio ocurre en San Pedro, que lo hemos podido evidenciar. Y así las filas continúan. Desde el transporte libre nos han señalado, su representante nos dijo que se tenía un margen, un compás de espera para que la situación pueda volver a una relativa normalidad, que es lo que nos dice don Víctor Tarqui, también otro de los representantes del transporte. Aquí le agradecemos mucho estos minutos con Radio Éxito Bolivia. Don Víctor, ¿cómo está? Buenos días. Naira los saluda. ¿Qué novedades en relación a esta situación? ¿Qué es lo que les han señalado desde el gobierno?
11: Bueno, un cordial saludo, estimada Naira, necesariamente a Radio Éxito. A ver, nosotros hemos sido claros en una vez que se ha levantado el tema del ya de los bloqueos, el tema que los compañeros han tenido que estar casi 50 días precisamente en las carreteras aislados, es compañeros de transporte pesado, que prácticamente la peor parte ha llevado al sector del autotransporte, los compañeros que prácticamente han sufrido en las carreteras, con este frío, con muchas inclemencias del tiempo. Y lamentablemente, después de levantar en este caso el paro correspondiente, el bloqueo, Bueno, nosotros teníamos la esperanza, pues, de que el combustible estaba necesariamente en las carreteras, ¿no? Pues estaban bloqueados y iban a ingresar, iba a normalizarse absolutamente todo. Pero el resultado es que no es así. Después de eso hace una conferencia de prensa, en este caso el ministro de Hidrocarburos, donde es claro, había sido claro, de que den 2 días necesariamente para restablecer, para que de una vez por todas haya combustible, tanto diésel y la gasolina en los surtidores, a nivel nacional, no solamente en La Paz, sino es a nivel nacional, estimada Naida, donde prácticamente nosotros le hemos tomado la palabra al ministro. Y ayer precisamente salimos porque hoy día termina sus 48 horas precisamente lo que ha pedido necesariamente el gobierno central, en este caso el ministro de Carburos, para que de una vez por todas se normalice con el combustible. Esta mañana hemos estado en movimiento algunos surtidores. De alguna manera ha habido algún cambio, de alguna manera, bueno, hay un están llegando el tema de los cisternas, ¿no? Pero no en todos los surtidores. Entonces, lo que nosotros estamos en este momento comunicándonos, porque está feneciendo el tiempo de los 48 horas que ha pedido, de 2 días, para que de una vez por todas tenga que ya abastecerse los surtidores tanto de diésel y gasolina. Y no solamente en el tema de la gasolina, tiene que ser de calidad. Cuidado que nos vayan a sorprender, eso también hemos enfatizado nosotros, de que cuidado que vayan a estar nuevamente trayendo ese combustible de mala calidad que ha causado el destrozo de los motores, que hoy día tiene que ser de calidad el tema de la gasolina, más que todo el diésel de la misma manera. Entonces, desde hoy día tiene que ya estar normalizándose paulatinamente, en este caso, los surtidores. Esperemos, nosotros vamos a salir a mediodía nuevamente a hacer una inspección los surtidores para que, para ver la veracidad de lo que han dicho las autoridades necesariamente pidiendo esos 2 días, estimada Naira.
10: Correcto. Bueno, en todo caso, continúa corriendo este plazo, ¿no?, de 48 horas. Lo que han señalado las autoridades también es que todo corresponde a un tema logístico, es decir, que están verificando que la calidad del combustible esté en óptimas condiciones, podríamos decir. Pero ¿de qué manera esto se puede confirmar? Porque del otro lado también hay analistas que señalan no se estaría abasteciendo de combustible ni se lo hará, porque hay una deuda, ¿no?, muy grande efectivamente que se tiene con las dos empresas que proveen de combustible. ¿Qué conocen al respecto ustedes, don Víctor?
11: Bueno, nosotros no nos vamos a meter mucho más al fondo, necesariamente eso maneja el gobierno central, maneja en este caso el ministro de los carburos, presidente de IEPFB, ellos tienen que garantizar. Si nosotros como dirigentes o como transportistas vamos a inmiscuirnos, bueno, hasta nos van a echar la culpa a nosotros, ellos saben. Nosotros no vamos a ir a esa situación, es su deber del gobierno central, necesariamente. Bueno, si ellos tienen algunas tratativas, en este caso con las empresas internacionales, con los puertos, ellos tienen que resolver, es su obligación de ellos. Lo único que nosotros nos tiene que a los transportistas nos tiene que garantizar primero la calidad. En el tema de la calidad, en todos los, en este caso, ¿quién en su momento hemos coordinado con el gobierno central para que el control lo haga, en este caso, es en este caso las universidades, en este caso en el de La Paz, la Universidad Mayor de San Andrés? ¿Cuál control debe de realizar? Solamente de salida del planta de Sencat, cuando ya se está distribuyendo el combustible a los surtidores, ahí tiene que estar el control para garantizar la calidad del combustible. No es, nosotros no vamos a controlar y tampoco vamos a decir a la universidad que en los puertos o en este caso el ingreso. Lo que nos interesa es que salga el combustible de calidad para que sea, en este caso, ya tenga, en este caso, los surtidores correspondientes. Entonces, ahí sí nosotros vamos a pedirle, en ese único control donde tiene que garantizar el tema de en este caso, de garantía, tiene que ser, en este caso, la Universidad Mayor de San Andrés, que también nosotros hemos ya conversado con la universidad, tiene conocimiento el gobierno central, y seguramente tienen que conversar las dos entidades, tanto lo que es la Universidad Mayor de San Andrés en La Paz y en otros departamentos como es en Cochabamba, Universidad Mayor, en este caso San Simón, y en el tema Santa Cruz y otros departamentos que son, en este caso, las universidades estatales.
10: Don Víctor, ¿cuándo vence ese plazo que se le ha otorgado también a las autoridades para abastecer de combustible, es decir, para que ya no se generen estas filas?
11: Hoy día vence, estimada Naida. Hoy día nosotros habíamos dicho, estamos indicando los 2 días y de tal manera hoy día, paulatinamente ya en la tarde, debe estar abastecido los surtidores. Creo que los compañeros han estado en las filas 3-4 días, han pernoctado, han dormido en los surtidores, y eso nosotros no vamos a permitir, porque finalmente después de haber pasado, en este caso, el peor momento del sector del transporte, no solamente el transporte, sino toda la ciudadanía, tengamos que tener ahora la falta de combustible, cuando esos compañeros tienen que trabajar, tienen que estar en las calles sirviendo, en este caso, a nuestro pueblo, y hoy ya tengamos situación, no lo vamos a permitir. Por esas situaciones que estamos tomando la palabra al gobierno central, para que hoy día, ya en el día, en la tarde, tenga que resolver este problema del combustible.
10: Claro, porque si hacemos memoria también, desde el sábado se estuvieron realizando las tareas, ¿no? Algunos dirán, claro, no es inmediato, hay un margen de espera, pero ya nos vamos acercando a esa, a la semana prácticamente de todo lo que se estuvo viviendo tras los bloqueos, y uno esperaría que se pueda agilizar también esta situación. ¿Qué significa que continúen las largas filas para los transportistas, don Víctor? Es decir, ¿cómo afecta el hecho de poder generar ingresos?
11: No, significa una vez más, si han estado los compañeros, hemos estado bloqueados tanto tiempo prácticamente, y hoy día tengamos, ya sería lo peor que nos pasara a los transportistas cuando tengamos que estar haciendo fila, esperando precisamente, durmiendo en los hoteles. Eso no, de ninguna manera va a aceptar los compañeros de base, los transportistas. Finalmente, ahí en este caso, tienen compromisos con las entidades bancarias, tienen que generar los compañeros el transporte pesado, el interdepartamental, ya no puede estar parado, son 50 días y casi 50 días que no ha operado. Entonces, y ahora por falta de combustible sería lo peor que pasa a los compañeros transportistas. De tal manera, somos claros y concretos, esa situación no se va a permitir, no tiene que permitirse absolutamente nada. Lo que queremos aquí en adelante es que todos estén en las carreteras trabajando, necesariamente ya haciendo necesariamente lo que tiene que hacer el compañero transportista del interdepartamental, del transporte pesado, urbano, interprovincial, absolutamente todo ya cumpliendo en este caso con nuestra sociedad, nuestros pasajeros y la carga correspondiente.
10: Lo que se quiere es trabajar, ¿no? Eso es fundamentalmente. Ahora vamos a ponernos en ese hipotético caso. Si mañana continúan las largas filas, ¿ustedes convocarían un ampliado? ¿Estarían tomando otras decisiones? Tomando en cuenta que estamos en un estado de excepción también.
11: Definitivamente el gobierno tiene que tomar en cuenta la situación. No puede tampoco el gobierno en este momento asfixiar al transporte, en este caso al sector del autotransporte, y tengamos que estar hablando de medidas. No, y eso es lo corresponde, ser responsable al gobierno central, y estos dos días se le está dando como corresponde. No somos dirigentes que no entendemos, sino que solamente lo que queremos es que cumplan seriamente con el combustible correspondiente.
10: Ahora le voy a compartir algo que la gente lo va expresando en redes sociales y quisiera escuchar qué opina usted y qué les dice a ellos. Ya firmaron aproximadamente, usted me corregirá, 4-5 acuerdos con el gobierno hasta el momento. De todo lo que han firmado, ¿qué se ha cumplido hasta ahora? Le consulto. ¿Y qué les dice a aquellos que cuestionan, ¿no?, que todo el tiempo hayan dado no segundas, terceras, cuartas, quintas oportunidades al actual gobierno?
11: No, definitivamente nosotros no vamos a entrar en una situación de discrepar con nuestro, en este caso, con nuestra población, con nuestros usuarios, porque finalmente lo único que queremos, no creo que los que están a cargo, en este caso el del gobierno central, son pues que han vivido estos dos, prácticamente han recibido la crítica de toda la población, de todos los sectores. Entonces creo que, discúlpeme, como quien dice una jalada de orejas, tiene que servirse de reflexión, ¿no? Usted dice, hemos estado varios, ¿verdad? Nosotros no vamos a mentir. El tema de mala calidad de combustible que prácticamente ha traído un problema serio a esta confederación, a las federaciones departamentales, al compañero de base. Entonces, eso ya no puede volver a ocurrir. La falta de combustible, nosotros, a fin de que no haya una situación, incluso se ha levantado el tema de la subvención. Entonces, al gobierno se le ha dado las armas más grandes para que de una vez por todas no valga. Excusa no tiene que haber absolutamente nada. Entonces, esa situación es lo que queremos, que de una vez por todas cumpla el gobierno central. Saben perfectamente, en este caso, toda la ciudadanía sabe en este momento cuánto, cómo ha tenido que pasar hasta llegar necesariamente incluso a un estado de excepción. De tal manera, no significa que el gobierno central esté en manos de ellos para que de una vez por todas cumpla con la situación que han comprometido.
10: A lo largo de estos meses también, ya van siendo 8, ¿no?, si no nos equivocamos, de la gestión del actual gobierno, han existido cambios tanto en lo que es la ANH, en YPFB, en el propio Ministerio de Hidrocarburos. Ustedes también, que realizan el seguimiento de cerca a todos estos aspectos, ¿qué es lo que está faltando de pronto? ¿Hay una falta de coordinación? ¿Por qué no se logran cumplir los compromisos? ¿Por qué se dilata esto que nos interesa, no solo a ustedes como transportistas, sino a toda la población, para que volvamos a trabajar definitivamente?
11: No, lo único que queremos es que ya no haya, en este caso, autoridades que traten de dilatar, que traten de, en este caso, de querer distorsionar o de querer necesariamente distraer, en este caso, a los transportistas, a la población. Eso creo que tiene que terminarse. Creo que ha sido un jalón de orejas totalmente fuerte el gobierno central. De tal manera, esas autoridades, quienes son responsables del combustible, como el ministro de Hidrocarburos, como el presidente de IFB, ANH, creo que corresponde ya del cumplimiento, ¿no? Acá ya no puede haber más conjeturas, más unas, o sea, argumentos de no corresponder. De tal manera creemos que esta situación ha terminado en los 50 días prácticamente que hemos tenido serios problemas con, en este caso, los transportistas y toda la población. Ahí tiene que terminar. Quien tiene que acabar esas situaciones es el gobierno central. Entonces, nosotros como transportistas, como sector sociales, estamos predispuestos necesariamente a trabajar y a salir necesariamente. Oye, ya no debemos tener ningún impedimento, absolutamente nada. Nosotros debíamos trabajar, servir a la población, eso debía ser. Pero sigue viniendo algunas situaciones. Esperemos que termine precisamente en esas 48 horas que el gobierno mismo ha pedido.
10: Bien, vamos a estar nosotros aguardando se pueda cumplir con lo que se ha estado reiterando, ¿no? Durante los últimos días, que este plazo, y hacer que las filas puedan quedar a un lado, ¿no? Desaparezcan por el bien de todos. Le agradecemos mucho, don Víctor, este contacto con Radio Éxito. Será hasta más adelante.
11: Muy buenos días, perdón.
10: Lo propio para usted. Gracias. Hasta el próximo contacto le decimos a don Víctor Tarqui, que gentilmente nos ha dado estos minutos, luego del plazo que se le ha otorgado al gobierno de 48 horas, pues que precisamente vence en esta jornada, como ustedes lo han estado escuchando. Y a partir de esto, mañana tendría que volver la situación a la normalidad, es decir, no existir filas en ninguno de los surtidores del país. No deberían existir largas filas si las cisternas pueden circular con normalidad, es lo que ha señalado, pidiendo garantizar la calidad del carburante y evitar nuevos perjuicios para el transporte. Van a realizar un nuevo recorrido también en horas de la tarde, una nueva verificación para constatar cuál es la situación. Estamos sobre las 9 de la mañana con 51 minutos.
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0: Hablamos también de lo que ocurre en Venezuela. La situación es preocupante. La presidenta encargada de Venezuela, Delcy Rodríguez, ha confirmado este jueves 25 de junio 164 muertos y 971 heridos a causa de dos potentes terremotos que causaron pues estas pérdidas y sacudieron el miércoles a su país, donde aseguró se han contabilizado 30 réplicas en las últimas horas. Es una situación bastante catastrófica la que se está viviendo en Venezuela a raíz de todos estos movimientos.
1: Un sismo de magnitud 7,1 sacudió el miércoles a Venezuela, según el Servicio Geológico de Estados Unidos, provocando escenas de pánico en Caracas, de acuerdo con periodistas de la AFP. El temblor se registró pasada las 6 de la tarde, hora local, con epicentro a 21 kilómetros al oeste de Morón y a una profundidad de solo 10 kilómetros, lo que intensificó su impacto. El movimiento fue seguido por varias réplicas y también se sintió en Colombia. En la capital venezolana, decenas de personas evacuaron edificios y permanecieron en las calles durante varios minutos antes de regresar a sus hogares y oficinas. En el país vecino, las autoridades descartaron cualquier riesgo de tsunami tras evaluar la situación. Por ahora no se han reportado daños mayores ni víctimas, pero el fuerte sismo generó alarma entre la población.
0: Bien, ya se tiene las cifras hasta el momento de las víctimas, 164 muertos y 971 heridos a causa de estos potentes terremotos. Al momento esa es la cifra que se tiene registrada, es lo que estuvo señalando también la mandataria en un contacto telefónico con el canal estatal venezolana de televisión. Además, Rodríguez anunció este jueves la creación de un fondo de 200 millones de dólares para la reconstrucción de su país. Quisiera anunciar, dijo, la creación de este fondo, con estos recursos que se tienen en el fondo del Fondo Monetario Internacional, que nos permita reconstruir infraestructura, hospitales, que nos permita la reconstrucción de las viviendas para quienes perdieron sus casas, anunció la funcionaria en un contacto también con el canal estatal. La situación es esa, es lo que se conoce al momento sobre lo ocurrido en Venezuela con estas 30 réplicas que se han estado registrando hasta el momento. El presidente de Bolivia, Rodrigo Paz, escribió también en sus redes sociales su solidaridad con Venezuela luego de este terremoto y sus réplicas. ¿Qué fue lo que posteó? Esto es lo siguiente, dice: a nombre del pueblo boliviano expreso nuestra profunda solidaridad con el hermano pueblo de Venezuela tras el terremoto que golpeó su territorio. Nuestros corazones están con las familias afectadas. Bolivia se mantiene atenta y dispuesta a brindar apoyo que sea necesario, fueron sus palabras. Otro de los presidentes que fue de los primeros en reaccionar fue Emmanuel Macron de Francia, quien anunció este jueves el despliegue inmediato de un equipo de 85 rescatistas especializados en salvamento y desescombro hacia Venezuela tras los violentos terremotos que han sacudido Caracas y también varias regiones de ese país. Un equipo de 85 rescatistas franceses especializados en salvamento y desescombro será desplegado de inmediato, dijo el jefe de Estado francés en un mensaje en sus redes sociales tras mantener una conversación con la presidenta encargada de Venezuela, Delcy Rodríguez, en la que expresó la solidaridad de Francia con el pueblo del país latinoamericano y trasladó sus condolencias a las víctimas y a sus familias. Francia, añadió Macron, está dispuesta a actuar también junto a sus socios europeos para aportar asistencia a las poblaciones afectadas en función de las necesidades planteadas por las autoridades venezolanas. El dispositivo anunciado por Macron se enmarca en la respuesta de solidaridad internacional ante el seísmo que ha causado graves daños materiales y un número aún por determinar de víctimas. El Servicio Geológico de Estados Unidos ha estimado, mediante modelos automáticos basados en, por ejemplo, la intensidad de la situación, también que se debe continuar con la alerta. El organismo calcula una probabilidad del 42% para ese escenario, frente a un 33% de posibilidades, que da la cifra, se sitúa entre 1,000 y 10,000 fallecidos. Una situación que ha provocado la respuesta de diferentes autoridades y que continúa pues teniendo a Venezuela en un estado de alerta. Estamos sobre las 9:56 minutos. Volvemos enseguida.
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0: volvemos. Gracias por acompañarnos. Un minuto nos separa de las 10. Es Cuarto Poder a través de Radio Éxito Bolivia. Es la frecuencia de los ganadores a punto de ingresar nosotros a la segunda hora que tenemos de programa. Siempre agradecidos por su preferencia y saludando también a todas las personas que se van sumando a nuestra sintonía. A continuación, tenemos que abordar temas importantes junto al vocero presidencial, José Luis Gálvez. Está en contacto con nosotros. Y como siempre, agradecemos estos minutos. Vocero, buenos días. Naira lo saluda. Bienvenido a Radio Éxito.
1: Muy buenos días, Naira. Buenos días a los radioescuchas. Gracias por la posibilidad de comunicarnos con la población e informar sobre los temas que están sucediendo.
0: Correcto. Bueno, hablemos sobre la evaluación que tiene el gobierno y puntualmente el presidente a propósito de lo que significan estos días aún en el estado de excepción, ¿no? ¿Qué es lo que significa? ¿Cuál es el balance que se está generando al momento? Cuéntenos, por favor.
1: Muchas gracias. En realidad estamos abocados a generar las condiciones de normalización en los sentidos. Estamos evaluando los daños que se han suscitado durante estos más de 50 días en todo el país. Hay mucha tarea por hacer, es un momento extraordinario porque veíamos que al inicio de las movilizaciones ya confrontábamos una fuerte crisis económica que se ha agudizado a partir de estar inmovilizados casi 2 meses y corresponde ahora trabajar una serie de medidas, un paquete de medidas que puedan colaborar, contribuir a la economía, de las familias, etcétera. Ese es el afán de estos días.
0: Bueno, destaco dos aspectos dentro de lo que usted nos menciona. Voy con el primero, en cuanto a las condiciones de normalización, ¿no? También hay que mencionar que los transportistas se han contactado con nosotros y nos están solicitando se pueda cumplir lo que de hecho ya se anticipó por parte del gobierno, volver a esa normalidad y que desaparezcan las filas para poder cargar gasolina y diésel. ¿Eso en qué medida se puede consolidar también, por ejemplo, hasta finalizar esta semana, vocero?
1: Bien, los bloqueos lo que han provocado ha sido un cuello de botella en la provisión, además de tener un sinnúmero de cisternas trabadas en las vías durante largos días, sacrificando a los choferes en esa condición. También rompió la cadena de distribución, que se ha reactivado de inmediato en cuanto teníamos la certeza de tener ya las rutas habilitadas y que se ha trabajado con denuedo para conseguir. La gasolina y el diésel en gran medida ya ha llegado a San Cata y sigue llegando y va a seguir llegando regularmente. El problema es logístico de descarga en los tanques, el control de calidad y varios factores. Y claro, se entiende que los tanques de la gasolina y el diésel en las movilidades estaban totalmente vacíos y por lo tanto hay una inmensa demanda. Y para eso se han tomado las previsiones. Según el informe que tenemos de la empresa estatal y del Ministerio del Área, es que en los próximos días, vale decir fin de semana, empezando por ahora, deberíamos sentir un mayor alivio el día viernes y sábado hasta llegar a la plena normalidad durante el fin de semana. Ha sido parte de los daños porque, como usaba muy bien el presidente la metáfora, si hay alguien que por alguna razón no se puede levantar durante 50 días, ponerse de pie y empezar a caminar y correr, que es lo que necesitamos ahora, toma algo de tiempo. Eso es lo que ha pasado al momento en el cual nos han privado de la posibilidad de tener una regular provisión hacia los surtidores.
0: Correcto. En todo caso, hasta el fin de semana por lo menos estaría avanzando en poder regularizar por completo, podríamos decir, toda esta situación, tomando en cuenta los más de 50 días de bloqueo. Ahora, cuando usted nos menciona, vocero, sobre el control de calidad, ¿no? Que es lo que sobre todo se está apuntando, un tema logístico fundamental también para dar certidumbre a la población. ¿Quiénes están realizando este control de calidad? Si echamos memoria, también en algún momento se había planteado que se pueda trabajar con la gente especializada de la Universidad Mayor de San Andrés, por ejemplo. ¿Cómo está funcionando este control de calidad?
1: Bien, justamente ayer tuve el cuidado de pedir un reporte sobre este tema porque una de las razones por las cuales se estaba complicando más la logística, y la verdad es que están siendo muy rigurosos en todos los análisis posibles, era la implementación de las nuevas normas que exigen que haya un mayor control de calidad. Eso es muy bueno porque vuelve a garantizarnos que lo que finalmente llega a los surtidores esté con los estándares que todos necesitamos. También pregunté sobre cómo se hacía. Hasta el momento todavía son mecanismos internos a la empresa estatal. Se entiende que hay un acuerdo y la buena voluntad de no solo para tener el apoyo técnico, científico de las universidades, particularmente la Universidad Mayor de San Andrés, pero que también estaban en proceso de certificación de sus laboratorios. Esas cosas se tienen que ir regularizando y debemos realmente asegurarnos en todo el proceso que el combustible que se compra, el combustible que se transporta, que se almacena y que finalmente se entrega a los surtidores, en todas esas etapas tengan los controles respectivos. Hay que entender que eso toma tiempo, tiene costo, pero es lo necesario, dada la triste situación que ya vivimos anteriormente.
0: Correcto. Bueno, eso lleva tiempo, pero sobre todo también se está trabajando para poder transparentar, ¿no?, todos estos aspectos. Vocero, voy con lo siguiente. Usted nos hablaba en el segundo aspecto sobre los paquetes, ¿no?, que necesita la población, sobre apuntando en todo caso a una reactivación económica. ¿Cómo se está trabajando? ¿Qué se está contemplando? ¿Cuáles son los avances también? ¿Qué es lo que se tiene hasta el momento?
1: Bien. Hacía referencia a eso el ministro de Economía. Hay todo un equipo económico que en primera instancia se ha abocado a evaluar los daños. Hay efectos en todas las cadenas productivas, en todo el comercio. Nos ha afectado a todas las familias de una u otra manera y por lo tanto requiere un abordaje integral de un conjunto de medidas que atiendan a las personas, las familias, las empresas, los emprendimientos familiares, las grandes empresas, los grandes sectores productivos, todos hoy por hoy merecen una atención y por lo tanto es un conjunto de medidas integrales. Algunas ya se han dictaminado, aún en el marco de la misma protesta, como es un tratamiento especial de prórroga para los que tienen deudas, eso ya está activo. También ya se creó un fondo especial para apoyar al sector autotransporte que ha estado bastante golpeado. Es un fondo de garantía que es rotativo y puede generar una garantía hasta de 1,000 bolivianos que puede ser utilizado para atender las movilidades, para poder mejorar lo que tengan que mejorar en las unidades de servicio. Entonces, así como esas medidas, habrá que pensar en todos y cada una de las áreas de la economía, porque si antes estábamos en crisis y ahora se ha agravado, es una situación extraordinaria que merece medidas extraordinarias y vamos a tener que hacer un doble esfuerzo entre todos. Y el boliviano trabaja, el boliviano se esfuerza. Lo complicado es cuando no nos dejan trabajar. Hoy tenemos la libertad de hacerlo y de conservar nuestra democracia y por lo tanto confiamos en que podremos en breve también encontrar los caminos de reactivación económica.
0: Ahora, de pronto, vocero, se está analizando un posible encuentro lo antes posible con gobernadores y alcaldes, porque está claro, para esta reactivación económica se necesita de la coordinación de los diferentes niveles, ¿no? Y sumado a esto, entendemos que se están reuniendo también con sectores desde el gobierno de manera individual, con MIPES o con todos los sectores que se han visto afectados.
1: Mire, si hay algo en lo que hemos insistido y vamos a seguir insistiendo es en la necesidad de sentarnos a trabajar de manera conjunta, de tener mesas de trabajo que, más allá de pliegos petitorios, que no tienen que llegar solo en el mes de mayo o en la proximidad, sino tenemos que sentarnos en lugar de pliegos con propuestas de trabajo que traigan solución a los sectores afectados o ideas que puedan realmente innovar el quehacer. El 9 de mayo ya habíamos realizado un primer encuentro con las autoridades electas, gobernadores, alcaldes, concejales, en la ciudad de Cochabamba. Ya habíamos hecho un primer acercamiento en también el departamento de La Paz. Tenemos que retomar esa agenda. Venimos en contacto. Todos los municipios, todas las gobernaciones están enfrentando dificultades económicas y tienen que responder a las necesidades de sus regiones y sus localidades. Tenemos que trabajar en conjunto. Lo que caracterizaba antes es que no se trabajaba con aquellos que no tenían el mismo color político. Hoy día tenemos el privilegio de decir que de verdad queremos hacerlo en democracia y queremos escuchar a todos. Este es un esfuerzo de todos. Por eso, además de ello y de la conformación del Consejo Económico Social, el esfuerzo que el presidente dice que tenemos que encarar y lo ha presentado y lo va a liderar es un gran acuerdo nacional donde todos tenemos que ponernos de acuerdo, más allá de discutir, más allá de las dificultades, más allá de las críticas que siempre serán bienvenidas para mejorar, tenemos que ponernos de acuerdo los bolivianos para salir adelante. No lo vamos a conseguir solamente en conflicto, en paros, en manifestaciones. Las crisis se vencen trabajando y poniéndonos de acuerdo. Ese es el espíritu que nos lleva y por lo tanto vamos a mantener conversación con todos los sectores para encontrar soluciones de manera conjunta.
0: ¿Y en qué medida, vocero, se puede garantizar este gran acuerdo nacional, pero sobre todo que no se quede simplemente en el discurso o en buenas intenciones, o como en algún momento se decía, en la fotografía, ¿no? Sino más bien apuntar a que se puedan sacar las conclusiones e ir trabajando, es decir, un plan de trabajo estratégico para responder a las necesidades que tienen las regiones?
1: Es muy pertinente su pregunta, correcto. No tenemos que quedarnos en la foto, en las buenas intenciones, en el bonito discurso. Hay algo muy sabio que dice que por sus frutos los conoceréis. Y es nuestro deseo que de verdad llevemos buenos frutos a la mesa de los bolivianos. La voluntad está, la decisión está tomada. Y ahora la operativa habrá que encaminarla. Algunas cosas ya las hemos venido implementando aún en medio o antes del conflicto, que era justamente este gran encuentro nacional al cual invitamos a las autoridades, y ahí se menciona el 9 de mayo. Ya también en medio del conflicto se activó el artículo 132, si no me equivoco, de la Constitución, que contempla el Consejo Económico Social. Todas esas cosas tienen que volverse, se están volviendo a retomar, porque que serán los espacios mediante los cuales podremos interactuar y llevar a la práctica todo esto que estamos diciendo permanentemente.
0: Bueno, es importante en todo caso, ¿no?, que se lleve a la práctica como usted lo menciona, y ahí está la gran tarea, ¿no?, el objetivo fundamental. Ahora le consulto lo siguiente, porque siempre es bueno en este recuento de los daños evaluar, ¿no?, cómo estamos en casa. Me voy a explicar. Hemos pasado una profunda tensión social, sobre todo en distintas regiones del país. Y luego de estos días de bloqueo, también cómo ha ido ese recuento de los daños en cuanto al gobierno, es decir, esa introspección. ¿Han podido revisar qué es lo que se debe mejorar, qué es lo que se debe corregir, qué es lo que se debe seguir de pronto llevando adelante? ¿Cómo ha estado ese aspecto?
1: Esta es una actividad permanente, pero que de manera especial se viene realizando en estos días. Está liderado por el presidente y sí, creo que siempre hemos remarcado, y es el espíritu, de no cerrarnos porque queremos tener una política distinta en el país, diciendo que siempre tenemos la razón, sino más bien un sentido autocrítico, abierto a escuchar a la sociedad, abierto a escuchar las sugerencias de trabajar de manera conjunta, lo he dicho varias veces en la entrevista, y que en ese espíritu autocrítico hay una evaluación de qué podríamos haber hecho mejor. Seguro que hay cosas en las que podemos mejorar, pero al mismo tiempo tenemos una claridad pristina respecto al futuro que tenemos que alcanzar entre todos los bolivianos. Tenemos que transformar no solo la política, desterrando las herramientas que terminan castigando al pueblo. Tenemos que transformar la economía. Tenemos que ser atractivos como para que el mundo confíe en nosotros y lo que produzcamos podamos exportarlo y seamos confiables cuando nos compran, sabiendo que podremos entregar los productos. Tenemos que responder a grandes preguntas que tenemos los bolivianos. ¿De qué vamos a vivir? Se acabó el gas, no hicieron las inversiones adecuadas. ¿Cómo vamos a reactivar el sector hidrocarburos? ¿Cómo vamos a trabajar para que ya no tengamos que estar importando, sino que tengamos que ser autosuficientes, autónomos en la energía que necesitamos? ¿Cómo vamos a reactivar cada una de las cadenas productivas? Desde el que tiene camélidos y produce lana, ¿cómo hacemos para que produzca más? ¿Cómo hacemos que los que siembran no tengan que botar su cosecha, sino que más bien puedan estar garantizados de que el siguiente año podrán estar mejor porque entre todos protegemos el trabajo de los demás? Esas cosas sí están claras, están definidas. ¿Las podemos mejorar? ¿Podemos escuchar sugerencias? Seguro que sí. En ese afán estamos.
0: Ahora también uno de los retos importantes, nos dirá usted si lo ven de esa manera y cómo van a trabajar, es cuando hablamos de la ciudadanía, de la gente, ¿no? Porque estos días ha sido bastante crítica la situación Y algunos decían, el gobierno apuntó al desgaste sin pensar sobre todo en el sufrimiento precisamente de la población. Los resultados ya están. Estamos en un momento en el que nos toca también salir adelante, como usted lo ha mencionado, en base al diálogo, en base al trabajo, en base a pensar de qué vamos a vivir, pero no descuidando a la población, le consulto en estos próximos meses cómo se piensa tal vez reconstruir la confianza en la ciudadanía, es decir, qué acciones concretas se piensan asumir.
1: Bien, la verdad, permítame solo acotar de manera muy breve, si hubo algo muy difícil para todos, bueno, primero van a ser las consecuencias que tenemos que pagar de lo sucedido, pero en particular en el ejercicio del gobierno fue muy difícil cada día en toma de decisiones. Y nos ratificamos en que a pesar de que tomó tiempo, era la decisión correcta en términos de resguardar vida, de no caer en la trampa que ellos buscaban de generar violencia, de exponer a ciudadanos, a campesinos, para que pudieran confrontar a la ciudadanía que vive en cada una de las ciudades de La Paz, del Alto, que cayéramos en la trampa de los violentos. Resguardamos la vida, resguardamos la democracia. Todos estamos pagando un alto costo y nos vamos a levantar. Y el golpe de Estado no funcionó, fue fallido. El mérito es de la ciudadanía. Cierto que en el alto costo que tenemos que recuperar. Sabíamos al momento de tomar esas decisiones que no era simpático políticamente, pero no, lo importante no era mantener el capital político, era resguardar a la población en términos inteligentes, en términos apropiados. Algunos esperaban que pudiéramos ya hacer el uso de la fuerza de manera inmediata, pero probablemente estaríamos lamentando la muerte de muchísimas personas y probablemente ya no tendríamos democracia, sino que estaríamos en un bucle de tener que reelegir y replantearnos las cosas nuevamente y habríamos perdido un patrimonio que nos fue confiado, que es el resguardo de la democracia. ¿Qué vamos a hacer en el camino? Hacer lo correcto, trabajar, atender las necesidades. Y en el camino, mientras resolvemos las necesidades de la gente y vamos en la dirección correcta de transformar el país, haremos todo lo necesario para ser consecuentes con la confianza que nos han dado a través del voto.
0: Ahora vamos por lo siguiente, ¿no? En estos últimos días son varias las voces que se han sumado al hecho de exigir acciones contra los responsables de estos días de bloqueo. El propio presidente también lo estuvo expresando la jornada anterior, pero también cómo se lo estará encarando esto, ¿no? Ir contra los responsables, hacer seguimiento a las investigaciones, tomando en cuenta que se firmó un compromiso con don Mario Argüello de la Central Obrera Boliviana, que también tenía que ver con esto, ¿no? El primer punto, no aprehensiones, no detenciones de quienes estuvieron movilizados. ¿Cuál será la figura? Porque de pronto ahí hay un contrasentido. ¿Qué es lo que se va a hacer?
1: Permítame puntualizarle, ruego. El acuerdo firmado no dice no aprehensiones, no enjuiciamiento, no dice tal cosa. De hecho, ratifica principios que son constitucionales. La instructiva del presidente fue siempre todo en el marco de la Constitución y las leyes, nada fuera de la Constitución y las leyes. Y lo que respondimos cuando nos decían ellos que tenían que liberarse absolutamente a todos, dijimos, se analiza caso por caso y las responsabilidades que correspondan, que las defiendan ante la ley. No podemos pasar por alto delitos, infracciones, daños, porque eso sería impunidad. Por lo tanto, si se lee con cuidado el acuerdo, que vamos a cumplirlo, habla de principios. Ellos decían que no haya persecución política. Obvio que no tiene que haber persecución política porque no es el espíritu de un gobierno democrático. Cuando nos decían ellos que no se criminalice la protesta, nadie la quiere criminalizar la protesta de parte del gobierno. Los que criminalizan la protesta son los que ejercen violencia. Y si ejercen violencia y cometen delito, para eso está la ley. Eso no va a cambiar. Y por lo tanto, ahora lo que corresponde en la evaluación, más allá de lo económico, son las responsabilidades políticas, las responsabilidades legales, que habrá que reflexionar con el pueblo. Y las leyes. Y aquí una mención en concreto. Por favor, hay siempre, y lo dicen los teóricos de la sociología, al menos hay dos poderes. Hay un poder coercitivo que se puede hacer a través de la fuerza, Ejemplo, lo que permite la Constitución para con el gobierno legalmente constituido, que es el estado de excepción, y si fuese necesario un estado de sitio. Pero hay otro poder que es superior a ese, y es el poder normativo. Es cuando los bolivianos nos ponemos de acuerdo en decir esto que llamábamos antes bueno y es malo, no debe volver a hacerse. Y en ese sentido, el repudio que la población le dé al uso de los bloqueos y cualquier forma de violencia y de castigo a los inocentes a través de privarles de los alimentos, del medicamento, del oxígeno, del combustible, no debe ser aceptado.

0: judicial, de la Asamblea Legislativa, y entre todos podremos encontrar las mejores condiciones para que esta no vuelva a suceder.
1: Estamos dialogando para nuestros amigos que se suman a la sintonía de Radio Éxito Bolivia con el vocero presidencial José Luis Gálvez, quien gentilmente atiende nuestras preguntas. Le consultamos también lo siguiente: ¿qué pasa con Evo Morales? ¿No? Porque también es lo que se está solicitando, que de una vez por todas se lo pueda aprender. Esto también ingresa en el marco de lo que corresponde, es decir, cuáles son las tareas que corresponde a cada órgano del Estado. Eso es lo que están aguardando ustedes, quiero decir.
0: A ver, respecto a don Evo Morales Ayma, al igual que cualquier otro ciudadano boliviano, cuando es requerido ante los estrados judiciales, tiene la obligación de presentarse y si cree que es inocente, tiene la oportunidad de demostrarlo. Y los diversos procesos que enfrenta y que se ha negado él a asistir como cualquier otro ciudadano, deben ser cumplidos. Y para eso hay órdenes de aprehensión que los órganos del Estado tendrán que ejecutarlo en la medida que corresponda, y lo que él ha hecho es otra vez poner como escudo humanos y ha dicho, va a haber una matanza. Hemos demostrado que las fuerzas del orden, en un manejo muy profesional, han cuidado la vida. Cuando él habla de matanza, es él el que provoca la violencia, es él el que no quiere cumplir la ley y no quiere someterse a lo que todos los bolivianos debemos respetar, que son las leyes. Y en ese marco hay una serie de acciones que en general corresponden al área de seguridad, y esas cosas no me toca a mí comentarlas en público, entenderán ustedes. Simplemente hay que dejar que funcionen, que sucedan, y después de que se ejecuten tendrán toda la información al detalle de qué fue lo que sucedió.
1: Correcto. La última consulta, agradeciendo este tiempo con nosotros, vocero. ¿Qué ha significado este tiempo también para usted? Seguramente poner a prueba pues su labor, ¿no? Esa conexión también con la población. Hemos estado pues viendo que en todo momento hay que estar presente para informar, para dar certidumbre, pero seguramente estos días, en cuanto a ejercer este trabajo, ha significado también cierta complejidad. Usted como vocero, quiero decir.
0: Sí, es una pregunta bastante personal. Para mí es una crisis existencial. Yo no soy político, ni pretendo serlo, sinceramente. Me identifico como un ciudadano. Nunca en mi vida he estado en política. Vengo del sector privado. Me sentí muy honrado por la invitación del presidente y agradezco la confianza. Y lo tomo como un servicio civil. Que en general decía, hay un momento histórico que estamos viviendo los bolivianos, tenemos la posibilidad de cambiar nuestra historia y tenemos la responsabilidad de hacerlo. Pero ha sido muy difícil estos 50 días. ¿Y sabe qué es lo más doloroso? El guardar silencio, el no poder realmente comunicarnos de manera abierta con todos. ¿Y por qué digo eso? Porque una de las experiencias concretas fue en el marco de la transparencia, es decir, se estableció la mesa de diálogo, se habló con tal sector, con tales, y el resultado fue que esa noche le quemaron la casa. Entonces, hay una responsabilidad inmensa en la forma en la cual uno comunica, y desde entonces la recomendación del equipo fue decir, guardemos silencio, démosle la oportunidad a la gente que quiere conversar, que se sienta a negociar, para que no sea agredido por los violentos. Esa experiencia no me la había imaginado antes y probablemente es muy difícil de comunicar a la sociedad la complejidad de las decisiones que implicaba en medio de la crisis. Pero será parte de la historia. Y termino diciendo que es un privilegio poder, como parte del equipo de gobierno, comunicar y reconocer que es, más allá de un privilegio, una inmensa responsabilidad, y esperamos cumplir la cabalidad para poder informar a la población, porque eso es vivir en democracia. Que las autoridades rindan cuenta, que las autoridades informen, que la población tenga la información disponible, ¿no? Mejoraremos el trabajo en lo posible.
1: Un privilegio, ¿no? Pero una gran responsabilidad, y ahí se apunta a ir mejorando el trabajo, como siempre, en beneficio de la población. Vocero, agradecemos estos minutos con Radio Éxito Bolivia. Lo vamos a volver a convocar. Por favor, que tenga muy buena jornada. Hasta más adelante.
0: Igualmente, y muchísimas gracias por el buen periodismo, que es el sustento de la democracia.
1: Gracias.
0: Un abrazo.
1: Un abrazo. Lo propio. Estamos sobre las 10 de la mañana con 25 minutos. Pausa. Enseguida volvemos. Aguárdenos.
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7: Vamos con la noticia en vivo, 10 de la mañana con 31 minutos, se pronuncia el dirigente Toño Ciñana informando que ya se va a presentar una demanda por sedición. ¿Contra quiénes puntualmente? A continuación vamos con los detalles. Lía Vega, te escuchamos.
8: Muchas gracias, Nair. En este momento nos encontramos con el dirigente gremial, quien hacía mención acerca que estaría haciendo una denuncia contra cuatro personas. Por favor, don Toño, en vivo para Radio Éxito, tenemos entendido que estaría haciendo una denuncia contra cuatro personas. Por favor, si nos podría dar mayor información.
9: Bueno, primeramente hay que decir a todo el pueblo loreno muy molestos que hasta el día de hoy no hayan responsables de las pérdidas económicas que hemos tenido los gremiales, transportes con AMIPES, todos los sectores, ¿no?, que somos cuenta propias, que en estos 51 días de bloqueo hay responsables. ¿Quiénes son? El señor Nilton, el señor Salazar de la Tupac, el señor Argollo, como también el vicepresidente Edman Lara, también está Evo Onzaima. Son cinco personas que realmente han hecho daño al pueblo boliviano a raíz de estos bloqueos que ha traído mucha pérdida. Y a la vez, no solamente ha traído pérdida económica, sino ha traído pérdidas humanas, que son más de 14 fallecidos por culpa de estos bloqueos que ha habido.
8: ¿Cuándo va a presentar esta demanda y bajo qué delitos estarían presentando?
9: Bueno, el día de mañana nosotros vamos a presentar, pero los delitos son muy claros. El primero es el tema de sedición, que han hecho sedición a todo el pueblo boliviano. Lo segundo es en el tema de daños y perjuicios a la propiedad del ordenato público que ha sufrido en la ciudad del Alto. El tercero sería pues sobre el tema de la libre transitabilidad, porque no nos dejaban transitar, nos azogaban con piedras, han roto vidrios y demás. Y lo otro sería pues el derecho al trabajo, que nos decían que nos iban a saquear a los gremiales, nos han quitado mercaderías. Por esos cinco delitos los vamos a tener que procesar, pero el día de mañana vamos a ver con qué abogados lo vamos a hacer.
8: ¿Estaría tal vez, también pensando tal vez presentar una demanda igual contra el expresidente Morales?
9: Por eso son cinco personas, ¿no? El señor Nilton Condori, Vicente Salazar, el señor Argollo de la COP, como también el vicepresidente Edman Lara, y ahí mismo está el señor Evo Onzaima, porque el señor Morales ha traído chapareños a la ciudad del Alto para hacer vandalismo tesorismo. Ha traído chapareños después de eso ocurrido la quema de la subalcaldía del Distrito 8.
8: Muchas gracias. Bien, Ayrán, esas eran las declaraciones del dirigente gremial Toño Ciñani, que nos hacía referencia a que se debería presentar una demanda en contra de estas cinco personas. Con este informe retornaste a Estudios Centrales.
7: Bien, gracias, Lía. Hasta más adelante se estará presentando esta demanda por sedición en contra Evo Morales, contra el senador suplente Nilton Condori, contra el vicepresidente Edman Lara, Mario Argollo de la Central Obrera Boliviana y el señor Salazar de la Federación de Campesinos Tupac Katari. Eso es lo que anticipa don Toño Ciñani, también en representación de los gremiales, manifestando que son varios sectores que están exigiendo al Ministerio Público investigue y procese a quienes estuvieron dirigiendo los bloqueos y causaron destrozos en las carreteras. Por ejemplo, la reparación de los daños demandará, se ha dado a conocer, más de 90 millones de bolivianos, según estuvo informando el propio presidente Rodrigo Paz. Por otra parte, hay que mencionar que estos bloqueos de carreteras, que durante más de 50 días paralizaron gran parte de la red fundamental del país, están provocando este rechazo generalizado por los perjuicios sociales, el desabastecimiento y las pérdidas ocasionadas, y por esto legisladores nacionales, asambleístas, departamentales y concejales están detrás de al menos de una decena de proyectos destinados a garantizar la libre circulación y endurecer las sanciones contra quienes interrumpan el tránsito. Beni es hasta el momento el primer departamento que cuenta con una norma aprobada. En resumen, hay proyectos de ley, amigos, para garantizar la libre transitabilidad. Se están planteando desde 2025, pero la Asamblea ha postergado su tratamiento hasta la fecha, mientras continúan pues presentándose los daños, este recuento de los daños en cuanto a los efectos de las protestas y sobre todo también de los bloqueos. Estamos compartiendo Cuarto Poder, nos quedamos juntos hasta las 12 del mediodía.
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10: Son las 10:30 de la mañana. 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
2: Histórico. Sudáfrica hace historia, vence a Corea del Sur y clasificó por primera vez a una fase eliminatoria del Mundial. Día inolvidable. Sudáfrica derrotó por 1-0 a Corea del Sur y escribió la página más importante de su historia al clasificar por primera vez a una ronda eliminatoria de la Copa del Mundo. El único gol del encuentro llegó a los 63 minutos gracias a Tapelo Maseko, quien aprovechó una de las pocas ocasiones claras que tuvo su selección para desatar la euforia de todo un país. El desarrollo del partido tuvo un claro dominador. Corea del Sur tomó la iniciativa desde el inicio, atacó constantemente y generó numerosas aproximaciones al arco rival, pero volvió a mostrar una preocupante falta de eficacia en la definición. Sudáfrica, en cambio, resistió con orden, defendió con carácter y golpeó en el momento justo para quedarse con una victoria histórica. Con este resultado, los Bafana Bafana finalizaron segundos del grupo A y aseguraron su boleto a los 16avos de final, logrando la clasificación más importante de su historia en una Copa del Mundo. Mientras tanto, Corea del Sur deberá esperar la conclusión de la fase de grupos para conocer si su puntaje le alcanza para avanzar como una de las mejores terceras selecciones del certamen.
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6: El dato de Lore es importante, 10:39. Estamos de regreso. Gracias por acompañarnos. Bueno, ahora tras los bloqueos, diferentes sectores se van pronunciando también, pidiéndole al gobierno pensar y ejecutar en todo caso medidas que puedan reactivar no solo sus sectores, sino en realidad la economía del país. A continuación, hablemos sobre este tema junto a nuestro invitado. Estamos en contacto con el presidente del Comité Multisectorial Nacional y Ejecutivo de la Confederación de Gremiales, el señor César González, a quien damos la bienvenida a Radio Éxito Bolivia, Cuarto Poder. Naira lo saluda. Señor González, ¿cómo está? Buenos días.
7: Naira, buenos días. Un saludo cordial a toda la población boliviana.
6: ¿Qué es lo que le están solicitando ustedes al gobierno? De hecho, ¿ya tuvieron contacto tomando en cuenta la afectación tras los días de bloqueo?
7: Bueno, lo que se está planteando es que se realice un fondo de reactivación económica para toda la cadena productiva, para todos los sectores, gremialistas, cuentapropistas, productores, transportistas, toda vez de que toda la cadena ha sido afectada por estos bloqueos que han sido, desde todo punto de vista, políticos y nada reivindicativos.
6: ¿Cuál es la situación que están enfrentando ustedes como sector? Es decir, la situación es crítica, se han estado cerrando varios emprendimientos. ¿Cuál es el riesgo de aquí en adelante también? Porque todos estos factores, claro está, se tienen que tomar en cuenta para asumir las acciones lo antes posible.
7: Bueno, primero hay que identificar lo que se nos ha ocasionado. Se han perdido alrededor de 35 millones de dólares diarios. Más de 1.700 millones de dólares en todo el territorio nacional que le ha afectado al sector gremial y por cuenta propia este bloqueo. Ahora, lo más grave que va a pasar y está pasando es el tema de la banca, el pago de los créditos, intereses, después de 2 meses aproximadamente que no se ha trabajado de manera regular. Se han perdido capitales, se ha perdido el movimiento económico, se ha perdido clientes y en ese sentido alrededor de medio año va a costar que todo vuelva a la normalidad. Pero nuestro sector ya está nuevamente reactivándose. Las mercaderías están transitando por el país, están llegando a los más de 340 municipios. Y en ese entendido, un diferimiento de créditos que ya han sacado no es suficiente. Hay que pensar en parar el pago de mínimamente unos 3 meses al tema de la banca, el tema de lo que son capital e intereses. Vamos a plantearlo. Entendemos también la posición de la banca, pero es muy importante en este momento darle una situación de salvataje a toda la economía en todo el territorio nacional.
6: Ahora, hay que tomar en cuenta también lo siguiente, ¿no? En cuanto a los efectos de los bloqueos, ¿usted considera que van a continuar sintiéndose durante varios meses? Es decir, ¿lo peor se lo va a sentir? Decían algunos especialistas, de aquí a 2-3 meses vamos a sentir los efectos reales de toda esta situación.
7: Con el tema de la inflación, sí lo vamos a ver. Si bien se está manejando nuevamente el tema de la economía, los efectos de los mercados perdidos, no solo en el territorio nacional, la conflictividad que nos ha ocasionado de un producto pagado, un producto enviado y que se ha podrido en el camino, son más de 5,000 camiones que han estado varados en el camino, y eso prácticamente es economía que se ha paralizado durante estos 2 meses. El tema de lo que es el ingreso de divisas por las mercaderías que salen afuera al exterior, o sea, todo eso es lo que va a golpear a lo que significa la economía de todo el país. Nosotros estamos pidiendo un plan de salvataje en el tema económico, préstamos blandos y demás, pero la COP plantea una postura de que no se vaya a créditos internacionales cuando nosotros estamos pidiendo que sean créditos blandos. Ellos dicen no, nosotros les decimos sí. Eso de la soberanía que menciona la Central Obrera Boliviana, hay que decirle claramente al señor Argollo y a todos ellos, no se come con soberanía, se come con dólares, se produce con dólares, se produce con combustible, con diésel, y eso se compra con dólares de afuera, y esto está así por los 20 años del gobierno que ellos han apoyado, han estado, han sido su brazo operativo durante todo este tiempo. En ese entendido hay que ponerse en el lugar de los quienes están manejando la cosa pública en este momento. ¿De dónde se va a conseguir? Y necesitamos plata en este momento, plata para reactivar a la economía en Bolivia y plata para que se reactive todo el país, y eso prácticamente hay que acudir a organismos internacionales. Así de clara es la postura nuestra.
6: Bueno, en todo caso es importante, ¿no?, que se tome en cuenta este aspecto. El gobierno, le comento que hemos hablado con el vocero presidencial y nos decía que es importante dialogar con todos los sectores y también con los gobernadores, con los alcaldes, apuntando un gran encuentro nacional, trazando también líneas de trabajo para afrontar la crisis. Ahora, en cuanto a lo que usted nos menciona, acudir a organismos internacionales y otras propuestas seguramente que ustedes tienen como sector, ¿cuándo sería el acercamiento? ¿Ya los han convocado?
7: No los han convocado, y lo que usted dice es claro, el gobierno se está reuniendo con los que han bloqueado, con los que nos han hecho pasar zozobra, nos han hecho pasar hambre, han ocasionado luto en el territorio nacional. Y está bien conversar con ellos, pero se tiene que hablar con el sector que hace economía en el territorio nacional, y es el nuestro. La siguiente semana vamos a estar en la ciudad de La Paz y hemos enviado las notas correspondientes a las diferentes autoridades de Estado. Vamos a plantear planes de salvataje, posturas de la economía que nosotros manejamos y de la incidencia que tenemos en los diferentes sectores. El productor necesita insumos del importador, el productor le da carga al camión, ya sea doble eje, tráiler, pequeño, hasta en los de transporte de trufis, 2 cajitas es capital para vender en otro municipio. La economía se maneja de esa manera. El transporte le entrega al mayorista, el mayorista al detallista, el detallista al consumidor final. Así es como gira la economía en el país. Y los excedentes, bueno, pues a exportar. Y es la postura que tenemos. Nuestro sector va a llegar y tiene que exportar. Ese término del mundo en Bolivia, en el mundo en Bolivia y Bolivia en el mundo, también tiene que ser para nosotros. Estamos hablando con diferentes productores para poder abastecer con los productos y que no se pudran los diferentes productos en el territorio nacional. Hay mangas, hay papa, la cual no puede llegar a mercados y demás, y esos productos tenemos que hacer llegar a tantas partes del mundo que quieren productos orgánicos como el cual produce Bolivia.
6: Coincidimos plenamente con lo que usted señala, ¿no? Este tipo de situaciones nos tienen que llevar a que podamos ampliar la perspectiva, no quedarnos con lo que ya tenemos, sino también trabajar en encontrar nuevas maneras de que esos productos puedan llegar. Efectivamente, también esta situación nos ha demostrado que tanto Oriente como Occidente se complementan y se necesitan al mismo tiempo, ¿no? Este tipo de hechos hace que vayamos reflexionando en cuanto a estos aspectos. Voy con lo siguiente. El repudio a los bloqueos, pues es general, podríamos decir, ¿no? Pero también están pidiendo castigar a los responsables y están pidiendo que se pueda promover con mayor rapidez las leyes que puedan ponerle un alto a los bloqueos. ¿Qué es lo que van a solicitar en relación a estos aspectos que le menciono, por favor?
7: Primero hay que identificarse totalmente a los que han ocasionado esta paralización de los más de 50 días y hay que sancionarlos en el ámbito económico y en el ámbito penal. En ese aspecto, la COP recibe, según denuncias de diputados, cerca a 800 mil millones de bolivianos. ¿Qué hacen con tanta plata? Tienen muchos bienes que han sido obsequiados por los 20 años y más gobiernos que han habido. Entonces, y prácticamente, ¿a quién han ocasionado el daño? A los que no tenemos un salario. En estos 50 días de bloqueo, el señor Argüello ha cobrado normal. Todos los de la Central Obrera Boliviana han cobrado normal sin trabajar. Por bloquear se les está pagando a esos señores. Pero 85 de cada 100 trabajadores nos estamos reinventando, estamos volviendo a prestarnos, ya sea de familiares, amigos, de la banca, estamos exigiendo créditos blandos, estamos buscándole la forma. En ese entendido, estos señores tienen que nomás pagar en el área penal, en el área civil, como corresponde. Por otra parte, en el tema de estas leyes antibloqueos que están planteando, hay que ser muy cuidadosos con la postura que se van a tocar. Nadie quiere bloqueos, pero es muy importante tocar varios aspectos. Cuando un gobierno municipal, departamental o alguna autoridad de Estado quiere someter a diferentes sectores o personas naturales, no te responden a notas las cuales se presentan. Hay muchos casos de esta naturaleza, te dejan en una indefensión total. Hay que tocar el tema de la justicia. La justicia es la más importante en el país y en cualquier parte del mundo. Tiene que ser totalmente independiente. En el Perú han metido presos a más de 6 presidentes. Acá los señores presidentes pasean normal, los ministros pasean normal, y lo único que vemos en los medios de comunicación, se robaron tal cosa, se robaron tantos millones, pero nunca pasa nada. Hay que primeramente separar este tema de poderes. La justicia tiene que caerle a los responsables que le hacen daño a los que generamos economía en el país y nos dejan en indefensión. Luego de eso hay que tocar una ley, y la ley debería llamarse una ley de continuidad de la cadena productiva, para que no se toque al tema de lo que es a quienes hacemos circular el tema económico en todo el país, desde el importador hasta que llega al consumidor final. Agarrar y hablar así tan simplemente de una ley antibloqueos para que los señores que realizan corrupción entre dirigentes y autoridades de Estado, sean municipales, departamentales y nacionales, también es un riesgo. En muchas partes del país, si se bloquea, no es por loco, es porque prácticamente una autoridad agarra y está cometiendo demasiadas irregularidades y están siendo socapadas por el tema de la justicia en muchos aspectos. Esa parte hay que tener mucho cuidado, y esto lo menciono desde la experiencia y desde los diferentes municipios que no saben dónde acudir cuando prácticamente una autoridad no está respondiendo a cabalidad. Y en el
6: consulte lo siguiente, ¿van a hacer seguimiento también, o cómo han visto diferentes casos que se van cuestionando? Narcomaletas, narcomaderas, combustible de mala calidad, que de hecho también los sectores que estuvieron movilizados mencionaban que se tiene que investigar y que se habían visto cansados.

0: De que no haya precisamente avances en estos aspectos que le menciono, entre otros. En todo caso, como Confederación de Gremiales, como Comité Multisectorial, ¿qué nos dice? ¿Le tienen que llevar también este tipo de hechos al gobierno, asumir reflexión, cambiar algunas autoridades, algunos ministros? ¿Qué cambio se debe generar?
1: Bueno, nosotros somos personas naturales, como todo ciudadano, simplemente tenemos una responsabilidad mayor y grande al conducir a nuestros sectores, ¿no? Y quienes tienen que tomar cartas en el asunto acerca de las narcomaletas, el tema de la madera impregnada con sustancias controladas y demás, netamente le corresponde al tema de justicia. Nosotros vamos a plantear con notas y desde los diferentes asambleas que desarrollemos en el tema de lo que es que queremos una justicia transparente, una justicia que realmente a Bolivia nos lleve a un escenario mayor. Tenemos tanta materia prima, tenemos tanta riqueza natural, la cual no es aprovechada porque se lo aprovechan los políticos de siempre y más los dirigentes de siempre, pero nos ha dado dos lecciones esta coyuntura que hemos vivido. En las elecciones nacionales, claramente se ha visto que la población quiere gente nueva y no a los mismos políticos. Y en esta coyuntura de estos más de 50 días de bloqueos, nos ha dado una postura clara. La COP ha dejado de ser el ente que representa a todos los trabajadores de Bolivia. Hay un repudio hacia ellos, toda vez de que ellos ni siquiera pliego petitorio tienen pliego repetitorio, repiten lo mismo cada año. Jalan y dicen incremento salarial, pero ¿y qué con el resto del país? El resto del país que cada día somos más, éramos 70 de cada 100 trabajadores hace 16 años, después de 16 años somos 85 de cada 100, más estos bloqueos y más el cierre de unidades productivas y más lo que van a salir bachilleres, van a salir universitarios profesionales, ¿dónde van a trabajar? Van a engrosar las filas nuestras y eso es algo que hay que evitar. Por eso hemos planteado un nuevo sistema de producción. Hay que proteger a la familia, hay que defender la propiedad privada, seguridad jurídica, que es justicia. Y lo que en este momento estamos planteando es el tema de que la fiscalía y las altas autoridades que manejan el tema de justicia realmente hagan su papel. Y esto tiene que ser impulsado desde los diferentes gremios que no son asalariados y que siempre hemos sido condenados por normativa o por autoridades de Estado que eligen a dedo. Elaboran un papel que lo llaman ley, decreto supremo o una resolución administrativa y nos sonsacan dineros, nos plantean normas que a veces no podemos cumplir y por debajo de la mesa hay que arreglar muchos temas. Eso tiene que acabar, porque los únicos que se embolsillan dineros que le deben hacer rico a nuestro país son funcionarios y dirigentes corruptos en el territorio nacional. La justicia es un tema neurálgico el cual hay que hablar en todo el territorio nacional. A lo que voy, una central general de trabajadores por cuenta propia se está fortaleciendo en los diferentes departamentos. Hay entes nacionales los cuales estamos hablando de este tema, que no somos enemigos de los asalariados, pero somos totalmente diferentes. Somos quienes arriesgamos, somos quienes estamos laburando 12, 18 horas al día, domingos, feriados y demás, y queremos y vamos a seguir apostando por Bolivia. En ese entendido, la normativa y todo lo que sale del gobierno tiene que ser para fortalecer la economía, para que haya más empresa, exista más trabajo formal y poco a poco empecemos a formalizar a los diferentes gremios. Nadie se va a formalizar mientras la normativa siga estando como está. Recordemos esas multas las cuales recaen a la gente que invierte, que trabaja 12, 18 horas al día y Impuestos Nacionales viene a quebrarte o Aduana Nacional viene a sacarte o a quitarte tu mercadería cuando ellos son los que prácticamente permiten el ingreso de mercaderías de contrabando o salen mercaderías del país. Entonces es la autoridad de gobierno quien tiene que cambiar inicialmente y esto tiene que cambiarse desde la justicia.
0: En conclusión, hay muchos aspectos que cambiar, que ajustar, ¿no? Pero por lo pronto se está pidiendo este encuentro. La próxima semana usted estará también en La Paz, nos anticipó, pidiendo el diferimiento de pagos bancarios y crear un fondo de reactivación económica. Señor González, estaremos al pendiente para volvernos a contactar con usted y conocer también cuál ha sido la respuesta y cuáles son los avances. Hasta el próximo contacto. Gracias por estos minutos.
1: Gracias por la invitación. Fuerte abrazo. Buenos días, Bolivia.
0: Buenos días, le decimos al señor César González, representante de los gremiales de Bolivia, demandándole al gobierno la creación de este fondo de reactivación económica y la implementación de créditos blandos para los sectores productivos afectados tras los más de 50 días de bloqueo. Pausa, volvemos en breve.
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17 años, soy Michael Jackson. Sí, este 25 de junio, un día como hoy, pero del año 2009, el mundo se enteraba de la muerte del rey del pop, pero su música, lejos de perder relevancia con el paso del tiempo, pues se continúa, ¿no?, rompiendo récords de reproducción y atrayendo también a los oyentes incluso de nuevas generaciones. Hoy, 25 de junio, es una fecha también dedicada a recordar ese gran legado musical, a esta figura tan influyente dentro de la historia de la música. Su fallecimiento en 2009 marcó el cierre de una carrera que redefinió el pop, pero a nivel global, pero indudablemente no el fin de su presencia en la industria. 17 años después, continúa presente, vigente y podríamos decir más querido que nunca. Su catálogo musical continúa registrando millones de reproducciones mensuales y continúa siendo también descubierto por nuevas generaciones a través, claro, de las plataformas digitales. Esta permanencia no se traduce automáticamente en centralidad cultural, aunque su obra continúa circulando con mucha fuerza. Su lugar como referente activo dentro del pop contemporáneo está hoy atravesando por varios matices generacionales, industriales y también de consumo. Pero indudablemente los especialistas han estado señalando que Michael Jackson siempre se va a ver como un fenómeno bastante espontáneo, pero no solo exclusivamente artístico, sino tiene muchísimos matices, ¿no? No solo las canciones, sino también el baile, la oportunidad de trascender a lo largo de tantos años. ¿Y por qué hablamos de esta fecha? Porque también, a propósito de estos 17 años de la muerte del denominado rey del pop, esta jornada se estarán uniendo todos los fanáticos en diferentes partes del mundo para efectivamente llevar adelante un homenaje que estará concentrándose en sus canciones, en su talento, en la música, en este legado tan impecable que nos ha dejado con el paso de los años. Y tras estos 17 años, hay una convocatoria bastante linda que se estará realizando hoy, tomen en cuenta, en la Plaza Camacho, a partir de las 17 horas, a partir de las 5 de la tarde, porque se está convocando a toda la gente que quiera participar. La idea es que, como va a ocurrir en otros puntos del mundo, a las 17:26, momento oficial de la muerte del cantante, se guarde un minuto de silencio para a continuación escuchar una de sus canciones más representativas. Esta actividad se estará repitiendo, por ejemplo, en la Plaza de las Banderas en Cochabamba, también en la Plaza 24 de Septiembre en Santa Cruz, también en Oruro y en otros puntos del país. Y en caso de que no puedas unirte, ¿no?, de estar presente en la Plaza Camacho, que va a ser también algo muy especial, podemos o puedes disfrutar uniéndote a través de la música, reproduciendo sus canciones y recordándolo por esa esencia tan maravillosa, ¿no?, de pretender siempre ayudar a los demás, de ese amor también por los desprotegidos, ¿por qué no?, por los animalitos también. Y es que en el último tiempo como que hemos conectado muchísimo más con él a raíz de lo que hemos podido ver en la pantalla grande, ¿no? Están invitados a este homenaje, a este tributo mundial al más grande, a Michael Jackson, en este aniversario número 17 de su muerte, ¿no?, que conmocionó al mundo y que marcó un antes y un después también en la música. Hoy a las 5 de la tarde es la convocatoria para reunirse, para recordarlo y para escuchar una de sus canciones más representativas. Y lógicamente es esta.

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6: México goleó, logró puntaje perfecto y desató la fiesta rumbo a los 16avos de final. El sueño sigue intacto. México hizo vibrar a todo un país al derrotar con autoridad por 3-0 a República Checa y cerrar una fase de grupos impecable en la Copa del Mundo. La selección anfitriona firmó una campaña perfecta con 3 victorias en 3 partidos, clasificándose como líder absoluto del Grupo A y dejando a toda su afición ilusionada con una actuación histórica. Tras un primer tiempo equilibrado, el Tri encontró los espacios y liquidó el encuentro en el complemento. Mateo Chávez abrió el marcador a los 55 minutos con su primer gol en una Copa del Mundo. Julián Quiñones amplió la ventaja a los 61 tras una gran jugada colectiva. Y Álvaro Fidalgo sentenció la goleada en el tiempo de descuento para hacer estallar la alegría de un estadio azteca completamente entregado. Uno de los momentos más emotivos de la noche llegó en los minutos finales, cuando el histórico arquero Guillermo el Memo Ochoa ingresó al campo entre una ovación ensordecedora. El guardameta, emblema de la selección mexicana y protagonista de memorables actuaciones mundialistas, volvió a vestir la camiseta del Tri en una Copa del Mundo, escribiendo un nuevo capítulo en una carrera que ya forma parte de la historia del fútbol mexicano. Con 9 puntos de 9 posibles, México llega invicto y con la confianza por las nubes a los 16avos de final. La ilusión crece en todo el país, que ya palpita la fase de eliminación directa y espera con ansiedad conocer al próximo rival en el camino hacia el gran sueño mundialista. La fiesta apenas comienza para el Tri.
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14: Vamos a continuación a actualizar las noticias, a revisar los servicios informativos en Radio Éxito Bolivia en la frecuencia de los ganadores, 11:17. Gracias por estar junto a nosotros. Son muy amables por elegirnos para ir avanzando también en esta mañana de jueves 25 de junio, al contacto con nuestro equipo de prensa. Vamos a continuación hasta Ciudad del Alto. Gilda Castro, estamos contigo.
15: Gracias, tenemos información desde la Ciudad del Alto. Nos encontramos con la concejal Elizabeth Aguilar y la manifiesta que emitirá un pie a la Secretaría de Educación con el por el tema del desayuno escolar. Escuchemos.
16: El contrato de SICOES, ya, déjenme mostrarles. Hemos sacado el contrato de SICOES, pero hay muchas irregularidades. Desde este punto de vista, en la estación sólida, líquida, ¿no? Nosotros hemos examinado y lo primero que hay, no hay un menú exacto. Son 21 días, pero los padres de familia decían desde el 17 de mayo, pero el secretario dice desde el 20 de mayo hasta el 22 de junio, ¿no? Que han vuelto el 23 de junio. Se ha repartido el desayuno. Mire, nosotros más o menos hemos sacando, ¿no? Los 38.50, más o menos son 10 millones más o menos de en Bolivia, sumando el total, ¿no? Porque casi son más o menos 65.000 alumnos, si no me equivoco. 260.000 alumnos, exacto. Uh-huh. Y 260.000 estudiantes son las raciones, ¿no? Son 200 días hábiles, ¿no? Que se entrega, ¿no? Y más o menos un déficit de más o menos de 10 millones más o menos. Exacto. Ahora eso tiene que pagar la empresa. Por eso, como le digo, hay que hacer un estudio, ¿no? ¿Va a pagar la empresa? ¿Va a pagar el municipio? ¿Cómo se va a hacer ese monto de dinero? A cada alumno le corresponde 38.50. Los padres querrán que se les dé, ya sea leche, se les dé algo o se les dé en efectivo. O sea, ahí está la pregunta. ¿Cómo va a ser el estudio de los 38.5 para todos los alumnos en general?
17: ¿Van a interpelar?
16: Nosotros, yo como concejal, yo voy a pedir un pie, porque aquí tengo el contrato. Y realmente, ¿no? El contrato está hecho y escrito a la empresa que está ofreciendo. En este caso es
15: con esta información retornó hasta Estudios Centrales.
14: Gracias, Gila. Tras la suspensión de las labores escolares y por ende la entrega del desayuno escolar desde pues ayer, miles de estudiantes, o en todo caso desde el lunes, ¿no? Volvieron a recibir sus raciones, entendemos, con normalidad en Ciudad del Alto. Y desde el Consejo están señalando que se va a analizar la forma en que se estará compensando las raciones de los días que los estudiantes no recibieron este beneficio. Se calcula aproximadamente que cada niño tiene, 38 bolivianos, 38.50, porque no recibieron sus productos. Y ahora la tarea es analizar y determinar la manera en la que se estará compensando a los estudiantes y se estarán reuniendo ya los funcionarios de las instancias municipales correspondientes con representantes de las juntas escolares para poder también determinar cuál será la compensación o cómo se lo hará. Es lo que estaremos conociendo ya en las siguientes horas.

0: funcionarios de Bolivia, que sería el presidente, el expresidente Arce, están involucrados la ex embajadora de España, el ministro de Economía. Pero fundamentalmente lo que más me duele como chuquisaqueña es como en este tema que haya sido involucrado con influencias para poder favorecer a Sobose en el caso de Francesa, que prácticamente es una industria que ayuda muchísimo al departamento de Chuquisaca, es una única industria que tiene el departamento, y que hayan golpeado de esta manera en temas de corrupción. Este es un tema gravísimo para el país, para Bolivia, y que además altas autoridades estén involucrados en este tema. La Cámara de Senadores no puede quedar al margen de esto, por eso la bancada libre el día de ayer ha anunciado, y en este momento estamos oficializando a través de una nota para que se conforme una comisión especial para la investigación de este tema, sin que perjudique la investigación como corresponde del Ministerio Público a través del Fiscal General. En la nota referimos además que cuando se conforme la comisión especial de investigación con distintas bancadas, en este caso serían dos de bancada de Libre, dos de Unidad Nacional y dos de PDC y uno de Súmate, que la nota refiere por parte de Libre que se pida documentación correspondiente a través de la Cancillería al país de España para tener una información clara y se pueda hacer la investigación correspondiente y se pueda dar con los responsables y hasta la sanción correspondiente. Es gravísimo que cada día no sabemos con qué vamos a amanecer. Son varios temas que golpean al país, no solamente los 50 días que golpearon a las pequeñas, medianas empresas, además privándoles de alimentos, de medicamentos, que recién nos estamos queriendo recuperar, aún siguen las filas de automóviles para la adquisición de combustible.
1: Bien, ahí estuvimos escuchando palabras de la jefa de bancada de Alianza Libre, Tomás Mayarui, quien ha oficializado la solicitud de una comisión especial que investigue este caso que fue investigado en el país de España e involucra a los expresidentes de dicho país y también al expresidente Luis Arce Catacora. Más adelante estaremos con mayores detalles.
2: Gracias, Ever. Se está oficializando la solicitud de conformar esta comisión en el Senado para investigar el presunto tráfico de influencias que habría ejercido el expresidente español José Luis Rodríguez Zapatero con el gobierno de Luis Arce para direccionar el juicio millonario entre Sobose y Francesa. Es lo que estuvo informando la senadora Tomasa Yarwe. La bancada de la Alianza Libre está formalizando esta solicitud de conformación de la comisión especializada en la Cámara de Senadores. Es lo que se está ya anticipando, según el informe de la Unidad Central de Delincuencia Económica y Fiscal de la Policía Española. Zapatero supuestamente recibió 200,000 euros para realizar gestiones ante el gobierno de Luis Arce y otras autoridades bolivianas en favor del conglomerado peruano Grupo Gloria. Se conoce que las investigaciones comenzaron después de que se detectaron 3 transferencias realizadas entre julio de 2024 y junio de 2025 en la cuenta personal de Zapatero. Los pagos presuntamente fueron realizados mediante un contrato de asesoría con la empresa peruana Focus Social Research, firma que los investigadores consideran una sociedad interpuesta utilizada para justificar transferencias que estarían vinculadas a gestiones en favor del Grupo Gloria y la Sociedad Boliviana de Cemento Sobose. 11:25. Vamos a continuación a regresar hasta Ciudad del Alto. Gilda, volvemos contigo.
3: Gracias, continuamos con más información desde la Ciudad del Alto. En este momento nos encontramos con el expresidente de la FJV, David Calizaya. Él se manifiesta en torno a la detención de la exconcejal Vilma Lanoca. Escuchemos.
4: Sobre el tema de la exconcejal Vilma Lanoca, será la justicia que tendrá que determinar lo que las denuncias que tiene, ¿no? Y como cualquier ciudadano de a pie tendrá que someterse a ellas. Pero es importante también recalcar que la justicia es para todos, no es para con privilegios para algunos y no es con

0: con gran fuerza y celeridad para otros. Yo creo que la justicia debe actuar de manera correcta, de manera transparente e informar a la población para que no se malinterprete cuáles han sido los motivos de su detención y demás. Hay que ser claros, sea autoridad o no sea autoridad, todos estamos, somos iguales ante la ley, ¿no? No tendría que ser la única detenida, ¿no? Tendríamos que tener varios detenidos, entre ellos un senador llamado Nilton Condor. Hay que recalcar que en estos más de 50 días que ha habido perjuicios, que no ha habido una reivindicación nacional para que todo el pueblo alteño se sume, lastimosamente va a tener que asumir el gran traidor para mí, en lo personal, de la Ciudad del Alto, del Departamento de La Paz y de toda Bolivia, es el senador Nilton Condor.
1: Con este informe, compañeros, retorno hasta Estudio Central.
2: Bien, el ex presidente de la FEJUB, el Alto, manifestándose, señaló que Vilma Granoca debe someterse a una investigación exhaustiva. Estamos sobre las 11:27. Eve, regresamos contigo.
3: Así es, Naira, con más información. En estos momentos habla la primera vicepresidenta de la Cámara de Diputados, Daniela Cabrera, de Alianza Unidad, con respecto a diferentes temas. Escuchemos las declaraciones.
4: Lamentablemente hoy hemos conocido de que hay un senador, que es el senador José Sánchez de Libre, que trata de involucrar a Samuel Doria Medina, líder de la Alianza Unidad, en un tema que no corresponde. Primero queremos aclarar a la población de que hace más de 10 años Samuel Doria Medina no tiene ningún vínculo con la cementera Sucos. Por otro lado, estos temas que han sido lanzados en este momento por estas vinculaciones que existieran no corresponden. Nosotros rechazamos de manera contundente esta pretensión del senador José Sánchez de tratar de vincular a Samuel Doria Medina con este escándalo que se ha dado referente a su voz. Y nuevamente decirle, Samuel Doria Medina hace 10 años no tiene ningún tipo de vínculo con la cementera Sobose. Él se ha desvinculado en todo sentido, de manera legal, de manera administrativa, de esa empresa, y actualmente realiza sus actividades de manera legal, de manera comprometida con el pueblo boliviano y con la democracia.
5: ¿Hay intentos por vincularlo políticamente, intereses políticos?
4: Así es, repito, nosotros rechazamos este intento político de senador de Libre de tratar de vincular a Samuel Doria Medina con Sobose, cuando eso es de conocimiento público y es totalmente falso. Samuel Doria Medina no tiene ningún vínculo con la cementera Sobose hace más de 10 años, así que nosotros pedimos de que el senador José Sánchez pueda informarse mejor y evitar desinformar a la población y mucho menos tratar de vincularlo en este tema tan delicado como es se ha generado en estos últimos
5: años. ¿En caso se debiera conformar una comisión? En el Senado ya hablan de una comisión de investigación de todo este problema que se ha desatado tras conocer estas versiones. ¿Usted es el criterio que podría constituirse esta comisión de diputados?
4: Bueno, seguramente el Pleno decidirá si se conforma una comisión. Sin embargo, Samuel Doria Medina, nosotros consideramos de que no tiene que ser vinculado en este proceso porque ya se ha desvinculado y es de conocimiento público, legal, de que hace más de 10 años él no es parte de Sobose. Entonces, rechazamos de manera contundente estas declaraciones que se han realizado y este intento de vincular a Samuel Doria Medina referente a este tema.
2: Bien, desde Unidad, en todo caso, rechazan el intento de vincular a Samuel Doria Medina con el tema del expresidente de España y se exige investigar al entorno del expresidente Luis Arce, es lo que están solicitando. Todos son comisiones también, ¿no? Uno reflexiona y en la interna, pues, expresamos lo siguiente. A veces se concentra mucho en conformar comisiones. Por esto también entendemos que se les paga algo extra, ¿no? No solamente los viáticos, pero ¿y nosotros qué recibimos? Finalmente, y en la gran mayoría de los casos, exceptuando lo de bot trading, hace algún tiempo que estuvo encabezando esta comisión el diputado Alarcón, pues no hemos tenido novedades. Ya ve caso narcomaletas, se dijo también una comisión en el caso narcomaderas, ahora en este caso del expresidente de España. Pues bueno, ¿no? Se va perdiendo el tiempo en este tipo de hechos y finalmente nunca se encuentra ¿qué es lo que ha pasado? Indicios, responsabilidades, transparencia, en lo absoluto. Pero se continúa apuntando a estas comisiones y a ver qué trabajo puedan realizar. En otro orden de ideas, el subsecretario de los Estados Unidos, Christopher Landon, afirmó que existen investigaciones en curso relacionadas con Evo Morales, aunque no dio mayores detalles al respecto. Escuche usted.
6: Estamos con Christopher Landau. Hemos estado en la mesa de Bolivia, de apoyo a Bolivia. ¿Hay alguna gestión por parte del gobierno norteamericano de iniciar, ¿no?, una petición de extradición o investigación en contra de Evo Morales para llevárselo a detenido a Estados Unidos como Maduro?
7: Bueno, mira, hay muchas cosas que se están investigando. Obviamente esas cosas no podemos estar hablando públicamente sobre ellas, pero estamos aquí para apoyar al gobierno democrático y legítimo de Bolivia. Eso es lo importante para este momento. Se están investigando.
2: Hay muchas cosas que se están investigando.
7: Se están investigando. Obviamente esas cosas no podemos estar hablando públicamente sobre ellas, pero estamos aquí para apoyar al gobierno democrático y legítimo de Bolivia. Eso es.
2: En todo caso, hay investigaciones en curso relacionadas a Evo Morales y Estados Unidos siempre está al pendiente de poder apoyar al gobierno elegido democráticamente, es lo que ha señalado el subsecretario de los Estados Unidos. 11:32. El gobierno chileno ha concretado este jueves un nuevo vuelo de expulsiones de personas extranjeras que incluye a ciudadanos bolivianos. Se trata de un vuelo chárter que partió de Santiago y tendrá un paso por Iquique para luego dirigirse con destino a Bolivia, Colombia y Ecuador. Según la publicación del periódico La Tercera, son 41 personas expulsadas quienes subieron a este avión en Santiago y otras 20 harán lo mismo en Iquique. Se conoce que 19 de los expulsados son bolivianos, 30 tienen nacionalidad colombiana y 13 son de Ecuador. 19 de los expulsados son bolivianos, reiteramos. Otros 30 son colombianos y otros 13 son de Ecuador. Respecto a las razones de su salida de Chile, 16 personas están con una orden de expulsión judicial y 46 tienen procesos de expulsión administrativa. Y en este vuelo chárter, 62 extranjeros en total fueron expulsados de Chile, entre ellos 19 personas de nacionalidad boliviana. Cumplimos con los servicios informativos, 11:34. No se vaya.
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20: Y de regreso vamos a contarle que hay actividades también bastante interesantes que se van realizando desde Ciudad del Alto. De hecho, invitan a toda la población a poderlos visitar, porque se trata de una actividad que está organizando la Universidad Pública y tiene que ver con una feria de ingeniería electrónica. ¿Dónde se estará realizando? ¿Qué vamos a poder encontrar? Gilda, tomamos contacto contigo una vez más. Adelante, por favor.
21: Gracias, tenemos información desde la Ciudad del Alto. En este momento nos encontramos con estudiantes, también docentes de la carrera de Ingeniería Electrónica de la Universidad Pública de la Ciudad del Alto. Buenos días, estamos en vivo para Radio Éxito. Tienen una importante feria. Mañana, ¿dónde va a ser? ¿Cuántos alumnos van a participar y qué se va a mostrar?
22: Tenemos el día de mañana una feria científica que se va a realizar en la Universidad Pública del Alto, en los previos de la carrera de Ingeniería Electrónica. Hacerles la invitación. Vamos a tener distintos proyectos que mostrar como docentes y estudiantes. Tenemos más de 60 proyectos inscritos, más de 700 a 800 estudiantes participando en estos proyectos.
21: Bien, ¿qué, hasta el momento, qué es lo que ha generado esta carrera en cuanto a proyectos?
22: Anteproyectos ha generado bastante en el campo laboral, bastante apoyo en el campo laboral, como puede ser la agricultura, podría ser en el tema del reciclaje, en el tema de la robótica, ¿no? Educativa, que hoy en día la robótica no se queda atrás, ya lo estamos aplicando a nivel educativo, ¿no? A nivel sistema del Ministerio de Educación. Nosotros como docentes, como casera, también estamos apoyando a esos eventos de las robóticas, también tenemos eventos robóticos, también tenemos con proyectos dosificadoras que ayudan a mini empresas que están arrancando en lo que son alimentos secos. En este caso podríamos mencionar el embolsado, el empaquetado de las papas fritas, podríamos hablar de las mayonesas, todo aquello, ¿no? Y esos proyectos resaltantes, como lo que es la dosificadora, como son los proyectos de los robots, como son los proyectos de lo que es para la agricultura, lo vamos a ver el día de mañana a partir de las 9 de la mañana en los previos de la Universidad Pública del Alto. Con la carrera de Ingeniería Electrónica vamos a estar presentes.
21: Muchísimas gracias, le decimos al docente de la carrera de Ingeniería Electrónica con este informe. Compañeros, retorno hasta Estudios Centrales.
20: Gracias, Gilda. Bueno, la cita es mañana a partir de las 9:00 en la Universidad Pública de la Ciudad del Alto. Desde Ingeniería Electrónica están pues realizando ya esta feria, están con los últimos detalles para mañana ya poder recibir a toda la gente que quiera sorprenderse también con todo lo que va a poder encontrar, no solo los robots, sino todos estos otros aspectos en cuanto a empaquetado, ¿no? Que han estado trabajando y realizando para mayonesas, decía, para papas fritas, para otros productos, para otros insumos, demostrando así que también se va generando el conocimiento y se lo va poniendo en práctica. Y usted, si tiene tiempo, está cerca de la Ciudad del Alto, de la Universidad Pública, mañana a partir de las 9, está invitado a poder participar. 11:42. Cambiamos el rumbo de la información porque el gobernador de Cochabamba, Leonardo Loza, ha planteado importar crudo para reactivar refinerías. Se está planteando acabar así con la gasolina de mala calidad, es lo que señaló. Esta es la propuesta de importar petróleo crudo en lugar de comprar combustibles terminados. Conozcamos los detalles.
0: Estamos planteando acabar con la gasolina basura importando petróleo crudo. En lugar de traer ya producto final de diésel, gasolina, basura a nuestro país y arruinar al parque automotor, arruinar la producción nacional, para proteger, tutelar los negocios de cúpulas al interior del gobierno, estamos planteando importar petróleo crudo, usar nuestras refinerías de Cochabamba y de Santa Cruz, fácilmente, como ya te decía, en gasolina estaríamos cubriendo más de 90% de la demanda nacional y en tema del diésel más de 40%. Dejaríamos de arruinar carros, dejaríamos de perjudicar al pueblo boliviano, incentivaríamos más a la producción nacional en nuestro país. No solo eso, queridos hermanos, estamos planteando acabar la gasolina basura, dejar de importar gasolina basura, importar petróleo crudo, usar estas dos refinerías al 100%, ¿no? Y de esa forma terminar con perjudicar tanto a título de bloqueos, acusaciones al sector transporte y a otros sectores. Pero no solo eso, si importamos petróleo crudo, usamos estas dos refinerías a su máximo nivel, no solo estaríamos acabando con la gasolina basura, no solo estaríamos acabando con el negocio de algunas cúpulas de afuera y adentro al interior del gobierno, sino casi estaríamos ahorrando, ¿no?, al pueblo boliviano, si hablamos de economía, más de 800 millones de dólares.
20: En ese sería el ahorro, más de 800 millones de dólares, según los datos que ha presentado Leonardo Loza, gobernador de Cochabamba. También señalando que se debe importar petróleo crudo en lugar de comprar combustibles terminados, el objetivo utilizar la refinería tanto de Santa Cruz como, claro está, de Cochabamba para poder abastecer al mercado interno. Se está planteando terminar con la gasolina de mala calidad. En lo que señaló, y esta medida permitiría cubrir más del 90% de la demanda nacional de gasolina y más del 40% de la demanda que se tiene por diésel.
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20: Y de inmediato vamos con la noticia en vivo porque nos convoca la información junto a nuestra compañera de trabajo Lía Vega y propuestas a propósito de modificar la ley 025. Lía, tú nos cuentas, adelante.
1: Muchas gracias, Naira. Informarte que estamos con el presidente del Consejo de la Magistratura, quien informa que se estaría personando a distintas instancias para realizar la modificación de la ley 025 con el fin de destituir de forma inmediata a los jueces corruptos. Escuchemos.
2: Estos actos irregulares e ilegales, necesitamos modificar la ley 025. ¿Por qué? Porque queremos destituir a la brevedad posible con las faltas gravísimas y poder excluir a los jueces ciudadanos. Ese es el punto fundamental en la cual el Consejo de la Magistratura va a luchar y va a venir hoy a tocar esos puntos también aquí a la Asamblea para que puedan ya aplicar en realidad y modificar la ley 025 a través de estos proyectos de ley.
1: ¿Cuántos jueces se prevé destituir?
3: ¿Hay sancionados en lo que va del año?
2: La verdad que en todo Bolivia pues tenemos hartos jueces que están siendo suspendidos, pero no podemos activar las faltas gravísimas para poder destituir. Es eso. Porque cuando suspendemos, pues son vacaciones pagadas, un mes, dos meses. Se burlan de la ley 025 y del Consejo de la Magistratura. Se ríen. Es por eso que queremos darle certidumbre a la población y poder destituir cuando tenga dos o tres faltas graves y poder conformar una falta gravísima, que también nos han presentado una acción de inconstitucionalidad y también vamos a coordinar eso con el Tribunal Constitucional para que se pronuncien a la brevedad posible sobre esa denuncia que han realizado.
3: Presidente, tras la muerte del juez de Santa Cruz, habría pedido garantías precisamente para el trabajo de las autoridades. ¿En qué ha quedado este tema, por favor?
2: Bueno, las garantías constitucionales las da cada ente, pues no, la verdad que nosotros como Consejo de la Magistratura no damos esas garantías constitucionales dentro de un proceso. Cada juez pide y da las garantías constitucionales y dan los recursos, pues no, que pueden apelar, pueden impugnar, pueden casar y pueden llegar hasta un amparo constitucional y acudir al Tribunal Constitucional. La verdad que cada proceso tiene su naturaleza y su objetivo, que debe ser llevado, sí, como corresponde y que se respeten los derechos constitucionales al debido proceso. Eso sí, nosotros como Consejo de la Magistratura nunca nos vamos a apartar del debido proceso y vamos a garantizar también las labores de las autoridades jurisdiccionales.
3: ¿Cuántas denuncias reciben diariamente para no andar?
2: Bueno, pues nosotros recibimos denuncias en el departamento de Santa Cruz, donde yo estoy yendo a todos los municipios, donde hay casa judicial y donde la población me convoca. Recibimos 100, 200, 300 denuncias y no todas son admitidas porque hay unas que son temas jurisdiccionales y otras que sí corresponde de que el Consejo de la Magistratura las atienda, las procese y pueda llevarlas ante un juez disciplinario. Y ese juez disciplinario es el que tiene también la autonomía plena para poder determinar si esa autoridad es suspendida o destituida. Muchas gracias.
1: Bien, ahí escuchábamos las palabras del presidente del Consejo de la Magistratura, quien hacía referencia que también estarían recibiendo de 200 a 300 denuncias. Con este informe, retorno contigo.
20: Bueno, ya hace algún tiempo, gracias Lía, el presidente del Consejo de la Magistratura, si no me equivoco, en el mes de abril ya estuvo presentando, ¿no?, estos proyectos que buscan la modificación de la ley 025 del órgano judicial para poder optimizar la administración de la justicia, para reducir la carga procesal y fortalecer también los mecanismos disciplinarios dentro del órgano judicial. Ahora, si hablamos de frente, lo que se está buscando es destituir de forma inmediata a jueces corruptos, ¿no?, que se lo necesita desde todo punto de vista. Pero hay que ver cómo se propone también el incremento de juzgados a nivel nacional, cómo estaría trabajando el personal administrativo jurisdiccional. Entiendo que hay otros proyectos relacionados con la reforma de régimen disciplinario para los jueces, ¿no? Ese también es el objetivo. De pronto una nueva escalada de sanciones para faltas leves, suspensiones, considerar faltas graves también y faltas gravísimas, lo cual estaría apuntando también a la destitución. Reitero, esto ya se lo estuvo dando a conocer hace algunos meses, pero también falta la fuerza, el compromiso, la voluntad necesaria para que se generen efectivamente estos cambios en la ley 025 del órgano judicial. 10 minutos nos separan de las 12 del mediodía.
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55 minutos. 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

0: Son las 12 del mediodía. 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
3: Bienvenidos a la segunda entrega informativa de la Red de Noticias Éxito Bolivia. Saludos país desde la sede de gobierno. 12 del mediodía con 5 minutos. Ha comenzado a informar la Red de Noticias Éxito Bolivia. El gobierno informa que el abastecimiento de combustible se regularizará en su totalidad este fin de semana.
4: Según el informe que tenemos de la empresa estatal y del Ministerio del Área, es que en los próximos días, vale decir fin de semana, empezando por ahora, deberíamos sentir un mayor alivio el día viernes y sábado hasta llegar a la plena normalidad durante el fin de semana.
5: Ante la demanda por combustible, el vocero presidencial José Luis Gálvez, en contacto con Radio Éxito, aseguró que este fin de semana se regularizará el abastecimiento en todo el territorio nacional, toda vez que los carburantes se encuentran en las plantas de almacenaje.
4: Una de las razones por las cuales se está complicando más la logística, y la verdad es que están siendo muy rigurosos en todos los análisis posibles, era la implementación de las nuevas normas que exigen que haya un mayor control de calidad. Eso es muy bueno porque vuelve a garantizarnos que lo que finalmente llega a los surtidores esté con los estándares que todos necesitamos.
5: Explicó que la demora se debe a los controles que se realizan en las plantas para garantizar la calidad del combustible y cumplir con los requerimientos técnicos.
4: Hasta el momento todavía son mecanismos internos a la empresa estatal. Se entiende que hay un acuerdo y la buena voluntad de no solo para tener el apoyo técnico, científico de las universidades, particularmente la Universidad Mayor de San Andrés, pero que también estaban en proceso de certificación de sus laboratorios. Esas cosas se tienen que ir regularizando.
5: Red de Noticias Éxito, Ever Vargas, La Paz.
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6: Gobierno informa que abastecimiento de combustible se regularizará en su totalidad el fin de semana. Choferes de Bolivia informan sobre el vencimiento de plazo para que el gobierno garantice el combustible. Advierten con asumir medidas. Desde la Asamblea esperan que reestructuración de YPFB mejore la demanda de combustible. Diputada Jiménez denuncia daño económico en la gestión del Movimiento al Socialismo por más de $1 millón en presuntas prebendas. Unidad rechaza intento de vincular a Doria Medina con caso del expresidente de España. Exige investigar el entorno de Luis Arce Catacora. Gremiales denunciarán por sedición a 5 personas, entre ellos el vicepresidente Edman Lara y el expresidente Evo Morales. Toño Ciñani denuncia que ayuda humanitaria entregada por el gobierno no llegó a ningún sector afectado. Audiencia de Alan Oca se lleva adelante de manera virtual. Fiscalía pide medidas sustitutivas. Consejo de la Magistratura busca modificar la ley 025 para destituir a jueces corruptos.
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7: El gobierno de Venezuela decretó el estado de emergencia tras 2 fuertes sismos casi consecutivos que sacudieron el miércoles el país y provocaron la destrucción de edificios, más de 100 de muertos y escenas de pánico en Caracas y otras regiones. El primero de magnitud 7,2, pasada las 6 de la tarde hora local, con epicentro a 21 kilómetros al oeste de Morón. Apenas un minuto después, un segundo temblor aún más potente, de magnitud 7,5, golpeó la misma zona. Ambos ocurrieron a una profundidad reducida, lo que intensificó su impacto y se sintieron hasta Colombia.
8: Numerosos países ofrecieron su ayuda a Venezuela luego de los 2 potentes terremotos que sacudieron al país. El presidente de Estados Unidos, Donald Trump, dijo en su plataforma Truth Social que su país está preparado, dispuesto y capacitado para asistir a quienes llamó sus nuevos y grandes amigos, y ordenó a las agencias del gobierno que se preparen para actuar rápidamente. El secretario de Estado, Marco Rubio, anunció posteriormente una ayuda a gran escala, rápida y eficaz.
7: La candidata derechista Keiko Fujimori agradeció el miércoles el respaldo de los electores y reconoció que Perú está profundamente dividido tras consolidar una ventaja considerada irreversible sobre el izquierdista Roberto Sánchez en la segunda vuelta del 7 de junio.
9: El presidente de Bolivia, Rodrigo Paz, anunció que recuperará territorios bajo control de organizaciones sociales, como la región del Chapare, bastión político del exmandatario Evo Morales, donde los seguidores del líder de izquierda impiden la ejecución de una orden de captura en su contra. Paz acaba de superar la crisis política más grave de su corta gestión iniciada en noviembre pasado. Durante 7 semanas, indígenas, obreros y cocaleros manifestaron y bloquearon carreteras para exigir su renuncia por la crisis económica.
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10: Dos horas con 18 minutos. Conamipe afirma que su sector tardará en recuperarse de 7 meses a un año.
11: Mire, el tiempo que va a tomar recuperarse a todas las MIPES no es en esta semana ni cuando se haya levantado el bloqueo. Esto mínimamente va a tomar unos 7 a 1 año.
12: Edwin Fernández, presidente de CONAMIPE, informó que su sector pedirá atención al gobierno. Indicó que les tomará recuperarse de 7 meses a 1 año.
11: De 7 a 1 año el levantarse y reactivarse. Y en esto el gobierno tiene que ser consciente. Ellos tienen que dar soluciones, no soluciones que nos van a generar problemas de aquí a 6 meses. Hemos visto la buena intención del gobierno de lanzar un decreto o una ley de refinanciamiento y de programación. Pero todo el mundo tiene que estar consciente de que esto solamente es por 6 meses. Y después de los 6 meses, los problemas que van a tener los compañeros que se acojan a esta medida van a ser muy serios, porque se les va a sumar el capital, se le va a sumar el interés no pagado y se le va a prorratear. Entonces, ya hay experiencia. La experiencia es en el periodo de la pandemia, donde muchos compañeros prácticamente han quedado muy mal con la banca.
12: Por otra parte, indicó que el gobierno tiene que garantizar la libre transitabilidad.
11: Realmente es muy grave la situación. Muchas empresas han quedado paralizadas. Se tiene mercadería estocada. La única forma que nosotros vemos posible que salga este sector adelante es que el gobierno dé créditos blandos entre el 3 al 5% para que nosotros podamos acceder y de alguna manera reactivar. Ya no podemos hacer nada con las mercaderías que están perdidas, que ya han cambiado de estación. Ya no podemos hacer nada con los productos que han sido echados a perder.
12: Red de Noticias Éxito, Lía Vega, La Paz.
10: Sector productivo de Potosí pedirá al gobierno ejecución de proyectos.
13: Presente la delegación de Potosí. Bueno, nosotros venimos aquí realmente a reunirnos con el presidente, ¿no? Y hacer notar, hacer saber qué tal daño han hecho a la institución.
12: Maribel Flores Sanabria, presidenta de FENAMIPE de Potosí, informó que su sector se reunirá con el presidente Rodrigo Paz y pedirán la ejecución de distintos proyectos para su departamento.
13: Nosotros como MIPES, como sector productivo, nosotros realmente estamos indignados, dolidos por esta situación que se ha llevado. Nosotros hemos perdido magnitud de dinero, magnitud de problemas que ha habido en toda esta situación, pero también hacerles saber, ¿no?, que acá Potosí se ha hecho sentir, que acá Potosí está viniendo a hacer correspondientemente el reclamo también, de cierta manera, hacernos notar que esto no debe continuar. Nosotros como Potosí, como sector productivo, estamos presentes aquí para hacer notar todas nuestras dificultades y todo lo que ha pasado. Pero también hacerle notar en este encuentro que vamos a tener, estamos varios sectores, sector productivo, sector metal mecánica, sector madera, somos todos los sectores que estamos acá. Entonces yo creo que en este encuentro no solamente está Potosí, también está el sector Cochabamba, Santa Cruz, La Paz también. Entonces, bueno, de esa manera, bueno, agradecerles, pero en este encuentro sí nos vamos a hacer sentir como todo Potosí. Artesano. En Potosí hay varios proyectos que están parados. Nosotros vamos.

0: y ejecute sus pedidos.
1: Mira, sobre el tema de las regalías, uno, también puede ser sobre proyectos que tenemos sobre un mercado permanente también para los potosinos, también tenemos, tengan en cuenta de los artesanos que nosotros hemos solicitado varios proyectos, hemos mandado notas, cartas acá a la ciudad de La Paz, pero nunca hemos sido atendidos. Entonces, como deben conocer, a veces cuando la gente a veces escucha y no le da la cobertura, por eso mismo nos hemos hecho presentes acá.
0: Red de Noticias Éxito, Lía Vega, La Paz.
2: Por falta de diésel, solo 40% de buses operan en la terminal bimodal de Santa Cruz, informa Gary Torres.
3: Para Éxito Noticias desde Santa Cruz, por falta de diésel, solo el 40% de buses opera en la terminal bimodal.
4: La verdad que estamos, por falta de combustible, estaríamos haciendo el servicio del 100%, un 40%. ¿Por qué? Porque nos afecta el combustible, porque no hay combustible en los surtidores. Nuestros ómnibus están parados en los surtidores. Estos 50 días de bloqueo nos perjudicó porque no llegaron los combustibles donde debería llegar, ¿no? Y estamos esperando que en transcurso de esta semana se solucione, se normalice el combustible. La economía está pésima, ya está, parece que estamos en... No hay ni la gente que puede circular, no hay viajes, no vienen la gente. ¿Por qué? Porque no tienen plata para viajar, pero todo este tiempo, 50 días que está bloqueado, la verdad diariamente salen cerca de unos 200, no salimos ni el 30%, ni el 40%.

0: viajes, no vienen la gente. ¿Por qué? Porque no tienen plata para viajar, pero todo este tiempo, 50 días que estaba bloqueado, la verdad diariamente salen cerca de unos 200, no salimos ni el 30% ni el 40%.
1: El sindical de choferes de Bolivia, Víctor Tarqui, informó en contacto con Radio Éxito que su sector espera el cumplimiento del gobierno para garantizar el abastecimiento y la calidad de combustible en el país.
2: Lo que nosotros estamos en este momento comunicándonos, porque está feneciendo el tiempo de los 48 horas que ha pedido, de 2 días, para que de una vez por todas tenga que ya abastecerse los surtidores tanto de diésel y gasolina. Y no solamente en el tema de la gasolina, tiene que ser de calidad. Cuidado que nos vayan a sorprender, eso también hemos enfatizado nosotros, de que cuidado que vayan a estar nuevamente trayendo los combustibles de mala calidad que ha causado el destrozo de los motores, que hoy día tiene que ser de calidad el tema de la gasolina, más que todo el diésel de la misma manera.
1: El dirigente expresó su preocupación por las afectaciones económicas al sector. Mencionó que la Confederación convocará a un ampliado en caso de incumplimiento por el combustible.
2: Definitivamente el gobierno tiene que tomar en cuenta la situación. No puede tampoco el gobierno en este momento asfixiar al transporte, en este caso al sector del autotransporte, y tengamos que estar ya hablando de medidas. No, y eso es lo que corresponde, ser responsable al gobierno central, y estos 2 días se le está dando como corresponde. No somos dirigentes que no entendemos, sino que solamente lo que queremos es que cumplan seriamente con el combustible correspondiente.
1: Red de Noticias Éxito, Eber Vargas, La Paz.
3: El gobierno informa que el abastecimiento de combustible se regularizará en su totalidad hasta este fin de semana.
4: Según el informe que tenemos de la empresa estatal y del Ministerio del Área, es que en los próximos días, vale decir, fin de semana, empezando por ahora, deberíamos sentir un mayor alivio el día viernes y sábado hasta llegar a la plena normalidad durante el fin de semana.
1: Ante la demanda por combustible, el vocero presidencial José Luis Gálvez, en contacto con Radio Éxito, aseguró que este fin de semana se regularizará el abastecimiento en todo el territorio nacional, toda vez que los carburantes se encuentran en las plantas de almacenaje.
4: Una de las razones por las cuales se está complicando más la logística, y la verdad es que están siendo muy rigurosos en todos los análisis posibles, era la implementación de las nuevas normas que exigen que haya un mayor control de calidad. Eso es muy bueno porque vuelve a garantizarnos que lo que finalmente llega a los surtidores esté con los estándares que todos necesitamos.
1: Explicó que la demora se debe a los controles que se realizan en las plantas para garantizar la calidad del combustible y cumplir con los requerimientos técnicos.
4: Hasta el momento todavía son mecanismos internos a la empresa estatal. Se entiende que hay un acuerdo y la buena voluntad de no solo para tener el apoyo técnico, científico de las universidades, particularmente la Universidad Mayor de San Andrés, pero que también estaban en proceso de certificación de sus laboratorios. Esas cosas se tienen que ir regularizando.
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3: Desde la Asamblea esperan que la reestructuración de YPFB mejore la demanda de combustible.
5: Yo creo que es una falta de planificación, pero además aparentemente es una falta de recursos económicos. No te olvides que esto se compra en dólares fuera del país y aquí lo que menos tenemos son dólares. Así que esperamos que realmente esa reestructuración de YPFB, esa reestructuración de la cual se está hablando, sea en beneficio para darle efectividad y eficiencia a la administración de lo que hoy el país necesita.
1: Yacimientos Petrolíferos Fiscales Bolivianos presentó a los nuevos gerentes de sus empresas subsidiarias la pasada jornada. Al respecto, el diputado de Libre, Israel Medina, espera que la reestructuración beneficie a la población que requiere combustible.
6: Es importante que se dé la reestructuración. El gobierno no puede pensar que 2 años que Bolivia atravesó por una crisis de combustible, con esa gente que se encontraba en yacimiento, van a poder solucionarlo con las mismas personas, ¿no es cierto? Tiene que haber un cambio, tiene que haber una reestructuración, tiene que haber un análisis y tiene que haber una transparencia sobre todo, ¿no?
1: Entre tanto, la senadora de Unidad, Tatiana Áñez, respaldó la reestructuración y exige transparencia en temas hidrocarburíferos.
6: Sin duda, eso va de la mano de los cambios que se están dando actualmente del actual gobierno del presidente Rodrigo Paz. El presidente de YPFB deberá continuar con esa ruta, con ese camino, y deberá dar también toda la información de todos los hechos de corrupción que han ocurrido en el gobierno de Luis Arce Catacora y de Evo Morales.
1: Red de Noticias Éxito, Eber Vargas, La Paz.
3: Audiencia de Alan Oca se lleva de manera virtual.

0: día piden medidas sustitutivas.
1: Me han notificado recién a las 9:22 que la audiencia va a ser a las 10 de la mañana.
2: El abogado Marcelo Galván, defensa de la exministra de Cultura, Vilma Lanuca, informó que la audiencia se desarrolla de manera virtual. Detalló que el único delito por el que se le acusa a su defendida es por instigación pública a delinquir.
1: En este momento me estoy dirigiendo a mi oficina para poder conectarme a la sala virtual. Acabo de pedir de que la señora Vilma también se conecte en la sala virtual. Está una persona acompañándola para que cumpla con este requisito. Y bueno, vamos a esperar a que se desarrolle esta audiencia.
3: ¿Bajo qué delito se
1: llama? Únicamente la imputación es por instigación pública de delinquir y no hay medidas cautelares o privación de libertad. El Ministerio Público no ha pedido ni detención preventiva ni detención domiciliaria. Evidentemente, solo medidas sustitutivas y veremos qué es lo que va a determinar el juez, ya que nosotros vamos a atacar plenamente lo que es la probabilidad de autoría. No puede ser.
2: Indicó que la fiscalía pidió medidas sustitutivas para Lanuca. Además, era parte de su audiencia desde instalaciones de la FELCC.
1: Que a la señora Vilma Lanuca se la quiera privar de poder contestar a medios de comunicación por una opinión personal. La libertad de expresión está en juego. Esperemos que el juez sea hoy día muy objetivo precisamente en lo que es la libertad de expresión, la libertad de prensa y por sobre todo la libertad personal.
2: Red de Noticias Éxito, Lía Vega, La Paz.
0: Analista político de la Ciudad del Alto afirma que se debe separar libertad de expresión con llamamiento a la convulsión.
4: El analista político alteño Gabriel Cochi sostiene que en el caso de la aprehensión de la exconcejal Vilma Lanuca, se debe separar la libertad de expresión y el llamamiento a la convulsión.
5: Vemos que las consecuencias a veces de comentarios que hacemos en estas épocas de conflicto llegan a repercutir. En este caso, la ex concejal Vilma Lanuca vertía comentarios, ¿no?, incitando a los bloqueos, incitando a la violencia. Es por eso que está pagando ahora esta factura. Si bien hay que separar el tema de la libertad de expresión y llamar a la compulsión, ¿no? Entonces, en este momento yo creo que se hace una reflexión y veremos, ¿no?, las causales por lo que ha sido detenido, porque en un momento no ha sido realmente claro cuál ha sido la causa. Uno puede ser lo que les mencionaba, era el tema de la sedición o incitación al bloqueo, pero hay otros comentarios que mencionan que es por las bombas Molotov, que en su momento han sido conocidos y es de conocimiento de toda la población. Asimismo, hay también otra teoría, otra manifestación por otra parte de los ciudadanos, que es por la denuncia que tenía acá en el Consejo. Entonces, aún no está claro todavía la figura, cuál ha sido el motivo de su detención.
2: Red de Noticias Éxito, Gilda Castro, El Alto.
0: Ex presidente de la FEJUVE sostiene que Vilma Lanuca debe someterse a la justicia.
4: El expresidente de la FEJUVE del Alto, David Calizaya, manifiesta que Vilma Lanuca debe someterse a la justicia como todo ciudadano de a pie.
6: Sobre el tema de la ex concejal Vilma Lanuca, será la justicia que tendrá que determinar las denuncias que tiene, ¿no? Y como cualquier ciudadano de a pie, tendrá que someterse a ellas. Pero es importante también recalcar que la justicia es para todos, no es con privilegios para algunos y no es con gran fuerza y celeridad para otros. Yo creo que la justicia debe actuar de manera correcta, de manera transparente e informar a la población para que no se malinterprete cuáles han sido los motivos de su detención y demás. Hay que ser claros, sea autoridad o no sea autoridad, todos somos iguales ante la ley, ¿no? No tendría que ser la única detenida, ¿no? Tendríamos que tener varios detenidos, entre ellos un senador llamado Nilton Condor. Hay que recalcar que en estos más de 50 días que ha habido perjuicios, que no ha habido una reivindicación nacional para que todo el pueblo alteño se sume, lastimosamente va a tener que asumir el gran traidor para mí, en lo personal, de la Ciudad del Alto, del Departamento de La Paz y de toda Bolivia, es el senador Nilton Condor.
2: Red de Noticias Éxito, Gilda Castro, El Alto.
0: Ex presidente de la FEJUVE sostiene que Vilma Lanuca debe someterse a la justicia.
4: El expresidente de la FEJUVE del Alto, David Calizaya, manifiesta que Vilma Lanuca debe someterse a la justicia como todo ciudadano de a pie.
6: Sobre el tema de la ex concejal Vilma Lanuca, Será la justicia que tendrá que determinar lo que las denuncias que tiene, ¿no? Y como cualquier ciudadano de a pie tendrá que someterse a ellas. Pero es importante también recalcar que la justicia es para todos, no es para con privilegios para algunos y no es con gran fuerza y celeridad para otros. Yo creo que la justicia debe actuar de manera correcta, de manera transparente e informar a la población para que no se malinterprete cuál han sido los motivos de su detención y demás. Hay que ser claros, sea autoridad o no sea autoridad, todos estamos, somos iguales ante la ley, ¿no? No tendría que ser la única detenida, ¿no? Tendríamos que tener varios detenidos, entre ellos un senador llamado Nilton Condor. Hay que recalcar que en estos más de 50 días que ha habido perjuicios, que no ha habido una reivindicación nacional para que todo el pueblo alteño se sume, lastimosamente va a tener que asumir el gran traidor para mí, en lo personal, de la Ciudad del Alto, del Departamento de La Paz y de toda Bolivia, es el senador Nilton Condor.
3: Red de Noticias Éxito, Gilda Castro, El Alto.
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3: En 2 horas 39 minutos, gremiales denunciarán por sedición a 5 personas. Entre ellos al vicepresidente Edman Lara y a Evo Morales.
4: Primeramente hay que decir a todo el pueblo loreno muy molestos que hasta el día de hoy no haya responsables de las pérdidas económicas que hemos tenido los gremiales, transportes con AMIPES, todos los sectores, ¿no?, que somos cuenta propias.
5: El dirigente de los gremiales, Toño Ciñani, informó que presentará una demanda contra 5 personas. Entre ellos está Nilton Condori, el dirigente de la COP, Mario Argollo, el expresidente Evo Morales y Vicente Salazar.
4: Que en estos 51 días de bloqueo hay responsables. ¿Quiénes son? El señor Nilton, el señor Salazar de la Tupac, el señor Argollo, como también el vicepresidente Edman Lara, también está Evo González. Son 5 personas que realmente han hecho daño al pueblo boliviano a raíz de estos bloqueos que ha traído mucha pérdida. Y a la vez, no solamente ha traído pérdida económica, sino ha traído pérdidas humanas, que son más de 14 fallecidos por culpa de estos bloqueos que ha habido. Bueno, el día de mañana nosotros vamos a presentar, pero los delitos son muy claros. El primero es el tema de sedición, que han hecho sedición a todo el pueblo boliviano. Lo segundo es en el tema de daños y perjuicios a la propiedad del ordenamiento público que ha sufrido en la ciudad del Alto. El tercero sería pues sobre el tema de la libre transitabilidad, porque no nos dejaban transitar, nos arrojaban con piedras, han roto vidrios y demás. Y lo otro sería pues el derecho al trabajo, que nos decían que nos iban a saquear a los gremiales, nos han quitado mercaderías. Por esos 5 delitos los vamos a tener que procesar, pero el día de mañana vamos a ver con qué abogados lo vamos a hablar.
5: Alegó que estas personas son responsables de los daños económicos que registró su sector a causa de los bloqueos.
4: Por eso son 5 personas, ¿no? El señor Nilton Condori, Vicente Salazar, el señor Argollo de la COP, como también el vicepresidente Edman Lara, y ahí mismo está el señor Evo Anzaima, porque el señor Morales ha traído chapareños a la ciudad del Alto para hacer vandalismo tesorismo. Ha traído chapareños después de eso ocurrido la quema de la subalcaldía del Distrito 8.
5: Red de Noticias Éxito, Lía Vega, La Paz.
3: Ciñani denuncia que ayuda humanitaria entregada por el gobierno no llegó a ningún sector afectado.
6: Y hay que aclarar a todo el pueblo boliviano el tema de la ayuda humanitaria, que ha habido más de 40 toneladas.
5: El dirigente gremial, Toño Ciñani, afirmó que más de 40 toneladas de ayuda humanitaria no llegaron a la población.
6: No ha llegado al pueblo boliviano. Personalmente, que ha apoyado al gobierno, que no haga bloqueos y demás, no hemos recibido nada a la central de transporte de Bolivia, no hacen nada los transportistas con AMIPES, gremiales, discapacitados, no hemos recibido nada. Estamos haciendo esa aclaración porque la gente nos juzga que somos vendidos al gobierno.
5: Señaló que su sector no recibió ningún beneficio y rechazó las acusaciones de ser favorecidos con esta ayuda humanitaria durante los días de bloqueo.
6: Dar solución a toda la crisis que estamos atravesando, ya que los gremiales, los transportes, todos hemos sufrido con estos 51 días de bloqueos.
5: Red de Noticias Éxito, Lía Vega, La Paz.
3: Dirigente gremial Norte pide procesar a Argollo.
7: El dirigente gremial Sector Norte, Felipe Quispe, pide que Mario Argollo, dirigente de la COP, sea procesado junto a otros dirigentes que promovieron los bloqueos.
8: Debe ser procesado el compañero Argollo de la COP. Ahí está, del Tupac. Está, yo no quiero sacar la cara, porque estos señores han buscado su interés personal, porque ellos no han tenido interés lo que ellos han dicho que fuera el presidente que denuncie, sino han buscado su interés personal. Por eso aquí tiene que haber responsable de daño económico en nuestro país. Yo creo que tiene que incautarse las cuentas de la central boliviana, porque él ha mentido a nuestro país, que realmente el último se ha redactado, en 50 días no han podido lograr nada. Por eso, por ética, debe dar un paso a un costado, la COP debe de renunciar su cargo. La COP, solamente quiero decirle claro, representa pues a 5%, son defensores de asalariados. Pero mientras cuenta propiestas, ¿qué hemos logrado? El transporte ha negociado su interés personal. La COP ha negociado su interés personal. Los mineros cooperativistas y a 5.000 bonos. Y todos los sectores han negociado su interés personal, buscando sus ministerios. Lamentablemente, nuestro sector de gremial cuenta propiesta como familia gremial. Los sectores campesinos, agricultores, productores, lamentablemente no tenemos ningún beneficio. Por eso nosotros vamos a pedir a una audiencia al señor presidente. ¿Qué va a pasar sector cuenta propiesta que somos más de 85% que lamentablemente hemos sido abandonados?
0: Red de Noticias Éxito, Gilda Castro, El Alto.
3: Unidad de rechaza intento de vincular a Doria Medina con el caso del expresidente de España.
9: Nosotros rechazamos de manera contundente estas pretensión del senador José Sánchez de tratar de vincular a Samuel Doria Medina con este escándalo que se ha dado referente a su voce. Nuevamente decirle, Samuel Doria Medina hace 10 años no tiene ningún tipo de vínculo con la cementera Sobose. Se ha desvinculado en todo sentido.
10: La diputada de Unidad y primera vicepresidenta de la Cámara Baja, Daniela Cabrera, calificó de político al senador de Libre, José Sánchez, por intentar vincular a Samuel Doria Medina en la investigación desde España por tráfico de influencias a favor de la empresa Sobose.
9: Rechazamos este intento político del senador de Libre de tratar de vincular a Samuel Doria Medina con Sobose, cuando eso es de conocimiento público y es totalmente falso. Samuel Doria Medina no tiene ningún vínculo con la cementera Sobose hace más de 10 años. Así que nosotros pedimos de que el senador José Sánchez pueda informarse mejor.
10: Espera que la justicia investigue al entorno del expresidente Luis Arce por las gestiones que realizó el expresidente de España, José Luis Rodríguez Zapatero, para el Grupo Gloria durante su gobierno.
9: El entorno de Luis Arce es el que hace un año aproximadamente, cuando todavía era presidente, realiza estas gestiones para poder condonar esta deuda que se tiene. Entonces, los que tienen que ser investigados son el entorno de Luis Arce y el expresidente Luis Arce. Así que le pedimos al senador José Sánchez que pueda rectificar sus declaraciones, poder informarse mejor.
10: Red de Noticias Éxito, Eber Vargas, La Paz.
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7: En 2 horas 51 minutos vamos hasta Potosí con Juan Carlos Colque. Adelante, Juan Carlos.
8: Gracias, buenas tardes. Armando Iporre, ex candidato a la alcaldía municipal, dijo que las estructuras del MAS están intactas en varias reparticiones públicas, tanto de las gobernaciones como de las alcaldías. Si bien fracasaron en este primer movimiento, pero podrían reanudar otras de no seguir las acciones legales y la detención a Evo Morales Aymán.
9: Creo que es importante destacar algunos elementos. La estrategia del MAS era esa, es pero una primera estrategia. El pueblo tiene que estar consciente de eso. O sea, es un primer paso que están dando. Lamentablemente no les ha salido bien, pero sin embargo no han podido movilizar todavía el aparato que tienen. Porque los que dicen que el MAS está articulando están equivocados, ya se ha articulado. Es que tiene que estar claro, ¿no es cierto? Ya están articulados. Y lo que no han movido todavía con mucha incidencia es pues el tema de las instituciones públicas que tienen a su cargo, fundamentalmente los gobiernos nacionales.
8: Otra, Carlos Bolaños, presidente de la Junta Distrital de Padres de Familia, pide se realiza la auditoría a las licitaciones del desayuno escolar. Pasan los días, las semanas y los meses. No hay este desayuno escolar ni para el sector urbano ni para las áreas dispersas. Posibles actos irregulares en el manejo económico. Desde la red satelital Huayna Potosí, para la red de noticias Éxito, reportó Juan Carlos Colque.
7: Muchas gracias, Juan Carlos. Renan Martínez, desde Sucre. Adelante, Renan.
10: Gracias. El órgano judicial de Bolivia en pleno, más el TCP y Amabol, se reunirán de emergencia este lunes 29 de junio en la capital para analizar la realidad presupuestaria del Poder Judicial, además de los proyectos presentados a la Asamblea Plurinacional, el tema de acefalías en el Tribunal Supremo de Justicia y en el Tribunal Constitucional.
11: En el cual vamos a analizar la situación por la que está atravesando el órgano judicial. Han transcurrido ya casi 8 meses en el cual nosotros pacientemente hemos esperado y hemos hecho conocer la realidad presupuestaria por la cual atraviesa el órgano judicial. Hemos presentado algunos proyectos de ley que tampoco han prosperado en la Asamblea Legislativa. Seguimos teniendo acefalías en nuestra sala plena del Tribunal Supremo de Justicia, 2 departamentos, Pando y Beni, que no tienen representatividad y no hay una respuesta ante esa acefalía, sin tomar en cuenta lo que sucede en el Tribunal Constitucional Plurinacional, que existe acefalía de 5 magistrados.
10: El presidente del Tribunal Supremo de Justicia, Romer Saucedo, afirmó que en 8 meses no hay respuestas a sus peticiones y que han esperado pacientes, por lo que ahora es importante escuchar a los actores del órgano judicial y tomar determinaciones de hecho para poder avanzar.
11: Es por ello que entre esas determinaciones vamos a analizar algunas acciones a tomar como órgano judicial, escuchando a nuestros jueces de base, escuchando a nuestros vocales y escuchando a los presidentes de cada tribunal departamental de justicia, que son los que conocen las realidades por las cuales estamos atravesando en los 9 departamentos del país. Esta reunión nacional de emergencia contará de igual manera con jueces de la jurisdicción agroambiental, así lo ha determinado la sala plena y nos ha comunicado del Tribunal Agroambiental a través de su presidencia, y estarán presentes también los consejeros del Consejo de la Magistratura, y se cursará también las invitaciones al Tribunal Constitucional Plurinacional.
10: Para Red de Noticias Éxito, desde Sucre, Renan Martínez.
7: Muchas gracias, Renan. Gilda Castro, desde la ciudad del Alto. Adelante, Gilda.
12: La concejala alpeña Elizabeth Aguilar sostiene que pedirá informe a la Secretaría de Educación por el desayuno escolar, a tiempo de afirmar que se encontraron varias irregularidades.
13: El contrato de SICOES, ya, déjenme mostrarles. Hemos sacado el contrato de SICOES, pero hay muchas irregularidades desde el punto de vista en la nación sólida, líquida, ¿no? Nosotros hemos examinado y lo primero que hay, no hay un menú exacto. Son 21 días, pero los padres de familia dicen desde el 17 de mayo, pero el secretario dice desde el 20 de mayo hasta el 22 de junio, ¿no? Ya han vuelto el 23 de junio. Se ha repartido el desayuno. Mire, nosotros más o menos hemos sacando, ¿no? Los 38.50, más o menos son 10 millones más o menos de en Bolivia, sumando el total, ¿no? Porque casi son más o menos 65 mil alumnos, si no me equivoco. 260 mil alumnos, exacto. Y 260 mil estudiantes son las acciones, ¿no? Son 200 días hábiles, ¿no? Que se entrega, ¿no? Y más o menos un déficit de más o menos de 10 millones más o menos. Exacto. Ahora eso tiene que pagar la empresa. Por eso, como le digo, hay que hacer un estudio, ¿no? ¿Va a pagar la empresa? ¿Va a pagar el municipio? ¿Cómo se va a hacer ese monto de dinero? A cada alumno le corresponde 38.50. Los padres querrán que se les dé, ya sea leche, se les dé algo o se les dé en efectivo. O sea, ahí está la pregunta. ¿Cómo va a ser el estudio de los 38.5 para todos los alumnos en general? Yo voy a pedir un pie porque aquí tengo el contrato. Y realmente, ¿no? El contrato está hecho y escrito a la empresa que está ofreciendo. En este caso es
5: Red de Noticias Éxito, Gilda Castro, El Alto.
7: Muchas gracias, Gilda. Gary Torres, desde Santa Cruz.
14: Para Éxito Noticias desde Santa Cruz, estos son los procesos contra Johnny Fernández cuando sea investigado.
15: El exalcalde ahora fue como testigo, pero en cualquier momento va a ir como investigado, porque cada vez suman y siguen las denuncias que se están presentando contra su persona por el cargo que ejercía como máxima autoridad ejecutiva. Él era la máxima autoridad ejecutiva. No se podía entregar ningún plano sin él no hubiera conocido. Entonces, las investigaciones lo están llamando para testificar y él tiene que ir. Nosotros tenemos múltiples investigaciones en diferentes unidades. Desde la Dirección de Transparencia tenemos al menos 3 investigaciones en contra de él que cuando toque el momento las vamos a presentar. Por ejemplo, el caso del pavimento fantasma, él está como acusado. Por eso es que tiene arresto domiciliario hoy día. Además, está la denuncia que se ha admitido ya por el tema de los hospitales móviles. Hay otra denuncia que se ha presentado también por el tema de malversación de fondos del crédito de ese viaducto, el cuarto anillo, doble vía La Guardia. Y así sucesivamente se van a ir presentando más denuncias porque la gestión anterior lamentablemente manejó muy mal los recursos de los cruceños.
14: Para Éxito Noticias desde Santa Cruz, Gary Torres.
7: Punto final en la presente entrega informativa. Gracias por su sintonía. Que tenga un excelente resto de jornada. Y recuerde ser usted el protagonista de buenas noticias para su propia vida. Soy Marcelo Mauricio Mantilla y Hinojosa y será hasta la próxima.
16: Oposición prevé solicitar información a España una vez que se conforme la comisión para investigar el caso Zapatero. Diputada Jiménez denuncia daño económico en la gestión del MAS por más de $1 millón por presuntas prebendas. Desde la Asamblea esperan que reestructuración de YPF mejore la demanda de combustible. Choferes de Bolivia informan sobre el vencimiento del plazo para que el gobierno garantice el combustible. Advierten a subir medidas. Gobierno informa que abastecimiento de combustible se regularizará en su totalidad hasta el fin de semana. Gremiales denunciarán por sedición a 5 personas, entre ellos el vicepresidente Edman Lara y el expresidente Evo Morales. Toño Ciñani denuncia que ayuda humanitaria entregada por el gobierno no llegó a ningún sector afectado. Audiencia de la NOCA se lleva de forma virtual. Fiscalía pide medidas sustitutivas. Levantan declaratoria de rebeldía contra exdirectora de Fondios. Consejo de la Magistratura busca modificar la ley 025 para destituir a jueces corruptos.
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9: Buenas tardes, señoras y señores. Qué placer de estar con todos ustedes a esta hora de la tarde, 13:06 en todo el territorio nacional. Sí, hoy un poquito más tarde los partidos de la Copa del Mundo. No tiene que apresurarse. Hoy estamos a tiempo porque a partir de las 4 de la tarde recién comenzará a rodar el esférico ya en esta Copa del Mundo con partidos atractivos, ¿no? De todo lo que significa la competencia sudamericana, por ejemplo. Con Ecuador, con Paraguay, que intentarán hacerse de una clasificación a la siguiente ronda, a los 16avos de final de este torneo internacional que está dejando sorpresas. Por ejemplo, ayer Sudáfrica marcó una historia muy, pero muy peculiar, porque ha sido la primera vez que clasifica a una siguiente ronda definitiva, ¿no? Definitoria, de eliminación, para lo que significa el fútbol sudafricano. Así que ya dio una primera sorpresa Sudáfrica, ¿no? Acerca de todo lo que significan las 32 mejores selecciones que van a quedar en la siguiente fase de este torneo internacional. Campeonato mundial organizado por México, Estados Unidos y Canadá, así que estaremos a la expectativa de todo ello. No estamos solos aquí en la radio, también lo tenemos a Carlitos Chuquimia, quien está listo para hacer el saludo correspondiente. ¿Cómo está, querido Carlos? Muy buenas tardes.
10: ¿Qué tal, Lucho Moreno? ¿Cómo te encuentras? Un saludo también a toda la gente que se suma a la frecuencia de los ganadores. Tú lo marcabas muy bien, hoy podemos descansar, podemos llegar un poquito más tarde. Ajá. A casita. Los partidos comienzan a partir de las 16 horas, a las 4 de la tarde comienzan una nueva jornada, 6 encuentros en esta tarde. Te repaso, en el grupo E será entre Cabo Verde y Costa de Marfil, y a la par jugará Ecuador contra Alemania. Sin duda un duelo diferente, un duelo muy complicado para el equipo de Becachese, que buscará meterse en los 16avos de final. Asimismo tenemos el duelo en el grupo F entre Japón y Suecia, y el de Túnez contra Países Bajos. Los dos cotejos comenzarán a partir de las 19 horas, y para cerrar esta jornada Paraguay enfrentará a Australia y Turquía se medirá ante Estados Unidos. Esto a partir de las 10 de la noche.
9: Muy bien, muchísimas gracias. Y la gran consulta es, ¿no? Ecuador-Alemania, qué partidazo a partir de las 4 de la tarde, en un duelo donde los europeos seguramente harán lo posible para poder ratificar su clasificación a la siguiente ronda como líder de este grupo. Pero al frente van a tener a una selección ecuatoriana que, si bien perdió, pero no pudo concretar todas las opciones de gol que generó en los anteriores compromisos, Carlos, y creo que ahí te genera un poquito también, ¿no?, de esa expectativa de decir, ¿dará el golpe hoy Ecuador frente a la selección de Alemania?
10: Va a tener que rivalizar contra su máximo enemigo, que es la puntería, me parece, Ecuador. Uh-huh. Porque se le ha cuestionado eso, ¿no?, a Becachese durante las eliminatorias incluso. Esa falta de efectividad que tiene de cara al arco. En la Copa del Mundo se vio lo mismo, ¿no? El partido contra Costa de Marfil, por ejemplo, tienen tres palos incluso, ¿no?
9: Sí.
10: Travesaño de Nervalencia, después de Minda. Y con Curazao generas tantas opciones. 16 disparos al arco, Lucho.
9: Uh-huh.
10: Y ni un gol. Eso es preocupante realmente. Y hoy no se va a enfrentar a cualquier selección. Se está enfrentando a la puntera, una campeona del mundo, una selección que es mucho más dura que la que es Costa de Marfil o Curazao, por ejemplo. Entonces, si bien Ecuador tiene una gran defensa y con William Pacho e Hincapié, adelante tiene muchos problemas, creo yo, y me parece que va a tener que depender también de otros resultados, Lucho, para pasar a los 16avos de final.
9: Sí, eso es muy cierto. A ver, ¿cómo está este grupo? El E de la Copa del Mundo está con Alemania como líder con 6 unidades, sí, ya clasificado a los 16avos de final de esta Copa del Mundo. Aparece Costa de Marfil con 3 puntos, sí, señor. La victoria frente a Ecuador, respectivamente, y que al final... no pudo Ecuador ganarle, ¿no? Pese a haber jugado mejor que Costa de Marfil, pero ahí está. Y Curazao aparece en el fondo, pero Ecuador está penúltimo con un punto, al igual que Curazao. Costa de Marfil enfrentará a Curazao y Ecuador estará enfrentándose a la selección de Alemania. Así que hoy Ecuador estará a la expectativa. Ganar o ganar el compromiso frente a los alemanes, pero si no, le estarían... levantando la manito a decirle adiós nada más a esta Copa del Mundo.
10: Exactamente, no le alcanza a Ecuador con un empate debido a que Cabo Verde es el octavo en el grupo de la tabla de los mejores terceros y tiene ya 2 unidades y 0 en gol diferencia. Recordemos que Ecuador tiene menos 1, es decir que si empatan, Ecuador queda eliminado. Ecuador tiene que ganar, 0-0 con un gol regalado de penal, no lo sé, un homenaje a Maradona, qué sé yo. Cualquier cosa, pero tiene que ganar Ecuador hoy. 1-0 por lo menos le basta para sumar 4 unidades y ya habrá que ver el resultado entre Costa de Marfil y Curazao para ver si es que pasa como mejor tercero o como segundo en el grupo.
9: Así es. Vamos a escuchar a Sebastián Becachese, el técnico de la selección ecuatoriana de fútbol, que ha manifestado que está tranquilo por lo que ha mostrado su selección, ¿no? Por lo que ha podido... presentar en materia futbolística ante Costa de Marfil, frente a Curazao, y lo que dice Carlitos es muy cierto, ¿no? Ser efectivos hoy al frente de la portería de Alemania, de jugarle muy bien, de manejar muy bien los hilos del compromiso ante una selección alemana que no va a tener ningún problema para poder enfrentar a Ecuador, porque más allá de todo esto, ya ha conquistado el primer lugar y no va a tener ningún problema. Así que estas son las palabras de Sebastián Becachese, que hoy por hoy está tranquilo, pero confía en su equipo ante un gran rival al cual tienen que derrotar, Alemania. A ver, escuchemos qué dice.
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12: Sabe que en los dos juegos que ha obtenido un punto y mereció mucho más de lo que obtuvo, y las maneras que utilizó para competir hacen pensar de que es el camino indicado. Y solamente por el tema de la concreción no se obtuvo lo deseado y lo merecido. Uno tiene calma, uno tiene tranquilidad, uno tiene confianza. Al final un entrenador debe medirse por lo que genera un grupo, ¿no? Un equipo y las sensaciones que le brinda. Y a mí en este momento de adversidad, por no obtener los resultados, me vas a encontrar con mucha tranquilidad, porque tengo un grupo que... aún en la adversidad se muestra más unido, más convencido que en la prosperidad. Entonces al final eso para mí no tiene precio. Es un valor humano excepcional el que tenemos y creo mucho que por lo realizado en estos dos juegos, tal vez en este partido consigamos eso que no pudimos conseguir en los anteriores. Así que cambiar, no tengo que cambiar demasiado, tengo que fortalecer, insistir en una idea que nos trajo hasta acá, que nos mostró de muy buena forma, pero que no nos deja tener hoy la felicidad del resultado. Entonces, yo creo que el trabajo está hecho y ahora queda confiar y creer en los futbolistas que tenemos. La verdad que creo más que ayer o más que cuando llegué. Y creo que al final uno mide sus convicciones en estos momentos. Sabemos del poderío de Alemania, sabemos toda su historia, su presente, todo lo que vos quieras, pero yo creo mucho en esto. Cada partido que vivo, el que me toca es el más importante, porque el fútbol es eso, ¿no? Es como la vida, es como tu cada día, el día que vos vivís es el más importante. El fútbol es lo mismo. Cada juego que vos vivís es único, no se repiten. Entonces, obviamente hoy será este, mañana será otro. Como te decía, en relación a lo que acontece, yo vivo todo con plenitud, con intensidad, con gratitud. Y obviamente estar en un mundial, siempre lo dije y lo vuelvo a repetir, me parece que es la competencia por excelencia en lo que se refiere al fútbol. Para un entrenador, para un futbolista, saber que es lo más puro que se mantiene. Más allá de todo lo que se genera, que es un gran negocio también, el futbolista viene a la selección por el amor a su país. Y eso lo vuelve más atractivo, lo vuelve con un factor diferente, emotivo, por lo cual no está obligado. Elige venir. Si lo citan, puede venir o no. Elige. Un club, obviamente, hay un contrato y hay responsabilidad y hay obligaciones. Acá el jugador viene por el amor de estar defendiendo a su nación. Y eso obviamente para un entrenador es un plus, ¿no?
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9: 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La palabra de Sebastián Becachese, consciente de que tiene que enfrentar a un gran rival, Alemania, una de las potencias mundiales en el fútbol internacional.
10: Y Alemania no va a rotar el día de hoy, o sea, no se juega, no va a meter suplentes, como usualmente lo hacen algunas selecciones, ¿no? Porque ya están clasificadas, por ejemplo, en el caso de Argentina sí iban a haber rotaciones para el último partido, pero en el caso de Alemania no. De hecho, Nagelsmann va a hacer dos tipos de cambios por lesiones. De hecho, David Rom está lesionado, ingresará Brown y también ingresará Rüdiger en lugar de Nico Schlotterbeck, que se lesionó ante Costa de Marfil. Así que el día de hoy Alemania no se va a guardar absolutamente nada, Lucho.
9: Así es. Y pensando un poquito en el tercer lugar, ¿cómo es esa figura, Carlitos, para la gente que se va haciendo esta consulta, ¿no? Muchos pensaban de que todos los terceros clasificaban, pero no es así.
10: No, no, no, para nada. Clasifican los 8 mejores terceros. Bueno, ese es un premio realmente grande para algunas selecciones. De momento, las clasificadas, si es que todo acabara de la misma manera, porque faltan 9 grupos por disputarse, quedaría así la figura. Primero queda Bosnia y Herzegovina con 4 puntos, segundo está Suecia con 3, tercero Croacia también con 3, Corea del Sur con 3, increíble lo de Corea del Sur, teniendo todo para llegar como segunda, acaba siendo tercera, quinta Argelia con 3 unidades, sexta Paraguay con 3 unidades, séptimo Escocia con 3 puntos, octavo Cabo Verde con 2 puntos. Los que se están quedando fuera son Bélgica con 2 puntos, República Democrática del Congo con una unidad, Ecuador con un punto y Senegal que no ha sumado unidades, Lucho.
9: O sea, todo puede pasar, ¿no? Hasta en el tercer lugar para poder definir lo que significan las llaves de los 16avos de final de este torneo internacional. Así que aplicarse con Ecuador, ¿no? Acerca de todo lo que mencionabas, no les sirve el empate. Ganar o ganar este compromiso para poder estar en la siguiente ronda.
10: Tiene que ganar Ecuador. De ser así, incluso Lucho acaba ocupando el primer lugar de los mejores terceros, porque quedaría por encima de Bosnia y Herzegovina en cuanto a lo que es diferencia de gol. Si Ecuador hoy logra ganar 1-0, la diferencia de gol sería de 0 para el cuadro de Becachese, y sería pues el líder en este caso, con 4 puntos estaría allí arriba, ¿no? En caso de igualar, en caso de empatar el cotejo hoy contra Alemania, sumaría 2 unidades y no podría superar la línea de Cabo Verde, que es la última de los 8 mejores terceros, Lucho.
9: Uy, y lo que me dices, Corea del Sur también puede peligrar su lugar, ¿no? Como uno de los terceros.
10: Es que ese caso, el de Corea del Sur, fue increíble realmente. Todos, creo yo, dábamos por ganador a Corea del Sur, sí, ¿o no, Lucho?
9: Sí.
10: Y
9: sí,
10: lo que pasó ayer fue una sorpresa total, porque Sudáfrica parecía estar fuera de la Copa del Mundo, logra una victoria increíble y deja a Corea del Sur en el tercer lugar y dejan a República Checa fuera de la Copa del Mundo, una República Checa que pudo haber acabado como mejor tercera.
9: Sí.
10: Actualmente Corea del Sur ocupa el cuarto lugar de los mejores terceros, tiene 3 puntos, menos 1 de gol diferencia, pero eso sí, falta que juegue Paraguay, falta Cabo Verde, falta Bélgica, falta Irán, el mismo Egipto puede quedar tercero, República del Congo, Portugal, Colombia, Ecuador, el mismo Senegal, que pueden quedar en ese spot mucho más arriba de Corea del Sur, que en este momento, si es que todo queda así, se enfrentaría nada más y nada menos que a Alemania.
9: Uy, complicado entonces ese panorama que nos va contando Carlitos Chukwueze aquí en la radio. La Aduana Nacional se suma a la fiesta del fútbol, un deporte que trasciende fronteras. Y con ese detalle, sí, estamos hablando del Mundial por todo lo que genera sensaciones. El próximo 7 de julio, recién la pelota empezará a rodar en nuestro país y seguramente ya tendremos mayores detalles acerca de cómo están los clubes, ¿no? Para poder regresar a la competencia, estar midiendo fuerzas y poder pelear un cupo para Copa Libertadores, para Copa Sudamericana. Pero este momento le damos al Mundial, porque la otra selección que también tiene posibilidades de poder clasificar a la siguiente ronda es la selección de Paraguay, que al frente, Carlos, va a tener a un rival muy complicado como es Australia.
10: Exactamente, ¿no? Australia, que venía siendo la menos favorita en este grupo y al final acaba derrotando a Turquía en un partido bastante sorpresivo, ¿no? Uh-huh. De hecho, el grupo D está bastante interesante porque Estados Unidos es líder con 6 puntos, segundo está Australia con 3, tercero Paraguay con 3 puntos y Turquía está eliminada de la Copa del Mundo sin sumar ninguna unidad. Va a ser un partido complicado, sin duda, Lucho, para Paraguay, que le ha costado en defensiva, que le ha costado sobre todo adaptarse al terreno de juego. No notes a Paraguay que veíamos nosotros en las eliminatorias, se siente un equipo mucho más desconectado y sin confianza, sobre todo en muchas líneas, y también habrá que contar que va a contar con una baja sin duda sensible por la que es Miguel Almirón, que se vio expulsado, ¿no?, por haberse tapado la boca.
9: Al hablar con el contrincante, ¿no?, o decirle algo, y la tecnología evidenció eso, y el mismo jugador, ¿no?, del cuadro rival le dijo, se tapó la boca y lo expulsaron, algo que ha dejado mucha tela por cortar. 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Quiere lograr una

0: Sigue frente a Australia de Paraguay, de una selección que hoy por hoy la guaraní está tratando de marcar una presencia importante con Gustavo Alfaro como director técnico. A ver, escuchemos qué dijo el DT, el estratega de la selección guaraní.
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3: Es tan difícil ganar un partido en un mundial, que uno a veces tiene que trabajar tanto para ganar un partido en un mundial. Hay otras selecciones que tal vez no le cueste tanto, pero son las selecciones que están acostumbrados a terminar siempre entre los cuatro primeros. Para nosotros es muy difícil ganar un partido en una Copa del Mundo. De hecho, si nosotros tuviésemos la fortuna de poder ganar a Australia, sería la primera vez en la historia que Paraguay ganaría dos partidos en una Copa del Mundo. O sea, nosotros tenemos que lograr algo que Paraguay en toda su historia no pudo lograr. Entonces es un desafío también para nosotros en ese aspecto. Ojalá que tengas toda tu vida la chance de vivir estas instancias límites, ¿no? Pues es un partido de instancias límites. Nosotros nos jugamos la posibilidad de avanzar a una siguiente fase, es una final. Por eso no existe, si el otro día, o sea, a ver, ¿por qué el partido? Se lo dije en la conferencia de prensa antes de Turquía, no existe el mañana, el partido es hoy, y se lo dije a los jugadores, no existe el mañana. El mañana existe si nosotros salíamos con vida de ese partido. Ahora, el mañana no es para siempre, el mañana es el crédito de saber que en menos de una semana tenías que volver a jugarte el resto que te quedaba, porque ese triunfo que la virtud, y se los dije a los jugadores y se los dije a ustedes también, es todo de ellos, que pudieron conseguir en el partido de Turquía, hay que volverlo a poner en valor mañana. Entonces mañana nosotros lo vamos a vivir, lo vamos a sentir y lo vamos a jugar como si fuese el último partido, porque es el último partido que tenemos de la Copa del Mundo. Y ojalá nos ganemos el derecho a tener uno más, que es lo que tenemos que trabajar, pero para eso nos restan todavía 90 minutos muy difíciles contra un rival muy complicado, contra un rival que tiene similitudes y diferencias con lo que tiene Paraguay, que podemos evaluar, es un equipo como nosotros, que no necesita la tenencia de la pelota para ganar un partido, porque de pronto le ganó 5-1 a Curazao y tuvo menos posición de pelota que Curazao, y eso les marca la contundencia que tienen, la utilización de un montón de factores que son muy buenos, a las cosas que apuestan, tienen jugadores que están en el top 5 de velocidad máxima en lo que es la Copa del Mundo. Entonces, jugadores de envergadura física muy grande, trabajan muy bien en un montón de aspectos, un montón de cosas. Ha venido evolucionando porque desde la decisión que tomaron de Australia de abandonar Oceanía para meterse en Asia es elevar la competitividad para afuera, para arriba. Y ellos la han logrado con una generación donde hay jugadores jóvenes que le están dando esa frescura que tienen que tener. Entonces, por delante nosotros, y es, yo digo que son las cosas que paralelamente, que está lo bueno que todos estén acá y que estén mirando la Copa del Mundo, y es lo bueno que tienen que ustedes vengan acá, porque acá ustedes pueden ver por dónde va el fútbol del mundo. Entonces uno ve la evolución de África, uno ve la evolución de algunos equipos de CONCACAF, uno ve la evolución de Asia, cuando uno ve Australia, cuando uno ve de pronto Corea, cuando uno ve Japón, cuando uno ve, porque se fueron preparando para eso. Y entonces nosotros, ¿qué vamos a hacer en Sudamérica? Y ahí es donde tenemos que ver que después nos encontramos contra determinadas circunstancias que tenemos que vencer. Entonces nosotros, obviamente, que no hay otra cosa que el partido de mañana. Y hacia eso estamos enfocados, hacia eso estamos abocados, y ojalá que nos ganemos el derecho, como te decía antes, a tener un partido más.
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0: 13 horas con 26 minutos y el Mundial lo vivimos en las mejores pantallas y con Samsung, porque únete a los hinchas que incondicionales de Samsung. 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Así que seguimos con más. Ya para

0: A irnos a la pausa, Carlitos, repetimos los horarios y qué compromisos vamos a tener ya por lo que significa la tercera y última de la fase de grupos de la Copa del Mundo.
1: Por supuesto, repasamos lo que va a ser el día de hoy, los 6 compromisos que se tienen. Esto comenzará a partir de las 16:04 p.m, hora local. El grupo E comenzará a dar el rodaje cuando Curazao enfrente a Costa de Marfil y al unísono Ecuador enfrente a Alemania. A las 7:00 p.m, Japón se medirá ante Suecia, mientras que Túnez lo hará contra Países Bajos. Finalmente, a las 10:00 p.m, Paraguay enfrentará a Australia, mientras que Turquía se medirá ante Estados Unidos. La albirroja, por cierto, Lucho, prepara 2 variantes. Va a ingresar Mauricio Magaláes en lugar de Miguel Almirón, lo decimos por la expulsión. Y también Gabriel Ábalos en lugar de Isidro Pita.
0: Muy bien, muchísimas gracias con esos detalles, señoras y señores. Nosotros nos vamos a la primera pausa. 13:28, será que Ecuador y Paraguay consiguen acceder a la siguiente fase de esta ronda que ya es de eliminación directa en esta Copa del Mundo. Ya Colombia y Argentina son los clasificados a 16avos. Esperemos que una gran mayoría Brasil. De las selecciones sudamericanas y Brasil. Bueno, faltan 13 por confirmar su presencia en esta fase decisiva de los 16avos. La pausa y enseguida volvemos.
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9: Horas con 37 minutos en todo el país, y bueno, las buenas noticias también llegan con el fútbol boliviano, porque el próximo 7 de julio ya la pelota empezará a rodar con partidos reprogramados que han sido bien observados y también analizados para que puedan tener su normal desarrollo en el país luego de que los conflictos sociales han sido resueltos o están siendo resueltos, ¿no? En este momento por el presidente de nuestro país, que está tratando de que todo pueda volver a la normalidad, pero que está dejando muchas secuelas, ¿sí? En lo económico es lo que realmente se puede evidenciar, y los clubes también han notado y están tomando previsiones para todo lo que se le puede venir en el tema de pagar salarios, de todo lo que ha significado el no poder jugar, de no tener ingresos económicos por los partidos oficiales que se van jugando en la división profesional de nuestro fútbol boliviano. Así que hay grandes novedades, pero lo cierto es que el próximo 7 comienza a rodar el esférico. Así lo ha hecho conocer la Federación Boliviana de Fútbol junto a la Comisión de Competiciones, que está desarrollándose de la mejor manera. Podemos pensar eso, como decía ayer Asbel, ¿no? Todo se quiere llevar de la mejor manera. Otra cosa es que se pueda cumplir y que no pase nada alrededor del fútbol boliviano. ¿Qué novedades tenemos en ese sentido, Carlitos?
10: Bien, hay que tomar en cuenta de que la Comisión de Competiciones ha decidido que los partidos reprogramados van a ser los primeros que se vayan a jugar. Y el primer duelo, el 7, tú lo mencionabas muy bien, el 7 de julio, a partir de las 19 horas, GB San José enfrentará a Real Tomayapo, esto por la jornada número 7. Uh-huh. Vamos a tener que ir una jornada atrás, porque el día siguiente, el 8, Real Oruro enfrentará a Universitario de Vinto, correspondiente a la jornada 6. volvemos ese mismo día 8 a la jornada número 7, cuando Real Potosí enfrente en casa a ABB. Finalmente, otra vez, volvemos a la fecha número 6. Es que va a ser un ida y vuelta, Lucho, entre jornadas para finalmente completar esas fechas. Va a ser el día 9 de julio a partir de las 8 de la noche, Nacional Potosí enfrentando a Aurora.
9: Muy bien, muchísimas gracias. Así va a tener su retorno. Y la fecha 8, que también ha sido reprogramado, va a tener como The Strongest, uno de los principales equipos en poder desarrollar su compromiso ante Oriente Petrolero desde las 8 de la noche, el miércoles 15 de julio, la fecha 8 de lo que está programado. Pero antes, Lucho, también se va a jugar, ¿no?, lo que significa la jornada de clásicos, la fecha 10 del fútbol boliviano, donde el Tigre será local frente a Bolívar el próximo 12 de julio.
10: Exactamente, Lucho, el partido más esperado por muchos, ¿no?, por los fans, sobre todo del fútbol boliviano, se dará el 12 de julio a partir de las 15, o de las 17:15, quiero decir. Ese mismo día, a partir de las 3 de la tarde, Real Potosí va a jugar frente a Nacional Potosí. La jornada de clásicos continuará a las 7:30, cuando Real Tomayapo enfrente a Independiente Petrolero, Lucho.
9: Así es, y bueno, The Strongest, que está entrenando, esperando cumplir muy bien todo lo que se ha planificado para poder clasificar a una Copa Libertadores de América, ser los campeones del fútbol boliviano. Hoy comparten el liderato con Always Ready, y bueno, pues seguramente estará en la cabeza de todos prohibido equivocarse, ¿no?, por todo lo que significa este ida y vuelta que se va dando ya con el golondrineo de salidas y llegadas de jugadores, porque el mes de julio también se abre el libro de pases, ¿no?, donde los equipos tratarán de reforzarse o por lo menos ver qué jugadores termina su contrato y ver quiénes cubren esos espacios vacíos.
10: Y lo primero que el Tigre tiene que preguntarse es si José Moya se va a quedar o no se va a quedar, ¿no? Uh-huh. Ayer lo explicaba muy bien el representante, y creo que tiene un punto válido, Lucho. Yo no sé si estás de acuerdo conmigo, pero dice, ¿no?, cuando no tienes el respaldo de tu familia,
9: sí,
10: poco o nada puedes rendir.
9: Muy cierto.
10: Creo que tiene mucha razón ahí, José, en este caso el representante.
9: Flavio Valdés.
10: Flavio Valdés, ¿no?
9: Uh-huh.
10: Porque si José Moya no se siente cómodo en Strongest, más allá de que tiene que cumplir el contrato, porque el mismo representante nos dijo que el Tigre ya tiene una postura con relación a lo que es el caso de José Moya, el jugador no va a estar concentrado.
9: Sí.
10: El jugador no va a entregar de sí al 100%, porque no está su familia. Entonces, él mismo dio el ejemplo, ¿no?, con lo que es Estacio, por ejemplo, que nos decía, ¿no?, es un hombre que está soltero, es un hombre que puede decidir mucho más fácil y que va a estar 100% centrado en Strongest. Algo que sí se puede confirmar es la permanencia, por ejemplo, de Adrián Estacio, por lo menos en este semestre. Pero así muy diferente lo de José Moya, Lucho.
9: Sí, eso es muy cierto, ¿no? Puede afectar demasiado, o simplemente, decía el representante, puede quedarse y no mostrar su verdadero potencial futbolístico. ¿Por qué? Porque no está cómodo, no está tranquilo, pero están en negociaciones. Así lo ha reflejado Flavio Valdés, y que seguramente hasta la próxima semana esto podría resolverse para saber si se va o se queda. Y si se queda, el compromiso de mostrar el carácter, del cual seguramente Moya es siempre valorado por su contextura física, por cómo juega el fútbol y en la última línea del conjunto Tigre.
10: Ahora, Lucho, yo te lanzo la pregunta, y también a los amigos que nos están escuchando allá en el minibús, que está en la oficina, yo no sé. ¿Eso no es falta de profesionalismo por parte de José Moya?
9: Y bueno, eso es un detalle muy especial, ¿no? Porque cuando la familia no está cómoda, también te genera pues preocupaciones, querido Carlos, ¿no? No es lo mismo que tú en este momento vengas, pero de casa te dicen, ¿por qué sales?
10: Claro, ¿no?
9: Yo no estoy cómodo. No estoy cómoda, en el sentido de que cuando ya tienes una familia extra con niños y cuando vives en otro país es pues muy distinto, porque no estás acostumbrado quizás, ¿no?, a lo que ha sucedido recientemente con los conflictos sociales. Es un tema muy delicado, el tema familiar, que hay que tocarlo con pinzas, que vuelvo a repetir, es muy delicadísimo, que seguramente Moya tratará de resolverlo, y por eso que también se han reunido, ¿no? También Flavio nos contaba, la misma esposa fue a dialogar con el presidente de la institución Atigrado para decirle queremos irnos.
10: Y el mismo Terrazas lo dijo en contacto con nosotros tiempo atrás, ¿no?
9: Sí, señor.
10: Hicimos fila para el gas con distintos jugadores. Ahora ya entendemos mejor la figura de quién se trataba, porque después dijo, nos reunimos con las esposas de los futbolistas para explicarles esta cuestión, que se escapa de nuestras manos. Ahora, del lado del Tigre, insisto, se ve el lado deportivo. No es que José Moya llegó acá para ser suplente, ¿no?
9: No.
10: Ha llegado para ser titular. Está considerado como titular. Es uno de los pilares fundamentales en la defensa. Y teniendo en cuenta cómo está el Tigre y cómo es que no puede habilitar jugadores, va a ser complicado reemplazar a José Moya en caso de que se dé su salida, Lucho.
9: Es complicado, ¿no? Ese panorama que también está siendo analizado acerca de todo lo que está sucediendo en el panorama atigrado. Pero vamos a escuchar a los protagonistas porque ya saben de cuándo van a jugar sus partidos. El fútbol regresa y el próximo 7 de julio y en Die Strongest, el campamento atigrado, saben de que tienen que aplicarse, de poder ganar la gran mayoría de los compromisos, porque son conscientes que también en algún momento pueden perder o empatar, pero la idea es siempre salir a ganar cada uno de los encuentros. ¿Qué dijo Kevin Romay, a quien escuchamos a continuación?
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13: Fueron días muy complicados para nosotros, para nuestra familia, seguramente igual para ustedes. Bueno, tuvimos unos días de receso, ahora venimos con las pilas cargadas y tenemos un partido importante el 12 y enfocados y trabajando de la mejor manera.
14: Kevin, ¿vos cómo estás en lo personal? Seguro motivado, ¿no? Porque creo que arranca una nueva etapa en lo que ha sido esto tras los bloqueos. ¿Vos cómo estás? ¿Ya ilusionado, capaz, por 3 minutos?
13: Sí, exactamente. Uno siempre tiene la ilusión de ser campeón. Trabajamos para eso, a eso vinimos. Y bueno, como dije, complicados, no solo para nosotros, sino para todo el país. Y bueno, ahora enfocado lo que va a ser, estamos preparándose de la mejor manera y bueno, esperemos el 12 hacer un gran partido.
15: ¿Cómo estás, Kevin? Bienvenido al derribador. Me imagino que estos días de entrenamiento van a ser fundamentales. A ver, trabajar lo físico después de unos días de receso es algo que se tiene que potenciar para un partido de alto voltaje como lo será el Clásico.
13: Sí, exactamente. Como bien dije, estamos enfocados en lo que va a ser el 12. Va a ser muy complicado, luego de este parate muy complicado que hemos tenido. Y bueno, a prepararse que va a ser un gran partido.
16: Kevin, ¿crees que es lo mejor que se juegue primero el Clásico? ¿Crees que es lo mejor para ustedes tener un partido de esa magnitud con un Bolívar que siempre es un rival complicado?
13: Sí, exactamente. Sabemos que los Clásicos son partidos aparte que jugamos. Seguramente va a ser, como dice, vamos a marcar la vara para tener el resto de los partidos. Y bueno, estamos enfocados. Para nosotros todos los partidos son importantes. Cada partido de hoy adelante lo vamos a tomar como una final.
17: ¿Podrías contarnos tal vez cómo en el vestuario se ha vivido este ya cierre del primer semestre? ¿Está habiendo movimiento también? ¿Se conoce que su compañero ya no va a ser parte del equipo? ¿Y esto ustedes también cómo se enteraron de que Moya ya tampoco va a estar en este siguiente ciclo? ¿Hablaron con él? ¿Les comentó algo también en lo personal?
13: Nosotros somos un plantel muy unido. Recién me estoy enterando, como dice, de Moya. Yo creo que iba a llegar, él ha sido muy importante, es muy importante para el plantel, y bueno, esperemos que llegue, que se sume, porque como dije, ha sido un aporte para nosotros, y bueno, estamos, como dije, muy unidos y enfocados en lo que viene.
15: Kevin, te pregunto, ¿no? Particularmente, me imagino que es importante lo que ha significado el apoyo de la dirigencia en este último tiempo. Inicialmente, cuando se dieron los problemas de los conflictos, apoyaron con el tema de los pollos, tal vez con las condiciones que se les da a ustedes. Y bueno, te pregunto particularmente a ti como un jugador, ¿cómo sintieron ese respaldo del presidente?
13: Como dije, fueron muchos días muy difíciles, no solo para los jugadores, sino para nuestra familia, para ustedes también. Siempre vamos a estar agradecidos con el presidente Terrazas por el gran apoyo que nos ha brindado, a pesar que han sido momentos muy difíciles. Y bueno, ahí se hizo ver la familia que somos, y bueno, estamos enfocados prácticamente en ser campeón este año.
14: Qué bien, sí, día de partidos importante, capaz desgastante, ¿no? Pero creo que, como bien planteó el profesor en su momento, va a haber oportunidades para todos.
13: Sí, se vienen dos torneos, vamos a dar importancia a los dos. Como dije, tenemos un plantel muy amplio. Hay una linda competencia, seguramente van a jugar los que estén mejores, y bueno, nos estamos preparando de la mejor manera. Vamos a ir paso a paso, como dije, tenemos un gran partido muy difícil el 12 y bueno, seguramente vamos a pensar cada partido como una final.
14: Muchas gracias, Kevin.
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9: La presencia de Kevin Romay y Carlitos acerca de todo lo que significa, ¿no? Cómo han vivido este momento muy difícil para el país, para la ciudad de La Paz, del Alto, Oruro, Potosí. En sí, todos hemos quedado afectados por todo lo que se han dado con los conflictos sociales. Pero es bueno retomar la calma, volver a la realidad y hacer lo posible de que esto pueda tener otra visión, ¿no? De poder mejorar, de que la economía pueda también llegar a cada una de las familias del país de la mejor manera y que los clubes también puedan competir y darnos esa alegría de ver goles en cada uno de los partidos.
10: Fueron 50 días y poco más complicados, ¿no? No solo para nosotros como paceños, también los jugadores están ahí, obviamente, y sobre todo ellos, ¿no? En el caso de la alimentación, es algo muy importante, ¿no? Al no tener alimentación adecuada para lo que es un atleta, muchos de los jugadores tuvieron que hacérselas, tuvieron que inventárselas, de hecho, para poder alimentarse adecuadamente, y aún así no ha sido posible, ¿no? Incluso el ejercicio ha sido muy complicado para los futbolistas volver a retornar, y estas dos semanas que van a tener, por lo menos para hacer una mini pretemporada, sin duda alguna va a servirle, obviamente al Tigre, pero también a todos los clubes de la división profesional, para ver cómo es que llegan sus plantillas.
9: Sí.
10: Físicamente, sobre todo. Va a ser muy complicado retomar el ritmo, Lucho, que ya venía agarrando la división profesional.
9: Así es, Carlitos, y viendo la tabla de posiciones, Always Ready es líder con 8 partidos jugados, 17 puntos, más 9 de gol diferencia. En el segundo lugar, los mismos puntos tiene The Strongest, solo que en 7 partidos jugados, con más 6 de gol diferencia. En el tercer lugar, con 8 partidos, 16 unidades, tiene el club Aurora, sí, escucha muy bien, el equipo del pueblo. En el cuarto lugar, con 8 partidos jugados, también aparece Bolívar, pero con 14 unidades. En el quinto lugar está Blooming con 12 puntos y en el sexto aparece Independiente Petrolero con 12 unidades. Hablamos hasta esos 6 primeros puestos porque ellos tendrían premio en este primer campeonato, el todos contra todos, y los otros saldrían también de lo que significa la Copa Bolivia, ¿no? Del torneo seriado que vamos a tener. Pero tenemos más protagonistas, Carlitos.
10: Exactamente. A continuación vamos a escuchar las palabras de Daniel Vaca referidos al regreso, ¿no? Al retorno de lo que va a ser el fútbol boliviano y el análisis de la plantilla del cuadro gualdinegro.
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14: Buenos días. Les habló mucho sobre su salida, que no estaba conforme la familia en el país. ¿Qué es lo que va a pasar con el jugador?
22: Nosotros respetamos mucho a Moya, la familia, obviamente. Son situaciones muy, muy difíciles, más cuando sos extranjero y pasan estos temas de conflictos sociales que, como reitero, ha afectado a todos. Un gran profesional, un buen jugador, pasa por decisión personal. Nosotros por ahí él ha visto y ha tomado estas decisiones que por ahí uno no, por ahí no las comparte, pero sí hay que respetarlo, obviamente. Entonces se complica cuando más tenés un contrato y hay que cumplirlo. O sea, sus compatriotas volvieron, retornaron, o sea, todos estamos buscándole la vuelta. Gracias a Dios se van solucionando los temas en el país. Es parte de que nos ha tocado vivir a todos, pero nada, nosotros no compartimos la decisión, pero ya indagar en el tema en lo personal, lo hablé, habló con el presidente también, entonces más pasa por temas familiares que por futbolístico, se puede decir. No, o sea, de eso no podemos hablar porque ha sido un gran profesional y nada, queda lamentablemente no retorna al país, de lo que hemos visto durante todos estos días de trabajo, que no se ha presentado, y ya veremos qué cartas se toman.
15: Daniel, me imagino que es importante mantener la estructura del equipo, considerando que va a ser muy importante fichar jugadores en lo que viene siendo esta nueva mercado de fichajes. Me imagino que esa estructura se debe mantener.
22: Sí, se vienen partidos seguidos. No nos olvidemos de la Copa Paceña también, que se viene. Va a estar un calendario un poco más apretado de lo normal, pero tenemos un plantel amplio en diferentes puestos, así que ya veremos la solicitud del director técnico si integramos a alguien o no. Pero más allá de eso, nosotros tenemos jugadores importantes para suplir el puesto también.
0: Dani, me imagino que en esa intención de mantener el plantel, también, bueno, el poder hablar con José, esto a veces no es cerrado en el fútbol, ¿no? El jugador puede decir, bueno, vuelvo y a trabajar, porque me decía Kevin hace un rato que había esa posibilidad también de que se quede José, de que se reincorpore. Me imagino que lo están trabajando ustedes de forma interna con la dirigencia.
22: Es así, nosotros, como te digo, una persona lo había hablado, el presidente también había hablado, lo que me comentó. Sí escuché también que había la posibilidad. Como te digo, él tiene las puertas abiertas en el club, pero por ahí hay situaciones difíciles cuando por ahí la familia no está cómoda, y ahí se complica el tema, ¿no? Pero más allá de eso, nosotros estamos predispuestos siempre a buscar lo mejor para ambas partes. No olvidemos que nosotros aquí estamos por el club, por la institución, y queremos lo mejor para ellos. Así que nada, esperar que pasen estos días, pero lamentablemente Moya no se ha presentado, y esperaremos que es lo que viene.
0: Dani, se va a jugar el clásico a días de la Fundación de la Paz, Dani, así que va a ser muy importante, y además cómo va a retornar también el fútbol con este gran partido para que vaya la gente.
22: Seguro, ¿no? Son los partidos más hermosos que hay para jugarlo en nuestro país. Me ha tocado disfrutar y sufrir también algunos partidos, pero creo que gracias a Dios los jugadores esperan eso, es el partido, y más que todo a las hinchadas de ambas partes. Esperemos que sea una fiesta, que la gente pueda disfrutar el fútbol nuevamente, que retornemos. Estamos en época de mundial y vemos niveles importantísimos, de donde uno va aprendiendo, corrigiendo, y eso es importante. Así que nada, esperemos que la gente se haga presente. Yo estoy seguro que va a ir mucha gente para disfrutar la reanudación de nuestro torneo también.
16: Dani, hablando y mencionando del clásico paceño, bueno, se va a reanudar luego de casi un mes y algunos días, luego de un parón importante que ha tenido también por el tema de los conflictos sociales. ¿Cuánto cree que vaya a afectar los partidos que no tuvo el Tigre y la reanudación ahora con el clásico paceño, con un rival fuerte como es Bolívar?
22: Sí, afecta en todo aspecto, ¿no? Desde lo económico, porque no generás, desde lo futbolístico, el ritmo de juego, afecta mucho, pero hay jugadores profesionales que tenemos en nuestro fútbol, y seguramente es un clásico, eso queda de lado, porque obviamente querés ganarlo, querés disfrutarlo, y después estamos, y gracias a Dios hemos concretado partidos amistosos, que ya lo van a conocer. Estamos a esperar la confirmación para que el equipo también se pueda soltar de la parte física que están siendo bien apretadas esta semana, ¿no?
14: Dani, preguntarte por Carmela Grañas, que se decía que finalmente iba a volver a su club. ¿Qué es lo que va a pasar con este jugador, ya que la hinchada la verdad es que lo requiere?
22: Sí, hablé con Carmelo, me ha dado el punto de vista de su club, que ha ascendido de categoría. Están a la espera de ver si él retorna o no. Nosotros hemos dado el plazo necesario para que él pueda tomar la decisión. Pero más allá de eso, él tiene contrato de corrido en caso de que no pase otra cosa. Pero esperemos que el club le dé una respuesta lo más antes posible, porque también nosotros tenemos que ver qué decisión vamos a tomar también, ¿no?
0: Dani, te pregunto dos puntos importantes que mencionó en las últimas horas la vicepresidenta del club, que se les debe 2 meses y medio a los jugadores, ¿esto es real? Y también acerca de ustedes, que se les debe 6 meses a los trabajadores del club. ¿Esto es verdad, Dani?
22: Ahora, interiorizándome un poco más en lo económico del club, se ha cancelado un porcentaje que se le adeudaba al primer plantel, donde solamente hoy el plantel está 1 mes abajo. Entonces, yo no sé, hemos vivido situaciones mucho más difíciles en el club años pasados. No debería ser así, obviamente, porque el club siempre está peleando los primeros lugares. Obviamente que todo el mundo está aquí por su salario. Pero los jugadores también entienden la situación que estamos viviendo. No sé si hay que polarizar mucho el tema. Es lo que decimos siempre, ¿no? Hay un mundo ideal que queremos que cada 20 se nos pague el salario, y que la realidad es otra. Del día a día es muy diferente, más en la situación que vive el país, de no generar recursos, de estar buscándole la vuelta. Yo no quiero entrar en detalle. No me corresponde por ahí hablar, ¿no?
0: Más que todo, la verdad, porque se dice 2 meses y medio de adeudo. Ahora tú nos dices, es solo 1, Dani, es para que también no haya una inestabilidad en la institución, ¿no? ¿Cuál es la realidad? Si es 1, si son 2 meses y medio.
22: Sí, son temas muy delicados que se están tocando. La verdad, lo que he escuchado de parte del jugador y el presidente, se ha tenido reuniones importantes con el primer plantel. Ahora están simplemente abocados a lo que es el trabajo. Sabemos la situación que vive el país, los jugadores lo han entendido de tal manera que, la verdad, hay que sacarse el sombrero por los jugadores, el esfuerzo que ellos están haciendo, y saber que la vamos a luchar como siempre. O sea, en el Tigre siempre ha sido difícil, yo digo, nadie está arreglado nada en el Tigre, así que trato de transmitirle eso a los jugadores también el día a día. Muchos los han recibido de tal manera de que están enfocados en lo que tienen que hacer el día a día, y es lo que nos importa a nosotros, ¿no? La institución. Acá, en lo personal, yo no estoy por una u otra persona, estoy por mi club, el club que amo, que quiero, y trato de dar lo mejor para el club, tratar de equivocarme lo menos posible. Estoy en un cargo nuevo que me gusta, porque lo viví, lo disfruté durante mucho tiempo en mi carrera, y creo que lo entiendo un poco esto también, y estoy seguro de que vamos por buen camino. Van a haber piedras en el camino, como siempre ha pasado aquí, pero no debo salirse del foco, que es lo más importante, y eso los jugadores lo tienen muy claro.
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9: La palabra de Daniel Vaca, director deportivo del conjunto de Die Strongest, y bueno, hablando de José Moya, ¿no? Que no ha regresado a los entrenamientos, ya han puesto, creo, la postura de la familia y también del jugador de no regresar y poder rescindir el contrato. Ahora hay un contrato firmado que se debe respetar, ¿no? Creo que desde todo punto de vista, y Die Strongest puede hacer prevalecer esa firma que tiene José Moya con la institución atigrada. Así que dependerá de las negociaciones. Luego también se habla del tema de los salarios, ¿no? De lo que declaró la señora Paola Mendoza, vicepresidente del club Die Strongest, haciendo eco de que se debe 2 meses y medio a los jugadores y que habrían otras deudas también a la gente que trabaja en Die Strongest, ¿no? Los administrativos, que también podrían ser ahí un dolor de cabeza. Pero ahí Daniel Vaca tratando de tocar con pinzas esos detalles que son muy delicados, de los cuales seguramente el presidente Daniel Terrazas también ya tendrá su parte, ¿no? De poder manifestar todo lo que se está haciendo. Ya lo dialogó también aquí con nosotros, de que se han hecho esfuerzos necesarios, más de 3 millones de bolivianos que han salido de sus recursos recursos también para poder paliar las necesidades y dificultades económicas por las cuales está atravesando el conjunto de Achumani. Bueno, ahí el panorama del Tigre, querido Carlitos.
10: Exacto, Daniel Vaca expone una cuestión muy importante, ¿no? Cuando da la frase, nunca ha sido fácil aquí en el Tigre. Y también él se responde a la misma vez, ¿no? Porque dice, no debería de ser así. Y es que no debería de ser así, Lucho. Dos meses no es poquito, ¿eh? Tampoco, no es poquito. Entiendo el esfuerzo, se entiende el esfuerzo. El mismo Daniel Terrazas ha explicado que hay situaciones que a veces sí se escapan de las manos. Pero es que hay futbolistas que después se empiezan a molestar, Lucho, y después le llegan demandas al Tigre que a la postre le van costando esto, lo que llamamos nosotros, el habilitar jugadores nuevos.
9: Sí, es muy complicado, ¿no? Ahí tiene que tomar todo los detalles de Strongest, y por eso quizás también se está viendo el tema de poder rescindir o no el contrato con este defensor que ha mostrado buenas características de juego. Así que es una tarea muy complicada que seguramente tiene The Strongest en este momento. 14 horas con 4 minutos. La pausa, amigos, y enseguida volvemos con más.

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5: Seguimos, señoras y señores. Estamos sobre las 2 de la tarde con 11 minutos en todo el país. Y bueno, hay buenas noticias porque el fútbol profesional boliviano va a retomarse con partidos importantes. Por ejemplo, Gualberto Villarroel San José también, ¿no, Carlitos? Estará en este retorno del fútbol boliviano con fechas reprogramadas.
6: Exactamente. GB San José, que por cierto ha confirmado la contratación de David Acologo como su nuevo guardameta, ¿no? Precisamente habíamos hablado con David Acologo, él nos manifestaba de que tenía diversas opciones para poder salir del Real Potosí. Finalmente se decantó por GB San José, que será precisamente uno de los equipos junto a Real Tomayapo que inicien, o más bien reinicien, la división profesional. Lo harán el 7 de julio a partir de las 7 de la tarde en Oruro.
5: Sí, señor, y frente a Real Tomayapo. Nicolás Landa habló acerca de ese detalle. Vamos con esa nota, querido Brandol, por favor. 7 de la noche, ya en el reinicio del fútbol boliviano con partidos reprogramados. El martes 7 de julio estará jugando en el Estadio Jesús Bermúdez Gualberto Villarruel San José frente a Real Tomayapo. El defensor Nicolás Landa, ex Bolívar, también tiene su opinión acerca del regreso del fútbol nacional.
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10: Hemos trabajado muy bien, tanto en la vacación que hemos tenido, en lo personal también he trabajado, y ahora también vamos a trabajar, así que ha sido una pausa necesaria para todos.
11: A pelearse también un puesto, ¿no? Para lo que se refiere a formar parte del equipo titular.
10: Sin duda alguna, hay una competencia bastante sana y como tú dices, va a ser competencia buena.
12: Nicolás, ¿consideras que hay grupo? Porque si bien me parece una seguidilla de partidos, todos deben estar. ¿Hay grupo para esto?
10: Sí, sí, hay grupo muy importante dentro y fuera de la cancha. Se ve que están llegando también compañeros, como David, que lo he tenido un tiempo en Aurora y sé que es una persona que va a aportar, así que seguro que la persona que llegue va a ser parte del grupo.
12: Seis fechas, creo que nada está dicho todavía, creo el objetivo trazado, torneo internacional.
10: Sí, totalmente, tenemos ese objetivo y esto recién empieza para nosotros.
12: ¿Les cayó mejor a ustedes este receso que a otros equipos?
10: Sin duda alguna, para mejorar la parte física que el profe nos ha implementado.
13: ¿Con más fuerza ahora cada partido, una final?
10: Sí, lo vamos a tomar así, sobre todo de local tenemos que ponernos más puertas.
13: ¿Cuánto cambia el trabajo si hablamos de sistemas tácticos?
10: Bastante, porque el profe nos pide bastante orden y estamos enfocados en eso porque sabemos que nuestro gol va a llegar en cualquier momento.
14: ¿Cómo asume el grupo mentalmente este torneo?
10: Bien, bien, de la mejor manera, porque como te dije, esto recién empieza y hemos trabajado muy bien. Todavía falta, ¿no? Y bueno, vamos a llegar muy bien.
14: ¿Cuánto añoran esos primeros 3 puntos?
10: Bastante, porque hace tiempo lo buscamos, por diferentes situaciones no se dio, pero sé que lo vamos a conseguir.
14: Personalmente, ¿cómo llegas?
10: Bastante bien, con la energía renovada y con una mentalidad también mejor.
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5: La palabra de Nicolás Landa, esperando regresar al fútbol boliviano de la mejor manera. Y bueno, lo toman como un descanso, ¿no? Los jugadores, y creo que está bien de ese lado, pero también para estar anímicamente a plenitud de condiciones, ¿no? Para poder también trabajar cada uno de los compromisos. Bueno, se va palpitando el reinicio del fútbol boliviano, pero en lo que significan las despedidas, de lo que es siempre tener en la mente quienes te apoyan, cómo ves una institución, apareció Marcelo Martins Moreno nuevamente para hablar, pero esta vez de Oriente Petrolero. No está siendo bien manejado, ha manifestado el flecheiro que le dijo adiós al fútbol profesional boliviano con el clásico entre Oriente y Blooming. Hasta ahí le dio el punto final a su presencia en el conjunto verdolaga.
6: Va a ser muy curioso, ¿no?, el retorno de Oriente Petrolero, que lo va a hacer ante el Tigre, precisamente el 15 de julio a partir de las 8 de la noche acá en el Hernando Siles. Recordemos que Oriente Petrolero en este momento no tiene premio, no está en el puesto 9, apenas ha sumado 10 unidades en 8 partidos y Martins no ha dejado de hablar, Lucho, no ha dejado de hablar, pero no ha dejado de hablar de Villegas. Lo que le ha dicho al medio peruano Ovación, a quienes les mandamos un cordial saludo, es increíble, ¿eh? A ver, quiero que lo escuche también la gente. Dice, creo que el que pierde en este momento es él, hablando por Villegas, ¿no?
5: Ya.
6: Dice, porque si me lleva, o si me hubiera llevado, estoy convencido de que yo hubiese hecho el gol de la clasificación al Mundial.
5: Muy bien.
6: Pero es su decisión, e infelizmente no tuvo el resultado que él quería. Sigue disparando contra Villegas en Marcelo Martins, que en reiteradas ocasiones ha dicho que ya ha dado por sentado, ha dado por finalizada esa controversia, pero es que va a medios extranjeros y continúa hablando de él.
5: Sí, es un detalle que seguramente no lo va a sacar en un buen tiempo, ¿no? Marcelo Martins Moreno creo que está mostrando toda esa rabia contenida de no haber estado citado a una cita mundialista, de haber sido contemplado. Él mismo lo dijo, ¿no?, de que la dirigencia le había dado el apoyo correspondiente para que pueda ser citado a la selección nacional, pero Oscar Villegas no lo tomó en cuenta, ¿no?, manifestando de que el equipo no lo quería al flecheiro, a uno de los goleadores que tiene el fútbol boliviano.
6: Exactamente, y ahora Marcelo Martins está estudiando precisamente para ser entrenador.
5: ¿Sí?
6: ¿Te imaginas que sea entrenador de Oriente Petrolero, quizá en un futuro, presidente, qué sé yo?
5: Y creo que él mismo ha sido claro, ¿no? Ha manifestado de trabajar primero con las divisiones menores, que creo que es un proceso que debe cumplirlo, y luego pensar ya en los clubes y pensar más grande, porque hasta pensó también estar cerca del cuerpo técnico de la selección boliviana de fútbol, así que es un trabajo que seguramente lo pondrá ya nomás en marcha, también actualizándose, estando presente en diferentes escenarios deportivos en el mundo entero, así que creo que Martins podría dejar muy bien en cuenta lo que quiere ahora, ¿no? Ya de haber colgado las chuteras y de dedicarse plenamente a sus negocios y seguir en el mundo del fútbol.
6: Exactamente, lo que sí quiere es todavía estar ligado al fútbol. A ver, ¿qué te parece si escuchamos a Marcelo Martins hablando precisamente de lo que es el mundo de Oriente Petrolero?
5: Sí, señor, y un Oriente Petrolero que cada vez me parece que se encuentran más detalles para ver que no pueda crecer, ¿no? Y aquí a Martins le preguntaron de Raldes si es él responsable o no. Él dijo, él es mi amigo, yo no voy a hablar mal de él porque hay otros detalles por alrededor que no están dejando de que Oriente Petrolero pueda crecer. A ver, escuchemos qué dijo el flecheiro.
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18: Mira, yo veo que hay que hacer mucho recambio en Oriente Petrolero. Me parece que hay gente que no deja, obviamente, que el club evolucione, que crezca, porque hay mucha política. Y realmente así es muy difícil, muy complicado tener un equipo que pueda estar tranquilo, que pueda dedicarse a entrenar, que pueda dedicarse solamente a competir, porque no va a crecer así, no lo dejan trabajar. Y obviamente que hay que haber un recambio, pero urgentemente en Oriente Petrolero, para ver si las cosas mejoran. Oriente tiene una hinchada muy grande, que es la mejor de Bolivia. Merece tener un equipo que sea competitivo, que pelee por los títulos, y bueno, hay que darle las condiciones a los jugadores para que ellos puedan mostrar un buen nivel dentro de la cancha, ¿no? Así que esperemos, vamos a estar ahí haciendo de todo para que Oriente pueda mejorar, ¿no?
19: ¿No vayas a trabajar a Ronda, casi te referís?
18: No, a Oriente. Vos querés hacer polémica, yo no. Yo Ralde es mi amigo. Y yo no voy a hablar mal de su gestión, yo voy a hablar mal de nadie. Yo simplemente estoy haciendo un análisis de lo que veo de afuera. Entonces veo que necesita un recambio de varios aspectos dentro del club. Te hablé de la política, que no lo dejan a nadie trabajar en Oriente Petrolero, es difícil. Mientras no cambien eso, en mi opinión es esa, y no va a mejorar, pues, ¿no? Así que para el que es inteligente ya lo entendió, ¿no?
19: Marcelo, el tema, porque vos estuviste adentro,
18: ¿no,
19: Marcelo? Te
18: pregunto. Sí, pero apuntás a una persona que no tiene nada que ver, ¿no? Obviamente él es el presidente, y él, estoy seguro que quiere hacer seguramente lo mejor para Oriente, pero a veces no lo dejan, ¿no?
19: ¿Vas a trabajar con Oriente, con Ronald Ralde? ¿Podrías conversar?
18: No, ni idea, amigo.
20: Muchas gracias,
18: hermano.
20: Gracias,
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5: 14 horas con 21 minutos en todo el país. Menudos problemas los que tiene Oriente Petrolero, porque tampoco puede habilitar jugadores, ¿no?
6: Exactamente.
5: Está sancionado ante FIFA y no puede habilitar jugadores, no puede tener contratos nuevos, pero sí se van a dar salidas, me parece, querido Carlitos.
6: Exactamente, y a través de sus redes sociales, el jugador, el francés, Eliaquim Mangalá, expresó, ¿no? Y dice textualmente, te lo voy a leer, Lucho, dice:
5: ¿qué dijo?
6: Hinchas, he tomado la decisión de dejar Oriente Petrolero.
5: Uy.
6: Y bueno, ya tiene nuevo equipo. Se trata del equipo Saint-Étienne, de la segunda división de Francia. Esto es lo que sucede, Lucho, yo creo. Mismo caso el de Wilfred Bonny a Always Ready. Uh-huh. A eso me voy. Jugadores que tienen mucho nombre, pero es que a nivel futbolístico poco te pueden aportar. O sea, yo creo que Oriente, a nivel dirigencial, se equivoca en la llegada de Eliaquim Mangalá.
5: Es un gran jugador, no lo voy a negar, o ha sido un gran jugador, pero creo que en Oriente también...

0: no se va a sentir cómodo, pues, ¿no? Por todas las dificultades. Y Marcelo Martins ha manifestado muy bien, no dejan trabajar a nadie. ¿Quiénes son esas personas que no dejan trabajar a nadie? ¿Qué intereses se tiene con Oriente Petrolero, más allá de todas las deudas económicas que tiene, ¿no? Uno se pregunta y deja con ese signo de interrogación.
1: Exactamente, ¿no? Y es que, insisto, son malas decisiones, porque es que tampoco Mangala va a cobrar una nada, Lucho.
0: Claro.
1: Llega por un montón de plata, obviamente. Lo estás trayendo por un montón de plata y ahora vas a tener que resignar más dinero y probablemente vas a tener que atenerte a nuevas demandas ante la FIFA.
0: Así es. Bueno, buen detalle con Eliaquín Mangala, ¿no? Que Mangala ha decidido irse de Oriente Petrolero. No aguantó, me parece, este problema que se está viviendo en el conjunto verdolaga. Sí, se está viviendo en el conjunto refinero los problemas dirigenciales, económicos, y sin poder habilitar jugadores cuando se abra el libro de pases. La pausa, la última, y enseguida volvemos.
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1: Ya estamos sobre el final, 14:27. Carlitos, algo más a manera de darle un poquito de color ya a la despedida que tenemos con Éxito Sports.
2: A ver, yo no sé si se acuerdan del nombre Kwaku Bonsam.
1: Uy.
2: Es un espiritista ganés.
1: Muy bien.
2: Precisamente es el hombre que se adjudica haber maldecido, por alguna manera, de alguna manera decirlo, a Harry Kane.
1: De haberle hecho un trabajo ahí, ¿no? Un amarre, más o menos.
2: Un amarre, sí, ya. Creo que es la mejor palabra, palabra adecuada. Que ahora dice, ¿no?, que él vio en el plano espiritual, y esto seguramente a los fans de Cristiano Ronaldo les alegrará la vida, yo creo. Porque dice...
1: ¿Qué dijo?
2: Esta Copa del Mundo es para Cristiano Ronaldo y Portugal. Lo he visto claramente, dice. Ha llegado su momento.
1: Así que
2: miren. Ojo con eso.
1: Guarda eso, por favor.
2: A ver, ¿lo vamos a ver? Sí. ¿Quién sabe? Y Portugal acaba levantando la Copa del Mundo.
1: A ver qué pasa, ¿no? Estamos ya en la recta final de todo lo que significa también la fase de grupos. Y bueno, se van dando ya los clasificados a 16avos. Será hasta mañana, querido Carlitos.
2: Un abrazo, Lucho, y un saludo también a toda la gente que se ha sumado acá a la frecuencia de los ganadores. No se olvide, hoy hay partidos a las 4, a las 7 y a las 10 de la noche. Hay dos equipos, dos selecciones sudamericanas que se juegan el todo nada. Ecuador contra Alemania, Paraguay contra Australia. Hasta acá ha sido el programa, ¿no?
1: Gracias, querido Carlito. Con Brando Brañes nos despedimos, Ecuador y Paraguay, en procura de acceder a la siguiente ronda de este Mundial 2026. Está listo ya, don Eddie. Caminando la ciudad, aquí en la radio, con la frecuencia de los ganadores. Un abrazo para todos.

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0: ¿Cómo están, vecinos? Muy buenas tardes, bienvenidos, bienvenidas. Como siempre, es pues un gusto estar acá en la radio, detrás del micrófono y las ondas de Radio Éxito Bolivia. Es un placer, de verdad, porque a través siempre de este programa, de este espacio, podemos conectarnos entre ustedes y nosotros y poder también compartir esos problemas que son prácticamente ya cotidianos, son parte de nuestra vivencia, parte de nuestra idiosincrasia, parte de nuestra misma esencia como tal. Hay muchos problemas que a veces no los podemos resolver, problemas que son familiares, problemas que son de comunidad, o problemas que también son parte de nuestra sociedad y que implícitamente nos involucra. Nos involucra de verdad. Es un verdadero placer. Por eso, cuando yo estoy acá, llego y me pongo a pensar y digo, ahora vamos a tocar este tema, pero ¿estarán de acuerdo los vecinos? ¿Se sentirán representados los pocos que han sugerido este o los muchos que en este caso también escuchan y pueden estar en contra de lo que se propone o decimos en algún momento acá en el programa? Y pues pienso y pues a veces preferiría quedarme en casa y dedicarme a escribir mis memorias, porque no le vemos solución a tanta problemática que hay, de verdad. Nos ha tocado definitivamente un año bastante crudo, duro, como si hubiésemos ingresado a un callejón sin salida y que es muy difícil de poder resolver ese problema en el que nos han metido nuestras autoridades, la verdad. Pienso también en que inclusive ese tema del racismo se ha nuevamente encendido y eso puede ser altamente peligroso para nosotros, de verdad, si no sabemos controlar o, en este caso, enfrentar, porque el racismo a estas alturas del partido en el que estamos viviendo es muy peligroso, de verdad. Queridos vecinos, como es habitual, yo quiero enviarles un saludo muy, muy grande, afectuoso, por supuesto, a cada uno de ustedes que están escuchando la radio. En Bolivia, en varios departamentos del país y también fuera de nuestras fronteras, como es habitual, ¿no? Las comunidades de bolivianos que residen en otros países y que también nos escuchan y nos escriben. Y eso es lo gratificante, porque cuando yo recibo un mensaje o un texto de un ciudadano boliviano que vive fuera del país, me siento bien, me siento de verdad reconfortado, fortalecido y me siento identificado también con sus problemas. A veces, cuando uno vive fuera del país, no tiene a quién contar o pedirle ayuda a alguno de nuestros compatriotas porque uno vive aislado. La gente por lo general vive su mundo. En cambio acá por lo menos tenemos esa confianza y podemos ayudarnos mutuamente. Si bien es en el barrio, en la zona o de pronto las amistades, etcétera, pero podemos ayudarnos. Pero cuando estamos lejos, es muy difícil. Es más difícil además. Bueno, vamos a dejar este momento melancólico de que de pronto me dio por varios motivos, varias razones que tuve que pasar durante estos días, pero vamos a hablar siempre de nuestros temas, de nuestros problemas que son cotidianos. Después de la pausa, por favor, en este jueves 25 de junio de 2026. Vamos por favor a la pausa.
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0: Bueno, una vez más, buenas tardes, bienvenidos, bienvenidas, vecinos, vecinas de todo el país y también fuera de nuestras fronteras. A ver, vamos a ir a lo nuestro, después de este momento medio agrio que de pronto se me vino al... Está sonando el teléfono. Está sonando el teléfono y raro, ¿no? Que empiece a sonar. A ver, vamos a abrir la línea telefónica. No, colgó. Bueno, a ver, quiero tocar este tema que me preocupa mucho porque, a ver, buenas tardes. ¿Con quién estamos en línea? ¿De qué barrio nos está llamando, por favor?
1: Don Eiji, buenas tardes. Habla Andrés aquí de Villa Fátima.
0: Don Andrés, ¿cómo está usted? Dígame, lo estamos escuchando. Adelante,
1: siempre,
0: por favor.
1: Siempre atentos a sus novedades que exponen. Interesante, ¿no? Preocuparte también por un lado. Ajá. Bolivia. Mire, yo creo que tenemos que mirar más allá para poder desplegar muchas cosas, visitar otros países, por ejemplo, países desarrollados. Podemos aprender muchas cosas, no solamente aquí, estamos muy, muy cerrados, ¿verdad?, con estos bloqueos, imagínense, 50 días. Los países desarrollados allá, cuando visito los países allá he visto, hay mucha diferencia, pues, nos falta educación, nos falta disciplina, nos falta orden, la tecnología. O sea, allá todo está, pues, bien coordinada las cosas, aquí en Bolivia estamos totalmente desordenados, ¿no? Aquí falta orden, más que todo, para muchas cosas, la seguridad jurídica. Entonces, yo creo que podemos aprender muchas cosas viendo otros países que nos faltan. Aquí cerca nomás Brasil, Chile, Argentina, está casi, digamos, están aplicando esas normas. Entonces, Bolivia puede salir, pues solamente nos falta es voluntad, yo creo. Voluntad, una administración transparente por los gobernantes y nuestros hijos, yo creo que van a empezar esto, ¿no? Solamente comentarles esto, le agradezco a don Eric. Saludos.
0: Don Andrés, qué gusto escucharlo, un placer. Muchísimas gracias, don Andrés. La verdad, usted ha sido prácticamente importante al mencionar que debemos nosotros ser disciplinados, ordenados, coordinados en nuestra comunidad y demás. Pero lamentablemente nos falta eso, de verdad. Buenas tardes, ¿con quién estamos en línea? ¿De qué barrio nos está llamando, por favor?
2: Distinguido Eddie, muy buenas tardes. Juan Arganes de Vinotín.
0: Don Juan, ¿cómo está?
2: Todo,
0: buenas tardes.
2: Por intermedio de su radio, quisiera felicitar a una vecina que ha participado en un programa televisivo esta mañana, y creo que ha ganado. Una satisfacción para la zona, de las pocas que tenemos. Bueno, ayer decía usted prácticamente sugerencias a la alcaldía. Yo tengo tres, y creo que puede cumplirse. Una, habilitar la Evaristo Valle con la comercio para que prácticamente tengamos una calle más que vaya a dar a Miraflores y posteriormente a la zona sur. No tenemos. Eso no me explicó en la época de la señora de Palenque, han loteado todo ese sector, que a escasos pasos del Palacio de Gobierno, de la Asamblea, de nuestra catedral, tenemos un mercado persa. Ojalá, y todos esos que entren pues a la lanza, hay muchos puestos vacíos que no tienen utilidad, que les dé utilidad en esa situación. De igual manera también, el asunto del autotransporte del Alto a La Paz, que se regularice. Y también, ¿por qué no?, hacer un edificio allá en el Parque del Mercado Uruguay. Ahí prácticamente conejos, gallinas, ratones, todo. Ojalá haga en su gestión. Gracias, don Eddie.
0: Bueno, muy gentil. Muchísimas gracias. Le decimos a don Juan Argan. A ver. Interesante. A ver, seguimos con la línea. Entonces, no, se cortaron. A ver, cuando hablamos de estas cosas que son tan importantes, sugerencias que ojalá reciban nuestras autoridades, habrá que pensar también en esto, de que se haga un estudio a través de la municipalidad para prevenir esto que está pasando en el mundo ya muy seguido. Miren, anoche hubo problemas en Venezuela, hubo un temblor bastante fuerte que se ha sentido en la provincia Pacajes de nuestro departamento. Se sintió el temblor, creo que era de 4 grados con relación a los 7 que se registró, más de 7 en Venezuela, que causó prácticamente desastres en nuestro medio. Son cuántos, a ver, cuántos serán los edificios que tienen construcción antisísmica, la verdad. 4 grados creo que fue en la escala de Richter lo que se registró en la provincia de Pacajes de nuestro departamento. Se sintió anoche y yo me puse a pensar, por ejemplo, decía, ¿no? Caramba, y tomando en cuenta lo que dijo don Andrés, la disciplina, el orden, esa coordinación y todo, habrá que pedirles a las autoridades que hagan un inventario, porque no estamos lejos. Todos piensan que La Paz es una ciudad que nunca va a sentir, en este caso, un temblor. Y menos en esa magnitud como la que hay en Brasil, como se registra en Brasil, en Chile, en el Perú, en Venezuela recientemente, hace unas pocas horas. En nuestro medio sería catastrófico, de verdad. Ya me estoy imaginando yo cómo se podrían caer barrios enteros, porque nuestras construcciones, particularmente en el área urbana, o digo suburbana, y en las laderas, están pues construidas sin orientación técnica, sin orientación técnica. Entonces, podría ser catastrófico, de verdad. Y yo creo que tal vez en esta gestión se pueda normalizar esto y además las futuras construcciones estén basadas en bases y reglamentos, protocolos que rigen a nivel internacional en el tema de sismos, porque no estamos lejos, de verdad. Yo me acuerdo hace muchos años, serán pues unos 30, un poco más tal vez, unos 40 años atrás. Yo estaba trabajando en un canal en el Alto, reciencito, egresadito de la universidad, y terminé de leer el informativo, creo, no sé, no me acuerdo si era el informativo o un programa, no me acuerdo bien, pero me senté para la pausa y de pronto empezó a moverse el edificio. Y me dolía la cabeza y empezó a moverse todo. Han debido ser unos 30 segundos, no, un poquito más. Casi un minuto. Y ese temblor, que fue fuerte, no solamente se registró en la ciudad del Alto, sino también acá en la ciudad de La Paz. Porque los llamados empezaron a llegar de diferentes barrios del Alto y también de la ciudad de Sopocachi, Miraflores. Y de verdad me puse a pensar en esa oportunidad y decía, caramba, un temblor en nuestro medio sería catastrófico. Y ahora vuelvo a pensar en aquello y digo que podría ser catastrófico porque hay edificaciones, por ejemplo, acá en hay un edificio que tuvo problemas en tema de construcción y qué sé yo, que deshabitaron y le pusieron algunas fundaciones para que resista, y hasta el momento no ha pasado absolutamente nada. Pero ese tipo de cosas pueden ocasionar que nuevamente se fracture los arreglos que se hicieron, porque cuando una edificación está dañada y se le ha reforzado un poco, tiende de pronto a sufrir algún problema. A ver, el llamado telefónico. Buenas tardes, ¿con quién estamos?
3: Buenas tardes, Carlos.
0: ¿Con quién? ¿Con don Carlos? ¿Cómo está usted, don Carlos? Buenas tardes.
3: Lo que usted dice, mire, realmente aquí sería catastrófico, sería polvo todo. ¿Por qué? Por culpa de la alcaldía, no digo las gestiones, alcaldía digo. ¿Por qué? ¿Para qué han estudiado pues los arquitectos? No lo requiere nadie, pero le hago la pregunta, no se va a molestar, usted tal vez tiene su carita a conducir algún arquitecto, ni yo, ni nadie. ¿Por qué? Porque somos miserables, no vamos por el orden, como un señor ha dicho, orden. ¿Por qué? Porque si acá, los albañiles decimos nosotros, dice que es mejor que el arquitecto. Y lo hace. Si es un buen albañil, puede ser. Pero la mayoría son pues imbéciles, que son ladrones, mientras uno no los ve, se lo está llevando el cemento o cualquier cosa. Y los machones, todo robando hasta los fierros, no ponen que deben ser de 6 fierros, pero que hacen el 4, le ponen así. Entonces, ¿quién tiene la culpa de esto? Dígame usted, luego la interrogancia. ¿Eso es así lo que le digo? ¿Para qué han estudiado los arquitectos? Están de taxistas, de garzones, de cualquier otro profesión. Gracias por haberme escuchado, señor periodista.
0: Bueno, muchas gracias a usted, don Carlos. A ver, vamos a irnos a la pausa. Vamos a irnos a la pausa. Después de la pausa seguimos con ese tema que me parece interesante, de verdad.
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10: Una vez más, gracias de verdad, vecinos, por estar atentos, ¿no?, a esto que hacemos siempre en la radio. Ese compartimiento de ideas y de todo, que es tan bueno, de verdad. A ver, hablando de lo que pasó en Venezuela y lo que podría pasar en nuestro medio. Me interesa mucho lo que se dice. Es importante de verdad que se haga una previsión para que no nos pueda pasar nada, ¿no? Porque al final de cuentas es la municipalidad la que debería orientar, pero nunca lo han hecho. Ojalá en esta gestión, por eso insisto, se pueda hacer algo y que en el futuro, es decir, las construcciones que se van a construir de acá en adelante puedan tener esto como requerimiento. Porque yo decía, y lo he dicho creo que varias veces, de los edificios, por ejemplo, ningún edificio en la ciudad de La Paz tiene escaleras de emergencia. O sea, que puedan ser utilizadas en alguna eventualidad, pero no hay ningún edificio, ninguno. Entonces, esa debería ser, por ejemplo, una normativa. Buenas tardes, ¿con quién estamos en línea? ¿De qué barrio nos está llamando, por favor? ¿Hola?
11: Hola, respecto al programa.
10: Sí, don, ¿con quién habló, perdón? Don...
11: Habla Ángel Ubaldo de San Simón.
10: Don Ángel, ¿cómo está usted? Buenas tardes. Adelante, por favor.
11: Bueno, al respecto del programa, por ejemplo, yo he aprovechado en hacer mi casita con mecánica de suelos, estudio de suelos, porque yo trabajaba en una empresa de perforaciones.
10: Ya.
11: Pero aquí los edificios ninguno tiene. Una vez tuve la osadía de discutir en la alcaldía. ¿Por qué no hacen mecánica de suelos? Presento yo mi plano y usted me dice de aquí a 3 meses va a aprobar, no va a aprobar. No es 100 pesos bajo el escritorio y aprobado sale. Aquí si tendríamos un catastro, le digo que yo creo que ninguna zona se salva. Pero ¿quiénes hay en los cerros donde están esas casas precarias? ¿Quiénes dan la autorización? ¿Quiénes? Si no la alcaldía. Ahora seguramente el alcalde ha entrado a la alcaldía, ahora se va a olvidar. Seguramente hay que comprarle alfombra roja para invitar a esos cerros para que vaya a verificar. Esa clase de autoridades tenemos ahorita, señor periodista. Le agradezco.
10: Bueno, muy gentil, don Ubaldo. Le agradezco también a usted. Bueno, lo importante es que se pueda. Ojalá que, por eso lo que digo, lo que se propone acá, que alguna autoridad reciba y pueda decir, sí, tienen razón, haremos esto, hagamos esto, instruyamos aquello, en fin, de verdad. Y sería pues una cosa importante, de todas maneras, el hecho de que nos recojan las sugerencias que se hacen. A ver, tengo mensajitos. Hola, don Eddie. Es verdad que el ex Parque Uruguay se volvió todo un basurero, donde había canchas de fútbol, básquet, había fotógrafos para fletar bicicletas, hasta lucha libre, sabe haber, don Eddie. Ahora todo un basurero, es depósito de basura, movilidades, maderas, tubos, etcétera. Ojalá el alcalde Dofailer haga algo y mejore ese lugar. Gracias, don Eddie. Chau, me dice este vecino. Y don Andrés me vuelve a escribir, me dice, don Eddie, buenas tardes. Para superar el subdesarrollo, Bolivia necesita tener educación, disciplina, orden y tecnología. Más seguridad jurídica, eso tienen los países desarrollados. Es necesario visitar para experimentar en el lugar, me dice este vecino, don Andrés. A ver, otro mensaje. Buenas tardes, don Eddie. La Paz, otras ciudades desaparecen con un terremoto y no estamos preparados para esta ocasión. Suerte que no estamos ni cerca del mar, ni tenemos playas y de gran extensión. Pero se puede hacer, don Eddie. Nada, porque ya casas y edificios están construidos así, a pedir a Dios nomás, no nos libre de un terremoto. Gracias, hasta mañana, me dice este vecino. Buenas tardes, ¿con quién estamos en línea? ¿De qué barrio nos está escribiendo o nos está llamando, por favor?
12: Don Eddie, ¿cómo está? Le habla Jorge de San Pedro.
10: Don Jorge, qué gusto escucharlo. Adelante, por favor.
12: Justo llegué. No siempre puedo escuchar su programa. Interesante lo que pasó. Una lástima, mejor dicho, en Venezuela. Ajá. Ya ven que fue dos terremotos.
10: ¿Sí?
12: No fue réplica, por si acaso.
10: Sí, sí, gemelos.
12: El primero fue de 2.2 y el otro de 2.5. Yo pasé, como le conté alguna vez, que yo he vivido muchos años en el exterior, un terremoto de más de 8 grados en Lima,
10: sí,
12: en Perú.
10: Hace muchos años.
12: Hace muchísimos años de eso.
10: Sí.
12: Bueno, hay un estudio científico hecho por ingenieros de Bolivia y de Chile, donde indican que va a haber un terremoto que nace en Chile, viene a La Paz y muere en Cochabamba. Pero va a ser terremoto, eso significa que va a ser más de 8 grados. En la construcción de La Paz, la mayoría, son muy pocas ingenieros, los que hacen los planos son ingenieros, y los que hacen el acabado solamente son arquitectos. Entonces no han hecho los cálculos, y también depende de los propietarios, que son negligentes. Hay pocos edificios que están bien construidos. Bueno, muchas gracias.
10: Bueno, muy gentil. Muchísimas gracias. Muchas gracias a don Jorge, de verdad. A ver, tengo otro mensajito, dice aquí. Licenciado, un saludo a la distancia. Recuerdo que el ex viceministro de Defensa Civil en el gobierno de Luis Arce realizaron un préstamo para un supuesto terremoto que ya estaba pronosticado y que el epicentro tenía que ser en Potosí. Bueno, no sabemos si ese dinero aún está ahí. Por otra parte, hay un mapa de dos edificios y edificaciones antisísmicos que hay en La Paz. Si no me equivoco, el Colegio de Arquitectos, incluso en la alcaldía, aunque lo más sabido que en La Paz, Santa Bárbara es la zona más riesgosa. Parte de los edificios y casas que están colgando en Miraflores, los que están en la final Saavedra y por los puentes de las Américas, esas zonas no están verificadas como las rajaduras, grietas, rajaduras grandes del puente de las Américas. Marcelo, un abrazo, me dice este vecino Marcelo. Y la verdad, pues ahí zonas que ya han sido identificadas, pero lamentablemente, pues, como no tenemos esa disciplina, construimos nomás, pues, a la que viene, a la que te, como decimos popularmente. No, métale nomás. Pero ¿sabe qué? Hay esto, le dice el arquitecto, el ingeniero, le dice al dueño de casa, nos falta esto, podemos ponerle aquello, en fin. No, métale nomás, va a resistir, listo. Y ahí empiezan los problemas. Eso es la indisciplina. No tenemos orden, no tenemos disciplina. Entonces, pasan estas cosas. Pero si fuésemos, como decía don Andrés, ordenados, disciplinados, etc., estoy seguro de que nuestras construcciones serían bien hechas y tendrían la capacidad de resistir esto que de pronto se habla. Porque no estamos lejos, de verdad, no estamos lejos. En cualquier momento, ojalá Dios no lo permita, pero en cualquier momento puede darse esto y puede ocasionar serios problemas, de verdad. Yo me imagino, porque yo, como dice don Jorge, yo hace muchísimos años estuve en el Perú y me asusté de verdad por ese terremoto que era tremendo, tremendo. Buenas tardes, ¿con quién estamos en línea? ¿De qué barrio nos está llamando, por favor?
13: Buenas tardes, soy Raúl.
10: Don Raúl, adelante, por favor.
13: El problema de la alcaldía lo vamos a tener siempre por dos hechos fundamentales, y eso tienen que saber los señores que están opinando. La Paz tiene un mapa de riesgos hídrico y geológico, tiene cuenta, y la alcaldía, para aprobar un plano, tiene que decir, no, esta zona, por ejemplo, Santa Bárbara, tiene que tener un plano antisísmico. Uh-huh. O decirle Cotauma, antihídrico, o sea, problemas que tienen que solucionar. La alcaldía lo ha hecho, lo hace, porque le pide, para que nos tenemos que hacer firmar con el Colegio de Arquitectos y con la Sociedad de Ingenieros para que aprueben nuestro plano, y decimos, la alcaldía nos cobra y tenemos que pagar a tres instancias. Entonces, también tenemos que ser un poco más cautos, de decir, tenemos un mapa de riesgo hídrico, geológico, con el cual tenemos que trabajar. Ese es un problema del administrador, no de los administrados, Eddie. Por favor, yo le pido que hablemos a los señores que opinan con mayor propiedad. La alcaldía es la que desoye y la que no aconseja, la que no pide que, por ejemplo, en Santa Bárbara solamente dos plantas. Por ejemplo, no hay. Es falla de los administradores, no de los administrados. Muchas gracias.
10: Bueno, muchísimas gracias, don Raúl. Muchas gracias. Bueno. Lo cierto es eso, ¿no? Aquí las autoridades son las que tienen que empezar, las autoridades. Porque si no las autoridades, pues estamos perdidos. A ver, tengo otro llamado telefónico, vamos a contestar. Buenas tardes, ¿con quién estamos en línea? ¿De qué barrio nos está llamando, por favor? Adelante, buenas tardes. Hola. No, se cortó. Caramba. A ver, tengo este problema, ojalá podamos resolver. A ver. No. A ver, hay llamado telefónico. Buenas tardes, ¿con quién estamos en línea? Hola. No. Vamos a atender entonces este otro teléfono. Buenas tardes, ¿con quién estamos en línea? ¿De qué barrio nos llama, por favor? Buenas tardes.
14: Don Eddie, buenas tardes. Fabián Lima, región de Chuquiago.
10: Don Fabián, ¿cómo está? Buenas tardes. Adelante, por favor.
14: Bueno, sobre la línea, aportando. Hay que distinguir una cosa. Una cosa es el mapa geológico, que se centra más que todo en las pendientes, en las cuencas. Otra es la gráfica, las placas tectónicas, que sí, tienen esa incidencia, obviamente que sí. Pero vámonos al usuario.
10: Epa.
14: Todo se debe a la autoconstrucción. Lamentablemente han pasado billetes por debajo de la mesa a los usuarios y tienen la construcción que tienen e incrementan el caos. No va a haber seguridad en tal sentido. Ahora, otro factor. El tiempo de vida útil del hormigón es 50 años. Ojo, atentos con ello. Del ladrillo es 30 años. Para cualquier construcción no están a distancia de un clic, pueden verificar en la red el tiempo de vida útil de los materiales, así que quien invierte obviamente tiene ese riesgo. Gracias, don Eddie, sigue usted adelante.
10: Bueno, muchísimas gracias, don Fabián. Interesante lo que nos dice don Fabián, ¿no? Yo jamás he pensado en cuánto tiempo tiene de vida, por ejemplo, esto. ¿Cuántos nuestros edificios, cuántos años ya tendrán? Ya tiene más de 50 años, más de 50 años. Obviamente necesitan de pronto una nueva certificación para ver si están bien, están mal, o de pronto una nueva construcción. No sé pues cuál será el tema, no soy arquitecto y menos ingeniero civil para poder determinar, pero voy a averiguar porque lo que pasó en Venezuela no está cerca, no está lejos más bien de lo que nos pueda suceder en nuestro país, y aquí eso también hay que tomar en cuenta. ¿Cuántas veces yo lo había sugerido? Por ejemplo, hacer simulacros de terremotos, de sismos en los barrios, pero nadie me tiró bola, nadie. Creo que una vez, no sé, creo que fue en Pampajás y en Villa Copacabana, se hizo aquello, a tanto molestar por la radio. Después de la pausa, atiendo ese teléfono, por favor. Tengo que ir a la pausa. Vamos a la pausa, por favor.
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13: Una vez más, gracias, vecinos. A ver, llamado telefónico. Buenas tardes. ¿Con quién estamos en línea? ¿De qué barrio nos llama, por favor?
14: Pedí nuevamente a Raúl Salazar.
13: Sí, don Raúl.
14: Lo siguiente. El Coliseo Cerrado ha sido construido el año 1930. Entonces ya tienen que comenzar a desmantelarse porque si tiene la duración perecedera de 50 años, ya no está vigente. La Alameda, se lo conoce, la Alameda tiene 55 años. Hay que comenzar a retirar, hay que deshabitar ese edificio para que, porque se puede caer, ese es el pensamiento y el criterio que tienen algunos señores radioyentes, ¿no? ¿Sabe qué depende? Depende del fierro de alta resistencia.
13: Ajá.
14: Para construcciones de esta envergadura. Y el cemento, el material, el cemento es el que nos da esa estructura para que podamos elevar así construcciones como el Coliseo Cerrado.
13: Ajá.
14: Como la cárcel y como el Alameda, solo para tocar esos términos.
13: Ajá.
14: El World Trade Center de Estados Unidos tiene 70 años, sigue ahí.
13: Sí, sí, sí.
14: Sigue ahí. Entonces no podemos hablar de algo que no conocemos, que nos han dicho.
13: Bueno.
14: El cemento, yo le digo, Eddie, el cemento es aquel que nos da la estructura para que pueda permanecer 100 años.
13: Bueno.
14: Muy amable por escucharme.
13: Muy amable, muchísimas gracias, don Raúl. Buenas tardes, ¿con quién estamos en línea, por favor? ¿De qué barrio nos está llamando? Adelante, buenas tardes, bienvenido.
15: Buenas tardes, don Eddie. Lorgio Campos, aquí de la zona 12 de octubre, Ciudad del Alto.
13: Adelante, don Lorgio, y gracias por aguardarnos.
15: No, gracias a usted. A ver, yo le agradezco el tema que toca. Mire, primero mi solidaridad a la República Bolivariana de Venezuela. Terremotos de 7.4, 7.5 y sus réplicas, ¿no? Sabe, yo soy del Colegio Nocturno Juan Capriles, que está aquí en la Ceja del Alto, en la noche, y nos dio un trabajo de investigación de un profesor para ver de cuándo venía esto del observatorio de San Calixto, un observatorio privado.
13: Ajá.
15: Algo que me recuerdo es creo de 1900 y fracción, ¿no? Pero, ¿y dónde hay otro? Hay el de Chacaltaya, el observatorio Max Celeste también de la UNSA, uno en Cochabamba y en Tarija, por un lado. Por el otro lado, yo evidentemente los vecinos quieren participar, pero yo digo, invitaremos a don Eddie, uh-huh, al Colegio de Arquitectos, al Colegio de Ingenieros, para que los profesionales del área nos informen cuánto de vida útil tiene un edificio, cuántos edificios en La Paz y en mi municipio del Alto son antisísmicos. Entonces así nos van a informar, si no, nos vamos a empezar a pelear ahí, don Eddy. Esa es mi humilde sugerencia. Gracias, don Eddy, buenas tardes.
13: Bueno, muchísimas gracias, muchas gracias a don Lorge, de verdad, sí. Es que se nos salió de pronto este tema porque en varias oportunidades yo tuve la idea de hacer esto siempre, porque las construcciones que tenemos en nuestro medio son pues construcciones muy arcaicas, no tienen orientación técnica y menos profesional de los entendidos en la materia, por supuesto. Pero lamentablemente, pues cuando se trata de hablar de estos temas, la gente que sabe no quiere asistir. Entonces dije, a ver, trataremos de hablar de esto otra vez. Pero la sugerencia suya vale, por supuesto, don Lorge. Vamos a buscar a alguien que sepa respecto al tema, un técnico, un ingeniero, un arquitecto, un geólogo. En fin, hay profesionales que saben. Entonces, hablar con ellos y que nos orienten, porque en la ciudad de La Paz hay, como dijo usted, hay edificios que ya son antiguos, en el caso de, o como dijo don Raúl, más bien, el edificio La Alameda, el teatro, o más bien el Coliseo Cerrado, Julio Borelli Viterito, en fin, hay instituciones que también ya son muy antiguas. Es por eso que decía, la municipalidad debería hacer un censo, una auditoría de cuántos edificios ya están, verificar si estos todavía se mantienen de pie, si siguen o no, porque como lo dijo alguien, el cemento también es importante, el cemento, el fierro, el material que se utiliza, por supuesto. Y en nuestro medio, miren, hay varios edificios que están de pie y están hechos simplemente, inclusive en el área, en el casco viejo, hay edificios que están hechos sobre tafiales. Entonces, todavía, miren, ¿cuántos años han pasado? ¿Cuántos años? 400, 300 años, y todavía se mantienen en pie, se mantienen en pie. Y eso que está hecho solamente con tierra, piedra y tierra. Entonces, las iglesias, por ejemplo, las iglesias antiguas que hay en algunos poblados, también son antiguos, datan de la colonia y todo aquello, y son edificios que siguen de pie. Hay otros, obviamente, que necesitan, como el caso, por ejemplo, yo me acuerdo de San Andrés de Machaca, o San Andrés, creo que fue San Andrés, que me llamó mucho la atención, que la piedra se está dañando, producto de un animalito, un bicho, qué sé yo, que está carcomiendo aquello, así como las palomas dejan sus heces y destruye. Allá también los comunarios en ese entonces, en la visita que tuve, pidieron a las autoridades de ese entonces, a la gobernación, para que puedan resolver este problema, puedan ayudar. Pero a veces no, las autoridades, particularmente las autoridades departamentales, muy poco de verdad, y lo digo así, lamentablemente, muy poco han hecho por el patrimonio cultural, por preservar el patrimonio cultural que tenemos en muchas provincias de nuestro departamento. Las iglesias, que son todo un tesoro, el contenido que tienen esas iglesias, y pues no les interesa. Es por eso que han sido saqueadas muchas, por esa riqueza cultural que nos han dejado. Pero como no les interesa, así que se roban, se llevan, y nadie dice absolutamente nada. Entonces, quisiera que ahora en esta oportunidad haya interés de la municipalidad de que se haga un censo, una auditoría de las edificaciones, de qué época son, y ver si siguen, si necesitan asistencia, en fin, tantas cosas, porque debemos recordar que en esas edificaciones hay seres humanos y estos merecen una vida importante, una vida

0: de los especialistas, en este caso un arquitecto, un geólogo, un ingeniero civil, etcétera, para certificar si esa edificación está buena, aguanta, resiste, cuántos años más, en fin, esas cosas son importantes. Ojalá lo hagan, porque nos olvidamos muy fácil. Cuando llega el momento, no sabemos qué hacer. Cuando nos entra una piedra en el zapato, ahí recién empezamos a querer zapatear y decir, ¿cómo voy a resolver este problema? ¿Cómo? Nos vemos en figurillas. Y eso generalmente pasa con nuestra gente en nuestro medio. Somos así, de verdad, somos así los paseños. Somos muy descuidados, muy desordenados. Entonces hay que cambiar también esa conducta y hacer que nuestras autoridades hagan, propongan, por lo menos tengan la idea de que es necesario hacer ese tipo de trabajos para evitar problemas futuros. Porque cuando llega el momento, ahí estamos sin saber qué hacer, estamos completamente desorientados y no sabemos qué hacer. Pero de todas maneras, yo le agradezco a don Jorge, vamos a invitar a alguien, porque la próxima semana, por ejemplo, vamos a tener importantes invitados, vamos a hablar de varios temas que sí, de verdad, está hecha o va a estar hecha con gente profesional, con gente entendida en la materia, para ver la realidad en la que estamos viviendo. Y esto de las edificaciones también es importante. Miren, ¿cuántas construcciones hay que la municipalidad ha aprobado? Ha aprobado edificaciones fuera de norma, las anteriores gestiones, particularmente desde la gestión de Revilla, en esta última del Negro Arias, en fin. ¿Y estarán bien hechas? ¿Cumplirán con las normas, con las especificaciones que hay para la construcción en nuestro medio? ¿Estarán así basadas en esas normativas? Eso hay que ver, eso es lo que nos interesa, porque no es nomás construir y, como se dice popularmente, métale nomás, total, aguanta todo. Como no es para vivir, es para ganar, para usufructuar, le meten nomás. Entonces esas cosas hay que controlar. Y sería importante prevenir antes que lamentar. Eso es importante. Y mantener esa regla, ¿no? Esa regla tan importante que nos dijo don Raúl. La disciplina, el orden, la coordinación, que son base fundamental en nuestra vida. Es algo que es tan importante y ojalá de verdad cumplamos con aquello. Y así vamos a estar pues bien. Si no tenemos disciplina, no tenemos educación, no tenemos orden, vamos a estar como estamos ahorita. Vamos a estar como estamos. Nos va a interesar un pito, en este caso, lo que hay, lo que va a pasar, lo que puede pasar. Listo. Que venga lo que venga y punto. Pero no, tenemos que prevenir. Las autoridades tienen que hacer esto. Hagan, por favor. No estamos lejos de ese desastre. Ayúdennos a prevenir. Esto es importante. Y si no vamos a tener nunca, va a ser prácticamente una bendición de Dios. Pero de todas maneras, habrá que siempre prevenir, que es lo más importante. A ver, tengo acá otro mensajito. Hola, don Eddie. Disculpe, el gobernador Revilla propone que hay que dar un bono a los paseños por haber aguantado los 51 días de bloqueo para reactivar la economía. Y me parece bien esa idea, porque los paseños lo necesitamos. Gracias, me dice este vecino. Y yo pregunto, vecino, ¿lo hará de su bolsillo? Esa es la pregunta. A ver, el último llamado telefónico. Buenas tardes, ¿con quién estamos en línea? ¿De qué barrio nos está llamando, por favor?
1: Don Eddie, buenas tardes. Habla Andrés Gutiérrez Mendoza. Bueno, para no salirnos del tema del terremoto, eso puede ocurrir cualquier momento y en cualquier país. Lamentablemente, nuestros líderes, entre comillas líderes, no nos enseñan, pues, no nos influyen cómo tendríamos que defendernos. Ahora, nosotros también, como persona, no le pongo voluntad, pasión para poder de repente aprender. Imagínese,

0: cuando las personas empiezan a beber, no tienen un terremoto interno que se destruyen, imagínense, ¿no? No se pueden controlar a veces así. Espero de que las autoridades correspondientes nos enseñen cuando haya algo de esta situación, qué tenemos que hacer, cómo tenemos que hacer, en vez de estar poniendo esas propagandas, ¿no? Fuerza Negrito, nos deben estar diciendo cómo se van a proteger cuando haya una situación del agua, del fuego, del terremoto, o cuando no haya luz, qué tienen que hacer. Esas cosas nos deben estar enseñando, eso es educar. Eso se llama educación ciudadana. Muy buenas tardes, hasta luego.
1: Bueno, muchísimas gracias, don Andrés, muy gentil. Bueno, ya estamos llegando al final. Sí, ya estamos llegando al final. Vamos a revisar, a ver si tenemos algún mensajito más pendiente. A ver. No, los hemos leído todos estos mensajes que nos han llegado. Bueno, vecinos, de verdad es importante, es enriquecedor, pues, cuando ustedes hablan a través de los micrófonos de la radio. Y seguramente la gente que está escuchándonos en los minibuses, en la calle, en el mercado, en cualquier parte, en una oficina, por ejemplo, deben decir, sí, caramba, tenemos que hacer esto. Es una muy buena proposición. Ojalá, ojalá de verdad. Y que nuestras autoridades nos demuestren y nos digan, sí, hemos hecho esto porque la población así lo pide. Y estaríamos muy agradecidos, por supuesto, del trabajo que pueden hacer. Porque eso se llama marcar distancia de lo que se hizo en el pasado. Hay que marcar distancia, hay que marcar distancia, hay que dejar huella, pero una huella imborrable. Vecinos, muchísimas gracias como siempre. Yo les agradezco a todos cuantos han escrito, han llamado, los que se preocupan, aquellos vecinos que se preocupan y dicen, esto se debe hacer, esto necesitamos, es muy importante su participación. Como siempre les digo, vecinos, Jarurcama y Cayacama. Hasta mañana. Ya viene el Express de Éxito.

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forma de empezar esta tarde. ¿Cómo están? Bienvenidos a Uno de Encuentros. Bienvenidos a la tarde del Express Éxito. En el inicio primero estaba Tambiónica y ahora están los fabulosos Cadillacs. Y este Vasos Vacíos. Saludos para usted que está junto a la radio. ¿Cómo va su tarde? ¿Cómo va su jornada en este jueves 25?

está como en el carnaval de invierno en Corque. Sí, hoy se está celebrando el carnaval de invierno en Corque. Carnaval de invierno que se celebra hoy, sí, en jueves. De hecho, que la festividad empezó desde el 23 y se prolonga hasta el 29 de junio. Corque vibra con su carnaval de invierno. La población de Corque en el departamento de Oruro disfruta de su tradicional carnaval de invierno, donde variedad de danzas, especialmente la morenada, están presentes. ¿Quieres escuchar un poquito? Sí, están bailando a esta hora de la tarde. Y Bolivia TV está transmitiendo este evento. A ver.

de Cork, transmite Bolivia TV, la entrada del carnaval de invierno en Cork. Un abrazo para usted que está junto a la radio. Bienvenido a este nuevo encuentro. Bienvenido a El Express de Éxito en jueves 25. Hoy es jueves.

Estamos esperando también lo que va a ocurrir en los siguientes minutos. ¿Y qué va a ocurrir en los siguientes minutos? Vamos a tener Copa Mundial de la FIFA 2026. Sí, juega un latino al que de seguro muchos van a alentar. Me cuento la jornada de hoy. A ver, a las 4 de la tarde, partido simultáneo por el grupo E, Curazao frente a Costa de Marfil. Curazao frente a Costa de Marfil a las 4 de la tarde. En horario simultáneo también definen la clasificación Ecuador y Alemania. Ecuador y Alemania se enfrentan hoy a las 4 de la tarde. Por el grupo E. De hecho, que tiene que ganar Ecuador si quiere avanzar a una siguiente instancia, ¿no es cierto? Eso es lo que se tiene. En el grupo E, a ver, Ecuador tiene un punto, Curazao tiene un punto, Costa de Marfil tiene 3 y Alemania tiene 6. ¿Qué le conviene a Ecuador? Ganar, haría 4 y que Costa de Marfil no sume frente a Curazao. Pero hay más, porque la fecha se completa también con el grupo F, en horario simultáneo a las 7 de la noche. Túnez se enfrenta a Países Bajos y Japón se enfrenta a Suecia por el grupo F a las 7 de la noche. ¿Y qué debe ocurrir en el grupo F? ¿Cómo va el grupo F? A ver, le cuento cómo está el grupo F con relación a la tabla de posiciones. De hecho, que Países Bajos y Japón están con 4 puntos. Suecia está con 3 puntos y Túnez tiene 0 puntos. ¿Qué es lo que podría ocurrir? Si le gana a Países Bajos a Túnez, avanza como primero y Suecia podría complicar la clasificación de Japón también en la siguiente instancia, pero todo depende del resultado también, ¿no es cierto? Si es que Suecia le gana a Japón, hace 6 unidades y avanza como segundo.

Y la fecha de hoy se completa con el grupo D. A las 10 de la noche, el horario simultáneo, juegan el grupo D, Turquía frente a Estados Unidos. Y otro latino que está también jugando hoy, hablamos de Paraguay frente a Australia. Paraguay frente a Australia. ¿Y cómo está ese grupo? El grupo D, con Estados Unidos prácticamente ya clasificado. Australia y Paraguay van a definir justamente quién puede ser el siguiente clasificado. De hecho, que ambos van a buscar ganar para poder acceder a una siguiente instancia. Esos son los partidos de hoy, que se van a disputar de seguro ya en los siguientes minutos. A las 4 de la tarde arranca el compromiso de Ecuador-Alemania, y que nosotros también le vamos a estar contando y vamos a hacer seguimiento de lo que ocurra en el terreno de juego.

Revisamos mañana rápidamente. A ver, mañana sin dar más detalles. Para mañana hay 6 partidos también. Mañana. De hecho, que mañana se cierra. Se cierran también otros grupos, el grupo I, el grupo H y el grupo G se cierran mañana. Mañana Noruega, Francia, partidazo, Senegal, Irak, Cabo Verde, Arabia Saudita, Uruguay frente a España. Mañana otro partido que va a generar de seguro mucha repercusión. Uruguay, España mañana. Nueva Zelanda, Bélgica.

sábado se cierra ya la fase de grupos con Panamá, Inglaterra, Croacia, Ghana, Colombia, Portugal, República Democrática del Congo frente a Uzbekistán, Argelia, Austria, y cierra la fase de grupos por el grupo J, Jordania frente a Argentina a las 10 de la noche del sábado. Y el domingo, el fin de semana, ya estaremos con los partidos en los 16avos. El choque entre Sudáfrica y Canadá el domingo, otro partido importante, Sudáfrica frente a Canadá. Brasil, que espera rival también para el lunes, para el próximo lunes. De los partidos que dimos a conocer justamente hoy, saldrá el rival a definir contra Brasil. El lunes también se juega otro partido entre Alemania y el rival que se define de seguro en los siguientes cotejos. Y Marruecos, que también va a definir su contrincante para el día lunes, el próximo lunes. Así se va armando ya el avance de las llaves en 16avos en la Copa Mundial. El dato es importante porque, bueno, usted que está haciendo fila por la gasolina, todavía haciendo fila por la gasolina, tenga fe, tenga esperanza, se mejora, yo creo que hasta el fin de semana. Es la palabra que ha dado a conocer también el gobierno. A esta hora tarde de la tarde ya le cuento que tenemos en La Paz 15 grados centígrados en La Paz. 15 grados centígrados en La Paz. 13 grados centígrados en la ciudad del Alto. La sensación térmica es mucho más baja. La sensación térmica en la sombra es de 9 grados centígrados en la ciudad de La Paz y de 7 grados en la ciudad del Alto. A la sombra hace bastante frío. Hay que abrigarse. Se siente bastante frío. Especialmente si está en la sombra. La humedad está al 11%. Hoy se oculta el sol a las 18:10. Y el viento que sopla a 30 kilómetros por hora a esta hora de la tarde. Esta noche tendremos a la luna en su fase cuarto creciente. Y una vez que se oculta el sol, empieza a descender más la temperatura. A las 7 de la noche tendremos 8 grados centígrados. Con la sensación térmica más baja y cerca de la medianoche también llegaremos a los 2 grados centígrados. Hace frío en La Paz. Y 0 grados en la ciudad del Alto cerca de la medianoche. Para mañana viernes, le cuento el pronóstico del tiempo para mañana viernes en el extendido. ¿Qué tendremos mañana? Para mañana viernes la mínima en La Paz será de 1 grado centígrado la mínima. Y la máxima pronosticada para mañana alcanza los 16 grados en La Paz.

Ciudad del Alto, 0 grados es la mínima, 0 grados centígrados la mínima para mañana temprano. Y la máxima pronosticada para la Ciudad del Alto mañana viernes alcanza los 15 grados centígrados. Esos son los datos del tiempo. En el inicio también de esta tarde, que tiene información, tiene entrevistas, cosas importantes, como siempre, acá en los 93.1.

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3: Paraguay se juega la vida. La albirroja va por la clasificación en un duelo de alto voltaje ante Australia. Llegó la hora de la verdad para Paraguay. La selección guaraní afrontará un partido decisivo frente a Australia por la última fecha del Grupo D de la Copa del Mundo. En un encuentro que promete ser una auténtica batalla de principio a fin. Ambos equipos llegan igualados con 3 puntos, por lo que el premio es enorme. El segundo lugar del grupo y el ansiado boleto a los 16avos de final. No hay margen para el error. Los 90 minutos definirán quién sigue soñando en la máxima cita del fútbol y quién deberá despedirse del certamen. El conjunto sudamericano tendrá un gran desafío bajo la conducción de su director técnico Gustavo Alfaro, quien deberá encontrar la fórmula para superar a un rival intenso, físico y que también se juega la clasificación. La misión será aún más complicada por la ausencia de una de sus principales figuras. Miguel Almirón no estará disponible tras ser expulsado en la fecha anterior luego de un insólito incidente al taparse la boca mientras dialogaba con un futbolista rival. Una baja sensible que obligará a Paraguay a reivindicarse en el ataque. Sin embargo, la albirroja confía en el carácter de su plantel y en el orgullo de vestir la camiseta nacional. Todo un país estará pendiente de este compromiso con la ilusión de celebrar una victoria que permite seguir escribiendo su historia en la Copa del Mundo. ¿Podrá Paraguay superar el obstáculo australiano y meterse entre los 32 mejores del torneo? La respuesta llegará en un duelo que promete emociones, intensidad y mucha tensión hasta el pitazo final.
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6: Son las 4 de la tarde. 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
24: Bien, estamos de retorno. Son las 4 de la tarde, 2 minutos. Ha iniciado el partido entre Ecuador frente a Alemania. Al minuto 2, Alemania se pone arriba y prácticamente deja fuera del Mundial a Ecuador. Dos ataques en 2 minutos y el segundo se convierte con una jugada desde la banda. Chao, Ecuador. Vamos al resumen de las noticias. ¿Le parece? Le cuento los hechos más importantes ocurridos esta jornada. Al contacto con el equipo de prensa de la radio, Gilda Castro desde la ciudad del Alto. Gilda, contigo adelante. Buenas tardes.
25: Sí, gracias. Buenas tardes. Vamos con el resumen de la información. Lo más importante ocurrido en la ciudad del Alto. Un vehículo impacta con una motocicleta. Este hecho de tránsito ha ocurrido en la zona Primero de Mayo del Distrito Municipal número 3 de esta ciudad. Se tiene una persona herida. Se trata del conductor de la motocicleta. Cambiamos. Un sujeto de 21 años de edad agrede sexualmente con toques impúdicos a sus dos primas de 12 y 14 años menores de edad. En otro tema, el analista político alteño Gabriel Cochi afirma que se debe separar la libertad de expresión con el llamamiento a la convulsión. Esto al referirse a la aprehensión de la ex concejal de la ciudad del Alto, Vilma Lanuca. El expresidente de la FEJUV del Alto, David Calizaya, manifiesta que la ex autoridad, Vilma Lanuca, debe someterse a la justicia como cualquier otro ciudadano. Y por último, el dirigente gremial del sector norte, Felipe Quispe, pide al gobierno de Rodrigo Paz la aprehensión al ejecutivo de la COP, Mario Argollo, esto por responsabilizarlo de todos los conflictos y movimientos sociales que ha tenido el país, y según el dirigente, esto ha ocasionado especialmente a su sector pérdidas económicas. Con este resumen, retorno hasta Estudio Central.
24: Bien, gracias, Gilda. Saludos hasta la ciudad del Alto. 4:05, vamos ahora al contacto con Ever Vargas. Ever, contigo adelante, buenas tardes, te escuchamos.
26: Gracias, Antonio, muy buenas tardes a todo el país. Y durante esta jornada se pronunció el ministro de Economía, José Gabriel Espinosa, quien informó que Bolivia cuenta con los dólares necesarios para garantizar la importación de combustible, y agregó que no habrá la necesidad de incrementar el precio de los carburantes. Cambiamos de información y nos trasladamos hasta la Asamblea Legislativa, y la jefa de bancada de Libre en el Senado, Tomasa Yarui, oficializó la solicitud para conformar una comisión especial e investigar el caso que involucra al expresidente de España, José Luis Zapatero, y a ex autoridades bolivianas de la gestión de gobierno del expresidente Luis Arce Catacora. Sobre este tema también la diputada de Unidad y primera vicepresidenta de la Cámara Baja, Daniela Cabrera, rechazó las declaraciones del senador de Libre, José Sánchez, por intentar vincular a Samuel Doria Medina en la investigación y denuncia desde España por el tráfico de influencias a favor de la empresa Sobose. Cambiamos de información y la diputada de Libre, Adriana Jiménez, anunció procesos contra ex autoridades del gobierno del Movimiento al Socialismo por la presunta entrega de recursos económicos y bienes a sectores sociales en forma de prebenda. En el ámbito económico, el presidente de la Confederación Nacional de la Micro y Pequeña Empresa, Edwin Fernández, pidió a la Asamblea Legislativa celeridad para aprobar las propuestas de ley con el objetivo de evitar y sancionar los bloqueos. Estos son los temas que estuvimos desarrollando durante esta jornada de jueves.
24: Bien, gracias, Ever. Saludos hasta más adelante. El contacto ahora con Lía Vega. Lía, contigo adelante. Buenas tardes, te escuchamos.
25: Muchas gracias, Antonio. Entre las noticias más destacadas de media jornada, mencionarte que los gremiales estarían denunciando por sedición a 5 personas, entre ellos el vicepresidente Edman Lara y Evo Morales. Esto por la situación de los daños que habrían ocasionado por los bloqueos. En otra noticia, también indicarte que el dirigente hizo una denuncia indicando que la ayuda humanitaria entregada por el gobierno no llegó a ningún sector afectado. En el ámbito de seguridad, una persona perdió la vida. Esta vino desde Tarija a comprar la hoja de coca, sin embargo, le dio un paro cardíaco. En otra noticia, también mencionarte que la audiencia de Vilma Alanoca se llevó de forma virtual. La fiscalía pidió sus medidas sustitutivas. Estas serían las noticias más relevantes de media jornada. Retorno contigo, Antonio.
24: Bien, gracias, Elías. Saludos hasta más adelante, cuando tengamos los servicios informativos revisando las noticias importantes ocurridas en los siguientes minutos. Son las 4:08, vamos a actualizar un poco la información también. Algunas noticias que han ido ocurriendo durante la tarde, pasado el mediodía. La COP ha emitido un comunicado, un pronunciamiento público y ha apuntado directamente al diputado Carlos Alarcón, que ayer aquí en la radio decía que se debía retomar el proyecto de ley antibloqueos. La Central Obrera Boliviana emitió un pronunciamiento en representación legítima, dice, del movimiento obrero campesino del país, condena enérgicamente las recientes e irresponsables declaraciones del diputado Carlos Alarcón, quien exige retomar el tratamiento de la denominada ley antibloqueos. En este momento crucial para el futuro de la patria, donde el gobierno nacional y los representantes de los trabajadores nos encontramos en un escenario de reconciliación y diálogo abierto, sus exigencias solo buscan sembrar discordia, desestabilizar la paz social y criminalizar el derecho constitucional a la protesta de los sectores populares. Por tanto, ante este atentado directo contra la concertación nacional, la Central Obrera Boliviana resuelve declarar persona no grata para el movimiento obrero campesino al diputado Carlos Alarcón. Firma el Comité Ejecutivo Nacional de la Central Obrera Boliviana La Paz, 25 de junio de 2026. El comunicado que ha hecho conocer la COP en este pronunciamiento, declarando persona no grata y rechazando que se pueda nuevamente poner en debate la ley antibloqueos en la Asamblea Legislativa. Tema que el de seguro usted va a poder opinar más adelante, cuando abritemos la línea telefónica luego de las 5 de la tarde. Otro hecho que quería comentarles es de que el Senado ha decidido aprobar una comisión especial para investigar los 53 días de bloqueos. Esta comisión es un acto de justicia, es lo que ha manifestado la senadora de Libre, Katia Quiroga. En la sesión del Senado se ha conformado esta comisión especial que pretende identificar a los responsables de los 53 días de bloqueo que han afectado a territorio nacional. Escuchemos lo que ocurría en esta sesión en el Senado.
0: Sírvanse a levantar la mano en conformidad de aprobación. ¿Se informan por todos?
1: Existe mayoría, presidente.
0: Muy bien, gracias. Queda entonces aprobada la resolución camaral con la única aclaración de que por procedimiento vamos a pedirles a las jefaturas de bancada que llegar los nombres de los senadores y senadoras miembros de la comisión y se pueda, por supuesto, complementar esta resolución ya aprobada. Vamos a sírvanse a levantar la mano.
24: Ahí está la decisión. La solicitud fue apoyada por la mayoría de la Cámara de Senadores y se aprobó para su conformación. Se aprueba esta comisión que va a investigar los 53 días de bloqueo.

0: Y en este espacio también le contamos lo que ha manifestado Evo Morales, que desde el trópico de Cochabamba se ha pronunciado sobre el caso Narcomaderas. Ha manifestado de que ya deberían estar detenidos los dueños de las empresas de donde salía la madera impregnada con droga.
1: El gobierno que les diga, esa madera que llega al último cargamento de madera en Brasil, ¿a quién dio permiso? ¿A qué empresa dio permiso certificado para exporte a madera? ¿Qué diga? ¿De quién? ¿Sabe el gobierno?
2: Tiene que haber.
1: Claro. ¿No? ¿Y con nombre? ¿De quién es la empresa?
2: Claro.
1: ¿De quién es la empresa? ¿Dónde está la certificación? ¿Qué diga? Y si no dice eso, es del gobierno de la madera.
2: Claro.
1: ¿No? O de sus aliados, está protegiendo, pues. Si no es del gobierno, está protegiendo. ¿No? Al dueño detenerlo inmediatamente.
2: Ya debieron, ¿no?
1: Y ya me está detenido, los dueños. Yo primero lo escuché. Con Rodrigo Paz empieza un cargamento en Chile, segundo, tercero. A los dueños que detengan, para la imagen de Bolivia. Para la imagen de Bolivia. Pero si el gobierno no te detiene, no investiga nada. Y es casi estoy convencidísimo. Es el gobierno. Pues, ¿cómo van a detener? ¿Cómo van a investigar? Después nos acusa al viento campesino. Y esas maderas no salen del trópico. Ya no hay madera. De Benipando.
0: La palabra de Evo Morales pidiendo que se investigue a los dueños, a los responsables de las empresas por la madera incautada en Brasil y también en Chile. En el caso Narcomaderas, ¿quién otorgó los permisos y las certificaciones? Es lo que cuestiona Evo Morales desde el trópico de Cochabamba. Son las 4 de la tarde con 14 minutos. Hace instantes empató Ecuador. Empataba Ecuador al minuto 9. 1-1 está el compromiso. Minuto 14 se juega. 1-1 Ecuador. Que busca todavía, sueña con clasificar. Le empató a Alemania al minuto 9. Que convertía al minuto 2. Ni bien empezaba el compromiso. Mediante Sané convertía a Alemania al minuto 2. Y al minuto 9 iguala Nilsson Angulo. Que iguala al resultado que todavía lo deja como tercero en la tabla de posiciones. Tiene que ganar Ecuador si quiere clasificar a una siguiente instancia. Se pone más emocionante el partido. Le vamos a estar contando los detalles. Son las 4 de la tarde, 15 minutos. Una pausa y ya vuelve el Express.
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4: 4:18, vamos a actualizar las noticias. A esta hora de la tarde, el contacto con Lía Vega. Lía, contigo adelante. Buenas tardes, te escuchamos.
5: Muchas gracias, Antonio. Entre las noticias más... Muchas gracias, Antonio. En este momento me encuentro con la presidenta del Consejo Municipal, quien nos va a dar mayor información acerca de la situación del Consejo. Por favor, presidenta, si nos puede dar mayor información, ¿cómo se encuentra el Consejo Municipal?
6: Decirte de que evidentemente nosotros, los 8 concejales, estamos trabajando. Ayer fue grande nuestra sorpresa que nos habían presentado un amparo, los de Innovación retiraron ese amparo. O sea que ahora seguimos en la zozobra porque les quisiera comentar que la concejal Miriam lo único que hace es acosarnos permanentemente en el consejo y ante cualquier situación les vamos a iniciar juicio, les vamos a iniciar amparo. Entonces, pero queremos decirles de que esto para nosotros ya es como el pan de cada día, entonces ya no le tenemos miedo y creemos que la justicia boliviana va a tener que resolver a nuestro favor, porque 8 definitivamente somos mayoría, ni a mí ni a ningún concejal nos van a obligar a votar por ellos, porque no es incumbencia de ninguna de las autoridades, en este caso judiciales, porque fue el pueblo el que eligió y son las leyes las que dicen que podemos hacer este tipo de situaciones, podemos unirnos entre distintas fuerzas y poder lograr lo que hemos logrado, que 8 concejales estamos más fuertes que nunca.
5: En cuanto a la fiscalización del CITRAN, por favor, ¿se me puede dar mayores detalles?
6: Desafortunadamente, hasta el día de hoy, pese a que el alcalde ha dicho esta mañana que está abierto, yo les invito a que ustedes puedan pasar, sigue, o sea, no nos da el alcalde luz verde para poder trabajar con el CITRAN, tampoco con los nodos. Imagínense las bajas que hemos presentado de mayo, hasta el día de hoy no ha respondido el alcalde. Estamos mandando con notarios, prueba de ello. Por eso es que desde el lunes, como consejo, estamos tomando la determinación de hacer un nuevo CITRAN. Nosotros vamos a instalar nuestro CITRAN, vamos a instalar nuestros nodos y de esta manera vamos a empezar a responder a todas las problemáticas que han llegado, que son 8.000 trámites que están paralizados acá en gabinete, están archivados. Entonces tenemos que empezar a dar solución a todos estos problemas y no importa, y si por eso pues dicen la presidenta la vamos a meter presa, que me metan, con gusto iría presa, porque sí voy a resolver los problemas de la ciudad, porque para eso me han elegido y aquí estoy, señor alcalde, o sea, no le tengo miedo porque definitivamente vamos a trabajar por la ciudad de La Paz.
5: Muchas gracias. Bien, Antonio, esas eran las declaraciones de la presidenta del Consejo, quien hacía referencia que a partir del día lunes ellos estarían activando otro CITRAM para atender todas las demandas de la ciudadanía paseña. Con este informe, retorno contigo.
4: Gracias, Lía. Complicada la situación en el Consejo Municipal y las amenazas se queda a conocer la presidenta del Consejo que reciben por parte de los concejales de Innovación Humana. Son las 4:22. Avanzamos. El gobierno da por finalizado el puente aéreo del traslado de alimentos. Agradece el apoyo internacional. Es lo que ha hecho conocer el ministro de Desarrollo Productivo Rural y Agua, Oscar Mario Justiniano, ha informado sobre el éxito y la conclusión de este puente aéreo, el cual ha logrado mitigar el desabastecimiento en La Paz y la ciudad del Alto. Las palabras del ministro Oscar Mario Justiniano.
7: Es por eso de que hoy damos ya por cerrado este ciclo del apoyo que se ha tenido de países hermanos, los cuales, bien los decía el viceministro, atendieron en todo momento a las necesidades del gobierno boliviano, pero principalmente de nuestra familia. Eso es lo fundamental, las necesidades de nuestra familia. Y es por eso de que dentro de los datos también es importante recalcar que si bien fueron 88 operaciones aéreas, se movieron más de 1.050 toneladas, exactamente 1.049 toneladas de alimento. El 94% correspondió a lo que era carne y también el otro porcentaje era lo que eran alimentos esenciales. Desde nuestra parte entendemos cuál es la necesidad de la población y la necesidad de la población estaba referida a lo que era principalmente carne de pollo, por eso el 77% de todo lo que se movió en esas 1.049 toneladas estuvo referido a lo que es carne de pollo, 17% lo que era carne de cerdo.

0: los aviones. En este interín también tuvimos nosotros un trabajo esencial de la Fuerza Aérea Boliviana, un trabajo esencial el cual, con todas sus limitaciones y con todos sus problemas que hemos heredado, permitió de que durante el tiempo que los aviones estaban operables podíamos nosotros generar ese abastecimiento.
1: La palabra del ministro de Desarrollo Rural Productivo, Oscar Mario Justiniano. Esta activación del puente aéreo ha permitido realizar 88 operaciones aéreas y transportar más de 1.049 toneladas de alimentos esenciales. 94% productos cárnicos, 77% de pollo, 17% de res, 3% de cerdo y 2% en huevos. Es lo que se ha contabilizado por estos puentes aéreos que ha realizado el gobierno durante los 53 días de bloqueo.

0: 16 horas con 24 minutos. El gobernador de Santa Cruz ha hecho referencia a declaraciones que van en contra de su gestión. Hay críticas realizadas por el presidente de la Brigada Parlamentaria Cruceña, Fernando Pareja, al gobernador de Santa Cruz. ¿Qué es lo que ha respondido el gobernador Juan Pablo Velasco?
1: Estupideces no respondo. Que se ponga a trabajar ese señor que ni siquiera lo conozco, ni siquiera sé quién es. Va a tener mucho trabajo pronto. Van a salir las auditorías que queremos hacer justamente en temas de infraestructura. Así que se ponga a trabajar y que deje de hacer política, que lo han elegido para trabajar. Estupideces no respondo.
2: Lo importante era levantar el bloqueo, claro, que estaba haciendo tanto.
3: Conseguirlo.
1: Lo importante era que no haya un enfrentamiento entre bolivianos, entre policías y personas de San Julián. Lo mismo hicimos en Yapacaní. Eso era lo importante. Pero si ya un par de estúpidos quieren hacer política con eso y quieren resaltar lo malo, o quieren inventarse pelotudeces, yo no voy a responder hacia eso.
0: Muy duro el gobernador.
1: Se ponga a trabajar. Ya no vamos a encontrar. Le mando
0: Dijo que lo importante era levantar el bloqueo en la ruta al Beni y que no haya un enfrentamiento entre bolivianos en el municipio de San Julián. Respondiendo a las declaraciones que ha hecho el presidente de la Brigada Parlamentaria de Santa Cruz, Fernando Pareja.

parejas, cuando comentaba lo de Juan Pablo Velasco, manifestaba de que, o denunciaba de que él había negociado tierras para que se pueda levantar el conflicto en San Julián. Es por eso que se escucha la respuesta y la molestia por parte del gobernador de Santa Cruz, Juan Pablo Velasco.

0: El ministro de Desarrollo Productivo también ha manifestado de que el gobierno nacional va a apoyar al sector arrocero con planes por los perjuicios y las pérdidas tras los bloqueos ocurridos en territorio nacional.
1: Los arroceros, al igual que múltiples sectores productivos, han sufrido no solamente el hecho de no poder mover su producción, sino también el desfase dentro de sus mismos ingresos. Y en otros casos, la pérdida total de los productos. Entonces, sí, el sector arrocero es muy importante para nuestro ministerio, para el presidente Rodrigo Paz, por supuesto, y fuera de resolver este problema, el cual es el sobreestocamiento, también viene

en planes, como lo menciono, agresivos, los cuales van a ser mostrados de manera integral para que Bolivia no solamente pueda ser autosuficiente en lo que es el arroz, sino también generar ya un grado de exportación, el cual permita al sector tener la oportunidad de generar más y generar mejor. Eso se llama productividad. Y sí, estamos nosotros en el Ministerio en su conjunto, trabajando con cada una de las áreas, y esto va a ser mostrado la próxima semana. Listo.

0: A esta hora de la tarde tenemos entendido que continúa la audiencia de Vilma Lanoca, quien es acusada por instigación pública a delinquir por la presunta vulneración del estado de excepción. Se aguarda por los resultados de la audiencia de medidas cautelares. De la exministra y exconcejal del Movimiento al Socialismo, Vilma Lanoca. A esta hora de la tarde continuaría su audiencia y se aguarda por los resultados de lo que se vaya a definir. El ministro de Economía ha manifestado de que el tema del combustible se debe a un déficit muy grande que ha dejado los 50 días de las movilizaciones, es lo que manifestaba el ministro de Economía, José Gabriel Espinosa.
1: Estos son contratos que son de 45, 50 días. Lamentablemente, estos prácticamente 50 días sin combustible en las gasolineras han dejado un déficit muy grande en todo primero, un estrés muy grande en la cadena logística. Los camiones que estaban varados han llegado, pero no alcanzan para cubrir la demanda porque hoy día no es una demanda normal. Hoy día todos tienen prácticamente el tanque vacío y aquellos camiones que han llegado también están demandando combustible para poder volver a salir. La gente está tratando de reponer sus combustibles. El otro problema es que tenemos pues obviamente un flujo operativo en Sencata que es más lento que lo que necesitamos para este momento. No es un tema de falta de dólares para pagar, eso están. Fíjense las reservas internacionales, hoy día estamos cerca de 3.900 millones de dólares. Solamente en dólares tenemos más de 700 millones. Entonces, que quede muy claro, existen los recursos para seguir pagando el combustible. Eso aquí se hacen como de nuevo opinión o análisis, entre comillas, en la prensa. Yo les pediría un poco más de responsabilidad, porque esto no es como ir a cargar gasolina a la gasolinera. El gobierno no está pagando sus obligaciones. Yo esperaría que hasta la noche de hoy, en el caso de La Paz y El Alto, ya empecemos a tener una reducción significativa en las colas. De hecho, fíjense que las colas se han ido moviendo. Lo que pasa es que pues son colas muy grandes porque prácticamente todo el parque automotor está cargando combustible. Así que espero que hasta la noche de hoy, principio de mañana, ya tengamos el parque automotor con disponibilidad de combustible y obviamente las colas ahí ya volverán a un escenario normal.
0: Son las 4 de la tarde con 32 minutos.
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13: Brasil recupera su sonrisa, Vinicius brilla, Neymar regresa y la canariña sueña con la gloria mundial. Brasil confirmó su candidatura al título con una contundente victoria por 3-0 sobre Escocia, un resultado que le permitió cerrar la fase de grupos como líder del grupo C y asegurar su clasificación a los 16avos de final de la Copa del Mundo. La gran figura de la noche fue Vinicius Junior, quien firmó un doblete con toda su velocidad, talento y capacidad goleadora para encender la ilusión de millones de brasileños. El tercer tanto llegó por intermedio de Mateus Cunha, que puso la cereza al pastel en una actuación convincente de la verde amarela. Pero la mayor ovación de la noche no fue por un gol. Carlo Ancelotti decidió darle minutos a Neymar Junior, quien volvió a vestir la camiseta de Brasil en el tramo final del compromiso. Su ingreso desató una verdadera fiesta en las tribunas, con una hinchada emocionada por el regreso de uno de sus máximos ídolos. Brasil llega fortalecido a la fase de eliminación directa, con un Vinicius inspirado, un plantel lleno de confianza y el esperado retorno de Neymar, una combinación que vuelve a ilusionar a todo un país. Los 16avos de final ya se viven con intensidad y la pregunta comienza a recorrer el planeta del fútbol. ¿Será este el mundial en el que Brasil vuelva a levantar la copa y alcance una nueva final?
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0: Son las 4 de la tarde con 38 minutos. Quiero que conozcamos junto a usted la realidad que está viviendo, una penosa y triste realidad que vive Venezuela, que continúa con labores de búsqueda. Son más de 180 muertos que ya se han confirmado y por lo menos más de 1.500 heridos tras los terremotos de magnitud 7,2 y 7,5. Vamos a escuchar el informe en el panorama internacional de la tragedia ocurrida en Venezuela.
1: El número de fallecidos en Venezuela a causa de los dos terremotos del miércoles se elevó a 188 y el de heridos a 1.520, mientras que al menos 346 construcciones entre edificios, hospitales y centros comerciales resultaron afectadas. En el nuevo reporte del gobierno venezolano se detalló que hasta el momento hay 2.927 familias damnificadas, 157 desaparecidos reportados, 200 personas atrapadas, 250 edificios dañados y 8 hospitales afectados. La cifra de réplicas también aumentó a lo largo de la jornada, pasando de 30 a 140 eventos sísmicos reportados. También se informó de la salida de aviones en Estados Unidos, México, España, Qatar y de grupos de expertos en rescate de personas de las Naciones Unidas. La incertidumbre ante la evaluación de daños mantiene a la población en alerta y, de hecho, muchos de los que habían decidido volver a sus casas, pese a los daños en fachadas, volvieron a las calles ante algunas réplicas menores. Mientras tanto, el personal de rescate continúa en labores de búsqueda de sobrevivientes en los edificios derrumbados en zonas del oeste de la capital venezolana, como El Paraíso, San Bernardino y Mari Pérez, y del este como Los Palos Grandes, una de las comunidades más sísmicas de la ciudad y donde se han observado cuantiosos daños estructurales. Las maquinarias han comenzado a llegar a las zonas afectadas, luego de varias horas de rescate con palas, carretillas y cuerpo humano.
0: La angustia, desesperación en la búsqueda de supervivientes en Venezuela tras los terremotos.
2: Búsqueda desesperada en Venezuela para encontrar a personas atrapadas bajo los escombros después de los dos potentes terremotos que afectaron al país en la noche del miércoles. En la capital, Caracas, varios edificios se derrumbaron.
3: Y bueno, dentro del edificio que se desplomó está mi cuñada y mis dos sobrinos. Pues están en piso uno, desde anoche estamos aquí. Han hecho lo humanamente posible por remover todos los escombros, por buscar personas con vida. Han sacado personas con vida, como no. Y nada, pues seguimos aquí esperando que salgan con vida, porque es lo que nos queda esperar y confiar mucho en Dios.
2: Con el paso de las horas, la cifra de muertos confirmados y de heridos va aumentando.
4: Hasta este momento, lamentablemente, debemos reportar 188 venezolanas y venezolanos fallecidos por la acción del terremoto. 1.520 personas heridas, ingresadas ya en hospitales y siendo atendidas en este momento. Reportadas 157 personas desaparecidas.
2: La zona más castigada por la doble sacudida fue La Guaira, población costera vecina a Caracas, y donde está el aeropuerto más importante del país, que quedó inhabilitado por el sismo. El gobierno interino de Delcy Rodríguez decretó el estado de emergencia nacional y declaró La Guaira como zona de desastre. Aquí decenas de edificios se derrumbaron, dejando personas atrapadas y desaparecidas. El jueves, la France Press constató además saqueos en la zona. Desde Estados Unidos hasta India o la Unión Europea, pasando por México y Chile, el mundo en solidaridad ofreció enviar equipos de socorristas para apoyar a las autoridades locales. El primer sismo ocurrió a las 18:04 de la tarde, según el Servicio Geológico de Estados Unidos. Le siguió casi un minuto después el de 7,5 de magnitud, el más potente que ha sacudido Venezuela desde 1900. Y desde entonces hubo más de 30 réplicas.

0: Vamos a escuchar en vivo lo que ocurre a esta hora en la búsqueda de personas sobrevivientes, 188 fallecidos tras el doble terremoto de 7,2 y 7,5 en la escala de Richter en Venezuela. Lo que se aprecia en imágenes es el trabajo de la maquinaria pesada. Que con el apoyo de personal civil, fuerzas armadas y otros realizan este trabajo removiendo escombros de muros de gran tamaño que cayeron de edificios. Haciendo operaciones muy complicadas, manejando maquinaria pesada de gran tamaño para poder mover los escombros que ha dejado este hecho fatal, este terremoto en Venezuela devastador. Casi ya son 200 los fallecidos. Y esta tragedia que sufren los venezolanos. Vamos a escuchar justamente lo que cuentan a esta hora de la tarde las cadenas de televisión en Venezuela.
1: Diego José Hernández y a Edimar Sánchez en La Guaira, Venezuela, tras el terremoto se encuentran desaparecidos. Necesitamos ubicar a estos dos ciudadanos venezolanos urgentemente. Si alguien sabe, si alguien tiene información que nos pueda dar sobre el paradero de estas dos personas, les pido por favor escribir un mensaje al 0412-578-1800, 0412-578-1800. Por favor, mandar un mensaje, estamos buscando a estos venezolanos desaparecidos. Vámonos en vivo a Venezuela, vamos a ver desde los escombros la situación. Escuchamos un poco la narración desde allí.
2: Y se cayeron todas las placas.
0: Así transmiten.
2: Los escombros, pero imagínense, eso pesa demasiado.
0: Por lo menos se ha contabilizado 40.000 personas desaparecidas. Y las labores de rescate continúan a esta hora de la tarde. Y digo esta hora de la tarde porque Venezuela, Caracas, está a la misma hora, en el mismo uso horario que La Paz, que Bolivia. Son las 16 horas con 47 minutos y justamente se realizan los trabajos de rescate en Venezuela. Con la cobertura en vivo que realizan los medios de comunicación sobre esta difícil situación que atraviesa Venezuela en La Guaira.
3: Una jornada de atención integral para los habitantes del estado de La Guaira, así como también, por supuesto, habitantes de la ciudad capital. Veíamos también en lo que se vive esta jornada en La Guaira, la solidaridad del pueblo venezolano, ayudándose los unos con los otros, y además también la fusión de las autoridades, de los rescatistas, con el pueblo mismo, quien se ha sumado a esta jornada de rescate con alguna herramienta que tengan en su propia casa para agilizar el proceso de levantamiento de escombros. Reiteramos, este estado es uno de los que más ha sufrido los daños en infraestructura y las pérdidas materiales en todo el territorio venezolano, en la costa norte venezolana, que sufrió precisamente las consecuencias, los estragos de estos sismos registrados, que ha sido uno de los más fuertes durante las últimas décadas en la historia venezolana. Aarón, es lo que tenemos hasta el momento. También importante resaltar que hay muchos ciudadanos entrando al estado de La Guaira, que vienen precisamente de la capital venezolana de forma voluntaria, totalmente voluntaria, van en sus motos, en sus carros, con agua, con insumos, para prestar servicio a estas personas que están en el estado de La Guaira y que además no cuentan, por supuesto, con energía eléctrica ni con señal, porque tampoco hay señal en los celulares para poder comunicarse, y por eso entonces se despliega la ciudadanía de la capital venezolana hacia el estado de La Guaira para brindar ayuda, y como te digo, Aarón, de forma totalmente voluntaria. Es allí donde se ve esta solidaridad y esta hermandad del pueblo venezolano, que es parte de lo que hemos observado.
0: Michelle, yo sé que la... Michelle Ramírez, periodista desde La Guaira, da cuenta y relata lo que ocurre a esta hora de la tarde, cuando tras estos dos terremotos, a casi 24 horas, se continúa con las labores de búsqueda y de rescate en La Guaira, en Venezuela, con el trabajo de equipos de rescate. Se busca a las personas desaparecidas tras este fatal hecho ocurrido en Venezuela.
4: Puedan dirigirse, lo que tengan la disponibilidad, y por supuesto no puedan no puedan interrumpir el tráfico, y que tengan la disposición a través de motocicletas, que tengan carros particulares para que puedan ayudar a los vecinos. ¿Dónde exactamente se pueden conseguir estas carpas que bien nos relatabas en este reporte? ¿Dónde están recibiendo entonces?
0: Así el trabajo de la prensa también en Venezuela, que refleja este hecho lamentable por este terremoto que ha declarado alerta en Venezuela. Este terremoto que ha sacudido Caracas y concretamente La Guaira, dejando gran cantidad de personas desaparecidas y a más de 180 personas fallecidas. Son las 4 de la tarde con 51 minutos.
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5: Actualizamos las noticias. Vamos con Lía. Ha concluido la audiencia de medidas cautelares de la ex ministra, ex concejal del MAS, Vilma Alanó. Adelante contigo, Lía. Tú nos cuentas qué ha decidido la justicia.
6: Muchas gracias, Antonio. En este momento me encuentro con el abogado Marcelo Galván, defensa de la ex ministra de Cultura, Vilma Lanuca, que nos va a hacer referencia acerca de las determinaciones del juicio. Escuchemos.
7: Bueno, sí, hemos terminado la audiencia de medidas cautelares de la señora Vilma Lanuca, en la cual se ha determinado simplemente de las 5 acciones que ha pedido el Ministerio Público, solo han logrado conseguir 3. La primera es que se presente cada 15 días al marcado biométrico ante la Fiscalía. La segunda es un garante solvente. Y la tercera es el arraigo nacional, ¿no? Un arraigo que además la señora Vilma Lanuca lo tiene en su calidad de exautoridad, como tienen todas las exautoridades. Entonces, eso es lo que se ha determinado. Vamos a tramitar en este momento el mandamiento de libertad, que esperemos en unos minutos más, máximo en una hora, se esté haciendo presente aquí el personal del juzgado para proceder a la libertad que tiene la señora Vilma Lanuca.
8: ¿Cuáles de las medidas o cuáles son las que se les dejaron de lado, doctor?
7: El tema de no acercarse al lugar del hecho, porque evidentemente es un lugar público, es Plaza Murillo, ¿no? Salvo de que porque ha pedido a Lanuca Mamani no tenga derecho a estar en la Plaza Murillo. Y segundo, el tema de que no se acerque a los testigos. ¿Qué testigos? Si en todo caso es el trabajo de la prensa la que se estaría censurando en el caso de este, de prohibirle que se acerque a los medios de comunicación, ¿no es cierto?
8: Doctor, ¿en este caso
7: continúa, doctor? Bueno, va a tener que continuar la investigación. Yo he sido muy claro y enfático precisamente en que la coherencia temporal es sobre el estado de excepción, sobre declaraciones el 23 de junio. No sé por qué se ha querido dar valor a declaraciones anteriores al estado de excepción y anteriores a la supuesta acción directa que se ha realizado. La acción directa te marca el delito y ese delito es supuestamente instigación pública a delinquir el día 23 de junio. De ahí para adelante tendría que marcarse una investigación o lo que ha pasado ese día, no cosas anteriores. Es así que es deleznable esta denuncia. Vamos a continuar nosotros probando la inocencia y la inexistencia de dicho delito.
6: El jurista indicó que entre las medidas está el arraigo, el registro biométrico una vez al mes y un garante personal que sea solvente. Con este informe retorno contigo, Antonio.
5: Gracias, Lía. Ahí está el abogado Marcelo Galván, que ha informado entonces, ha concluido ya la audiencia de medidas cautelares de la ex ministra, de la ex concejal del MAS, Vilma Alanuca, investigada por instigación pública a delinquir. La decisión de la justicia es arraigo, registro biométrico y la presentación de un garante solvente. Y a su defensa tramita la salida de celdas de Vilma Lanuca, que recordemos, fue detenida por la policía en Plaza Murillo el pasado martes, cerca al mediodía. La decisión de la justicia, entonces, ya se la conoce, saldrá de la cárcel, deberá presentar un garante, el registro biométrico, que lo hará también para verificar su arraigo en territorio nacional. Es lo que ha confirmado ya la defensa al concluir esta audiencia de la exministra Vilma Alanuca. Libertad pura y simple, entonces, es lo que obtiene la exministra de Culturas, Vilma Alanuca. Son las 5 de la tarde, al volver de los anuncios, su participación es importante para que pueda usted dar a conocer su opinión sobre los temas que le preocupan, sobre los temas que están en la agenda informativa de cada día. El 224-9059 está habilitado, 224-9059, para poder escucharlo, y la línea de WhatsApp también, si le resulta más cómodo, la gente que se comunica con nosotros desde el interior del país, al 624-08864, 624-08864. Su participación y sus mensajes al volver de la pausa.
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4: Histórico. Sudáfrica hace historia, vence a Corea del Sur y clasificó por primera vez a una fase eliminatoria del Mundial. Día inolvidable. Sudáfrica derrotó por 1-0 a Corea del Sur y escribió la página más importante de su historia al clasificar por primera vez a una ronda eliminatoria de la Copa del Mundo. El único gol del encuentro llegó a los 63 minutos gracias a Tapelo Maseko, quien aprovechó una de las pocas ocasiones claras que tuvo su selección para desatar la euforia de todo un país. El desarrollo del partido tuvo un claro dominador. Corea del Sur tomó la iniciativa desde el inicio, atacó constantemente y generó numerosas aproximaciones al arco rival, pero volvió a mostrar una preocupante falta de eficacia en la definición. Sudáfrica, en cambio, resistió con orden, defendió con carácter y golpeó en el momento justo para quedarse con una victoria histórica. Con este resultado, los Bafana Bafana finalizaron segundos del grupo A y aseguraron su boleto a los 16avos de final, logrando la clasificación más importante de su historia en una Copa del Mundo. Mientras tanto, Corea del Sur deberá esperar la conclusión de la fase de grupos para conocer si su puntaje le alcanza para avanzar como una de las mejores terceras selecciones del certamen.
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0: Bien, como cada tarde vamos a su participación, vamos a recibir sus mensajes. Está iniciando también, le cuento, el segundo tiempo ya entre Ecuador y Alemania. El resultado continúa 1-1 el resultado entre Ecuador y Alemania. Un partido muy intenso que se disputa a esta hora de la tarde. Vamos a habilitar la línea telefónica para que usted pueda comentar sobre las noticias y los hechos importantes ocurridos esta jornada, o tal vez a lo mejor quiera verte criterio o opinión sobre alguna situación en particular. 224-90-59, la línea telefónica habilitada, 224-90-59 y el 624-08-864, 624-08-864. Radio Éxito, buenas tardes.
1: Buenas tardes, gracias. Le habla José Montaño.
0: Adelante,
1: gracias,
0: José.
1: Gracias una vez más la visita con mi opinión. Mire, escuchamos las noticias que la señora Vilma la no aclaró, estuvieron por actos de terrorismo y ramas anexas, pueden tener o no razón. Sin embargo, acordémonos que el 6 de junio, debido a una imprudente convocatoria que hizo Rodrigo Paz, el presidente, a través de un video que luego lo bajaron, convocando a la población civil a unirse a la policía para desbloquear, especialmente en Santa Cruz. Lamentablemente tuvo eco en la Unión Juvenil Crucenista. ¿Por qué comento esto? Porque el ministro Óscar Mario Justiniano, que es ministro de Desarrollo Productivo junto al titular de Hidrocarburos y el comandante departamental de la policía en Santa Cruz, llevaron a estos jóvenes en vehículos de la gobernación de Santa Cruz y les distribuyeron armas, o sea, específicamente petardos, bazucas caseras, palos y demás, y los llevaron al enfrentamiento. Se denunció no solamente en Éxito, en Herbol, en Panamericana, etcétera, etcétera, y sorprendentemente inclusive el Deber lo comentó, lo criticó el mismo Carlos Valverde, que fue este ministro que encabezó con las otras autoridades el armar a los de la Unión Juvenil Crucenista para que se enfrenten a otros civiles en el bloqueo. Inclusive el presidente de la Unión Juvenil Crucenista, Josué Méndez, justificó, y lo veíamos como de los vehículos de la gobernación distribuía estos elementos de agresión a la Unión Juvenil Crucenista. Les digo todo esto para hacer la siguiente pregunta: si detuvieron a Vilma la Loca con cargos de terrorismo, ¿no deberían también detener a Óscar Mario Justiniano, al comandante departamental de la Policía de Santa Cruz, al titular de Hidrocarburos que encabezaron a la Unión Juvenil Crucenista y provocaron un enfrentamiento con civiles? ¿No deberían también ser detenidos? La pregunta para todos. Gracias, Antonio, por la nueva oportunidad.
0: Gracias, José, por llamar, por comunicarse con la radio para hacernos conocer su opinión. 224-9059, línea telefónica nuevamente habilitada. Nos escriben, dice: buenas tardes, Radio Éxito. Raquel desde Tarija. Para indicarles que ahora, si queremos visitar a la Ciudad de la Paz, entonces tenemos que hacer estar ciega, sordomuda, para que no seamos sometidos por la policía para llevarnos y ver si estamos hablando o no estamos hablando en favor del gobierno. Entonces ahora está en una dictadura porque nadie tiene derecho a la expresión. Entonces los periodistas ya tienen que abstenerse de hacer las preguntas para que las personas no puedan decir su opinión de lo que piensan de este gobierno, de la decepción y más que todo por la situación en la que estamos incurriendo por la incapacidad y corrupción. Gracias, Raquel, por escribirnos. 224-9059, línea telefónica nuevamente habilitada y el 624-08-864. Otro mensaje por acá. Buenas tardes, Radio Éxito. Quiero realizar dos denuncias porque las tarifas de luz y agua están subiendo al doble, un alza al 200%. No es posible que basta de abusos. Dos, Rodrigo Paz habla del megacampo Mayaya, pero de una buena vez exploren, desarrollen el megacampo Mayaya. Cumplan, señores del gobierno, por favor. Gracias, Radio Éxito, por el espacio. Otro mensaje por acá. Aguardamos sus llamadas a 224-9059, 224-9059 y el 624-08-864. Buenas tardes, no puede ser que la suelten a la señora Lanoca, la principal agitadora de los bloqueadores. Como siempre, esta gente son buenos para hacerse mártires y tienen que agarrar a todos esos cabecillas de los ponchos rojos, Tupac Katari y las Bartolinas. Todos esos tienen que pagar lo que hicieron como en sus bloqueos y para cuando el Evo va a ser ya de una vez extraditado y ahora no se haga el pedido de renuncia. Qué cobarde este tipo. Gracias, dice el mensaje. Ahí está la gente que nos escribe, 224-90-59, 224-90-59 y el 624-08-864. Otro mensaje. esta gente que escribe a la radio. Hola, Radio Éxito, soy Gabriel. Me preocupa que la situación por la que estamos atravesando sea tan difícil y complicada. No hay un plan todavía que dé conocer el gobierno de cómo se pretende aliviar la crisis por la que estamos sufriendo. Ya la plata no alcanza, los sueldos de junio se acabaron, faltan todavía algunos días más para que se acabe este mes y la situación está muy complicada. Por favor, que alguien dé soluciones, dice el mensaje. Gracias por escribir. Bien, la gente nos sigue escribiendo. La gente que se comunica con el 624-08864, 624-08864 y el 224-9059, 224-9059. Buenas tardes, Radio Éxito. Apoyo lo que dice el diputado Alarcón. Debe tratarse la ley antibloqueos para que se pueda sancionar a los responsables. ¿Quién nos dice que después de 90 días, nuevamente la COP, campesinos quieran volver a bloquear? Termina el estado de excepción y vuelve otra vez el bloqueo. Debería tratarse la ley antibloqueos. Atentamente, Jesús. Gracias, Jesús, por escribir. Otro mensaje por acá. Buenas tardes, Radio Éxito. Hace 8 meses que el campo petrolero Mayaya X1, descubierto por Evo Morales, no se concluye con la exploración. Desde el alto, atentamente, Lorgio. Gracias, Lorgio. Otro mensaje, dice Luis Cárdenas, Lucio Cárdenas, es una desfachatez que este gobierno sea tan incapaz, corrupto y mentiroso. Ninguna solución, todo es culpar a otros por sus errores. Atentamente, Lucio. Gracias, Lucio. Llamada telefónica, Radio Éxito, buenas tardes.
2: Muy buenas tardes, hermano Antonio. Le saludo con cariño, Alberto.
0: Adelante, Alberto.
2: Yo también quiero protestar contra el alza de las facturas de agua y de luz, ¿no? Este gobierno dice que no va a subir nada, pero ya ni se han hecho subir de la anterior factura. Este mes hemos pagado muy elevado. Ahora, ¿cómo será de este mes que no han trabajado, no? Entonces, yo quisiera que ya no hagan subir más, porque en EPSAS, el gerente, escuché también el señor Landívar, que es el cabecero de Santa Cruz, y él dijo que no iba a subir, pero ya lo han hecho subir. Yo pagaba 130, 150, me han hecho subir este último 180. Imagínense, de la luz, del agua igual, 25, 30, 35 me han hecho subir. Así que no mientan también. Otra cosa además, hermanito, para... Yo quisiera que el alto también se reflexione. El señor Cor, el presidente del sindicato Cor, ¿cómo se llaman? Del alto, de la regional del alto, de la Cor, Cor, sí, Central Obrera Regional del Alto. El señor Maita, Marcelo Maita, es un corrupto, ya está 6 años, se está prolongando, y la señora primera dama de la nación le había dado productos que han regalado de Argentina, de Chile, que han traído, a él lo entregan, y él no sé a quién es, a su familia, a su cultura, que le está entregando. Es un corrupto, ese señor Maita, no ha hecho nada por el alto, así que no tenga, estos corruptos tienen contacto, creo, con el gobierno, ¿no? Entonces, eso más quiero reclamar. Muchísimas gracias, hermano.
0: Gracias, Alberto. Gracias, Alberto, por llamar a la radio. 224-9059, 224-9059. Otro mensaje por acá. Hola, Éxito. De todas las pérdidas, hay que hacerles cargo a los evistas, bloqueadores. Todo el comercio perdió hoy. Pase por Luyustus, alto y vacío. Y esa gente paga a los bancos, mantener a sus familias y más. Me parece buena la idea del gobernador dar un bono de 1,000 bolivianos a todos los paseños por haber aguantado a los bloqueadores y levantar la economía. Gracias, atentamente, Iván. Gracias, Iván, por escribirnos. Otro mensaje por acá. Buenas tardes, Radio Éxito. Estamos en un estado de decepción, dice, porque no hay gasolina. En referencia a Morales, nunca lo van a detener porque es su mejor pretexto para encubrir la incapacidad de gobernar. El mensaje que nos lleva, y dice, atentamente, Eric Salazar. Otro mensaje por acá. Completando el mensaje anterior, señor periodista, ¿podría entrevistar a algún funcionario del gobierno para que explique el por qué está subiendo tanto las tarifas de luz y el agua? Es mucho el monto, por favor, espero tomen en cuenta. Claro que sí, vamos a tomar en cuenta la sugerencia para podernos contactar con gente de EPSAS y también con gente de La Paz. El reclamo que realiza no solamente usted, sino muchas personas que se pronuncian en redes sociales también, de que han sufrido un incremento en la factura, en el consumo de energía eléctrica y también en el consumo del agua. 224-9059, 224-9059, la línea telefónica habilitada. Radio Éxito, buenas tardes. Se cortó. Vamos nuevamente a habilitar la línea. 224-9059 y el 624-08864. El mensaje que dice, apoyo lo que escribieron, han subido las facturas, pero nadie dice nada. ¿Y qué tenemos que hacer? Aguantar calladitos, porque si no, nos agarran. Estamos en estado de excepción y nadie puede reclamar, nadie puede protestar, nadie puede decir nada. ¿Qué hacemos ahora? Atentamente, Marco. Gracias, Marco, por escribir. Vamos a nosotros a tomar contacto con la gente de EPSAS y también de La Paz para que nos puedan brindar explicaciones si es que realmente existe alguna disposición o se ha hecho un incremento en las facturas. Bien, ahí está su participación, que como todas las tardes las tenemos acá en el Express de Éxito, donde le abrimos el micrófono a usted, le abrimos la línea para que pueda opinar, para que pueda comentar sobre algún tema que quiera dar a conocer. 224-9059 y el 624-08864. Ingresa una llamada más a Radio Éxito. Buenas tardes.
3: Muy buenas tardes, señor periodista de Éxito, de Tarija, Máximo Vázquez López.
0: Adelante, Máximo, lo escuchamos.
3: Sí, mire, realmente me sorprendo. Para mí, usted sabe, yo creo que usted tiene buenos años de periodista y quien le habla también nos informamos a nivel local y nacional. El señor Alarcón, con su gran idea genial para ley antibloqueos, pero esta vaca sagrada política, porque ya tiene, creo, varios años, décadas ya de vivir del Estado como político, funcionario público y todo, y es el testaferro de Carlos Mesa. Pues yo quisiera también que haga una ley para que los políticos, expresidentes, rindan cuentas, sobre todo el caso Obedrez, Carlos Mesa, 300 millones de dólares que se han incubado en tapa corrupción. Necesito también que lo haga, pues. Y yo estoy de acuerdo que haya una ley antibloqueos, se lo juro. Pero ¿sabe qué pasa también? Que se haga también es una ley para aquel expresidente, exgobernador, o sea, también presidente, alcalde, actuales y no actuales, rindan cuentas. Entran a hacerse millonarios y nadie les hace las auditorías técnicas y económicas. Aquí en Tarija y en toda Bolivia. Qué lindo, ¿no ve? O sea, entrar a ser alcalde, gobernador, o presidente, o diputación, embolsearse la plata, pues nadie les dice nada. También hagan una ley para éxito. Y para concluir, señor Pérez, con todo respeto, a Evo Morales, ¿por qué no la gana ya? ¿Qué está pasando? ¿Tiene impacto el gobierno actual? ¿O es tan solo ¿cómo se podría decir? A ver, ¿o es que su carne de cañón, o para que su mediocridad de gobierno, todo le eche la culpa a Evo Morales al más? ¿Cómo es eso? No, yo creo que aquí no deje de uno tomar el pelo, todos los expresidentes, el presidente actual, mejor dicho, y ¿hasta cuándo no será de que los expresidentes van a seguir cobrando 33 mil bolivianos al mes? Todo es mediocre y nunca han hecho nada por Bolivia. ¿Por qué estamos como estamos? Muchas gracias, muy buenas tardes y sigue adelante.
0: Gracias, Éxito. Gracias, Máximo, por llamar. Ahí está la gente que se comunica con nosotros. Radio Éxito, buenas tardes.
4: Buenas tardes, Radio Éxito.
0: Adelante, ¿cuál es su nombre?
4: Yo quería opinar sobre la situación del alcalde.
0: Adelante, lo
4: ya
0: escuchamos.
4: Tenemos ya, ¿qué tiempo ya está gobernando? Y no tenemos nada de... una piedra no está empezando a alzar. El señor solo se ha dedicado a hacerse tender la alfombra roja, nada más. Y quiero expresarme sobre la protesta del mercado Uruguay, así diremos. Aquí deben ser cómplices. Hay una señora, por ejemplo, a la NOCA, de que tiene 10 puestos, otros compañeros que tienen 9 puestos. ¿Qué está haciendo el señor alcalde para que los viejos andemos por lo menos por la acera? Tenemos que andar por la calzada con el pretexto de hacernos pisar casi. Esa es mi protesta. No sé, ¿qué hará este señor alcalde? Está peor que el negro Arias. Está peor, en este mes se ha anotado para muestra un botón. ¿Qué más se puede hacer con este señor que se ha robado del teleférico millones? Le agradezco.
0: Gracias a usted por llamar. Ahí está la gente que participa, 224-9059. La gente que nos llama también. Buenas tardes, yo creo que es justo y necesario que suba la energía y el agua porque todo subió. Hay quienes derrochan el agua. Muchas gracias, dice, por su participación. Bien, punto final a las llamadas telefónicas y también a los mensajes. Mañana volvemos con más para que usted pueda participar y dar a conocer su punto de vista en la tarde, donde habilitamos la línea telefónica para poder escucharlo acá en el Express de Éxito. 17:23. La pausa y luego ya estamos con la recta final.
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4: Histórico. Sudáfrica hace historia, vence a Corea del Sur y clasificó por primera vez a una fase eliminatoria del Mundial. Día inolvidable. Sudáfrica derrotó por 1-0 a Corea del Sur y escribió la página más importante de su historia al clasificar por primera vez a una ronda eliminatoria de la Copa del Mundo. El único gol del encuentro llegó a los 63 minutos gracias a Tapelo Maseko, quien aprovechó una de las pocas ocasiones claras que tuvo su selección para desatar la euforia de todo un país. El desarrollo del partido tuvo un claro dominador. Corea del Sur tomó la iniciativa desde el inicio, atacó constantemente y generó numerosas aproximaciones al arco rival, pero volvió a mostrar una preocupante falta de eficacia en la definición. Sudáfrica, en cambio, resistió con orden, defendió con carácter y golpeó en el momento justo para quedarse con una victoria histórica. Con este resultado, los Bafana Bafana finalizaron segundos del grupo A y aseguraron su boleto a los 16avos de final, logrando la clasificación más importante de su historia en una Copa del Mundo. Mientras tanto, Corea del Sur deberá esperar la conclusión de la fase de grupos para conocer si su puntaje le alcanza para avanzar como una de las mejores terceras selecciones del certamen.
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4: Ha sido un gusto acompañarlo esta tarde. Quédese junto a Radio Éxito Bolivia. Enseguida está con ustedes la tercera edición de la red de noticias Éxito. En el fútbol le cuento, minuto 68, pausa de hidratación, el break de hidratación en los Estados Unidos. Por la Copa Mundial continúa 1-1 el partido entre Ecuador y Alemania. Se juega el minuto 68. Y por otro lado, está ganando Costa de Marfil, le está ganando a Curazao. Costa de Marfil le gana a Curazao por 2-0. Con este resultado está clasificando Alemania y Costa de Marfil a una siguiente instancia. En el cierre, nos vamos con música. Y en esta oportunidad los invitados son

son ellos, son Electroshock junto a Matamba y el Grillo Villegas. Y este Postales. Nos vamos a reencontrar mañana a las 17:30. Nosotros cerramos este espacio denominado El Express de Éxito. Hasta mañana conmigo.

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3: Bienvenidos a la tercera entrega informativa de la Red de Noticias Éxito Bolivia. Saludos país desde la sede de gobierno, 17 horas con 36 minutos. Ha comenzado a informar la Red de Noticias Éxito Bolivia. Choferes de Bolivia informan el vencimiento de plazo para que el gobierno garantice el combustible, advierten con medidas.
4: Hoy día termina sus 48 horas, precisamente lo que ha pedido anteriormente el gobierno central, en este caso el ministro de Carburos, para que de una vez por todas se normalice con el combustible. Esta mañana hemos estado en movimiento algunos surtidores. De alguna manera ha habido algún cambio, de alguna manera, bueno, hay un están llegando el tema de los sistemas, ¿no? Pero no en todos los surtidores, entonces...
5: El secretario general de la Confederación Sindical de Choferes de Bolivia, Víctor Tarqui, informó en contacto con Radio Éxito que su sector espera el cumplimiento del gobierno para garantizar el abastecimiento y la calidad de combustible en el país.
4: Lo que nosotros estamos en este momento comunicándonos, porque está feneciendo el tiempo de los 48 horas que ha pedido, dos días, para que de una vez por todas tenga que ya abastecerse los surtidores tanto de diésel y gasolina. Y no solamente en el tema de la gasolina, tiene que ser de calidad. Cuidado que nos vayan a sorprender, eso también hemos enfatizado nosotros, de que cuidado que vayan a estar nuevamente trayendo combustible de mala calidad que ha causado el destrozo de los motores, que hoy día tiene que ser de calidad el tema de la gasolina, más que todo el diésel de la misma manera.
5: El dirigente expresó su preocupación por las afectaciones económicas al sector. Mencionó que la Confederación convocará a un ampliado en caso de cumplimiento por el combustible.
4: Definitivamente el gobierno tiene que tomar en cuenta la situación. No puede tampoco el gobierno en este momento asfixiar al transporte, en este caso al sector del autotransporte, y tengamos que estar ya hablando de medidas. No, y eso es lo corresponde, ser responsable al gobierno central, y estos dos días se le está dando como corresponde. No somos el dirigentes que no entendemos, sino que solamente lo que queremos es que cumplan seriamente con el combustible correspondiente.
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3: El gobierno informa que el abastecimiento de combustible se regularizará en su totalidad este fin de semana.
6: Según el informe que tenemos de la empresa estatal, y del Ministerio del Área es que en los próximos días, vale decir, fin de semana, empezando por ahora, deberíamos sentir un mayor alivio el día viernes y sábado hasta llegar a la plena normalidad durante el fin de semana.
5: Ante la demanda por combustible, el vocero presidencial José Luis Gálvez, en contacto con Radio Éxito, aseguró que este fin de semana se regularizará el abastecimiento en todo el territorio nacional, toda vez que los carburantes se encuentran en las plantas de almacenaje.
6: Una de las razones por las cuales se está complicando más la logística, y la verdad es que están siendo muy rigurosos en todos los análisis posibles, era la implementación de las nuevas normas que exigen que haya un mayor control de calidad. Eso es muy bueno porque vuelve a garantizarnos que lo que finalmente llega a los surtidores esté con los estándares que todos necesitamos.
5: Explicó que la demora se debe a los controles que se realizan en las plantas para garantizar la calidad del combustible y cumplir con los requerimientos técnicos.
6: Hasta el momento todavía son mecanismos internos a la empresa estatal. Se entiende que hay un acuerdo y la buena voluntad de no solo tener el apoyo técnico, científico de las universidades, particularmente la Universidad Mayor de San Andrés, pero que también estaban en proceso de certificación de sus laboratorios. Esas cosas se tienen que ir regularizando.
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3: Desde la Asamblea esperan que la reestructuración de YPFB mejore la demanda de combustible.
7: Yo creo que es una falta de planificación, pero además aparentemente es una falta de recursos económicos. No te olvides que esto se compra en dólares fuera del país y aquí lo que menos tenemos son dólares. Así que esperamos que realmente esa reestructuración de YPFB, esa reestructuración de la cual se está hablando, sea en beneficio para darle efectividad y eficiencia en la administración de lo que hoy el país necesita.
5: Yacimientos Petrolíferos Fiscales Bolivianos presentó a los nuevos gerentes de sus empresas subsidiarias la pasada jornada. Al respecto, el diputado de Libre, Israel Medina, espera que la reestructuración beneficie a la población que requiere combustible.
8: Es importante que se dé la reestructuración. El gobierno no puede pensar que dos años que Bolivia atravesó por una crisis de combustible, con esa gente que se encontraba en yacimiento, van a poder solucionarlo con las mismas personas, ¿no es cierto? Tiene que haber un cambio, tiene que haber una reestructuración, tiene que haber un análisis y tiene que haber una transparencia sobre todo, ¿no?
5: Entre tanto, la senadora de Unidad, Tatiana Áñez, respaldó la reestructuración y exige transparencia en temas hidrocarburíferos.
8: Sin duda, eso va de la mano de los cambios que se están dando actualmente del actual gobierno del presidente Rodrigo Paz. El presidente de YPFB deberá continuar con esa ruta, con ese camino, y deberá dar también toda la información de todos los hechos de corrupción que han ocurrido en el gobierno de Luis Arce Catacora y de Evo Morales.
5: Red de Noticias Éxito, Eder Vargas, La Paz.
3: El gobernador Loza plantea importar petróleo crudo para reducir costos y mejorar la calidad del combustible.
9: Estamos planteando importar petróleo crudo, usar nuestras refinerías de Cochabamba y de Santa Cruz fácilmente, como es rato decía, en gasolina estaríamos cubriendo más de 90% de la demanda nacional y en tema del diésel más de 40%.
5: El gobernador de Cochabamba, Leonardo Loza, planteó al gobierno la importación de petróleo crudo para abastecer el mercado interno. Mencionó que la medida permitirá utilizar las refinerías para producir combustible.
9: Estamos planteando acabar con la gasolina basura importando petróleo crudo. En lugar de traer ya producto final de diésel, gasolina, basura a nuestro país y arruinar al parque automotor, arruinar la producción nacional, para proteger, tutelar los negocios de cúpulas al interior del gobierno.
5: Loza dijo que la propuesta surge para disminuir la dependencia de productos importados y cubrir la demanda de la población sobre el combustible.
9: No solo estaríamos acabando con la gasolina basura, no solo estaríamos acabando con el negocio de algunas cúpulas de afuera y adentro al interior del gobierno, sino casi estaríamos ahorrando, ¿no?, al pueblo boliviano, si hablamos de economía, más de 800 millones de dólares al año. Y se lo vamos a hacer llegarlo en físico al gobierno central, esta idea que estamos planteando.
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3: Ministro de Economía garantiza dólares en el país para la importación de combustible.
10: No es una un tema de falta de dólares para pagar, eso están. Fíjense las reservas internacionales, hoy estamos cerca de 3.900 millones de dólares. Solamente en dólares tenemos más de 700 millones. Entonces, que quede muy claro, existen los recursos para seguir pagando el combustible. Eso aquí se hacen como de nuevo opinión o análisis.
5: El ministro de Economía, José Gabriel Espinosa, informó este jueves que Bolivia cuenta con los dólares necesarios para garantizar la importación de combustible y agregó que no habrá la necesidad de incrementar el precio de los carburantes.
10: En Bolivia, ningún país del mundo compra combustibles en el día, ¿no? Es como la gasolinera que vamos a comprar y si hoy día no compramos, mañana no hay combustible. Estos son contratos que son de 45, 50 días. Lamentablemente, estos prácticamente 50 días sin combustible en las gasolineras han dejado un déficit muy grande en todo, primero, un estrés muy grande en la cadena logística.
5: Explicó que al momento existe algunas dificultades por la logística de distribución de combustible ante el estado de carreteras y los trabajos de limpieza en las vías afectadas por los bloqueos.
10: Los camiones que estaban varados han llegado, pero no alcanzan para cubrir la demanda porque hoy día no es una demanda normal. Hoy día todos tienen prácticamente el tanque vacío y aquellos camiones que han llegado también están demandando combustible para poder volver a salir. La gente está tratando de reponer sus combustibles. El otro problema es que tenemos pues obviamente un flujo operativo en las en Sencata.
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3: 17:47. Unidad rechaza intento de vincular a Dorian Medina en caso del expresidente de España.
11: Nosotros rechazamos de manera contundente esta pretensión del senador José Sánchez de tratar de vincular a Samuel Dorian Medina con este escándalo que se ha dado referente a su voz. Nuevamente decirle, Samuel Dorian Medina hace 10 años no tiene ningún tipo de vínculo con la cementera Sobose. Se ha desvinculado en todo sentido.
5: La diputada de Unidad y primera vicepresidenta de la Cámara Baja, Daniela Cabrera, calificó de político al senador de Libre, José Sánchez, por intentar vincular a Samuel Doria Medina en la investigación desde España por tráfico de influencias a favor de la empresa Sobose.
11: Rechazamos este intento político del senador de Libre de tratar de vincular a Samuel Doria Medina con Sobose, cuando eso es de conocimiento público y es totalmente falso. Samuel Doria Medina no tiene ningún vínculo con la cementera Sobose hace más de 10 años. Así que nosotros pedimos de que el senador José Sánchez pueda informarse mejor.
5: Espera que la justicia investigue al entorno del expresidente Luis Arce por las gestiones que realizó el expresidente de España, José Luis Rodríguez Zapatero, para el Grupo Gloria durante su gobierno.
11: El entorno de Luis Arce es el que hace un año aproximadamente, cuando todavía era presidente, realiza estas gestiones para poder condonar esta deuda que se tiene. Entonces, los que tienen que ser investigados son el entorno de Luis Arce y el expresidente Luis Arce. Así que le pedimos al senador José Sánchez que pueda rectificar sus declaraciones, poder informarse mejor.
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3: Oposición prevé solicitar información a España una vez que se conforme la comisión para investigar el caso Zapatero.
12: En este momento estamos oficializando a través de una nota para que se conforme una comisión especial para la investigación de este tema sin que perjudique la investigación como corresponde del Ministerio Público a través del Fiscal General.
5: La jefa de bancada de Libre en el Senado, Tomás Ayarri, oficializó este jueves la solicitud para conformar una comisión especial e investigar el caso que involucra al expresidente de España, José Luis Zapatero, y a exautoridades bolivianas del gobierno de Luis Arce.
12: En la nota referimos además que cuando se conforme la Comisión Especial de Investigación con distintas bancadas, en este caso serían dos de bancada de Libre, dos de Unidad Nacional y dos de PDC y uno de Súmate, que la nota refiere por parte de Libre que se pida documentación correspondiente a través de la Cancillería al país de España para tener una información clara.
5: Yarry anunció que la bancada solicitará mediante Cancillería coordinar la recolección de información con las autoridades de España para aclarar la situación.
12: Ahora dependerá de la voluntad política de otras bancadas también, porque somos 36 senadores que tienen que aprobar con mayoría absoluta, obviamente, para la conformación de esta comisión, y para luego ya la comisión se va a poder organizar de manera interna el trabajo correspondiente.
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3: Senadora Áñez considera que España puede conformar una comisión para coadyuvar en caso del expresidente Zapatero.
8: Esperemos de que esta investigación, más allá de analizar los hechos de España, también pueda formar una comisión y venir a nuestro país, ¿no? Le pedimos también a la justicia que en la brevedad posible, que cuando se dé la situación, que cuando ellos conozcan de manera formal, pueda existir una investigación seria, transparente, y que sobre todo se pueda informar a la población de estos hechos irregulares.
5: La senadora de Unidad, Tatiana Áñez, espera que España conforme una comisión para que Bolivia coordine información sobre el escándalo que relaciona al expresidente Luis Arce y exministros de Estado sobre un presunto tráfico de influencias.
8: Yo pienso que se debe, una vez conocida la situación por la vía formal, deben activar todos los mecanismos dentro de nuestro país para hacer la investigación. Suena el nombre de Luis Arce Catacora, que está actualmente detenido, y debe hacerse una investigación en este caso, ¿no? Y deben participar, como dice, no solamente la justicia, sino también la Procuraduría, el Ministerio Público.
5: En esa línea, agregó que las instancias correspondientes de Bolivia deben iniciar las investigaciones dentro del territorio nacional.
8: Nosotros hemos visto la actuación que tenía la ministra Marianela Prada. Realmente era muy deficiente en su trabajo. Los parlamentarios, el parlamento anterior jamás recibió una respuesta de los pies que se realizaban. Ese gobierno de Luis Arce Catacora impidió toda la fiscalización de parte del órgano legislativo, y no es de extrañarse de que ella esté involucrada también en estos hechos de corrupción.
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3: 17:58. Diputada Jiménez denuncia daño económico en la gestión del MAS por más de $1 millón por presuntas prebendas.
4: Solo en la gestión de Evo Morales de aproximadamente $1 billón prácticamente. Esta es una pequeña lista. Estamos a la espera de que nos brinden otra lista ya de los últimos favores, de las últimas prebendas que se hubieran realizado, pero creo que esto ya es suficiente prueba para que la justicia actúe de manera pronta.
5: La diputada de Libre, Adriana Jiménez, anunció procesos contra ex autoridades del gobierno del Movimiento al Socialismo por la presunta entrega de recursos económicos y bienes a sectores sociales como prebenda.
4: Se ha realizado una construcción de una sede sindical para la Federación Única de Trabajadores Campesinos de Cochabamba por más de $657 mil. Una remodelación de un centro social fabril, más de $50 mil. En el municipio de La Paz, la compra de un bien inmueble para el Consejo Nacional de Alius y Marcas, que es el CONAMAC, por más de $140 mil. Una adquisición de vehículos para la Federación de Gremiales y Cor del Alto, más de $100 mil.
5: Espera que la justicia pueda iniciar y dar celeridad a la denuncia contra los responsables por daño económico.
4: Que a partir de la justicia se puedan determinar las responsabilidades, no solo con pena privativa de libertad, sino que se devuelvan cada uno de los recursos económicos que han sido robados al pueblo boliviano, que han sido despilfarrados, porque ahora más que nunca necesitamos que todos los recursos posibles sean recuperados para que sean reinvertidos.
5: Red de Noticias Éxito, Ever Vargas, La Paz.
3: Gremiales denunciarán por sedición a 5 personas, entre ellos al vicepresidente Edman Lara y a Ivonne Morales.
6: Primeramente hay que decir a todo el pueblo boliviano muy molestos que hasta el día de hoy no haya responsables de las pérdidas económicas que hemos tenido los gremiales, transportes, CONAMIPES, todos los sectores, ¿no?, que somos cuenta propias.
7: El dirigente de los gremiales, Toño Ciñani, informó que presentará una demanda contra 5 personas. Entre ellos están Milton Condori, el dirigente de la COP, Mario Argollo, el expresidente Evo Morales y Vicente Salazar.
6: Que en estos 51 días de bloqueo hay responsables. ¿Quiénes son? El señor Milton, el señor Salazar de la Tupac, el señor Argollo, como también el vicepresidente Edman Lara, también está Evo González. Son 5 personas que realmente han hecho daño al pueblo boliviano a raíz de estos bloqueos que ha traído mucha pérdida. Y a la vez, no solamente ha traído pérdida económica, sino ha traído pérdidas humanas, que son más de 14 fallecidos por culpa de estos bloqueos que ha habido. Bueno, el día de mañana nosotros vamos a presentar, pero los delitos son muy claros. El primero es el tema de sedición, que han hecho sedición a todo el pueblo boliviano. Lo segundo es en el tema de daños y perjuicios a la propiedad del ordenamiento público que ha sufrido en la ciudad del Alto. El tercero sería pues sobre el tema de la libre transitabilidad, porque no nos dejaban transitar, nos arrojaban con piedras, han roto vidrios y demás. Y lo otro sería pues el derecho al trabajo, que nos decían que nos iban a saquear a los gremiales, nos han quitado mercaderías. Por esos 5 delitos los vamos a tener que procesar, pero el día de mañana vamos a ver con qué abogados lo vamos a hablar.
7: Alegó que estas personas son responsables de los daños económicos que registró su sector a causa de los bloqueos.
6: Por eso son 5 personas, ¿no? El señor Milton Condori, Vicente Salazar, el señor Argollo de la COP, como también el vicepresidente Edman Lara, y ahí mismo está el señor Evo Anzaima, porque el señor Morales ha traído chapareños a la ciudad del Alto para hacer vandalismo tesorismo. Ha traído chapareños después de eso ha ocurrido la quema de la subalcaldía del Distrito 8.
7: Red de Noticias Éxito, Lía Vega, La Paz.
3: Ciñani denuncia que ayuda humanitaria entregada por el gobierno no llegó a ningún sector afectado.
8: Y hay que aclarar a todo el pueblo boliviano el tema de la ayuda humanitaria, que ha habido más de 40 toneladas.
7: El dirigente gremial, Toño Ciñani, afirmó que más de 40 toneladas de ayuda humanitaria no llegaron a la población.
8: No ha llegado al pueblo boliviano. Personalmente, que ha apoyado al gobierno, que no era bloqueos y demás, no hemos recibido nada a la central de transporte de Bolivia, no ha recibido nada a los transportistas, CONAMIPES, gremiales, discapacidades, no hemos recibido nada. Estamos haciendo esa aclaración porque la gente nos juzga que somos vendidos al gobierno.
7: Señaló que su sector no recibió ningún beneficio y rechazó las acusaciones de ser favorecidos con esta ayuda humanitaria durante los días de bloqueo.
8: dar solución a toda la crisis que estamos atravesando, ya que los gremiales, los transportes, todos hemos sufrido con estos 51 días de bloqueos.
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3: Conamipe afirma que su sector tardará en recuperarse de 7 meses a 1 año.
0: Mire, el tiempo que va a tomar recuperarse a todas las MIPES no es en esta semana ni cuando se haga entrar el bloqueo. Esto mínimamente va a tomar unos 7 a 1 año.
7: Edwin Fernández, presidente de Conamipe, informó que su sector pedirá atención al gobierno. Indicó que les tomará recuperarse de 7 meses a 1 año.
0: De 7 a 1 año el levantarse y reactivarse. Y en esto el gobierno tiene que ser consciente. Ellos tienen que dar soluciones, no soluciones que nos van a generar problemas de aquí a 6 meses. Hemos visto la buena intención del gobierno de lanzar un decreto o una ley de refinanciamiento y de programación. Pero todo el mundo tiene que estar consciente de que esto solamente es por 6 meses. Y después de los 6 meses, los problemas que van a tener los compañeros que se acojan a esta medida van a ser muy serios, porque se le va a sumar el capital, se le va a sumar el interés no pagado y se le va a prorratar. Entonces, ya hay experiencia. La experiencia es en el periodo de la pandemia, donde muchos compañeros prácticamente han quedado muy mal con la banca.
7: Por otra parte, indicó que el gobierno tiene que garantizar la libre transitabilidad.
0: Realmente es muy grave la situación. Muchas empresas han quedado paralizadas. Se tiene mercadería estocada. La única forma que nosotros vemos posible que salga este sector adelante es que el gobierno dé créditos blandos entre el 3 al 5% para que nosotros podamos acceder y de alguna manera reactivar. Ya no podemos hacer nada con las mercaderías que están perdidas, que ya han cambiado de estación. Ya no podemos hacer nada con los productos que han sido echados a perder.
7: Red de Noticias Éxito, Lía Vega, La Paz.
3: Sector productivo de Potosí pedirá al gobierno ejecución de proyectos.
9: Presente la delegación de Potosí. Bueno, nosotros venimos aquí realmente a reunidos con el presidente, ¿no? Y hacer notar, hacer saber qué tal daño han hecho a la institución.
7: Maribel Flores Sanabria, presidenta de FENAMIPE de Potosí, informó que su sector se reunirá con el presidente Rodrigo Paz y pedirán la ejecución de distintos proyectos para su departamento.
9: Nosotros como MIPES, como sector productivo, nosotros realmente estamos indignados, dolidos por esta situación que se ha llevado. Nosotros hemos perdido magnitud de dinero, magnitud de problemas que ha habido en toda esta situación, pero también hacerles saber, ¿no?, que acá Potosí se ha hecho sentir, que acá Potosí está viniendo a hacer correspondientemente el reclamo también, de cierta manera, hacernos notar que esto no debe continuar. Nosotros como Potosí, como sector productivo, estamos presentes aquí para hacer notar todas nuestras dificultades y todo lo que ha pasado. Pero también hacerle notar en este encuentro que vamos a tener, estamos varios sectores, sector productivo, sector metal mecánica, sector madera, somos todos los sectores que estamos acá. Entonces yo creo que en este encuentro no solamente está Potosí, también está el sector Cochabamba, Santa Cruz, La Paz también. Entonces, bueno, de esa manera, bueno, agradecerles, pero en este encuentro sí nos vamos a hacer sentir como todo Potosí. Artesano. En Potosí hay varios proyectos que están parados. Nosotros vamos a hacer notar. Como Potosí, nosotros tenemos proyectos que realmente no hemos sido escuchados hasta la actualidad, y yo creo que es momento. Por eso estamos acá, para hacernos sentir y poder reclamar nuestros proyectos que nosotros tenemos. Se ha postergado. El gobierno ha prometido apoyar a Potosí y nosotros hemos venido a eso.
7: Alegó que Potosí durante mucho tiempo se vio abandonado por autoridades nacionales. Espera que en este encuentro el mandatario los tome en cuenta y ejecute sus pedidos.
9: ¿Qué proyectos estarían? Mira, sobre el tema de las regalías, uno también puede ser sobre los proyectos que tenemos sobre un mercado permanente también para los potosinos. También tenemos, tengan en cuenta, de los artesanos, que nosotros hemos solicitado varios proyectos. Hemos mandado notas, cartas acá a la ciudad de La Paz, pero nunca hemos sido atendidos. Entonces, como deben conocer, a veces cuando la gente a veces escucha y no le da la cobertura, por eso mismo nos hemos hecho presentes acá.
7: Red de Noticias Éxito, Lía Vega, La Paz.
3: Vocero presidencial afirma que se evalúan y recuperan medidas integrales para reactivar la economía de los sectores.
10: Es un conjunto de medidas integrales. Algunas ya se han dictaminado, aún en el marco de la misma protesta, como es un tratamiento especial de prórroga para los que tienen deudas. Eso ya está activo. También ya se creó un fondo especial para apoyar al sector autotransporte que ha estado bastante golpeado. Es un fondo de garantía que es rotativo y puede generar una garantía hasta de 1,000 bolivianos que puede ser utilizado.
5: En contacto con Radio Éxito, el vocero presidencial José Luis Gálvez informó que se buscan medidas económicas en conjunto con los sectores afectados por los bloqueos y reactivar las finanzas del país.
10: Tenemos que sentarnos en lugar de pliegos con propuestas de trabajo que traigan solución a los sectores afectados o ideas que puedan realmente innovar el quehacer. El 9 de mayo ya habíamos realizado un primer encuentro con las autoridades electas, gobernadores, alcaldes, concejales en la ciudad de Cochabamba. Ya habíamos hecho un primer acercamiento en también el departamento de La Paz.
5: Recordó que se realizan acciones en coordinación con los gobiernos subnacionales para implementar diferentes gestiones.
10: La voluntad está, la decisión está tomada y ahora la operativa habrá que encaminarla. Algunas cosas ya las hemos venido implementando aún en medio o antes del conflicto, que era justamente este gran encuentro nacional al cual invitamos a las autoridades, y ahí se menciona el 9 de mayo. Ya también en medio del conflicto se activó el artículo 132, si no me equivoco, de la Constitución, que contempla el Consejo Económico Social.
5: Red de Noticias Éxito, Ever Vargas, La Paz.
3: Gremiales de Bolivia piden al gobierno un fondo de reactivación económica tras pérdidas de 35 millones de dólares.
11: Bueno, lo que se está planteando es que se realice un fondo de reactivación económica para toda la cadena productiva, para todos los sectores, gremialistas, cuentapropistas, productores, transportistas, toda vez de que toda la cadena ha sido afectada por estos bloqueos que han sido, desde todo punto de vista políticos, nada reivindicativos.
5: El ejecutivo de la Confederación Sindical de Trabajadores Gremiales de Bolivia, César González, en contacto con Radio Éxito, informó que su sector registró una pérdida económica de 35 millones de dólares por los bloqueos y pide al gobierno medidas económicas.
11: Se han perdido alrededor de 35 millones de dólares diarios, más de 1.700 millones de dólares en todo el territorio nacional. Que le ha afectado al sector gremial y por cuenta propia este bloqueo. Ahora, lo más grave que va a pasar y está pasando es el tema de la banca, el pago de los créditos, intereses, después de 2 meses aproximadamente que no se ha trabajado de manera regular.
5: Al momento afirmó que retomaron sus actividades laborales, sin embargo mencionó que la recuperación tomará un tiempo de alrededor de medio año.
11: Y en ese entendido, un diferimiento de créditos que ya han sacado no es suficiente. Hay que pensar en parar el pago de mínimamente unos 3 meses al tema de la banca, el tema de lo que son capital e intereses. Vamos a plantearlo, entendemos también la posición de la banca, pero es muy importante en este momento darle una situación de salvataje a toda la economía en todo el territorio nacional.
5: Red de Noticias Éxito, Ever Vargas, La Paz.
3: Transporte pesado de La Paz alerta sobre costos por sobreestadía de contenedores que alcanzan a los 30 millones de dólares.
12: El problema se ha quedado en 30 millones. Hoy, ese contenedor que no puede ser retirado del puerto porque nos están exigiendo ya un pago anticipado de sobreestadías, sigue permaneciendo y sigue acumulando más multas.
5: El presidente de la Cámara Departamental de Transporte Pesado de La Paz, Álvaro Ayllón, denunció que las multas por sobreestadía de contenedores en los puertos alcanzan los 30 millones de dólares.
12: Es decir, que el importador que debía 5 mil dólares hace una semana, hoy debe 6 mil y la próxima semana va a deber 7 mil. El tránsito nos va a generar una multa adicional. Y es por eso es muy importante de que de una vez el Estado ponga orden a esta situación, porque se está lucrando con el costo del sufrimiento del pueblo boliviano.
5: Informó que la falta de combustible impide que los camiones retiren la carga de los puertos, lo que genera costos adicionales a los importadores bolivianos.
12: El día domingo prácticamente las filas están extendiéndose a nivel nacional de combustible. Y estos camiones que tenían que bajar al puerto a recoger los contenedores no lo están pudiendo hacer porque evidentemente nos falta combustible. Entonces es una situación que también es de conocimiento del gobierno y esto tampoco está ayudando a la situación que hoy día está presionando a todo el empresariado.
5: Red de Noticias Éxito, Eber Vargas, La Paz.
3: Autoridades evalúan efectos para retornar a la normalidad tras el inicio de estado de excepción.
10: Estamos evaluando los daños que se han suscitado durante estos más de 50 días en todo el país. Hay mucha tarea por hacer, es un momento extraordinario porque veíamos que al inicio de las movilizaciones ya confrontábamos una fuerte crisis económica.
5: El vocero presidencial José Luis Gálvez, en contacto con Radio Éxito, informó que el órgano ejecutivo evalúa la situación del país mientras continúe el estado de excepción.
10: Nos ratificamos en que, a pesar de que tomó tiempo, era la decisión correcta en términos de resguardar vida, de no caer en la trampa que ellos buscaban de generar violencia, de exponer a ciudadanos, a campesinos, para que pudieran confrontar a la ciudadanía que vive en cada una de las ciudades de La Paz, del Alto, cayéramos en la trampa de los violentos.
5: Mencionó que se asumen medidas en beneficio y resguardo de la población boliviana.
10: Cierto que en el alto costo que tenemos que recuperar. Sabíamos al momento de tomar esas decisiones que no era simpático políticamente, pero no, lo importante no era mantener el capital político, era resguardar a la población en términos inteligentes, en términos apropiados. Algunos esperaban que pudiéramos ya hacer el uso de la fuerza de manera inmediata, pero probablemente estaríamos lamentando la muerte de muchísimas personas.
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7: Una persona pierde la vida, llegó para comprar coca.
8: Lamentablemente, el deceso de dos personas. Los cuales han sido con una constatación en primera instancia en el hospital Arcoíris, donde se asume el deceso de una dama de aproximadamente 70 años de edad.
9: El coronel René Tambo, jefe de la División de Homicidios de la Fuerza Especial de Lucha contra el Crimen, informó que una mujer perdió la vida. Esta persona vino de Tarija a comprar coca a la ciudad de La Paz.
8: La misma con antecedentes de que había venido desde la ciudad de Tarija a comprar coca y lamentablemente se le había presentado probablemente un infarto agudo de miocardio, lo cual ha conllevado de que los familiares lo trasladan hasta el hospital Arcoíris. En el lugar lamentablemente le informan de que se encontraba ya sin signos vitales, como una posible causa de muerte o un infarto. Sí, ella se había descompensado ahí en circunstancias que había ido a comprar la hoja de coca para trasladarse posiblemente a Tarija.
9: Indicó que la persona de la tercera edad sufrió un infarto y fue trasladada a un centro médico donde perdió la vida.
8: Ha sido identificada, se encontraba en compañía de sus familiares. Obviamente, tal vez con ese triste desenlace, ¿no? La señora tiene 70 años en el año.
9: Red de Noticias Éxito, Lía Vega, La Paz.
7: Vehículo impacta con una motocicleta y deja a una persona herida.
10: Hecho de tránsito deja a una persona herida. Un vehículo impacta con una motocicleta en la zona Primero de Mayo de la urbe alteña. El conductor de la motocicleta de 26 años de edad se encuentra en un nosocomio. Así lo hace conocer la directora de tránsito.
11: Bueno, debo informar a ustedes que ayer, en horas de la noche, a las 9 aproximadamente, se ha suscitado un hecho de tránsito. Es una colisión de una camioneta con una motocicleta. Lamentablemente, el joven que conducía la motocicleta ha resultado herido. El diagnóstico es pulicontuso, tiene fractura de los huesos propios de la nariz, tiene heridas, diferentes heridas en la pierna izquierda. Al margen de aquello, le están haciendo varios estudios para descartar otro tipo de lesiones. Asimismo, informar que él tiene 26 años, cuenta con su licencia de conducir, categoría para motociclista, tiene SOAT, y asimismo la camioneta estaba conducida por una persona de 51 años de edad, tiene su licencia de conducir y también cuenta con nosotros. Lamentablemente ha sido el exceso de velocidad y también la imprudencia de ambos conductores, porque el hecho se ha suscitado en una intersección. Este caso se ha suscitado en la zona Primero de Mayo, en la avenida Valdivian, esquina o intersección Quine.
12: Red de Noticias Éxito, Gilda Castro, El Alto.
7: Levantan declaratoria de rebeldía contra exdirectora del Fondioc.
13: Sí, evidentemente estamos con una... dentro del proceso que se tiene del proyecto de Miel, el juez, como ustedes tienen conocimiento, él como prueba presentó al Ministerio Público de la Personal Elvira Parra, tenía dos rebeldías planteadas en Oruro, ya que estaban obviamente inscritas en el REJAP.
14: El abogado Vladimir González informó que la justicia determinó dejar sin efecto las dos declaratorias de rebeldía que pesaban contra la exdirectora de Fondioc, Elvira Parra.
13: Y ese fue uno de los argumentos por el cual fue detenida prácticamente la señora Elvira Parra. Entonces, sin embargo, al presente ya se han hecho las diligencias pertinentes. Lamentablemente, estos últimos acontecimientos que se han suscitado en nuestro país nos han perjudicado mucho en el hecho de que podamos trasladarnos a la ciudad de Oruro a hacer los trámites. Pero, sin embargo, ya hemos recibido la buena noticia de ayer de una colega abogada de la ciudad de Oruro de que ya se han realizado las cancelaciones pertinentes. Entonces, al presente ya no se encuentra rebelde la señora Elvira Parra. Sin embargo, nunca estuvo rebelde, ¿no? O sea, ella siempre se sometió a los procesos. Y con esto ya estaríamos activos para poder presentar lo que es la cesación o la detención preventiva de la señora Elvira Parra. Lamentablemente hasta ahora está su estado de salud todavía. Hemos solicitado al Ministerio Público la anterior semana que se nos haga ya una valoración médico-legal, entonces la cual ya en estos días vamos a tener los resultados.
14: Las resoluciones corresponden a los procesos desarrollados en el departamento de Oruro relacionado con proyectos de textiles y paneles solares.
13: Sin embargo, ya se había anticipado, lo que más le está molestando ahora a la señora Elvira Parra es el hecho de su artrosis. Tiene una artrosis degenerativa ella, y lamentablemente esto, acompañada del mal, obviamente del mal estado de la cárcel.
14: Red de Noticias Éxito, Lía Vega, La Paz.
7: Defensa de Lidia Patti apelará a detención preventiva por el caso Miel.
15: Efectivamente, hace dos días atrás se ha llevado esta audiencia. Se ha escuchado la fundamentación del Ministerio Público. Parte víctima se ha adherido a esta fundamentación. El juez ha dispuesto la detención preventiva de 5 meses.
14: El abogado Jorge Nina...

0: lógicamente el juez no ha hecho una valoración correcta en relación a este extremo. Si había un desembolso aprobado y no se le entregó el 100%, la consecuencia era lógica de que no se iba a cumplir la obra en su totalidad. En consecuencia, ¿de quién era la responsabilidad? ¿De Lidia Patti o de la institución o de los servidores públicos que en ese momento estaban a cargo? Lógicamente era pues culpa de ellos. En consecuencia, ese extremo se debe investigar. Pero lo lamentable es que la autoridad jurisdiccional, algunas autoridades, sigan utilizando como regla la detención preventiva y como excepción la libertad, considerando que hay una circular 02-2026 del Tribunal Supremo de Justicia que obliga a las autoridades jurisdiccionales a aplicar el sistema ZOMA. ¿A qué se refiere este sistema ZOMA? Que los imputados por un tipo penal pueden ser beneficiados con una detención domiciliaria y se debe aplicar este sistema para controlarles que cumplan esta detención domiciliaria mediante esta aplicación geolocalización.
1: Detalló que no se realizó el segundo desembolso, por lo que dijo que el juez no hizo una valoración.
0: Pero lamentamos que no se aplique este nuevo sistema y se esté utilizando como regla la detención y la excepción la libertad.
1: Red de Noticias Éxito, Lía Vega, La Paz.
2: Sujeto de 21 años agrede sexualmente a sus dos primas menores.
3: Sujeto de 21 años de edad comete agresión sexual a sus primas menores de edad, de 12 y 14 años. El agresor se encuentra aprehendido. Así lo hace conocer la directora de la Fuerza Especial de Lucha contra la Violencia, Claudia Estrambas Aguas.
4: Que también es de lamentar, es un abuso sexual ocurrido también en el entorno familiar. Resulta que el primo de 21 años agrede con toques impúdicos a sus primas, que eran menores de edad, de 12 y 14 años.
5: ¿Está prendido?
4: También está prendido.
5: ¿Las menores habrían dado parte a la mamá, habrían informado?
4: En realidad ha sido un hecho que se ha comentado con el papá y las tías. Entonces, a partir de ello, igual se han hecho las primeras indagaciones y posteriormente hemos llegado a la aprehensión del individuo.
1: Red de Noticias Éxito, Gilda Castro, El Alto.
2: Consejo de la Magistratura busca modificar la ley 025 para destituir a jueces corruptos.
6: Nosotros como consejo se le ha realizado los procesos administrativos y están con faltas leves, con faltas graves y con faltas gravísimas. Entonces, para poder destituir a estas autoridades que han cometido estos actos irregulares e ilegales, necesitamos modificar la ley 025. ¿Por qué? Porque queremos destituir a la brevedad posible con las faltas gravísimas y poder excluir a los jueces ciudadanos.
1: El presidente del Consejo de la Magistratura de Bolivia, Carlos Arancibia, informó que buscan modificar la ley 025 con el objetivo de destituir de forma inmediata a los jueces corruptos.
6: Ese es el punto fundamental en la cual el Consejo de la Magistratura va a luchar y va a venir hoy a tocar esos puntos también aquí a la Asamblea para que puedan ya aplicar en realidad y modificar la ley 025 a través de estos proyectos.
1: ¿Cuántos jueces?
6: En toda Bolivia pues tenemos hartos jueces que están siendo suspendidos, pero no podemos activar las faltas gravísimas para poder destituir. Es eso, porque cuando suspendemos pues son vacaciones pagadas, un mes, dos meses, se burlan de la ley 025 y del Consejo de la Magistratura. Se ríen. Es por eso que queremos darle certidumbre a la población y poder destituir cuando tenga dos o tres faltas graves y poder conformar una falta gravísima, que también nos han presentado una acción de inconstitucionalidad y también vamos a coordinar eso con el Tribunal Constitucional para que se pronuncie a la brevedad posible sobre esa denuncia que han realizado. Bueno, las garantías constitucionales las da cada ente, pues no, la verdad que nosotros como Consejo de la Magistratura no damos esas garantías constitucionales dentro de un proceso. Cada juez pide y da las garantías constitucionales y dan los recursos, pues no, que pueden apelar, pueden impugnar, pueden casar y pueden llegar hasta un amparo constitucional y acudir al Tribunal Constitucional. La verdad que cada proceso tiene su naturaleza y su objetivo, que debe ser llevado, sí, como corresponde y que se respeten los derechos constitucionales al debido proceso. Eso sí, nosotros como Consejo de la Magistratura nunca nos vamos a apartar del debido proceso y vamos a garantizar también las labores de las autoridades jurisdiccionales.
1: Alegó que continuamente reciben distintas denuncias por estos hechos, por lo que pide a las autoridades competentes puedan aceptar esta modificación.
6: Bueno, pues nosotros recibimos denuncias en el departamento

0: Santa Cruz, donde yo estoy yendo a todos los municipios, donde hay casa judicial y donde la población me convoca.
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2: Justicia determina medidas sustitutivas para Vilma Alanoca.
3: Hemos terminado la audiencia en medidas cautelares de la señora Vilma Alanoca, en la cual se ha determinado simplemente de las 5 acciones que ha pedido el Ministerio Público, solo han logrado conseguir 3. La primera es que se presente cada 15 días al marcado biométrico ante la Fiscalía. La segunda es un garante solvente. Y la tercera es el arraigo nacional, ¿no? Un arraigo que además la señora Vilma Alanoca lo tiene en su calidad de exautoridad, como tienen todas las exautoridades.
1: El abogado Marcelo Galván informó que el juez determinó medidas sustitutivas para la exministra de Culturas, Vilma Alanoca, dentro del proceso que se le sigue por el presunto delito de instigación pública a delinquir.
3: Entonces, eso es lo que se ha determinado. Vamos a tramitar en este momento el mandamiento de libertad, que esperemos en unos minutos más, máximo en una hora, se esté haciendo presente aquí el personal del juzgado para proceder a la libertad que tiene la señora Vilma Alanoca. El tema de no acercarse al lugar del hecho, porque evidentemente es un lugar público, es Plaza Murillo, ¿no? Salvo de que porque apellido a Alanoca Mamani no tenga derecho a estar en la Plaza Murillo. Y segundo, el tema de que no se acerque a los testigos. ¿Qué testigos? Si en todo caso es el trabajo de la prensa la que se estaría censurando en el caso de este, de prohibirle que se acerque a los medios de comunicación, ¿no es cierto?
1: El jurista explicó que estas medidas sustitutivas incluyen arraigo, el registro biométrico una vez al mes y un garante solvente personal.
3: Bueno, van a tener que continuar la investigación. Yo he sido muy claro y enfático precisamente en que la coherencia temporal es sobre el estado de excepción, sobre declaraciones el 23 de junio. No sé por qué se ha querido dar valor a declaraciones anteriores al estado de excepción y anteriores a la supuesta acción directa que se ha realizado. La acción directa te marca el delito y ese delito es supuestamente instigación pública a delinquir el día 23 de junio. De ahí para adelante tendría que marcarse una investigación o lo que ha pasado ese día, no cosas anteriores.
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3: 18:37. Defensa Civil activa medidas preventivas ante temporada de sequías.
4: Y estamos preparándonos, estamos planificando, nos estamos organizando porque se viene lamentablemente una temporada muy complicada que está caracterizada por los incendios. Y nosotros somos un país que se quema muchísimo en general.
5: El viceministro de Defensa Civil, Alfredo Troche, informó que se están implementando acciones preventivas para la temporada de sequía y chaqueos en el país, con el objetivo de reducir el riesgo de incendios.
4: El 2024 ha sido desastroso en Bolivia, esperemos que no vuelva a ocurrir esto, y para eso estamos trabajando de manera preventiva. No solamente nosotros como Ministerio de Defensa, sino también estamos trabajando con el Ministerio de Gobierno, con el Ministerio de Salud, con el Ministerio de Planificación, Ministerio de Medio Ambiente, Seguridad Ciudadana, es decir, todos los actores del gobierno estamos articulados y viendo de trabajar en equipo para poder prevenir los desastres de mejor manera. ¿Qué significa eso? Estamos viendo detectar focos de calor para que no se inicie el fuego. Tenemos que llegar antes para poder apagar este riesgo que después se puede convertir en incendios graves. Así que estamos trabajando en cómo llegar, con quiénes llegar, tanto los bomberos, los bomberos voluntarios, la policía, los militares, todos de manera articulada para poder aplacar estos problemas que se han...
5: La autoridad señaló que los focos de calor serán monitoreados de manera permanente para evitar emergencias ambientales.
4: Tenemos pequeños incendios normales que se está, por supuesto, mitigando con efectividad. Sin embargo, la temporada más crítica comienza a partir de agosto y septiembre. Sí, bueno, nosotros estamos trabajando también en la concientización, ¿no? Para que la gente sepa qué hacer cuando este tipo de eventos de la naturaleza puedan ocurrir.
5: Red de Noticias Éxito, Lía Vega, La Paz.
3: Microempresarios de Bolivia piden aprobar la ley antibloqueos por los perjuicios económicos.
6: Nosotros no podemos seguir esperando que esto siga sucediendo. Tenemos que poner un precedente para que esto quede hasta ahí y que nunca más se vuelva a repetir este escenario. Por eso estamos pidiendo a la Cámara de Diputados, a los senadores, que de una vez aprueben leyes que van a vigilar el libre tránsito. Queremos una ley antibloqueos de una vez.
7: El presidente de la Confederación Nacional de la Micro y Pequeña Empresa, Edwin Fernández, pide a la Asamblea Legislativa celeridad para aprobar las propuestas de ley con el objetivo de evitar y sancionar a los responsables por los bloqueos.
6: El sector de las MIPES somos uno de los sectores que más hemos sido afectados, ¿no? Tenemos pérdidas cuantiosas. Nosotros nos preguntamos, ¿por qué tenemos que soportar estos bloqueos? ¿Por qué tiene que venir un grupo radical a imponernos a punta de dinamita un diálogo? ¿Por qué tenemos que aguantar tantas cosas?
7: Mencionó que la protesta es un derecho, sin embargo, cuestionó que los bloqueos provoquen pérdidas económicas a diferentes sectores.
6: El boliviano tiene el derecho de protestar de uno a otro lado, puede marchar, pero no bloquear, porque cuando bloqueas le haces daño a terceros, le estás haciendo daño a tu mismo pueblo. Entonces, eso queremos que el presidente y los diputados y todos los actores que manejan ahorita están en el poder, en el gobierno, en el legislativo y en el ejecutivo, y una vez acelere.
7: Red de Noticias Éxito, Ever Vargas, La Paz.
3: Una familia inicia acciones legales contra los instigadores a los bloqueos.
8: La visita de familiares de una señorita de 26 años de edad, ella titulada de la UMSA, de la carrera de ingeniería, muy joven, con una proyección increíble, y bueno, lamentablemente ella trabajaba en la ciudad de Oruro, y para ver a su familia ha venido a esta ciudad de La Paz, y por el requerimiento que tenían en el ámbito laboral, le llamaron de la empresa, tuvo que hacer un esfuerzo de retornar hacia la ciudad de Oruro, y entiendo que el vehículo que transportaba a esta señorita ha tomado rutas alternas, se vio obligado a tomar rutas alternas por los bloqueos en los caminos caseteros, y lamentablemente ha sufrido un accidente, se golpeó la cabeza y ha perdido la vida.
5: El abogado Eusebio Vera, representante de una familia, informó que iniciarán acciones legales contra las principales instigadores de las movilizaciones, debido a que una joven universitaria perdió la vida a causa de los bloqueos.
0: Entonces esto ha sucedido porque se ha visto obligada precisamente a tomar rutas alternas, porque si no hubiera sido de esa forma, hubiera ido por la carretera normal y quizás no hubiéramos estado hablando de estos accidentes. Es lamentable todo esto, la familia se encuentra bastante afligida, acongojada, porque ha perdido, de momento nos dice la mamá, a su único sustento de la familia, a la única hija de la familia, y bueno, están al momento recabando documentación para que podamos analizar la misma y ver las vías legales para iniciar los procesos clásicos.
5: Indicó que el motorizado que la transportaba tomó rutas alternas, lo que ocasionó que sufra lesiones en la cabeza.
0: Para traer el cuerpo hacia La Paz y hacer la Cristina Sepultura. Se han tomado o acontecido estos hechos en el momento de los bloqueos más fuertes que ha sufrido nuestro país. Y bueno, vamos a analizar los aspectos legales para que podamos iniciar la brevedad posible.
5: Red de Noticias Éxito, Lía Vega, La Paz.
3: Ministro de Desarrollo Productivo presentó una estrategia orientada a reactivar la economía.
9: No desaparecen y más bien se profundizan. Es por eso de que desde el Ministerio, con las órdenes del presidente Rodrigo Paz, estaremos lanzando próximamente planes agresivos de lo que es la...
5: El ministro de Desarrollo Productivo, Oscar Mario Justiniano, informó que realizarán un plan agresivo de recuperación y activación económica.
9: Recuperación económica, la cual nos queda de todos estos días de bloqueos. Una recuperación económica la cual va a costar mucho. Hemos heredado un país, y ustedes lo saben, porque lo han registrado en sus cámaras, cuando teníamos escasez de combustible, filas de día para que se pueda cargar un dólar, el cual llegaba a 20, parecía un electrocardiograma de cómo agarraba y se movía a lo largo del día. Y por último, una inestabilidad, la cual repercutía en las familias porque entendían de que no había certidumbre.
5: La autoridad dijo que se presentó una estrategia orientada a reactivar la economía y fortalecer la producción en distintos sectores del país.
9: Eso era lo que heredamos, eso fue lo que nos llegó. Y esto, a través de estos días de bloqueo, realmente se ha profundizado de una manera muy aguda, pero para eso estamos acá, para trabajar. Como funcionarios públicos estamos para dar respuesta, no queja. Estamos para poder generar todas esas instancias de diálogo, pero también de atención inmediata para que podamos generar ese vínculo y ese trabajo directamente con quienes lo necesitan.
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3: Defensa Civil entrega 30 toneladas de alimentos a municipios afectados por los bloqueos en La Paz.
10: Exactamente 533 familias de 4 municipios. Estos 4 municipios están recibiendo en total 30 toneladas, que más o menos equivale a 530 mil bolivianos, medio millón de bolivianos.
5: El viceministro de Defensa Civil, Alfredo Troche, informó que los municipios de Pucarani, Calamarca, Mecapaca y Comanche fueron beneficiados con la entrega de 30 toneladas de alimentos e insumos.
10: En ayuda humanitaria, que está compuesta por arroz, por fideo, pero también por las donaciones que hemos recibido de algunos países amigos como Paraguay y Chile en esta ocasión. Con esta entrega estamos cumpliendo, de acuerdo a la norma, a la ley, como la ley 602 nos regula, una entrega de ayuda humanitaria a través de nuestras alcaldías. En este caso son 4 alcaldías, Calamarca, Pucarani, las que ustedes han podido ver, que son las que han podido evaluar también de manera muy precisa a las familias damnificadas y las familias que han tenido y han sufrido estos problemas que nos han originado los 50 días este conflicto social. Entonces, de esa manera nosotros estamos trabajando de manera muy responsable, muy clara, muy transparente para poder entregar.
5: Detalló que los productos están valorados en aproximadamente 530 mil bolivianos y en total 533 familias resultaron afectadas por la falta de alimento debido a los bloqueos.
10: Tanto la ayuda humanitaria que como gobierno vamos recolectando y vamos adquiriendo para las familias, como también las donaciones que vamos recibiendo. En este momento ya hemos terminado de entregar las 45 toneladas que hemos recibido de los países vecinos. Así que estamos con los alcaldes muy tranquilos. ¿Por qué? Porque está llegando esto de manera efectiva a las familias que realmente lo necesitan.
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3: Gobierno concluyó con éxito el puente aéreo de emergencia.
11: Es por eso de que hoy damos ya por cerrado este ciclo del apoyo que se ha tenido de países hermanos, los cuales, bien los decía el viceministro, atendieron en todo momento a las necesidades del gobierno boliviano, pero principalmente de nuestra familia.
5: El ministro de Desarrollo Productivo, Óscar Mario Justiniano, afirmó que se concluyó con éxito el puente aéreo de emergencia, que permitió garantizar el abastecimiento de alimentos en La Paz y El Alto, gracias al trabajo coordinado entre instituciones nacionales y la cooperación internacional.
11: Eso es lo fundamental, las necesidades de nuestra familia. Y es por eso de que dentro de los datos también es importante recalcar que si bien fueron 88 operaciones aéreas, se movieron más de 1.050 toneladas, exactamente 1.049 toneladas de alimento. El 94% correspondió a lo que era carne y también el otro porcentaje era lo que eran alimentos esenciales. De nuestra parte, entendemos cuál es la necesidad de la población. Y la necesidad de la población estaba referida a lo que era principalmente carne de pollo, por eso el 77% de todo lo que se movió en esas 1.049 toneladas estuvo en referido a lo que es carne de pollo, 17% lo que era carne de cerdo, de res también y por supuesto también la parte de huevos.
5: Detalló que con la activación del puente aéreo se permitió realizar 88 operaciones aéreas y transportar más de 1.049 toneladas de alimentos esenciales.
11: El agradecer al gobierno de Argentina, al gobierno de Chile, al gobierno de Brasil y principalmente al gobierno de Estados Unidos, que fue el que nos permitió bajar a 18 bolivianos el kilo en su momento. Esto a través de que nos prestaron los aviones. En este interín también tuvimos nosotros un trabajo esencial de la Fuerza Aérea Boliviana. Un trabajo esencial, el cual con todas sus limitaciones y con todos sus problemas que hemos heredado, permitió de que durante el tiempo que los aviones estaban operables podíamos nosotros generar ese abastecimiento.
5: Red de Noticias Éxito, Lía Vega, La Paz.
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3: 18:53, recta final. Nos vamos hasta Santa Cruz con Gary Torres. Adelante, Gary.
4: Para Éxito Noticias desde Santa Cruz, estos son los procesos contra Johnny Fernández cuando sea investigado.
5: El exalcalde ahora fue como testigo, pero en cualquier momento va a ir como investigado, porque cada vez suman y siguen las denuncias que se están presentando contra su persona por el cargo que ejercía como máxima autoridad ejecutiva. Él era la máxima autoridad ejecutiva. No se podía entregar ningún plano sin él no hubiera conocido. Entonces, las investigaciones lo están llamando para testificar y él tiene que ir. Nosotros tenemos múltiples investigaciones en diferentes unidades. Desde la dirección de Transparencia tenemos al menos 3 investigaciones en contra de él que cuando toque el momento las vamos a presentar. Por ejemplo, el caso del pavimento fantasma, él está como acusado. Por eso es que tiene arresto domiciliario hoy día. Además, está la denuncia que se ha admitido ya por el tema de los hospitales móviles. Hay otra denuncia que se ha presentado también por el tema de malversación de fondos del crédito de ese viaducto, el cuarto anillo, doble vía La Guardia. Y así sucesivamente se van a ir presentando más denuncias porque la gestión anterior lamentablemente manejó muy mal los recursos de los cruceños.
4: Para Éxito Noticias desde Santa Cruz, Gary Torres.
3: Muchas gracias, Gary. Gilda Castro desde la ciudad de El Alto.
6: La concejala alpeña Elizabeth Aguilar sostiene que pedirá informe a la Secretaría de Educación por el desayuno escolar, a tiempo de afirmar que se encontraron varias irregularidades.
7: El contrato de SICOES, ya, déjenme mostrarles, hemos sacado el contrato de SICOES, pero hay muchas irregularidades, desde el punto de vista en la nación sólida, líquida, ¿no? Nosotros hemos examinado y lo primero que hay, no hay un menú exacto. Son 21 días. Pero los padres de familia dicen desde el 17 de mayo, pero el secretario dice desde el 20 de mayo hasta el 22 de junio, ¿no? Ya han vuelto el 23 de junio. Se ha repartido el desayuno.
8: Ahora, el secretario.
7: Mire, nosotros más o menos hemos sacando, ¿no? Los 38.50, más o menos son 10 millones más o menos de en Bolivia, sumando el total, ¿no? Porque casi son más o menos 65 mil alumnos, si no me equivoco. 260 mil alumnos, exacto. Uh-huh. Y 260 mil estudiantes son las acciones, ¿no? Son 200 días hábiles, ¿no? Que se entrega, ¿no? Y más o menos un déficit de más o menos de 10 millones más o menos. Uh-huh. Exacto. Uh-huh. Ahora eso tiene que pagar la empresa. Por eso, como le digo, hay que hacer un estudio, ¿no? ¿Va a pagar la empresa? ¿Va a pagar el municipio? ¿Cómo se va a hacer ese monto de dinero? A cada alumno le corresponde 38.50. Los padres querrán que se les dé, ya sea leche, se les dé algo, o se les dé en efectivo. O sea, ahí está la pregunta. ¿Cómo va a ser el estudio de los 38.5 para todos los alumnos en general? Nosotros, yo como concejal, yo voy a pedir un pie, porque aquí tengo el contrato. Y realmente, ¿no? El contrato está hecho y escrito a la empresa que está ofreciendo. En este caso es Soraki.
6: Red de Noticias Éxito, Gilda Castro, El Alto.
3: Muchas gracias, Gilda. Día Vega desde La Paz.
9: Desafortunadamente, hasta el día de hoy, pese a que el alcalde ha dicho esta mañana que está abierto, yo les invito a que ustedes puedan pasar, sigue. O sea, no nos da el alcalde luz verde para poder trabajar con el CITRAN, tampoco con los nodos.
2: La presidenta del Consejo Municipal de La Paz, Waldi Caballero, informó que debido a que no pueden realizar la fiscalización, desde este lunes activarán otro CITRAM como parte del Consejo.
9: Imagínense las bajas que hemos presentado de mayo. Hasta el día de hoy no ha respondido el alcalde. Estamos mandando con notarios, prueba de ello. Por eso es que desde el lunes, como consejo, estamos tomando la determinación de hacer un nuevo CITRAM. Nosotros vamos a instalar nuestro CITRAM, vamos a instalar nuestros nodos y de esta manera vamos a empezar a responder a todas las problemáticas que han llegado, que son 8,000 trámites que están paralizados acá en gabinete, están archivados. Entonces tenemos que empezar a dar solución a todos estos problemas y no importa, y si por eso pues dicen algo.
8: Ah, estamos conjuntamente con mi director y agradecer por la invitación a nuestro querido hermano Santos. Ya creo que ya preparados para la festividad Virgen del Carmen, con esas lindas fraternidades que ya nos estamos a 3 semanas jamás mínimo, creo que ya estamos encima, entonces ya preparándonos para nuestra pre-entrada y la gran entrada que le vamos a hacer el día 15 de julio.
10: Como parte de los preparativos rumbo a la entrada folclórica en devoción a la Virgen del Carmen, las secretarías y direcciones del Gobierno Autónomo Municipal del Alto sostuvieron una reunión de coordinación para ultimar los detalles operativos y logísticos. Así lo informó Bernabé López, presidente de Conjuntos Folclóricos de la 16 de julio.
8: Un apoyo total de ellos, de parte de nuestro querido hermano Santos, para apoyarnos totalmente con todas las secretarías, que es muy importante, con la policía, con la salud, creo que es muy importante para poder estar en esta fiesta junta, que salga uno lindo. Es lo que queremos, el apoyo, como ya vamos a ir viéndolos. Pues el trayecto que tenemos en la entrada, que va a ser muy importante para nosotros siempre contar con nuestras autoridades, y siempre vamos a agradecer a los bomberos, a los policías, a la gendarmería por el apoyo que nos han dado, por esta Virgen del Carmen que lo estamos haciendo con esa devoción, con esas lindas fraternidades. Como ya hemos dicho, el 4 de julio de nuestra entrada vamos a estar con los 45 fraternidades, el día de lanzado vamos a estar con los 64 fraternidades, que va a ser el 15 de julio, que va a ser a partir de las 8 de la mañana, tal vez un poco más temprano para poder terminar la entrada, que sea más temprano, que acabe por lo menos a las 11 de la noche, porque el frío está grave. En eso estamos también coordinando con todos los delegados en esta semana que vamos a estar, igual vamos a coordinar para que estemos más apurados, avancemos más rápido en la entrada para que se termine temprano.
10: Durante el encuentro, las autoridades se comprometieron a hacer un despliegue técnico integral en áreas estratégicas.
8: Exactamente, es muy importante para nosotros estar con todas las sectorías y coordinar con ellos.
10: Red de Noticias Éxito, Lía Vega, La Paz.
3: Punto final en la presente entrega informativa. Gracias por su sintonía. Que tenga un excelente resto de jornada. Permiso.
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1: ¿Cómo están, amigos y amigas? Bienvenidos a Bolívar 24-7 Radio. Les saluda Brando Elbrañes. Ya estamos en jueves, ya se va terminando el mes de junio. Y ayer estábamos hablando, ¿cuándo va a reiniciar el torneo? ¿Cuándo va a haber fechas? Pues ayer, cuando terminamos prácticamente el programa, la Federación Boliviana ya sacó el fixture, mis amigos. Vuelve el fútbol, retorna ya la Academia al Siles. Y agende, porque hoy día vamos a estar hablando de los partidos que va a tener Bolívar, incluyendo que también vamos a jugar en el mes de julio lo que va a ser la Copa Sudamericana. Así que vamos a estar hablando, pero ya de entrada les digo que vamos a retornar en el Superclásico Boliviano. Vamos a jugar con Die Stronger el domingo 12 de julio. Arranca para Bolívar el fútbol, porque el 7 de julio en realidad ya va a arrancar en la Liga Boliviana. Pero Bolívar va a entrar en acción el 12 de julio ante Die Stronger. Les vamos a dar más detalles. Bolívar trabajando contra el reloj en el tema de los refuerzos que ya tendrían que llegar la próxima semana para que puedan ser parte de los partidos que va a tener Bolívar. El fixture por lo menos ya sacaron hasta julio y agosto, ¿no? Obviamente van a seguir aumentando, pero ya tenemos la lista, así que el fixture hasta el momento puede favorecer a Bolívar, siempre viendo cómo nos pueda favorecer en este caso, cómo viene la preparación, porque Bolívar no va a tener muchas salidas, excepto que va a ir a Cochabamba en agosto, pero luego se va a jugar en La Paz, en Villingenio, pero prácticamente no sale de La Paz. Así que vamos a estar hablando sobre esos aspectos, mis amigos. Y Bolívar se prepara también en Ananta para lo que va a ser el clásico boliviano. 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
1: Muy buenas noches, familia bolivarista. Gracias por acompañarnos una noche más acá en Radio Éxito, la frecuencia de los ganadores. Rápidamente vamos con los comentarios. Alex, después de dos fechas jugaremos con Gremio. Exactamente, ahorita vamos a leer con detalle lo que es el fixture. ¿Sabes algo de los nuevos refuerzos? Nida también. En coche la señal full. Un saludo, Jenny, hasta la linda Yacta. La señal está medio bien, se corta un poco. Me van a avisar ahí en la gente del TikTok para ir mejorando la señal también. Gracias a toda la familia que está con nosotros. Buenas, amigo. ¿Qué novedades? Noticias. ¿Cómo estás, Marquito? Vaya, dale tap a la pantallita. Comparte la transmisión. También estamos en el Facebook y también en Radio Éxito. Una hora hablando del más grande, hablando de Bolívar. Primero entramos en la actualidad. Antes de hablar del fixture, que vamos a hablar prácticamente todo el programa de los partidos que va a tener Bolívar y también incluye de los refuerzos, ¿no? Bolívar, como ustedes saben, va entrenando con normalidad en Ananta. Hoy día también entrenó en Ananta al mando del profesor, en este caso Alejandro Restrepo. Ya por lo menos ya saben el fixture y saben que regresamos con Die Stronger. Partido fuerte porque pese a cómo está el equipo rival, está ahí arriba, ¿no? Es uno de los líderes, así que es importante ganar. Es un partido muy directo que va a tener Bolívar. Antes de entrar a ese tema del fixture, Bolívar en el tema de refuerzos, ahora sí está contra reloj, en el aspecto que ya la siguiente semana, el 12 de julio, si bien retornamos, ya retorna para Bolívar la liga. Antes del 12 tendrían que llegar los refuerzos. Estamos hablando entre la primera semana de julio y eso, entre hasta el 5 de julio tendrían que llegar, para que ya se puedan aclimatar, puedan conocer al grupo y tal vez tengan los primeros minutos con la academia. Hasta el momento se tiene apalabreado lo que es Bruno Miranda, que tendrá que llegar este fin de semana, ya tendrá que aterrizar acá a la ciudad de La Paz, luego ya poder solucionar de una vez con Billy Arce, antes que nos ganen. Ojo que está verbalmente nomás, solamente hay un acuerdo, pero no hay una firma de por medio. Y luego lo de Dairon Asprilla. Se sigue analizando con más profundidad el tema de Martín Cauterucho. No se llega todavía a nada, si hay una posible rescisión de contrato. Luego les vuelvo a aclarar ayer nuevamente, siempre a veces en redes hay especulaciones. Dorni Romero no se va. Dorni Romero no se va, se va a quedar. Le hemos reiterado que ya hasta su mismo representante sabe los términos, hay un monto acordado y si no se llega a ese monto, Dorni se va a quedar. Tampoco es que Dorni yo si se quiera ir. Dorni va a cumplir su contrato y automáticamente en su contrato se puede renovar, ¿no? Cosa que también Bolívar pueda ganar en un futuro en el tema económico y pueda salir tal vez en el otro mercado si no es este, ¿no? Yo creo que va a apelar por ese lado Bolívar. Si Dorni no logra salir este mercado, que lo más probable es que no se vaya este mercado, está en planes del profesor Alejandro Restrepo y no creo que cambie mucho el panorama. Así que se está analizando lo que va a hacer con, en este aspecto, con Martín Cauterucho. Pero el tiempo ya está corriendo y Bolívar ya tiene el fixture, así que tiene que comenzar a ver a los rivales. Que ojo, no podemos tampoco regalar puntos lo que es la división profesional. Lamentablemente ya los primeros puntos ya hemos perdido, lamentablemente acá en casa puntos. Así que Bolívar tiene que comenzar a remontar. Se viene un duro trabajo para Alejandro Restrepo, donde ya se lo va a comenzar a evaluar. Se va a comenzar a ver qué va a ofrecer a este Bolívar. Y obviamente la responsabilidad también va a caer en los jugadores para que puedan cambiar el chip y podamos ir por esa senda de victorias antes de jugar contra Gremio. Antes de ir al fixture, mis amigos, en la actualidad de los refuerzos, como les digo, ya depende mucho de Bolívar de poder cerrarlos en el aspecto que va a comenzar el libro de pases, se abre el 1 de julio y ahí es donde ya Bolívar tiene que cerrar, tiene que mandar para sus pasajes, para por lo menos los dos que están apalabreados, que son Billy Arce y Dairon Asprilla, para que ya puedan llegar en esos días. No va a ser importante su incorporación. Y les vuelvo a reiterar lo de Bruno, si bien ya se despidió del Aucas, pues de poder retornar ya, más que todo unirse el día lunes ya con el equipo, ¿no? Para que sábado y domingo ya pueda estar acá en la sede de gobierno. Otros refuerzos todavía no hay. Se sigue analizando con profundidad si va a haber jugadores que van a ir a préstamo. Todavía no hay nada claro, ¿no? En una parte, lo que nos hemos podido averiguar, si el cuerpo técnico tiene el deseo de contar con todos. Viendo más que todo el fixture que viene con Bolívar, ¿no? Son partidos que se vienen seguidos. Al menos agosto va a venir más todavía, así que hay esa posibilidad que todos se queden, pero siempre y cuando también el rendimiento de los jugadores sea el indicado, van a llegar en pocas palabras dos extremos, ¿no? Porque Dairon, si bien te juega de centro delantero, también te juega de extremo derecho. Lo de Billy Arce, más allá que juegue de extremo izquierdo, también te juega de extremo derecho. Así que vamos a ver lo que va a pasar con el Papu, si va a tener esta oportunidad. Luego lo de Luquitas Chávez, John García. John, por ejemplo, lo que sé, John García está en planes del profesor también. Así que estaría Luquitas Chávez también. Lo del Papu hay que verlo, si se va a quedar o no. Y si se queda, a luchar como siempre lo hizo, ¿no? Hay que aprovechar las oportunidades que va a tener. Por lo menos el primer partido está apuntado a jugar contra The Stronger, ¿no? Que evidentemente en el partido contra The Stronger todo apunta a que tal vez no podamos tener los refuerzos listos, ¿no? Tal vez Bruno Miranda y se incorpora lo más antes posible. Es por eso que Bolívar tiene que comenzar ya a traerlos, tienen que comenzar a ganar minutos y para poder llegar con un buen ritmo futbolístico contra Gremio, que tampoco son hartos partidos que vamos a jugar contra Gremio, que ahorita vamos a entrar ya a ese tema del fixture que tiene Bolívar entre el mes de julio y agosto. Así que es el tema de los refuerzos. No necesitamos extremos, sino un delantero, un 10 y un defensor, pues dice acá mi amigo. Ayer lo hablamos, ¿no? En realidad, la prioridad de Bolívar tendría que ser un zaguero central. En realidad, el puesto que ha dejado Ignacio Gariglo. Les vuelvo a reiterar, tal vez la gente que hoy día se va conectando recién, no hay cupos ahorita. Ya los 6 cupos ya están ocupados. Así que para poder traer un zaguero, en este caso un 10, hay que sacar a un jugador. Y tal vez el más apuntado puede ser Martín Cauterucho. Luego, rápido les reitero, Arriaga se va a quedar y en planes de Restrepo tampoco hubo un comunicado de que el jugador desea salir o desea rescindir. No hay nada de eso. En planes Arriaga, está entrenando con normalidad en Ananta. Luego lo tenemos a Battaglini, que ha renovado recién con Bolívar hasta el 2027. Luego lo tenemos a Dorni Romero, que hasta el momento está en planes del cuerpo técnico. Cuarto ahí, entre tal vez paréntesis, le podemos poner a Cauterucho porque también tiene contrato. Ahí son 4 jugadores. Y luego tendremos 2 cupos más, que ahí entraría Billy Arce y Dairon Asprilla. Como ustedes ven, no habría una posibilidad de traer otro extranjero. Así que por eso les digo, hay que analizar si se va a Caute. Ayer les decía esa pregunta, les lanzaba acá en el TikTok a la gente que me va escuchando. Si tienen la posibilidad de traer a un jugador, ¿traerían a un zaguero o traerían un 10? Y por ejemplo, ayer Lobito decía traer tal vez un zaguero y un 10 del ámbito local también, ¿por qué no? Así que hay que ver esos aspectos, vamos a ver, pero ya el tiempo está corriendo y Bolívar por lo menos hasta el 5 de julio 6 ya tendrá que tener todo listo, un equipo completo, por lo menos ya para tener recambio que va a ser en el clásico. El clásico lo tenemos que ganar, sí o sí, más allá que sabemos que los clásicos se ganan, más que todo para no poder en este caso soltar lo que es la liga boliviana, ¿no? The Stronger es un rival muy directo que vamos a tener y va a ser la oportunidad de poder sumar y estar ahí arriba. Luego ya se va a venir Always Ready también, ahorita les vamos a ir la fecha, pero se vienen partidos donde Bolívar no puede ceder puntos ni de local ni de visitante, y para eso tiene que tener un equipo completo. Ya hay una fecha que también ya puso Alejandro Restrepo de poderlos traer. Esto ya es movida mucho ya también de Bolívar, esperando que los papeleos se puedan arreglar. El caso de Billy y de Dairon se solucionen sus papeleos ya para que luego puedan tranquilamente poder firmar para Bolívar, lo que se espera, ¿no? Pero es urgente traer un zaguero central para que por lo menos en este caso nos pueda aportar, porque los errores que tenemos Bolívar año tras año han sido en la saga defensiva. Así que ese punto lo tiene que analizar muy bien Bolívar, y también ha pedido en este caso Restrepo. Gus Villarse no llega, Bolívar se va a Perú, dice. No, mi amigo, a lo que sé que no, está ahí para Bolívar. Que es de Perlaza, está ahí, pero para traerlo a Perlaza es lo mismo, les digo. ¿Por qué le traerían a Perlaza? ¿Por qué cupo le traerían a Perlaza? Ahorita no hay cupo, si contamos. Asprilla que no llegue, mejor un defensor zaguero, dice. Miranda Bolívar, dirigentes, dice Orozco. Luego Bruno Miranda llega, sí, llega el fin de semana, ya tendría que llegar Bruno Miranda, por lo menos apalabreado lo tiene, ¿no? Pero saben que también todo se puede caer mientras no exista la firma. Ese es el riesgo, ¿no? Tal vez se le puede tener, pueden estar charlando, pero si no hay una firma, todo puede cambiar de la noche a la mañana. No necesitamos un extremo, sino un delantero y un 10. Arce posiblemente llega a la Universidad de Perú. Yo lo que les digo, que Arce, por lo menos hasta que yo sé, ya está un hecho para Bolívar. Ahora, obviamente puede cambiar si no hay firma, pero tampoco no ha llegado a esas señales que se vaya para otro equipo. ¿Qué es del Papu Velasco? Se va. Papu Velázquez, me dice mi amigo. Hasta el momento está entrenando en Bolívar, ¿no? Tienen que esperar que se abra el libro de pases, pero sí hay equipos que han preguntado por el Papu, pero depende mucho del cuerpo técnico si lo va a necesitar o no. Si lo va a necesitar, no lo van a ceder. Tantos delanteros para que un zaguero central, pues, dice la KD. Con riesgo, con Miranda, mejor que vaya a otro equipo, Orozco. Mira, Orozco, creo que te perdiste muchos programas, pero te lo digo rapidito, ¿no? Bolívar estaba buscando un delantero nacional, aparte de los extranjeros. Estaba entre Carmelo y Bruno Miranda. ¿A quién prefieres traer? O uno de los dos, porque no hay más delanteros nacionales, lamentablemente, en nuestra división profesional. Viendo la actualidad de Bruno Miranda, viene haciendo goles en el Aucas, por lo menos hay que averiguar un poquito más de jugador. Hemos podido averiguar de Bruno, han visto que no viene lesionado, viene de una buena actualidad y pues va a tener su oportunidad de llegar a Bolívar. Yo creo que va a venir Bruno Miranda, va a venir más maduro a lo que vino en el 2022. Todavía vino con 23 años, tenía Bruno, ahora tiene 28 y viene obviamente de buenos equipos también, ha tenido una buena actualidad, ¿no? Ahora, por ejemplo, si nos vamos con Carmelo no ha tenido una buena actualidad y lo ha demostrado en The Stronger, por ejemplo. No así lo esperaba. Por ejemplo, Carmelo, si bien lo querían acercar a Bolívar y Bolívar prefirió irse por Bruno, Carmelo nada es raro que juegue en el equipo millonario, por ejemplo, ¿no? Pero había esa chance que retorne a Bolívar. Pero Bolívar se fue por Bruno Miranda, algo que me parece una buena decisión. No vamos a necesitar también un delantero nacional, aparte del extranjero, que en este caso se perfila que va a ser Dairon Asprilla. El delantero, si bien en Atlético Nacional ha jugado como extremo derecho porque no le podía quitar el puesto a Alfredo Morelos, que es un gran delantero que tiene Atlético Nacional, pues acá Bolívar vendría a ser el centro delantero. Por eso digo, ahí se estarían perjudicando hasta con el mismo Martín Cauterucho. Pero a ver, veremos, como les digo, recién también libro de pases se abre, pero Bolívar sí tiene que ser ágil, más allá que el libro de pases sea todo julio, pero Bolívar sí tiene que cerrar el equipo iniciando el mes de julio, porque los partidos no nos van a esperar y Bolívar tiene que enfocarse de llegar bien, de la mejor manera, a lo que va a ser contra Gremio. Así que ese panorama de los refuerzos, seguimos a la espera, pero hasta el fin de semana por lo menos ya tiene que haber novedades. ¿Qué defensa llega? Hasta el momento no han hablado con un zaguero. Es que Bolívar no puede negociar con un zaguero si no se ha liberado un cupo. Pues les digo, ahorita Bolívar no puede negociar si todavía no se soluciona ese aspecto. Si por lo menos ahorita el panorama estuviese claro que Cauterucho no va a seguir o ya hay un acuerdo, claro, ya tienes un cupo y ya se va a poder buscar. Primero es solucionar este tema y luego veremos si va a llegar un zaguero central. Pero sí, la prioridad ahora tendría que ser un zaguero central, el cupo que dejó Ignacio Gariglio, porque también Arriaga va a necesitar. Al menos si queremos competir en la Copa Sudamericana, tenemos que tener una línea defensiva sólida. Más allá que también sabemos que lo tenemos a Mina, está Matías Espinosa, lo de Santiago que tal vez será para la Liga, pero necesitamos un zaguero de jerarquía que acompañe a Javier Arriaga, que lo ha demostrado también, ¿no? Por eso también tiene la titularidad ahí. pero vamos a ver lo que va a pasar en transcurso de los días mientras se libere un cupo. Como les digo, está más adentro lo que es en este caso Dorni Romero, se va a quedar, no hay una propuesta clara todavía, pero más allá que existe una propuesta, ya saben los montos que vale Dorni Romero. Asprilla congélelo mejor, un zaguero central que llegue, dice la academia. Lo de Gariglio no dejó un cupo, claro, pero aquí se está priorizando traer a Billy Arce y en este caso a Asprilla. Pues les digo, si cuentan, ahorita obviamente podemos fácil decir que venga o venga el otro, pero basándonos a los 6 cupos que te permite tener la liga boliviana, no hay un cupo. Nuevamente lo reitero, ¿a quién? Hay que sacar a alguien para que venga un zaguero central. Ya lo tenemos a Reaga, lo tenemos a Battaglini, ya son 2, a Dorni que se va a quedar son 3, Cauterucho son 4, si llega en este caso a Asprilla son 5 y con Billy Arce son 6, están los 6 extranjeros ahí. Ahora sería muy distinto que Bolívar no vaya por Asprilla, por ejemplo, y ahí tranquilamente puede entrar un zaguero central. ¿Qué puede pasar? Sí, porque si bien hay un acuerdo verbal, no hay nada que han firmado contrato, puede pasar, pero creo que Bolívar no va a ir por ese camino. Pero tendrían que priorizar también traer un zaguero central. Ahora, lo que ha pedido en este caso Restrepo fue claro. Pidió en 4 posiciones claves, ¿no? Que fue un zaguero central, un mediocampista, un extremo izquierdo en este caso, y pidió un delantero. Fueron las 4 posiciones que pidió Restrepo. Por esto no fue prioridad el traer un arquero o un lateral, no. La prioridad son traer en esas 4 posiciones. ¿Qué se estaría completando, no? El mediocampista en este caso apuntaba a ser, en este caso, Perlaza, que juega en el medio sector. Luego el extremo izquierdo es Billy Arce. El delantero es, en este caso, es Asprilla, y quedaría el zaguero central. Así que veremos cómo va a ser ese panorama. Echeverría no está contando, dice, Santiago no es extranjero, por si acaso. Santiago ya es naturalizado, es boliviano, igual que el Pato. Por eso al Pato y al Santiago no les contamos. Ya no ocupan un cupo de extranjero, ¿no? Así que por eso no están allá como extranjeros. Por eso no los contamos a ambos. Billy Arce, zaguero central, que llegue porque tenemos delantero. Si no, se va Caute, dice. Es que el más apuntado debería ser Caute. Y no tenemos nada contra Caute, ¿no? Pero en la cancha también están los resultados. Y Cauterucho no viene de un buen rendimiento con Bolívar. Y el delantero vive de goles, es así de crudo el fútbol, al menos para el delantero. Si no haces goles, es difícil a veces que lo puedas destacar. Así que, pero la última palabra de Cauterucho lo va a tener el profesor Alejandro Restrepo. Si le baja el pulgar, que no va a contar de esta mitad de año, pues Bolívar se encargará tal vez de llegar a un acuerdo con él. Pero si Restrepo va a querer contar con Cauterucho hasta que termine su contrato, que es hasta diciembre, pues va a quedarse en Bolívar, y eso también da una señal que ya no llegaría otro refuerzo de afuera. Ahora, ¿puede llegar un extra? Claro que sí puede llegar, pero tomen en cuenta que hasta el momento Bolívar solamente va a tener 2 partidos de la Sudamericana, ¿no? Que es ida y vuelta. Si Bolívar sigue avanzando, claro, vamos a poder sacar provecho, pero lo malo de traer solamente un extranjero para un torneo internacional es que no va a tener rodaje, no se va a poder aclimatar, no va a tener ritmo futbolístico.

refuerzos. Pero a ver, estamos esperando y ojalá no se pase más de la primera semana porque Bolívar ya los necesita. Caute tiene que irse sí o sí, no aporta nada en Bolívar, dice acá nuestro amigo. Gracias, prequiéreme, mi amigo Arias. Luego al faraón de la selección que lo traigan de una vez, dice. No voy a acercamiento con Luis Aquino. Además, creo que con la etapa que he estado aquí, Aquino no tuvo un buen rendimiento, lamentablemente. Solo en la era Sago, ¿no? Pudo funcionar Luis Aquino cuando salió campeón. Luego no pudo tener ya ese ritmo. Caute fuera de Bolívar, no aporta, nos dice acá también. Gracias a toda la gente que se va uniendo de Tap Tap también a la pantallita, mis amigos y amigas. Gracias por estar con nosotros. Vamos al primer corte comercial y al volver ya hablamos del fixture de Bolívar. Porque retorna el fútbol el 12 de julio. Jugamos contra Die Stronger. Ya volvemos acá por Radio Éxito, la frecuencia de los ganadores.

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15: Veintiocho minutos. Estamos en vivo y en directo acá de Radio Éxito, la frecuencia de los ganadores. Gracias por estar con nosotros. Saludo a toda la gente que está con nosotros también en el TikTok, en el Facebook. Brandol, tiene que llegar un zaguero, sí o sí, dice acá también nuestro amigo Chris. Me sigues en mi canal de TikTok, claro que sí, Carlitos. Tivo, querido, ¿cómo estás? Gracias también por conectarte. Robson se queda. Hasta el momento Robson está entrenando con el primer plantel, ¿no? El jugador está analizando con su representante si hay una propuesta que le seduza y seduzca en este caso y también pueda favorecer a Bolívar en el tema económico. Así que se va a analizar. Como les digo, no es que el mercado se cierre mañana. Yo creo que Robson se va a tomar su tiempo necesario, que también está, ¿no? Y está, yo creo, en su momento para poder salir un equipo fuerte para que siga compitiendo. Pero mientras tanto, Robson está entrenando en la academia. En caso que no exista una propuesta que le interese al jugador o no le favorezca a Bolívar, se va a quedar esta mitad de año. Sigue teniendo contrato, obviamente, un año más todavía Robson, así que lo está tomando con calma. Veremos cómo esto recién comienza en julio. Saben que todo pasa de la noche a la mañana, llega una propuesta o llega el dinero, el monto económico, pero más allá del monto económico de Robson, no pasa por el monto económico. Robson quiere ir a una liga competitiva, o sea, está bien trazado los objetivos que tiene Robson. Quiere irse a un equipo conocido, que está muy bien que sea así el pensamiento, porque irse a un continente donde no debe, se pierden. Miren, lamentablemente eso pasó con Enzo Monteiro, por tal vez ir por el tema económico, pero luego se perdió y ya no es titular y ya no lo llamaron a la selección, algo que no quiere Robson Mateos. Por lo menos quiere llegar a un equipo conocido como lo fue con Villamil a Liga de Quito.

0: Que ojo, Liga de Quito sí, en este caso se interesó mucho por Robson, pero todavía no es tanto del interés de Robson, pero sí Liga ha preguntado por el jugador. Pero veremos qué va a pasar, por lo menos en este mes, y qué va a decidir. Al final la última palabra lo va a tener Robson Mateus. Si finalmente decide quedar, si quiere jugar la Copa Sudamericana o quiere terminar este mitad de año acá en Bolivia, pues lo vamos a valorar mucho, ¿no? Porque lo vamos a necesitar Robson. Ahora sí se va, la dirigencia ya tiene que tener un plan B, porque Robson va a dejar un vacío enorme en el equipo, ¿no? Así que veremos todavía ese panorama, no está nada claro en el tema de Robson Mateus. Amigos y amigas, a la gente que está con nosotros acá en Bolívar 24/7 Radio. Y ayer, terminando el programa, terminó y salió el fixture, ¿no? La federación publicó los partidos. Atención, familia bolivarista, retorna la liga. El Rey de Copas retorna ya el 12 de julio. El 12 de julio, domingo 12 de julio, vamos a jugar contra The Stronger. Esto es por la fecha número 10, que se tenía que jugar en mayo, si se acuerdan, antes que pasen los conflictos y se tuvo que suspender, ¿no? Había un momento que su presidente de The Stronger estaba pensando llevar el clásico a Santa Cruz, algo que fue rechazado por sus propios jugadores y también fue un rotundo no de Bolívar, porque Bolívar dijo el clásico se tiene que jugar acá, en el Hernando Siles. Ahora la fecha de tentativa estaba un 15 o un 16, que el Tigre estaba pensando esas fechas, pero lo que ha decidido en este caso el director de competiciones de la federación, que lo ha puesto para el 12 de julio, hoy día también en medios deportivos dio, en este caso estuvo dando entrevistas, y a lo que pude escuchar es si dio esta fecha del 12 de julio es porque en esta fecha no hay partidos del mundial, si se dan cuenta, no hay mundial. Así que para darle un poquito más, ¿no?, que tenga protagonismo y la gente pueda ir al estadio, que ahí sí es un punto acertado, porque si ponen una fecha donde hay mundial, obviamente la gente está ahorita fiebre mundial, va a preferir ver un mundial desde sus casas, por ejemplo, ¿no? Es por ese motivo que se ha puesto en esta fecha 12 de julio, porque claro, lo más razonable, a lo que yo veo, era que se comience desde la fecha 9, ¿no?, que es contra Guavirá, porque la fecha 9, que tampoco no se juega en mayo, era contra Guavirá en el Hernando Siles, pero van a comenzar jugando con este partido, el reprogramado de la fecha 10, y luego el viernes 17 de julio se va a jugar contra Guavirá en el Hernando Siles a las 20:00, esto es por la fecha 9. Luego, domingo 26 de julio, antes de ir al domingo 26 de julio, mis amigos, estos dos partidos son clave, ahí ponemos un pausa, porque vamos a jugar con The Stronger y luego jugamos contra Guavirá, pero luego el jueves 23 de julio jugamos contra Gremio acá en el Hernando Siles a las 18:00. Así que Bolívar, el equipo de Alejandro Restrepo, va a tener que planificar, obviamente, por lo menos va a tener estos dos partidos para planificar el partido contra Gremio, para ver qué onceno va a utilizar. Es contra The Stronger y contra Guavirá. Jugamos esos dos partidos y luego jugamos contra Gremio acá en el Hernando Siles. Como ven, un punto bueno es que Bolívar no sale a otro departamento, va a jugar los dos partidos acá en el Siles para poder llegar de la mejor manera contra Gremio. Obviamente la ventaja, si vemos en el tema de partidos, en el ritmo futbolístico nos lleva mucho Gremio, que ya viene jugando el Brasileirão, pero acá Bolívar tiene que sacar provecho de ver qué once no va a presentar. Es por eso que sería ideal, importante, que antes que juguemos contra The Stronger, ya estén los refuerzos ya en Bolívar, o por lo menos que ya estén en la banca y puedan tener minutos, porque hay que verlos y no ponerlos directo contra Gremio, por ejemplo. Por eso es importante que lleguen los primeros días ya de julio, porque el partido con The Stronger es el 12 de julio. Sería importante que ya lleguen, se aclimaten, por lo menos conozcan al equipo y tengan minutos contra The Stronger, tengan minutos contra Guavirá. Ya beberá algo y el panorama ya va a estar más claro si van a poder jugar contra Gremio. Y lo mismo va a pasar con Damián Battaglini. Vamos a ver si va a poder estar convocado para ambos partidos. Y ahí va a estar la respuesta si va a poder jugar contra Gremio. Pero miren, son solamente dos partidos que va a tener Bolívar. El 12 de julio y el 17 de julio, antes de jugar contra Gremio. Así que cuesta arriba para Bolívar, los refuerzos tienen que llegar ya. Ya está pasando el tiempo y la primera semana, si bien están esperando que se abra el libro de pases, pero Bolívar tiene que ser veloz en este aspecto para poder, por lo menos, prepararnos bien para que el profesor tenga una idea clara, ¿no? Para el partido contra Gremio, que ese es el objetivo. Obviamente ahorita siendo realista el Gremio viene muy bien, pero esto es fútbol, también se puede ganar con mucha inteligencia, pero siempre y cuando las cosas se hagan bien. Cuando llegan los refuerzos, como les digo, la primera semana tendrían que llegar. Ahorita no hay una fecha definida, ¿no? Si les vendiera humo les diría, no, llega mañana, les estaría mintiendo. Así que no hay todavía certeza de cuándo va a llegar. Sí, son ellos, obviamente, en este caso Billy Arce y Asprilla son los que, por lo menos están verbalmente, ya tienen algo con Bolívar. Pero hoy tienen que llegar y ya tienen que comenzar a entrenar con la academia. Para que puedan por lo menos tener participación contra The Stronger y contra Guavirá. Ahora, contra The Stronger puede ser un gran parámetro. No puede ser un parámetro porque The Stronger no por nada también está arriba, ¿no? Está en los primeros puestos. Ahora, no sé si contra Guavirá va a ser un parámetro, pero sí contra Guavirá, por ejemplo, Alejandro Restrepo tendría que poner un equipo titular para ver cómo nos vamos a parar con Gremio. Tendría que ser de esa manera, ¿no? No va a haber muchos días para poder preparar contra Gremio de Porto Alegre. Así que ese es hasta el momento el fixture que tenemos para jugar contra Gremio. Gremio está sin partidos, sí, claro, pero Gremio obviamente ya juega pues el Brasileirão, además ellos entrenan, ¿no? Y han visto que nosotros apenas estamos, vamos a jugar la fecha 9 y 10, así que ellos ya han superado todo eso y además no deja de ser un Gremio que se refuerza y sabemos lo que es el Brasileirão, así que no hay que confiarnos, no sea que ahorita no tengan partidos, no, que no significa que es una ventaja para nosotros, porque nosotros todavía estamos peor. Recién se va a retomar el fútbol, que todavía no se tendría que jugar en julio, ¿no? Esto por el Mundial, pero se tiene que hacer por los partidos que se están reprogramando en este caso. Luego de jugar contra Gremio, que va a ser el jueves 23, vamos a jugar el domingo 26 de julio contra Real Potosí en el Hernando Siles a las 17:15. Acá en el Hernando Siles, esta es por la fecha 11. Y luego de eso, el jueves 30 de julio, volvemos a jugar contra Gremio, pero esta vez en Brasil, ¿no? En Porto Alegre. Así que, mire, como ven, no es mucho, está muy pegadito. Jugamos contra Gremio, luego Real Potosí, luego nuevamente contra Gremio. No hay otros tres partidos para ver cómo vamos a llegar. Así que este es el fixture, por lo menos, que tenemos el mes de julio. Solamente vamos a tener 5 partidos en el mes de julio. The Stronger, Guavirá, Gremio, Real Potosí y nuevamente Gremio. Y el objetivo es Gremio, amigos. No hay muchos partidos para poder llegar de la mejor manera contra Gremio. Al menos en el partido de vuelta. Solamente vamos a tener un partido. Así que va a ser importante la preparación que va a tener la academia, amigos y amigas. Que es de Miranda, nos dice Kevin. Hasta el momento tendrá que llegar hasta el fin de semana. Ahora yéndonos a los partidos de agosto. Que hasta el momento la federación ha sacado hasta el 8 de agosto. El 2 de agosto vamos a jugar contra Always Ready. En Villingenio jugamos a las 17:15. Domingo 2 de agosto, un partido igual clave enfocando a lo que va a ser la división profesional. Así que anótese, para subir a Villingenio va a ser el domingo 2 de agosto por la fecha 12. Un partido que también va a ser por la punta. Por eso es importante ganarle a The Stronger, luego a Guavirá, a Real Potosí. Y luego a Always Ready. Luego miércoles 5 de agosto contra Oriente Petrolero en el Hernando Siles a las 20:00 por la fecha 13. Igual jugamos en el Siles. Y el último partido que sacó la federación es sábado 8 de agosto contra Aurora. Ahí sí nos toca visitar Cochabamba porque Bolívar va a jugar en el Félix Capriles a las 19:30. Es el único partido que Bolívar va a tener que salir fuera de La Paz. Si comenzamos a analizar todo el fixture que sacó la academia. Porque contra The Stronger, si bien somos visitantes en el tema de recaudación, eso tiene que quedar muy claro, mis amigos. Abonados, socios, lamentablemente no van a poder entrar gratis, ¿no? Porque van a tener que comprar su entrada. Tampoco no hay un convenio con el Tigre para que exista eso, así que el Tigre acá es local en el tema de recaudación. Luego contra Guavirá somos locales, Real Potosí somos locales. Contra Always Ready, si bien no jugamos en el Siles, pero no salimos de La Paz. Tenemos que ir hasta la Ciudad del Alto, hasta Villingenio para jugar contra Always. Luego contra Oriente jugamos acá en el Siles. Y el único partido que es el sábado 8 de agosto que Bolívar va a salir fuera de La Paz, que es contra Aurora. No sé si decir un fixture accesible, mis amigos, pero hay que sacarle provecho que vamos a jugar en nuestra casa. Vamos a jugar en el Siles y hay que sacar estos puntos y no regalarlos. Y al menos de todos estos hay dos partidos claves, que es contra The Stronger y contra Always Ready para poder sumar y seguir arriba y ya no perder puntos. Ese es el fixture que tiene Bolívar y mis amigos en el mes de julio y agosto. Gremio está sin partidos, nos indica luego. Los demás refuerzos ya tienen que haber llegado, ya tienen que estar llegando, ¿no? Tienen que estar llegando ya los primeros días de julio. Como acá lo decimos, es que es urgente que lleguen para que puedan tener rodaje, para que puedan jugar contra The Stronger y contra Guavirá. Van a ser los dos únicos partidos antes de poder llegar contra Gremio. Así que no hay muchos partidos para poderlos probar, para ver cómo están, si se entiende con el equipo. Al final también, si están llegando es porque Alejandro Restrepo los conoce muy bien. A Billy Arce y a Asprilla, por ejemplo, que son los únicos dos que por lo menos están ahí claros. Luego de Bruno, no creo que sea el tema de aclimatación. Bruno Miranda ya sabe lo que es jugar en La Paz. Tal vez sí le va a costar un poquito entenderse con el equipo, ver el estilo de juego, pero más allá de aclimatación no creo que le afecte a Bruno Miranda. Ya lo de Asprilla y Billy Arce, más allá si juegan en Colombia, en Ecuador, que les puede ayudar. Pero el tema de aclimatación es muy diferente, no es lo mismo, ¿no? A veces a un jugador le agarra más, a un jugador sí se puede aclimatar, es de acuerdo también a ellos cómo se van sintiendo acá en la ciudad de La Paz. Vamos al segundo corte comercial, porque al retornar vamos a seguir hablando de cómo va a parar Bolívar contra Guavirá, contra Díaz Stronger. Así que vamos a hablar de un posible onceno, de los jugadores obviamente que están entrenando con el profesor y esperando también los refuerzos que llegue ya la próxima semana. Estamos acá en vivo y en directo en Radio Éxito, la frecuencia de los ganadores.
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8: Con 19:44 minutos, en vivo y en directo acá desde Radio Éxito, la frecuencia de los ganadores. Gracias por estar acá en Bolívar 24/7 Radio. Nos pueden seguir en todas las plataformas digitales. Y saludos a Sergio también. Buenas, Brandon, saludos. Parece que no habrá refuerzos, va a haber. Pero la primera semana de julio, ¿no? Luego, Brandon, tanto Asprilla como Arce no están lesionados. Ese va a ser el trabajo del cuerpo médico. Los tiene que evaluar y obviamente tienen que llegar en óptimas condiciones. Lo malo, por ejemplo, de los refuerzos que van a llegar, amigos, y ustedes saben muy bien, al menos jugadores que llegan a mitad de temporada no tienen esa ventaja de tener esa aclimatación como ellos quieren o de tener una pretemporada, por ejemplo. Así que van a tener que llegar y a jugar, como se dice, del avión a la cancha. Va a tener que ser así. En unas ocasiones sí ha funcionado. Con Battaglini ha funcionado, con Cataño ha funcionado. Pero a veces no suele suceder y un jugador pide aclimatarse o no se siente bien, por ejemplo. Pero ya cuando hay jugadores que llegan toda una pretemporada, claro, tienen esa ventaja todavía. Jugador que llegue no va a tener ese tiempo de adaptación. Como ustedes ya han visto, el fixture está apretado y no hay ese tiempo porque, amigos, el tiempo pasa rápido. No, ya la siguiente semana es julio, luego ya va a ser fines de julio, va a ser 20, luego va a llegar el partido contra Gremio y no va a haber mucho. Así que mientras más rápido lleguen los jugadores, por lo menos más tiempo van a estar de aclimatarse, de conocer al club. Por eso les digo, ojalá Bolívar haga eso de la manera más rápida, porque que lleguen faltando 3 días, que se cierre libre pases o contra Gremio no tengamos refuerzos, va a ser un gran papelón. Y es lo que no queremos, obviamente. Tienen que llegar los refuerzos. Ahora, tampoco es que Bolívar va a traer 6 refuerzos, 7. Como les dije, la mayoría de los jugadores tienen contrato hasta diciembre. Ya la nueva dirigencia, o en este caso que está previsto que Alejandro Restrepo esté hasta el 2027, pueda reestructurar Bolívar. Porque sí, ya cuando sea diciembre, amigos, otra cosa va a ser, porque van a ser como 11 o 12 jugadores que van a terminar contrato. Eso ya va a ser muy diferente, pero ahorita rescindir con muchos no se va a poder. Más allá que sí, sabemos que tal vez algunos jugadores han terminado ciclo con Bolívar, pero hoy por hoy es más que todo reforzar en lo que necesita Bolívar. Hoy por hoy, Bolívar necesita un zaguero más. Porque en la Copa Sudamericana no queremos ir a participar, queremos ir a competir. Tenemos que ir con lo mejor. Y Bolívar lo ha hecho. Lo ha hecho ya en Brasil en algunos momentos, en algunas instancias también ha demostrado poder tener esa jerarquía. También va a depender mucho de los jugadores, ¿no? Que entren por amor a la casaca. Y el apoyo de nosotros y nuestro trabajo como hinchada es estar ahí en las tribunas, estar en las buenas, estar en las malas, apoyar siempre a la academia. Y no fijarnos en un partido si es atractivo o no. Tendremos que comenzar a llenar con Die Stronger, que obviamente es clásico, mayormente siempre se llena. Contra Guavirá, que se llene. Contra Real Potosí, que se llene. Contra Oriente. Y la gente cochabambina, que obviamente se va a llenar ahí contra Aurora. No, también nosotros hagamos ese apoyo. Esperemos, como les digo, estos dos jugadores todavía tienen contrato, no se terminó junio. Ya terminando junio, hay que ver cómo Bolívar ya va a resolver esta situación. Fabio Gómez seguirá con Mazatlán, creo que sí, ¿no? Tampoco no hubo contacto para Bolívar. ¿Saben algo de Stronger Bro desde San Paulo? Luego nos dice Moya Bolívar, estaba en carpeta, pero Moya creo que se queda nomás en Colombia. ¿Cuándo llegan los refuerzos? Como les digo, la próxima semana, los primeros días de julio tendrían que llegar. Es que si yo les doy un día, amigos, hasta yo puedo quedar como un mentiroso, ¿no? La verdad, si existiera un día, les digo sí. Ahora, por ejemplo, lo que me han informado, lo que podía averiguar, lo de Bruno Miranda sí tendría que llegar para este fin de semana, ya que terminó su contrato con Aucas. Si siguen planes, porque obviamente puede estar, pero si no hay una firma es complicado, todo se puede caer. Pero hasta el momento Bolívar no se ha pronunciado que no llegue Bruno. Hola Brandon, ¿cómo estás? Buenas noches, ¿cómo estás Reynold? Gracias por estar con nosotros. Gracias a toda la gente que está con nosotros acá en Bolívar 24/7 Radio, 19:48, ya casi en la recta final. Bolívar enfocado a lo que va a ser contra The Stronger. Partido clave para la academia para seguir aspirando en los primeros puestos de la división profesional, donde Bolívar ya no tiene margen de error, porque ya muy temprano hemos quemado los cartuchos, como se dice, hemos perdido puntos acá de local iniciando el torneo, algo que no se debería hacer. Y lamentablemente, como saben, Always y The Stronger no van a soltar la punta, que viene muy bien. No hay que confiarnos, tampoco no fijarnos cómo está el rival, si entrena o no entrena, nosotros enfocándonos a cómo va a llegar Bolívar. Y también ya con un Alejandro Restrepo que creo que le hemos dado el tiempo necesario para que pueda trabajar, más allá del tiempo de receso, que eso ya lo dejamos muy interno, que ellos saben por qué lo hicieron, también el tiempo de descanso que tuvieron, pero sí tuvo los días necesarios. Hoy por hoy Bolívar está entrenando en Ananda también para llegar de la mejor manera contra The Stronger. Un partido muy importante para Bolívar. Hasta el momento ningún jugador salió a préstamo, siguen con la academia. Como les digo, esto esperando el tema de los refuerzos. Pero a ver, tampoco la base va a cambiar mucho. Contra The Stronger, el onceno, que por lo menos los partidos amistosos que ha tenido Bolívar y la base que ha usado Restrepo sería en el arco Carlos Emilio Lampe. Nuevamente les reitero, Bolívar no va a traer un arquero. Por el motivo de que Lampe, el Chino Méndez, tienen contrato hasta diciembre. Y además también tiene la confianza y el respaldo como es Lampi, como es el Chino, por Restrepo. Y también el tercer arquero, que es Juan José López, el cuarto, que es Alejandro Hidalgo. Pero en el arco va a estar el gigante, Carlos Lampe. De derecha a izquierda, hasta el momento lo tenemos al Choco Paz. La línea defensiva también va a estar acompañado por Arriaga. Y hasta el momento está Fernando Mena. Pero no sabemos si por experiencia lo va a meter Santiago Echeverría. Porque hasta el momento Bolívar solamente tiene estos tres zagueros. Pues tiene que llegar uno más para que exista esta competencia sana también, que es muy necesario. Pero hasta el momento, entre los dos están peleando quién va a acompañar a Arriaga. Y cerrando la línea defensiva, José Sagredo. Que mayormente José hace bien su labor en lateral izquierdo. Pero sería interesante por lo menos verlo contra Guavirá, Avedia, ¿no? Que todavía no hizo su debut con la academia. Pero son los dos laterales que Bolívar tiene por la banda izquierda, es José Sagredo y Cristian Bedia. Luego en el medio sector, el capitán Leonel Justiniano, acompañado de Carlos Tonino Melgar y Robson Mateos, que hasta el momento se va a jugar estos partidos. Mientras no exista nada claro, no es que Robson no va a jugar. Robson va a jugar estos partidos del mes de julio. Y Robson va a jugar, tal vez, no sé si su último clásico o no de Robson, pero va a estar presente en el clásico. Luego, arriba por izquierda, Patricio Rodríguez. Por derecha, está entre John García y Lucas Chávez. Como ustedes saben, Bolívar va a traer un extremo izquierdo, un derecho en el derecho. En este caso puede ser Dairon Asprilla, que también juega por ese lado. También Billy Arce juega por las dos bandas, en este caso, por derecho e izquierdo. Lo ha hecho en Mazatlán, así que para él no sería una dificultad. Pero neto, Billy Arce es de izquierdo, ¿no? Que estaría compitiendo con el Pato, por ejemplo. Pero para el partido de clásico sería el Pato. A Damián Bataíno no lo meto todavía, amigos. Hay que ver cómo está evolucionando. Creo que el objetivo del cuerpo técnico y del jugador es que pueda ser una opción contra Gremio, o por lo menos ver si va a poder estar en la banca de suplentes contra Stronger y Guavirá. Pero todavía es una duda lo de Damián Bataini, que está obviamente ya haciendo trabajos diferenciados, poco día a día ya está incorporándose más al grupo en los trabajos que realiza el cuerpo técnico, ¿no? Pero hay que tener esa espera. Y como único delantero, Cauterucho. Así que veremos, está entre Dorni y Cauterucho. Ahora nada raro, amigos, que sea Patricio Rodríguez, Dorni, Romero y Cauterucho. Algo que sabemos que eso no va a funcionar. Los dos se perjudican mucho. Así que hay que elegir a un solo delantero. Ahora, si nosotros vamos por el tema de rendimiento o viendo los últimos partidos, el que debería ser titular en el clásico es Dorni Romero. Bueno, más allá que también fue de la selección. Pero ya va a depender mucho lo que va a decidir en este caso
6: Alejandro Restrepo. Pero como ven, no va a cambiar mucho el onceno que va a presentar Bolívar. Así que veamos cómo va a llegar la academia para el clásico, que es el 12 de julio, amigos y amigas. ¿Cuándo es el partido con el Tigre? Tasmania, no te olvides, es domingo 12 de julio a las 17:15. Retornamos en el clásico, amigos. Ya estarán las incorporaciones para el clásico, es lo que Wilson acabo de mencionar, ¿no? Deberían ya estar, por lo menos estar en la banca para que puedan jugar. O no solamente jugar, por lo menos que vean cómo es Bolívar, que vean el estilo de juego. Así que sería importante que ya se incorporen. Antes del 12 de julio, los refuerzos tendrían que estar. Como también les digo, no son muchos. Será máximo unos 4 o 3. Ahora de los nacionales, están esperando que se abra el libre pases, que tampoco no hay agentes libres, ¿no? Bolívar tampoco va a pagar, en este caso, transferencias. Jugadores que ahorita están llegando son porque son agentes libres, ¿no? Billy Arce, que ha terminado su contrato. Lo mismo que no va a renovar, en este caso, Asprilla. Lo mismo con Bruno Miranda. Y el caso de Perlaza sigue ahí. Es el interés de Bolívar, pero por el cupo de extranjero ahorita está estancado. Para que pueda llegar Perlaza, tiene que salir un jugador. Ahora yo, como les digo, antes de traer a Perlaza hay que traer un zaguero central. Creo que es más urgente traer un zaguero para que obviamente podamos competir. Ahora no sé si le va, ahora si no llega un zaguero, pues darle más protagonismo a Fernando Mena y subirlo a Matías Espinosa también, y también subir a un zaguero que se puede ser hasta Juan Pablo Marigua. Hay que ver cómo lo va a manejar Bolívar, pero la prioridad antes de traer un mediocampista tendría que ser un zaguero. Pues les digo, de Perlaza, por ejemplo, no es nada seguro, pero está ahí, más allá que va a terminar contrato con Independiente Medellín. Pero si Bolívar no tiene ese cupo, es complicado traerlo. No creo que lo traigan solamente para la Sudamericana. ¿Quién viene, tú crees que mejor, Bolívar, Die Stronger con este descanso? Es que yo creo que, a ver, va a ser un clásico raro en el tema futbolístico. También tomemos en cuenta que ambos equipos no venimos con ritmo futbolístico. Más allá que sí, Bolívar tuvo partidos amistosos en Ananta. Ahora, la ventaja que tal vez pueda tener Bolívar es que Bolívar ha venido entrenando. Cuando se paró esto de la liga, ustedes saben el problema que ha tenido el equipo rival. Que ya desde la segunda semana que había estos bloqueos, les ha dado licencia a sus jugadores y a todos sus empleados de su complejo. Ya no estaban entrenando. Bolívar entrenó esa semana con normalidad. En realidad, esa semana fue el único equipo que estaba entrenando, el de la división profesional. Ya luego, la segunda semana, viene el mini receso, ¿no? De 4 días que le da Restrepo. Luego volvieron a los entrenamientos. Por ejemplo, ya desde ayer otros equipos están volviendo. Desde ayer, porque por lo que pude averiguar, la federación lo que tenía previsto era que el torneo arranque desde este fin de semana, ya desde el día de mañana que arranquen los partidos, pero muchos clubes han hecho este pedido que arranque desde la próxima semana porque sus jugadores estaban con licencia, así que es por ese motivo que va a comenzar entre el 7 y el 8 de julio y ya comienza el torneo. Ahora, más allá de fijarnos en el equipo rival, Bolívar tiene que fijarse en ellos mismos. Porque si nos vamos a confiar cómo va a llegar el Tigre, saben que en clásicos es muy diferente. ¿No? Hay jugadores que evidentemente en el Tigre quieren dejarlo, no pueden habilitar jugadores por tema deudas, pero no hay que confiarnos. ¿No? Y eso sí, en el aspecto Bolívar puede sacar provecho en poder ganar este partido y poder escalar, ¿no? Porque Always como el Tigre están ahí arriba. Así que Bolívar tiene que... Además, en Bolívar no hay todavía jugadores que se fueron, aparte de Gariglo y Oyola, pero jugadores pesados, como un Arriaga o tal vez como un Robson, no. Así que vamos a contar con casi equipo completo. Por eso es importante también ahí que puedan llegar los refuerzos para poderlos ver y puedan ser una opción contra Gremio. ¿Qué canal transmitirá? Dice, el partido, no se olviden que los derechos de televisación, en este caso... De la liga lo tiene en Tegol lo tiene. De Perlaza creo que quieren una compensación porque le falta medio año más, dice Wilson. Más allá de eso, es por quién lo traes. No hay cupos ahorita, como les vuelvo a reiterar. Eso es lo importante. Es que ahorita podemos lanzar 1,000 nombres desde afuera, pero ustedes saben muy bien que solamente 6 extranjeros está permitido inscribir a la liga. Así que, pues les digo ahorita, más allá de esto de Perlaza, es por quién va a llegar. Ahora sería muy distinto que no lo traigan Asprilla y se decidan por Perlaza y Billy Arce, que todavía están a tiempo. Ahorita Bolívar está a tiempo porque si bien está palabreado, pero no hay una firma de por medio, no hay un precontrato, a eso ya sería muy diferente. Al final los contratos, los jugadores lo firman acá, tienen que pasar la revisión médica y recién firma un jugador acá el contrato. Es por eso que hasta el momento está, por eso Bolívar tampoco no los ha anunciado a los jugadores. Pero ya Bolívar tiene que comenzar a moverse ya la primera semana de julio. Si no viene la primera semana de julio, amigos, y en caso que juguemos contra Guavirá, que es el 17 de julio, no tengamos refuerzos, vamos a llegar mal lo que va a ser contra Gremio. Mínimo contra Gremio tendrían que ya estar los refuerzos. Y eso, los refuerzos tendrían que tener sus primeros minutos contra Guavirá. Por lo menos ahí tendrían que tener sus primeros minutos. Así que está contra el reloj Bolívar, los tiene que traer ya. Y como les digo, el jugador que venga lamentablemente no va a tener ese, no va a tener ese mini pretemporada como cada jugador tiene al inicio de año. Van a tener que venir del avión a entrenar y luego a jugar el otro partido. Porque si están llegando es también para poder hacer un buen papel lo que va a ser contra Gremio. El objetivo no se cambia, el objetivo es contra Gremio, que es el 23 de julio. Y luego la vuelta es el 30 de julio. Así que hay que estar enfocados también en eso, y para eso hay que ganar estos partidos contra The Stronger. Guavirá tampoco no es descuidar la división profesional. Amigos, eso es todo hoy día. Cualquier información les vamos a seguir actualizando en el grupo de WhatsApp, y en el Facebook, en Instagram, en X, en YouTube también estamos, en todas las plataformas nos encuentran como Bolívar 24/7 Radio. Mañana con más información, esperemos que ya existan novedades, cada día hay más novedades del equipo más grande de Bolivia. Pero no se olviden, la cita y el feature lo encuentran en todas las plataformas, agende, como también nosotros pedimos, también vayamos a alentar a Bolívar. Y al menos el verdadero bolivarista sé que va a estar ahí en el Cieles, porque extraña ver a la academia, seguramente extraña ver su butaca, ver su asiento, comprarse seguramente unas papas, ir con el hijo, con la familia. Al menos yo extraño ir a ver a la academia, ¿no? Es muy diferente estar ahí, siempre ver a Bolívar. Así que ahí está, el primer partido va a ser contra The Stronger. Eso sí, no se olvide que contra The Stronger, en el tema de recaudación local, va a ser el Gualdinegro. Así que las entradas veremos ellos cuándo lo van a sacar. Y pues a llenarlo de Cieles como siempre lo hemos hecho. Así que nos vemos el día de mañana a partir de las 7 de la noche acá por Radio Éxito, la frecuencia de...